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2: Sin duda, la práctica de ejercicio físico en los niños y adolescentes obesos es una parte fundamental del tratamiento. Y por varias razones, no solo porque la práctica de actividad física favorece un mayor gasto energético, de tal manera que favorece la pérdida de peso, sino es que la actividad física tiene muchísimas ventajas a otros niveles, tanto a nivel de la capacidad del niño de hacer ejercicio, su capacidad cardiorrespiratoria, como también por el aumento en la masa muscular y la facilidad para hacer lo que es la vida del día a día. Y también pues tiene ciertos beneficios a nivel incluso cognitivo, de tal manera que los niños que practican deporte tienen menores niveles de estrés y ansiedad e incluso mejores resultados académicos. Que los padres y que las distintas entidades promuevan la práctica de actividad física desde la infancia es fundamental, porque un niño que aprende que la actividad física es importante la va a practicar a lo largo de toda su vida. Por lo tanto, son valores que la sociedad tiene que inculcar en los niños desde épocas muy tempranas.
1: 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Julio, què tal? Buenas tardes.
3: Hola, ¿qué tal? Buenas tardes.
1: Bueno, Muchas gracias. Preparado para contestar a todas las preguntas de los niños de la academia, los padres, las madres, en fin, porque la verdad es que el tema es muy interesante y tú nos vas a hablar pues de la importancia que tiene el ejercicio físico para combatir la obesidad infantil. Bueno, doctor, primera pregunta.
3: Muy bien.
4: ¿Podrías explicarnos qué es el sedentarismo?
3: Bueno, pues me alegro mucho que me hagas esta pregunta, porque es un concepto que a veces no siempre entendemos. Y es que una persona se puede considerar sedentaria cuando no hace la cantidad y de actividad física que se considera que es bueno para las personas. De tal manera que muchas personas pues nos dedicamos a lo largo del día pues a hacer actividades como estar sentado, ver la tele, que son actividades sedentarias que no implican suficiente gasto energético ni movimiento para llegar a lo que es bueno para las personas y, en este caso, para los niños. Y es un dato que quiero resaltar ahora, es que el sedentarismo se considera en la actualidad el cuarto factor de riesgo de muerte en el mundo, de tal manera que el primero es la hipertensión, el segundo el tabaquismo, el tercero tener el azúcar alto, pues el cuarto es la inactividad física. De tal manera que cuando los padres o los adultos pues no favorecemos que los niños se muevan, estamos incrementando el riesgo de ellos pues casi tanto como si le ofreciéramos fumar. Y esto podría significar, podría parecernos que es una locura, pero realmente eso es lo que los datos nos dicen, que debido a lo poco que nos movemos en la actualidad y sobre todo los niños, se está incrementando muchísimo nuestro riesgo de enfermedad.
1: Otra pregunta que yo también es muy interesante, doctor.
4: ¿Es lo mismo actividad física y ejercicio físico?
3: Bueno, pues hay una diferencia de matiz entre lo que se considera la actividad física y el ejercicio físico. Consideramos actividad física cualquier movimiento que hagamos con el cuerpo. Andar, comer, levantarnos. Sin embargo, se considera ejercicio físico cuando esta actividad física está reglada y estructurada. Es decir, que tiene un fin. Y aquí meteríamos la práctica deportiva.
1: Y ahí voy yo a la siguiente pregunta, que es obvia, pero que evidentemente hay que ponerla en práctica.
5: ¿Por qué es buena la práctica de la actividad física?
3: Bueno, pues se está viendo las últimas investigaciones que se están realizando en cuanto a los beneficios que tiene la actividad física, le están dando un valor de prevención de enfermedad e incluso de tratamiento, que se está considerando la actividad física y el ejercicio físico como la píldora milagrosa. Pues porque sirve prácticamente para todo. la actividad física, el ejercicio físico, por un lado, pues nos sirve para aumentar el gasto energético. Por lo tanto, previene el desarrollar exceso de peso o obesidad y también nos sirve como tratamiento. Si ya tenemos pues kilos de más, incrementando nuestra actividad física, pues favorece que los eliminemos, que lleguemos a un peso normal. Pero no solo por esto es bueno la actividad física, sino es que además favorece el desarrollo de los músculos. Y eso es muy bueno, ya que aumenta la capacidad que tenemos de hacer todas las funciones del hombre. Pero es que también tiene beneficios a nivel cardiovascular. Al hacer actividad física mejora la función de nuestros pulmones y de nuestro corazón y nos hace más resistentes.
6: Pues yo creo que queda bien claro, doctor, porque es buena, evidentemente, la práctica de la actividad física. Y ahora viene la siguiente pregunta.
7: ¿Qué es mejor, hacer actividad física o ejercicio físico?
3: Bueno, pues lo ideal es combinar las dos, porque ambos tienen grandes ventajas. Tanto lo que es la actividad física habitual, que es pues hacer los desplazamientos, si es posible, andando en vez de en transporte público, o subir las escaleras de casa, o ayudar a las mamás a llevar la compra, o a limpiar el suelo, o a poner la mesa. Todo eso es actividad física, y eso es muy bueno. Y luego, por otro lado, también el ejercicio físico, que es la práctica deportiva. Pues el intentar que durante los tiempos que tengamos libres, por la tarde, pues meter como una asignatura más la práctica deportiva. Eso sería ideal.
6: Siguiente pregunta.
7: ¿Todos tenemos que hacer el mismo tipo de ejercicio y durante el mismo tiempo?
3: Pues yo creo que está demostrado que hay que ajustar para cada persona, según, para cada niño, en este caso, según las condiciones que tenga el niño, el tipo, la intensidad y la duración de la actividad física. Por eso, antes de empezar con la práctica de un ejercicio físico, sería bueno que fuera evaluado, pues, o por su pediatra de atención primaria, para ver que no tenga ningún tipo de limitación que impida el realizar una determinada actividad física. Aunque también aquí tienen un papel importante los entrenadores y los profesionales del ejercicio físico. Así que yo recomendaría una pequeña evaluación para que el niño haga la actividad física más adecuada para cada uno. ¿Qué es lo que ocurre cuando tú favoreces o haces que un niño haga un deporte para el cual no está bien preparado? Por ejemplo, para un niño obeso, pues un deporte que sea muy intenso para él. Pues que el niño no va a poder realizarlo, se va a frustrar y no va a sentir que esa actividad física es algo beneficioso. Por lo tanto, la abandonará.
6: Última pregunta.
8: ¿Tenemos que tener alguna precaución a la hora de practicar ejercicio?
3: Pues aunque es la píldora milagrosa, pues también practicando ejercicio físico, pues podemos lesionarnos. Las lesiones es, digamos, que lo único malo que tiene la práctica de actividad física. Por ello es importante, primero, en aquellas actividades físicas que supongan un posible riesgo, pues por ejemplo, montar en bicicleta, pues siempre estar preparados con casco, con rodilleras, con coderas. Y luego también el hecho de intentar evaluarnos si tenemos alguna lesión o algún dolor de rodillas o así, pues no forzar, no vaya a ser que finalmente la lesión pues se convierta en un problema.
6: Pues doctor Julio Álvarez, creo que ha quedado suficientemente claro, pues con todas tus respuestas, la inquietud de los padres, niños, como has podido comprobar, y de la importancia que tiene el ejercicio físico para combatir el tema que estamos hablando, la obesidad infantil, Julio.
3: Sin duda, es una de las herramientas más eficaces para la prevención y el tratamiento de la obesidad infantil, y sin duda es uno de los mensajes que más tendríamos que expandir entre nuestros niños, y por eso quiero agradeceros a vosotros el darnos la oportunidad de poder compartir este rato pues con los niños y con los padres.
6: Pues a vosotros, Julio, a todo ese equipo del Hospital General, la unidad de pediatría, que estáis haciendo un gran trabajo aquí. Nosotros nos encargamos de divulgarlo y de ayudar pues a esas familias, niños, niñas, padres y madres que tienen ese problema en casa, para que, bueno, pues vuestros consejos pues lo lleven en práctica.
3: Muchísimas gracias. Muy amable.
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2: El acoso escolar afecta a uno de cada cuatro estudiantes en España y nadie debe mirar hacia otro lado. Por eso estás escuchando este podcast, porque es fundamental impulsar valores como el compañerismo, la empatía y la solidaridad. A través de proyectos como este, pero también de talleres educativos, acciones en estadios, contenidos en redes sociales, la Liga promueve la implicación activa de jóvenes, clubes y aficionados para construir entornos más seguros e inclusivos, entornos libres de odio. Este es el primero de tres episodios dentro del proyecto La Liga Versus, que buscan erradicar el odio tanto dentro como fuera de los estadios. Una pequeña muestra del esfuerzo que se hace desde la iniciativa La Liga Versus Bullying y algunas de las instituciones más importantes de la sociedad para erradicar esta lacra.
3: Según datos de la Asociación Española para la Prevención del Acoso Escolar, España ocupa el primer puesto a nivel mundial en acoso y ciberacoso escolar, con más de 300.000 casos registrados cada año, uno de cada cuatro alumnos. La Liga y proyectos como este quieren fomentar una sociedad respetuosa, inclusiva y libre de odio, entornos seguros para la infancia y la juventud que apuesten por la convivencia. En este episodio hablaremos de acoso escolar, de fútbol, de las iniciativas de la Liga y de los clubes, de compañerismo, pero más importante, de cómo se puede combatir el bullying y qué hacer en caso de que suceda.
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3: ¿Qué hace el Valencia Club de Fútbol en su lucha contra el bullying? Acordamos una cita en la ciudad deportiva de Paterna, a las afueras de la capital. Allí nos encontramos con Pau Galindo, responsable del Departamento de Psicología de la Academia Valencia Club de Fútbol.
5: ¿Qué es el pensar para un nene de 13 años en llegar al fútbol profesional, el impacto emocional que tiene para esta persona de 13 años, para sus familias, para su entorno? Ya no solo el vivirlo, sino ya el hecho de pensarlo, las expectativas que se generan, la ansiedad o no que se pueda generar, cómo estoy yo educado para poder hacer frente a eso en un contexto de rendimiento como este. ¿Qué pasa si estoy a un nivel, si no, cómo eso afecta a mi confianza, la relación con mis compañeros es buena, no es buena? Hay tantos factores que generan un impacto emocional grande que es importante tener la figura para acompañar primero y evidentemente generar bienestar, generar rendimiento y en el propio crecimiento del jugador.
3: Personas como Galindo son las primeras en comprender qué supone para un adolescente estar sometido a la exigencia de una academia de fútbol.
5: Con el deporte pasa algo muy bonito y a la vez también, pues, no peligroso, pero sí con lo que hay que tener en cuenta, que es que se despiertan muchas emociones. Muchas emociones también por un nivel de exigencia alto en este contexto de competencia. Que bueno, puede hacer un poco de que emerja, ¿no? Es un poco un caldo de cultivo casi perfecto para que emerjan ciertos tipos de compañeros. Tú eres mejor, yo soy mejor, y eso ir alimentándose de alguna manera, ¿no? Entonces, cuando aparecen, ¿qué podemos hacer? Aquí desde Valencia intentamos generar un clima muy basado en unos valores integrados que se ha identificado desde hace varias temporadas con el 30 aniversario de la Ciudad Deportiva de Valencia aquí. En los que los técnicos también hacen ver la importancia de generar un clima en cada equipo que haga referencia a estos valores. ¿Por qué es importante? Porque generamos un entorno seguro en el jugador, en el que el jugador se pueda expresar, pueda generar una buena relación con el compañero, que eso va a evitar todo este tipo de conflictos, ¿no?
3: Ante la presión por llegar a ser profesional, hay que pensar en el esfuerzo a nivel mental que puede ser para los jugadores de la cantera. El psicólogo reconoce que hay que generar un clima propicio que evite cualquier problema.
5: ¿Y qué intentamos hacer? Trabajar de manera preventiva, que es un poco hacia dónde va. Generar un clima, nosotros hablamos de la teoría, un clima motivacional, pero que engloba muchas partes desde el entrenador, en el que eso no se genere. Ahora, cuando se genere, atender y escuchar, ¿no? El cuando detectamos, no menospreciar, no minimizar algo, ¿no? Me parece importante.

0: y para los trabajadores del club es sencillo detectar cualquier anomalía.
1: Hay muchas que obviamente se te pueden pasar, ¿no? Pero sobre todo atiendes a cambios significativos en la conducta del nene, ¿no? Nosotros hablamos muy importante, sobre todo con los entrenadores de fútbol 8, de conocer al jugador, de conocerle en todas sus facetas, para entender cuando viene a las 5 de la tarde si es un chico que siempre, pues cuando viene un estado basal de felicidad muy alto. Pues va a ser fácil identificar cuando no esté. Pero ¿qué pasa con los chicos con un nivel basal más neutro? ¿Cómo diferencio? ¿Cómo no? Quizá debo estar más pendiente, quizá debo preguntar, ¿no? Y fijarnos mucho en la manera de identificar, es fijarnos mucho, es observar. ¿Qué otra manera tenemos? Abrir espacios de conservación, digo yo, se me ha ido a la mente de entrenador, abrir espacios de conversación con los nenes, con el futbolista, de oye, está todo bien, chequear, ¿qué tal te sientes con el equipo? ¿Qué tal te sientes en tus objetivos? Si el chico es capaz de expresar, genial. Y sobre todo, y hay otra figura fundamental, que en ese ser ejemplar, ese ser jugador élite, escoger también chicos de referencia que desde dentro del vestuario ayuden, incentiven ese tipo de cuestiones, ¿no? Eso te va a ayudar a prevenir y a detectar.
0: Galindo cree que toda ayuda es poca y por eso, a su labor diaria trabajando los aspectos psicológicos de los jugadores, hay que sumarle todo tipo de iniciativas que visibilice el problema del bullying como se hace desde la liga.
1: Importancia total, pues lo has dicho tú, por visibilizarlo primero, porque quizá haya personas que evidentemente pues no hagan caso y se asume, pero habrá personas que no conozcan y quizá a través de una campaña de la Liga o de una acción del Valencia Club de Fútbol conoce, se siente identificada y emprende acción. Bueno, ya es suficiente, ya ha valido la pena, ¿no? Entonces siento que desde la concienciación y visibilización ya es mucho.
0: Antes del entreno de las 6, podemos charlar con el entrenador del cadete A, Vicent Amposta. Cuando recorres la ciudad deportiva de Paterna, hay varios carteles que recuerdan a las y los jugadores de la cantera valencianista los valores que allí se promueven.
2: Desde hace unos años, ¿vale?, se generó una identidad, ¿no? Se realizó un trabajo donde se buscó esa identidad del Valencia Club de Fútbol, donde se consiguió sacar o ser capaz de llevar a o de identificarse entre tres palabras que creo que son muy potentes, ¿vale?, que es sentiment valencianista, chermanor y valentía. Entonces muchas veces esas tres palabras que son muy potentes para el jugador, para el aficionado y para todos, creo que nos lleva a reconocernos dentro, a identificarnos como el Valencia Club de Fútbol.
0: El valor que más me llama la atención, chermanor.
2: Dentro de ahí del valor de chermanor, muchas veces hablamos de lealtad, ¿vale?, de ser leal, de ser una persona noble hacia el compañero, hacia el equipo, ¿vale? Y luego ser humilde.
0: Amposta destaca cómo con el paso de los años los entrenadores han ido mejorando su formación para detectar el bullying.
2: El conocimiento que va adquiriendo o la formación que se va adquiriendo desde los cuerpos técnicos y desde los entrenadores, que cada vez son más profesionales, creo que también nos está permitiendo identificar esos casos reales de bullying y de acoso hacia el futbolista o la futbolista, ya sea de la academia o dígase de otro club de la provincia.
0: En la cantera del Valencia apuestan por la cercanía para prevenir cualquier caso de bullying.
2: Creo que nosotros a día de hoy somos un cuerpo técnico y lo que hay en la academia son cuerpos técnicos muy cercanos al jugador, ¿vale? Que les preguntas, que tenemos de manera semanal entrevistas con todos los jugadores, ¿vale? Donde nosotros nos interesamos por su vida, por su familiar, por su bienestar dentro del equipo, ¿vale? Y creo que el jugador en ese caso sería capaz de comunicar su bienestar o cómo se siente dentro del equipo, ¿vale? Entonces a partir de ahí creo que nosotros ya deberíamos escoger unas estrategias que creo que en función de los casos y de las personas son totalmente diferentes y difieren de unas a otras, ¿vale? Y deberíamos ir a por el que está cometiendo el tipo de acoso.
0: Al final

0: Al de una temporada son muchísimas las horas que pasan juntos, tanto jugadores, cuerpo técnico, psicólogos, y por eso hablar con franqueza y honestidad sobre los problemas es una gran forma de afrontarlos.
1: El jugador debe conocer que esto existe, ¿vale? Si el jugador conoce que estos casos de bullying existen, ¿vale? Creo que será o que su aprendizaje será más significativo, ¿no? Porque al final no tener una vivencia sobre el bullying nos va a hacer respetar a un compañero, que sí, porque al final si yo lo vivo sabré cómo actuar ante este caso o me habrán ayudado a poder salir de este tipo de casos. Pero si nosotros como entrenadores, como formadores, como psicólogos, como educadores, hacemos ver que estas conductas hacia una víctima llevan más cosas negativas que positivas, quizás el jugador se esté educando a no cometer estos errores que podríamos cometer de acosar a un jugador de manera reiterativa hasta entrar a lo que estamos hablando de un caso bullying.
0: Quedan unos minutos para el entrenamiento del equipo de Vicent y por la puerta de los vestuarios aparece el capitán del equipo. Si eres de los que les gusta el fútbol, su nombre quizás te suene de algo.
2: Hola, soy David Albelda y juego en el cadete A del Valencia Club de Fútbol y tengo 15 años y me encanta el fútbol.
0: Sí, el hijo del David Albelda, que jugó 15 temporadas en el Valencia y 51 partidos con la selección española, juega en la cantera del conjunto Che. El Albelda, que juega en el cadete A del Valencia, es uno de esos jugadores que parece que tiene bien aprendida la importancia de actuar contra el bullying.
2: Hay que actuar de una manera, pues, castigando, pero de manera dura a los que lo hacen, porque yo creo que el bullying es que es algo que no entiendo qué piensan los que lo hacen. No sé si es porque les da igual o no les importa cómo se pueden sentir los demás.
0: Él no solo juega en el cadete A, también es su capitán, esa figura que debe dar ejemplo y marcar el camino a sus compañeros.
2: Mira, yo hace 2 años, el vestuario, a ver, no era bullying, pero sí era algo pues que tal vez la gente más, o sea, más poderosa, por así decirlo, más grande, pues hacía a otros compañeros, no así tan fuerte, pero sí que alguna cosa que está implicada en el bullying. Y nada, tú como capitán que eras, tú le comentabas al entrenador y ya hablaban con dirección y ellos actuaban y así. Claro, y al final el capitán también tiene que dar un ejemplo a los demás jugadores de tu equipo, porque al fin y al cabo, si el capitán no sigue las normas, pues los otros compañeros se pueden fijar y tampoco las van a seguir. Y si el capitán hace todo lo que sigue las normas correctamente, pues los jugadores van a ver que das ejemplo y te van a seguir.
0: Para Albelda, que ha crecido viendo los partidos de su padre, que conoce lo que es vivir los encuentros desde la grada, sabe lo influyente que puede ser el fútbol y las campañas como las que realiza la Liga y los clubes para concienciar contra el bullying.
2: A mí me parece, la verdad, que algo muy bien hecho, porque al final el fútbol mueve mucha gente y así toda la gente se puede dar cuenta de que el bullying es algo que es algo realmente malo y que también así la gente se da cuenta de que tienen que parar ya estos casos.
0: Porque para acabar con el bullying hace falta ir todos a una.
2: Al final, un equipo si no está unido, el equipo va hacia abajo. El equipo tiene que estar al 100% con todos los jugadores y el cuerpo técnico, porque si no, el equipo no funciona.
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1: Espera José Luis Gallá, bueno, el control de Gallá de primera, se la porta Gallá, busca la centrada, vamos, el balón monte, el remate de Rafa Mir, no arriba, sí que arriba Luis Rioja en segunda jugada, el balón, gol, gol, gol,
2: claro,
1: gol,
2: claro,
1: gol,
2: claro.
1: Gol, gol, gol, gol, gol, Hugo Duro, gol, Hugo Duro, pero encarrilar la victoria, Hugo Duro, s'ha passat ahí per a José Luis Gallá, se n'ha anat Gallá, ha buscat ahí la centrada, el rechaz arriba a Taylor y Rioja, no arriba Rafa Mir, però sí que arriba el golechador Hugo Duro, que marca, que avança el València, encarrilant la victòria el Gran Canària, 0-1. Se va a Loyar, que le ha colocado Diego López. Pot arribar a Guajín. Diego, vamos. López, que arriba a la central. Diego López. Hugo Duro. Gol, gol, gol, gol.
3: Bien,
1: gol.
3: Bien, bien, bien.
1: Gol, Hugo Duro. Gol, Hugo Duro. Gol, Hugo Duro. Gol, Hugo Duro. El doblete. El doblete, Hugo Duro. Pero avanzar a Valencia. De nuevo al marcador. Gol. 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Andrés Meida, espera, Diego López, Diego López, Diego López, entra, centra, el balón, gol, gol, gol, gol,
3: vamos,
1: gol, gol, gol, gol, gol, gol, gol, gol, gol, y gol del Guajín, gol del Guajín, de Diego López, el tercer para el Valencia, el que puede ser definitivo, Diego López. 74, en el 74 arriba el gol del Valencia, el gol de Diego López, y están protestantes, y están protestantes, pero el árbitro ha donat el gol per vàlid. Ahí estava esa jugada que s'havia portat André Almeida. 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
2: Sí, sí,
1: el gol puja al marcador. 1-3.
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5: Diego López en Caranta Cundé. Diego López que pincha la pelota al remate. ¡Gol!
6: ¡Gol!
5: Fuera de choque.
6: No, ha pitado fuera de juego.
5: Fuera de choque. Estaba en fuera de choque, ¡ay! Hugo Duro. Estaba en fuera de choque, Hugo Duro, el remate.
6: Pues sí.
5: Mira, lástima.
7: Jugada perfecta del Valencia. Hasta que levantó el banderín el asistente. Sí, por sí. Izquierda la jugada de nuestro equipo con el gran centro de Diego López y el remate esta vez inapelable de Hugo Duro.
5: Qué ve, ¿eh?
7: Que se encontraba en posición antirreglamentaria.
5: Qué ve,
7: a
5: Diego
7: falta
5: López.
7: Que lo confirme el fuera de juego semiautomático.
5: Pues ojo, ¿eh?
6: No,
5: a mí no me sembla, ¿eh?
7: Mano al pinganillo de Sánchez Martínez. Le están dando instrucciones y dice que es gol.
5: ¡Gol! ¡Gol! ¡Y gol! ¡Hugo Duro! ¡Hugo Duro! ¡El gol del Valencia! ¡El primer gol de la temporada! ¡La marca Hugo Duro! ¡No estaba en fuera de choque! ¡La correchita el VAR! ¡Ahí estaba Hugo Duro! ¡En el remate! Sale Valencia, se humedecía 1-0. Hugo Duro.
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2: ¡Coloco! ¡Sí, senyor!
1: ¡I gol!
2: ¡Qué gol! ¡Qué gol!
1: ¡Javi Guerra!
2: ¡Qué gol, mi niño!
1: ¡Javi Guerra! ¡Javi Guerra, gol! 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
1: Ahí buscava Jesús Vázquez. Entra Diego López. Abre Diego López. Islaria Diego López. La centrada no... El balón a Travolta. Ahí arriba Jesús Vázquez.
4: El ¡está buena!
1: Central, ¡tiene gol! ¡El gol! ¡El gol! ¡Hugo Duro! ¡Hugo Duro! ¡Hugo Duro! ¡Hugo Duro! ¡Gol! ¡El gol del empate del Valencia! ¡El gol de Hugo Duro! 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
1: Ahora la pilota encara... que suena para Ramazzani, se la emporta Ramazzani, Ramazzani, gol, Ramazzani, gol, Ramazzani, gol, Ramazzani, gol, el gol del Valencia, el gol de Ramazzani. 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
1: I gol!
2: Ahora sí, ahora sí.
1: Sadik, gol. El segundo del Valencia. El segundo de Sadik en el minuto 58. La centra desde Gallà. 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
1: De nuevo el balón para Martín Tejón, la pincha Martín Tejón, de Islaria y gol en propia puerta. ¡Gol en propia
2: bien,
1: puerta! ¡Gol!
2: ¡Bien!
1: ¡Gol! ¡El gol del Valencia marcate en propia puerta, Lourense! ¡Arribate el primer gol del Valencia! En el minuto 5 de esta segunda parte, la central era Martín Tejón desde la banda derecha y el balón en propia puerta. Cree que ha segut Fran Carmona al central.
10: Sí.
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1: 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Rafa Mir! El baló li da entre el porter, Sadik, gol!
2: ¡Vamos!
1: ¡Gol! ¡Sadik! ¡Sadik, gol!
3: No sé, a ver, ¿eh? A ver, porque Rafa Mir no sé si está... Por favor, que no sea fuera de juego.
1: ¡El gol del empate del Valencia!
3: Que no sea fuera de juego, por favor.
1: ¡El gol de Sadik! ¡Que se estrena en la Liga, Sadik! ¡El gol para empatar el Valencia! ¡En el 83! ¡Empata Sadik! ¡Se estrena en el Valencia! ¡Ahí estaba, sí, señor! ¡El gol de Sadik Umar! Para empatar el Valencia en esta jugada, y ese gol de Fran Pérez buscado ahí a Rafa Mir.
3: No, arranca
1: Rafa
3: bien.
1: Rafa Mir, que busca el lanzamiento y la trata ahí.
3: Arranca bien.
1: Diego Conde, y ahí estaba Sadik, para empatar el partido.
3: Venga, que podemos ganarles y todo.
1: En la Liga, el Nigeria.
4: Hola.

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1: Vaya que trata de chuar, busca el pase para Sadiq Umar. La tel Nigeria, Sadiq, que se la emporta Diego López. Se la emporta Diego López. Gol, gol, gol, gol, gol. Diego López, gol. Diego López, gol. Y gol.

0: ¡Golo, Pedro! ¡Pero brilla el camino de la victoria! ¡Perisir del descenso! ¡El gol de Diego López! ¡Sí, señor! ¡En el minusis! ¡Encarrila al Valencia la victoria! ¡El pase de Gaya para Sadik! ¡Sadik ahí que la volvió a chuar! ¡El retruque licao a Diego López! ¡Y a definir el Guajín! ¡A definir Molbe! ¡Diego López! ¡Para avanzar al Valencia al marcador! ¡Para buscar esa victoria! ¡Para ir del descenso!
1: Chabón el pase ahí, pero a Sadik, abore Sadik, a la esquina, Sadik, el control de Sadik, Sadik, gol, Sadik, gol, Sadik, gol, Sadik, gol, Sadik, gol, Sadik, gol, Sastre en Mestalla, Sadik, Sastre en Mestalla, Sadik, Sadik, gol, Sadik, torna a marcar Sadik, Sastre en Mestalla, el primer gol para avanzar al Valencia. El marcador de nuevo, el gol de Sadik para ficarse por davant al marcador. Para ir del descenso. Ahí está la jugada, sí señor, del Valencia y el gol de Sadik. Ahí está, sí señor, el pase que le han colocado a Enzo Barrenechea. Sadik que controla y al final... Y se control de Sadik en la disputa mes central. Marca el Nigeria. Avanza el Valencia. Sastre en Mestalla. Tornem a eixir del descens.
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0: Javi Guerra que se la emporta en poderío. Que ve Javi Guerra. Como incita ahí de la presión, el de Chilet, Javi Guerra, busca el pase para Sadik, abre Sadik Disdaria, Sadik solo. Continúa Sadik, el balón arrere, buscan a Luis Rioja la pasada ahí para Ramazzani, el lanzamiento y gol, gol, gol, gol, gol, gol, gol, golas, golas, golas, golas, golas, Ramazzani gol, Ramazzani gol, gol, golas de Ramazzani per avançar al València l'Ardi Ramazzani el 63. 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
1: Bienvenido Estolé a Mestalla, club histórico. ¿Cómo te sientes?
2: Encantado.
1: ¿Bien?
2: Muy bien, la verdad que muy contento, muy feliz.
1: Oye, y cuéntame lo del café, que es esta afición loca que tienes por el café.
2: Bueno, es un hobby que tengo, una pasión. En Macedonia, en mi país, siempre se habla como aquí, vamos a tomar algo y más allá vamos a tomar un café, y al final me he aficionado, he investigado y me gusta el estilo de café, el café de especialidad en varios países, de investigar, de probar nuevos cafés.
1: Sí, sí, ¿eh? Pero qué nivel, tienes tu cafetera en casa, llegas a hacer dibujitos también, ¿has probado hacer el escudo del Valencia? Ya.
2: Bueno, ya es ya mucho más difícil, pero sí, alguno art latte que llaman, que está bien,
1: se
2: me da bien.
1: Podemos decir un friki del café.
2: Sí, más o menos.
1: Muy bien, yo soy más de horchata.
2: Ah, muy bien, también.
1: ¿Lo has probado ya?
2: Sí.
1: ¿Y cosas de Valencia, paella, ya?
2: Bueno, tendré que probarle la típica, hay muchas dudas ahí que tengo entendido de muchas polémicas, pero la típica tendré que probarla.
1: Pollo, conejo, bachoqueta y garrofón. Esa es la auténtica, esa es la que tienes que probar. Oh,
2: tendré que probarla, claro.
1: Nosotros estamos muy ilusionados con tu llegada. ¿Tú cómo te sientes? ¿Contento también?
2: Bueno, la verdad que muy, muy feliz, muy, muy contento de lograr un sueño de jugar un gran club de España como es Valencia, y la verdad que muy feliz, con ganas de empezar.
1: Llegas a un gran club, pero has compartido ahora un sketch con un gran personaje histórico de la televisión, Jesús Quesada, de Cámara Café. ¿Conocías la serie?
2: Bueno, sí, cuando llegué en España la había visto un poco, y la verdad que estoy contento de anunciar mi bienvenida, mi llegada aquí. Sí. En Valencia, y muy contento de haberte conocido en persona.
1: Muy bien, pues venga.
2: Encantado.
1: Un placer. Enhorabuena y que haya mucha suerte en esta nueva andadura.
2: Ah, seguro que sí, gracias.
1: Amun Valencia.
2: Amun Valencia.
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1: Yo llegué al Valencia por, como igual cualquier chaval, ¿no? Yo estaba jugando en mi pueblo, estaba jugando con edad juvenil en el primer equipo de mi pueblo, que entonces estaba en regional preferente. Y bueno, pues venían a verme, tenía edad de juvenil para la siguiente temporada, todavía era juvenil. Al final de temporada vine al Valencia y empecé en el Valencia juvenil. Tuve que irme al servicio militar a Tenerife, a Canarias, y de ahí pues bueno, pude estar en Tenerife, en la isla, y jugar en el Tenerife, que era segunda división. Me fue muy bien porque pude allí crecer como futbolista. Había jugado en el Mestalla en tercera división, jugar en segunda A, pues la verdad que para mí era importante. Y ya vine directamente al primer equipo del Valencia para la temporada 85-86. El recuerdo que se te queda ahí es el del debut. Recuerdo perfectamente que fue el primer partido de liga de la temporada 85-86 contra el Valladolid, ganamos 2-1. La primera temporada de Espárrago fue, bueno, veníamos de la anterior, de sufrir para no bajar. La verdad es que hicimos una campaña y quedamos terceros, ¿no? Que nadie de alguna forma se lo creía, ¿no? Y al año siguiente, con la misma filosofía, el mismo entrenador Espárrago, con incorporación de nuevos jugadores, la verdad que conseguimos el segundo puesto, ¿no? Yo creo que eso era muy meritorio en aquella época. Recuerdo, por ejemplo, un partido con el Barça, jugamos en casa con el Barça, donde ganamos 2-1 y yo hice el primer gol. Yo hice el primer gol, me acuerdo de ese partido, la remontada al Madrid, que íbamos perdiendo y fueron 90 y 89 o 90 y algo. Para un futbolista que es de aquí, el hecho de poder jugar, decir que has jugado en el Valencia, en el primer equipo del Valencia, en primera división, ostras, para mí era lo que siempre perseguía, ¿no? Fue una época fantástica. Primero porque entonces, claro, no es como ahora, que solo podían haber dos jugadores extranjeros en el equipo. De hecho, yo durante mis 8 años he jugado con 8 o 10 jugadores. O sea, éramos siempre los mismos, íbamos de vacaciones, de viajes. En aquella época, como ahora, era muy complicado poder conseguir títulos porque Barcelona-Madrid eran los que copaban a nivel en Liga los primeros puestos. El hecho de jugar 8 años en tu equipo, ostras, los arraigos que haces a nivel de, pues bueno, de no solo lo que es vestuario, en todo lo que es el club y todo lo que es Valencia, que al fin y al cabo pues nos conocemos todos, ¿no? Pues fue una época maravillosa. Pero la verdad, en general, yo me llevaba bien con todo el mundo. Y además, tantas horas de entrenamiento, viajes, te da para hacer relaciones con Giner, pues con Cama, con Quique, pues Arroyo, Fernando, Sempere, Eloy, Lugo Penner, Mestalla. Para mí, pues bueno, supone tu casa, o sea, la que vives y la que deportivamente y la que trabajas. Para mí supone un orgullo formar parte de esta entidad histórica con 100 años, el Valencia. Para mí es todo, porque al fin y al cabo es mi vida, vivo aquí y bueno, ya te digo que estoy muy orgulloso de pertenecer a esta entidad.
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1: Nuestra relación con el Valencia Club de Fútbol empezó con la restauración del Palmito y con la voluntad del Valencia Club de Fútbol de crear la fundación con ese ánimo de generar un poco memoria del pasado reciente.
2: Desde que se recuperó la bandera, la fundación en sus tareas de restauración ha priorizado esta pieza, ya que es una de las más importantes de nuestra historia y como es nuestro primer estandarte.
3: Tiene un carácter también muy muy, muy especial, puede convertirse en un emblema muy importante para el valencianismo.
1: En este caso, el equipo que se va a hacer cargo de la restauración de la bandera es el equipo especializado en patrimonio textil. Es un equipo que, vamos, reúne una alta calidad, tiene, digamos, contrastada excelencia en investigación y, por supuesto, en conocimiento de lo que son bienes de naturaleza textil, aparte del laboratorio, los equipos, los medios de que disponemos, que procuramos que sean los últimos, ¿no? Los que realmente facilitan y permiten generar un trabajo de alta calidad.
4: Realmente está muy deteriorada, tiene una problemática muy grave de envejecimiento del tejido. Todo esto que se ven por aquí son cercos producidos por la humedad, que no solo ha arrastrado suciedad, sino que ha arrastrado los propios colores de la bandera. Estas tipologías, que son las señas de identidad, que son muy interesantes, porque no solo es la restauración física, sino es el patrimonio inmaterial, es toda la cuestión que lleva detrás de ellas. Son piezas muy importantes y que realmente hay que valorar.
3: Trabajar con sus símbolos más preciados es, desde luego, yo lo veo como un privilegio. Para mí es una satisfacción enorme, ¿no? Enorme.
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1: Jorge Iranzo era el valencianismo. Y él lo dijo bien claro, si el Valencia no hubiera existido, él no hubiera nacido, o sea, él vivía por el Valencia. Yo he vivido todo lo que he vivido del Valencia, lo he vivido todos los títulos, todas las derrotas con él. Él, de hecho, era una persona que nunca criticaba a nadie. Su resultado es 3-0. ¿Cómo va a quedar Jorge? 0-3 y era fuera de casa y 3-0 en Mestalla. Y él nunca le dirías que es que esté que malo, nada, nada. Siempre lo ha dicho, que cuando más necesita el equipo, cuando más le necesita es cuando él estaba. O sea, la dinámica positiva es muy fácil unirse. Perderse, yo juraría que no se ha perdido. Se ha podido perder Europa, pero porque económicamente no le era posible. O sea, Jorge era una persona humilde, ¿no? Jorge durante 50 o 51 años, ahora mismo no sé decirte la cifra exacta, amaba valencianismo. O sea, él lo primero era el Valencia, jugara donde jugara, siempre intentaba que la gente intentara acompañarle y si no se iba solo. O sea, él siguió viajando hasta el último suspiro de vida. Y bueno, se echa de menos, lógicamente, he convivido mucho con él. Y ya se ha recordado como algo grande, lógicamente, del club. O sea, en el club, lógicamente, lo que se recuerda son los jugadores, porque son los que realmente la gente idolatra. Pero este tipo de aficionados que han dejado su vida hasta el último segundo por el Valencia, entonces yo pienso que dentro de este año del centenario, ahí arriba en el cielo tenemos la Peña de la Eternidad, ¿vale? Y deberían de tener su rendido homenaje. Esta foto que os muestro, se puede ver a Jorge que está llorando de emoción. O sea, con todo se puede decir lo que era para él el valencianismo, es un sentimiento. Esta foto es la liga que ganamos en Málaga, lógicamente fue muy especial, muy especial.
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1: Y yo llego al Valencia después del verano del 96, haber jugado las Olimpiadas en Atlanta, en Estados Unidos. Fue una larga negociación de enero a ese junio. Y a medida que fueron pasando los meses, se fue concretando y se fue haciendo más grande hasta que al final se terminó de dar antes de las Olimpiadas. Yo tenía definido que en el futuro, en algún momento, si tenía la oportunidad de emigrar, de ir a Europa, lo tenía seguro que lo quería hacer. Y que iba a ser una experiencia dura, nueva, pero lo quería hacer. Tenía ese reto para poder hacerlo. Siempre creo que fue la decisión más acertada, luchar y tratar de progresar aquí. Al principio fue muy duro, me costó muchísimo. Más que nada el adaptarme al fútbol de aquí. Pero después ya, una vez que empezó a rodar todo para bien, fue mucho más accesible todo. Fue el momento idóneo para varios de los que estábamos aquí. No solamente para mí, sino también para muchos jugadores que también venían en la misma sintonía que yo, que nos faltaba el toque final. Y creo que se hizo un conjunto bárbaro en ese equipo que conducía Ranieri, porque nos entendíamos toda la perfección, sabíamos todo lo que queríamos, luchábamos por ello y sobre todo nos entendíamos dentro, fuera del campo, entendíamos lo que quería el entrenador y sabíamos que había que trabajar muy duro para conseguirlo. Ahora, con el paso del tiempo, hay momentos en que me pongo a pensar lo bendecido que soy de poder tener todo este cariño y realmente uno se pone a pensar si ha hecho tanto y ha dado tanto para recibir tanto cariño. Creo que eso es muchas de las veces. Pues muchas veces uno, por lo menos a mí, me pone un poco vergonzoso de tanto cariño, recibir tanto y bueno, ¿no? En el momento que uno está ahora, que ya dejó de jugar y todo, no puede retribuirlo desde dentro del campo, ¿no? Pero bueno, significa que hemos hecho las cosas bien, que hemos dado todo al 100 para poder lograrlo y bueno, algo muy bueno quedó. Para mí la afición pasó de ser afición a ser un poco más familia. Creo que el club en sí es como una familia. Tuve que, por ejemplo, el otro día en la marcha, todas las generaciones juntas y todos conocen a todos. Le van contando la historia a los que vienen. Y ese cariño por la bandera y el estar presente el otro día y el cariño que te muestran por la calle y todo, creo que ya pasa a ser algo como familia, ¿no? El estar tan apegado a algo y estar tan interesado y demostrarle tanto amor. Al final fueron 4 temporadas que tú dices fueron pocas temporadas. Para todo el cariño y todo lo que se generó podrían haber sido muchas más. Pero bueno, cada momento de esas 4 temporadas, las finales, la llegada al estadio, la salida del estadio, la llegada a los entrenamientos, la salida, la cantidad de gente por la liga, los domingos, era todo una fiesta. Era todo lindo de mirar. Uno cuando empieza a pasar el tiempo y empieza a recordar, eran momentos inolvidables. El partido de la final de Copa, cuando lo vuelvo a ver en algunos pasajes, en algunos videos así que mi hijo viene y me muestra y me dice, la verdad que se te vienen un montón de imágenes y de emociones a la cabeza, ¿no? Lo que fue entrar al estadio y ver la cantidad de gente que había en el estadio, el festejo final, increíble, un momento inolvidable. De mis compañeros, los que me ayudaron muchísimo al principio, Paco Camarasa, Javi Navarro, Gaisca, siempre fueron muy, muy cercanos a mí, desde el primer día, no desde cuando empezaron a salir las cosas bien, sino desde el primer día que llegué a Valencia. Lógicamente que después llegaron otros compañeros.

0: como Cañete, bueno, toda la generación esa que ganamos la Copa y la Supercopa, que perdimos la final de la Champions, esa generación la vivimos muy intensamente, éramos muy unidos por el hecho de que todos sabíamos el motivo por el cual luchábamos y por el cual estábamos tan unidos. Ese equipo tenía muy presente qué era lo que tenía que hacer. Trabajaba muchísimo, luchaba muchísimo por ello. No nos dábamos nunca por vencido. Y sabíamos que nuestro juego era el que era ese. No nos podíamos correr mucho de ahí. Lógicamente que uno cuando empiezan a ir bien las cosas, empiezan a llegar a algunos resultados, uno se empieza a agrandar y le empiezan a salir otras cosas por el simple hecho de venir bien y venir en buena forma. Pero siempre sabíamos y nos entendíamos entre nosotros qué era lo que teníamos que hacer. Creo que ese fue el gran secreto. Pues cuando vuelvo, pues la verdad que me emociona muchísimo entrar aquí. Me emociona muchísimo, me hace recordar días muy felices de mi vida, cosas inolvidables y siempre uno tiene ganas de vivirlas de nuevo. Es increíble poder estar ahí adentro y poder ver a la gente de nuevo en las tribunas. Eso es lo que me genera, poder mostrárselo a mi familia o traer a mi familia conmigo y que puedan vivir esos momentos es inigualable. Estar en los 100 años del Valencia me parece algo inigualable. Doy gracias y soy un bendecido, de nuevo te digo, por tener esta posibilidad, por tener tanto cariño de la gente, por pertenecer a un club que es más una familia que un club, más allá de quién esté a cargo o quién esté en el momento que esté, pero la afición siempre te hace notar que esto es un club familiar y eso es importantísimo. Y más allá de que los años que pasen y todo, seguir teniendo el cariño de la gente que te demuestra en cada acto, en cada momento, es incomparable, vamos, es inigualable.
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1: Alegría, agradecimiento, pero sobre todo satisfacción, ¿no? Ver que bueno, que lo que has hecho, lo que has conseguido, pues la gente le gusta, la gente de Catarroja, lógicamente, siempre ha estado encantada conmigo, yo con ellos. La respuesta ha sido maravillosa, porque me considero un hijo del pueblo. Todo felicidad, toda alegría, ¿no? Ver a mi familia junta. Mis compañeros del Valencia, mis compañeros de Benimar, tengo que reconocer que hay muchas que no las había visto. Me llevo una grata sorpresa. Está, por ejemplo, de Benimar. Estoy con 16 años barriendo la pista de Benimar. Mi más sincera felicitaciones y gracias por todo el trabajo que han hecho y que lo van a disfrutar. Al fin y al cabo, lo van a disfrutar la gente de Catarroja.
2: Es muy importante porque Catarroja tiene con Ricardo Darío una figura que es, representa a la población, de una figura de esfuerzo, un futbolista de primera categoría y es un referente para toda una generación y esperemos que también sea un referente para los niños y niñas que están jugando actualmente los equipos de Catarroja. Por tanto, la apuesta del Ayuntamiento junto con Ricardo Arias ha sido muy importante porque la figura de Arias para Catarroja es muy importante. Y estamos seguros que a lo largo de los próximos días va a ser una exposición muy visitada. Y el nombre de Ricardo Arias volverá a sonar, no solo en la generación que lo ha visto jugar, sino para aquellas generaciones que lo conocen de oídas, pero que además van a poder conocer en profundidad su currículum y su trayectoria a través de la publicación que ha hecho posible el Ayuntamiento de Catarroja.
3: Creo que es algo esencial para nosotros los jugadores que hemos dado todo por el Valencia y luego que tu ciudad, tu pueblo, que te haga una cosa de esta es un orgullo. Eso quiere decir que al haber tanta gente es porque algo has hecho bien, ¿no? Y claro, que te lo reconozcan viendo la gente que hay aquí hoy y lo de Ricardo, pues la verdad es un orgullo tanto para él como para sus compañeros.
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1: El 1 de marzo pues es muy importante porque en ese día se reunieron los amigos, incluido mi padre, José Llorca, que bueno, que decidieron fundar este club y ponerle el nombre de Valencia Club de Fútbol.
2: Y aquí está el primer acta de constitución, en la que mi abuelo firma como presidente delegado Gonzalo Medina. Es en el día 1 de marzo de 1919.
3: Sí, junto con sus otros seis amigos,
4: para luego ya llevarlo al registro y fundar en él lo que realmente es el Valencia en sí.
5: Había un grupo que era, dijéramos, los ideólogos, por decirlo de alguna manera, la gente importante a nivel financiero, y después había otro grupo de jóvenes que eran de alguna manera los futbolistas. Mi tío contaba 20 años, estaba en segundo de derecho y ya venía de algunos equipos.
6: Muchos de ellos procedían de un antiguo equipo que es la semilla del actual Valencia Club de Fútbol, que era el Español. Realmente se juntaron porque eran amigos, disfrutaban y lo que querían era pasárselo bien. Lo interesante es que de esa semilla, con el esfuerzo de mucha gente durante 100 años, el Valencia Club de Fútbol ha llegado donde está.
2: Iban ya al Bar Torino, que es donde se firmó todo esto.
3: Era como su local social.
2: Su local social. Era un bar, un local social. Y de hecho es un libro de actas de los de rayaditos normales, que no es ningún libro especial de...
3: Pero bueno, 100 años después tiene un valor.
2: Tiene un valor ya 100 años después.
7: El meu iaio, lo anecdòtic del llibre d'actes és com se reflecteix d'alguna manera que s'accedís a la seva petició de constar soci fundador perquè ell en apenes 15 anys, 14-15 anys, pues era menor d'edat i ell havia participat com els demés i volia que constara el fet de que ell era tan soci com els demés.
6: Siempre en casa, tanto nuestra abuela como nuestras tías y nuestro padre siempre nos contaban que fue él el que dibujó el primer escudo del Valencia.
2: La anécdota más gorda es la de la famosa boda de mi abuelo, el gastarse todo el dinero que tenía para la boda ahorrado, creo que eran 25.000 pesetas, para vallar el campo, que el primer campo de Valencia, que fue el campo de Algirós. Además, lo importante que fue el hecho de vallar el campo es que para poder jugar a fútbol en la liga de entonces te obligaban a que estuvieran vallados los campos. Y de hecho, pues por ejemplo, la otra parte anecdótica es que el campo de Algirós estaba alquilado a nombre de Gonzalo y de Milego. O sea, no al Valencia Club Fútbol Club, sino a Gonzalo y a Milego. ¿Por qué? Porque no se fiaban de la gente de un equipo de fútbol que estaba empezando.
5: Debió ser muy difícil, tengo entendido, que llegar a la conclusión de que eso se podía hacer y llegar a la firma del acta fue un hecho difícil, pero afortunadamente lo consiguieron.
8: Pues la verdad es que impresiona muchísimo ver hasta dónde se ha llegado, lo que se ha convertido el club de fútbol.
6: La verdad, como familiar de uno de los fundadores, tanto yo como toda mi familia nos sentimos muy orgullosos de que algo que germinó ese 1 de marzo se haya convertido en el Valencia Club de Fútbol, un club reconocido internacionalmente.
5: Hombre, después de 100 años realmente es todo un hito. ¿Quién iba a imaginar que un grupo de jóvenes iniciarán una trayectoria tan, tan potente?
4: 100 años después, pues el Valencia ya se ve todo lo que es. Es una gran institución, un club centenario y un club que se reconoce por todo el mundo, pero lo que tiene es una gran afición, que es la que le va.
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10: El diseño de la sección de las más de 70.000 butacas del graderío del nou Mestalla asegura que todos los aficionados disfrutarán del partido con la mejor perspectiva posible y cumpliendo con los estándares de calidad actuales que demandan FIFA y UEFA.
11: Comparando el nuevo estadio del Valencia Club de Fútbol con otros estadios en cuanto a calidad de visión, el Nou Mestalla ostenta una valoración ligeramente superior al Allianz Arena y muy por encima de otros estadios como el Metropolitano o el Santiago Bernabéu y el Camp Nou antes de sus reformas.
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11: De este modo, el Nou Mestalla será un estadio que se convertirá en un espacio de referencia a nivel deportivo, de ocio y entretenimiento, con unos niveles de visión, confort y seguridad extraordinarios.
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1: 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Ricardo Arias Tendillo, vosaltres tindreu anècdotes mil, no? Com...
2: Sí, a veure... Nosotros cuando anábamos a Madrid en él, no me abrí la puerta y ya estaba abrazándose en tres o cuatro. Y Darío le decía, Juan, abrazan a las farolas. O sea, que él siempre estaba pendiente de la chena y pendiente del equipo y todo. Y después, en anarem una vez a una chira en el Valencia, me parece que era el Caribe, y van a hacer una paella, que había un valencianista allí, nos portase a la suya casa, y era una chira que ferem del Valencia, y anarem allí a menchar, a hacer la paelleta y tal. Y al costado estaba, había una placha y había terra y ferem un campeta allí. Y empezamos a jugar ahí el partidito, y en eso que vemos que Juan va con un pantalón vaquero, se mete en el agua y está un rato allí, y le decimos, hostia, Juan, ¿y eso por qué? Dice, eso es porque así se ciñe. Es que era un dandy, se ceñía, tú
3: se ceñía, ¿verdad?
2: sí.
1: Es que era pues un dandy, como digo, Miguel Tendillo, un caballer del
4: que le diga a Ricardo cómo cantaba. Bueno, yo la sentí cantar, pero hoy mes.
1: Sí.
3: Yo lo padecí un año en una pretemporada, y entre los cánticos y las llamadas telefónicas no había manera de dormir con él. Pero Juan era una persona que... Es que le estaba contando Fernando y estaba contando Miguel, es que le hemos hecho auténticas barbaridades, bromas le hemos hecho, o sea, para matarnos. Desde salir desde un piso 11 en Barcelona, un pijama suyo por el aire, a ponerle unos zapatos suyos en la cinta de un aeropuerto, a ver si se atrevía a cogerlos o no.
4: Ah, la del hotel de Bilbao.
3: De los feos que eran.
4: La del hotel de Bilbao, que hicimos una procesión por las escaleras.
3: Le hemos hecho...
4: Vamos, quitamos la luz a todo el hotel y hicimos una procesión con cirios.
3: Yo hubo una época que estaba fastidiado de la rodilla cuando vuelve, que es antes de ganar la Recopa. Y estuve durante 3 o 4 o 5 meses, cuando entrábamos de calentar, le decía, Juan, calienta que hoy no aguanto ni 5 minutos, le decía. Y un partido, y otro partido, y otro partido, hasta que un día me coge así de la pelchera y me dice, estoy hasta los cojones de ti. Todos los partidos me dicen lo mismo. Si tienes cojones, sal del equipo, que como entre yo verás. Y todos los partidos, bueno, era algo increíble. Él era aguanto, o sea... Es que él era feliz. O sea, él aguantaba todo tipo de bromas porque era un tipo sensacional, era un tipo que lo habían... había nacido para eso, para ser agradable, para crear ambiente, y en eso la verdad es que era el mejor. Y aguantaba, ya te puedo decir, carros y carretas aguantaba.
5: Sí, es decir, yo solamente lo que quería añadir era eso, ¿no? Normalmente cuando se hace una broma, lo primero que piensas es cómo le puede sentar al que se la hacen. Y claro, hay gente que más vale no hacerle una broma, porque si no al final es un disgusto. Pero bueno, tanto Sol y Sumo Españeta, es decir, después de ver la broma no sabías quién se reía más. Si los que habíamos hecho la broma o los mismos protagonistas, ¿no? Es decir, era algo que era fuera de serie. Por lo tanto, sabías que la broma que hicieses con cualquiera de ellos dos, siempre tenías éxito, siempre.
1: Tú, Miguel Ángel, coincidires con esta ya última etapa como a embajador, después va a ser también conseller del Valencia, pero es que ell como a embajador y como a conseller siempre era el mateix. Es que ell cuando anaba per les penyes, en els viatges, en els desplaçaments, en tots els actes...
3: I s'enfadava si no le decíamos que havia que era... El que era todas. Sí, pero ¿por qué no me habéis dicho que habéis ido a llorar? Bueno, porque estaba muy lejos, porque tú ya estás mayor, me cago en mayor, Mayores vosotros. Yo quiero ir a todas partes. Bueno, sí, además se ofrecía en todo. Era el primero que estaba siempre ofreciéndose. Aparte es que disfrutaba. Él...
5: Claro, eso es lo principal, que no lo veías como algo que lo hacía por, bueno, es mi trabajo, es mi... No. Es decir, él cuando te decía que si no había ido a algún sitio era por... Prácticamente te estaba diciendo, ¿por qué no me dejáis divertirme? Que a mí me encanta todo eso, ¿no? Y entonces, yo creo que ya lo han expresado todo muy claramente ellos, en otras ocasiones anteriores también. Es decir, Consol es una persona que lo único que sumaba en la relación con él era optimismo, ¿no?
1: Y Ricardo, con Díaz Fernando, cantaba de maravilla, sí. O sea, nosotros tenemos una promo en la radio, en Los Soles Míos, el Tres Tenores, le encantaba cantar.
3: Que nos hemos pegado unos viajecitos con él, que nos ponía, empezaba, y pon esa canción y pon la otra, y tal. Bueno, era espectacular. Le encantaba.
4: ¿Verdad cuando fuimos a Montanejos?
3: Esos viajes de ida y vuelta, de las peñas que se hacen largos y tal, con él se te pasaban en nada.
2: Si puchabas un poquito, enseguida botaba y cantaba, ¿eh?
1: Cantaba bien.
2: Lírico.
1: Tenía muy buena vez, ¿eh? Sí. Tres tenors, bueno, esclavaba, ¿eh? O sea, sí.
4: No, ni
1: sí.
4: Había que forzarlo mucho, ni había que esperar. Y de repente, ¡bam!, se picaba a cantar. Era un monstruo.
1: Yo creo que ese es el mejor record, ¿eh? Sí. Que nos deja el legat de Juan Crusol, ¿no? Bueno, yo creo que, bueno, pues... Sempre, jo crec que sempre el recordarem, igual que el seu adeu va ser molt, molt sentit i molt volgut, eh? Jo recorde l'adeu de Juan Crusol també, va tenir una repercussió grandíssima, que això te diu, Ricardo, lo que era Juan Crusol.
3: Ten en cuenta que él en Valencia ha vivido casi toda su vida y se ha granjeado unas amistades que las ha conservado durante toda su vida.
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1: Espanyeta va néixer per a viure i per a morir pel València.
2: Nacido totalmente para vivir y morir por el Valencia Club de Fútbol.
3: Un hombre de club es Espanyeta, ¿no? Un hombre en el que tiene esa pasión, tiene esa autoexigencia también, ese compromiso, esa inteligencia. Yo creo que tenía muchos valores que poder enseñarle a un niño.
4: El Valencia lo llevaba tan dentro que para él, todos los que pertenecíamos al Valencia, pues para él éramos, pues eso, como familia para él.
5: Me parecía que era el santo y seña de lo que debía ser un equipo de fútbol.
6: Bernardo es que ha sido una persona tan carismática dentro del club, tan cariñoso en el trato con la gente.
7: Cualquiera que pasara por ahí lo saludaba y él siempre con una sonrisa, lo conociera o no, él siempre saludaba a todo el mundo, sonriendo, abrazando, y la verdad es que da un cariño especial. Como todo el mundo sabe, era un hombre muy entrañable, era magnífico, daba mucha alegría en el vestuario.
3: El primer recuerdo que tengo con él, yo creo que es cuando llegué a la Ciudad Deportiva a hacer mi primer entrenamiento, que no tenía botas. Y dice, no pasa nada, no tienes botas, yo te consigo unas botas, y me sacó unas botas que tenía perfectamente nuevas a estrenar. Me gustó mucho ese detalle porque al final podía haberme dado otras de viejas y me dio unas nuevas, ¿no? Y eso me gustó.
6: Siempre intentaba saber si alguien te podía dar unas botas, te podía dar unos guantes, algún portero y tal. Y siempre, pues bueno, pues te cogía, tal, te daba cariño, tal. Venga, va, toma, esto para ti, tal. ¿Qué pie usas? Tal. Venga, pues esto para ti. Llevábamos a Mestalla, pues hacíamos una piña con él en el vestuario.
8: Recuerdo cuando jugábamos contra equipos extranjeros, que igual había alguien que en inglés estaba explicando alguna situación, y bueno, y él estaba al lado de alguna forma, pues imitándole. Y bueno, al final los que estábamos un poco al otro lado, pues nos teníamos que contener.
5: Yo usaba unas plantillas y entonces le digo yo, España, porfa, están mojadas, las quiero secas para mañana porque quería entrenar con ellas y tal. Me las recoge y al día siguiente llego y las plantillas estaban muy arrugadas. Y yo digo, Bernardo, ¿qué pasa? Y dice, coño, las he puesto a secar. Y yo, ¿pero dónde las has puesto a secar? Y dice, las he metido en la sauna. Y yo, eso es calor húmedo y tal. Y dice, lo siento.
7: Yo viví una presentación y yo lloraba de ver la inmensidad y del público, pero es verdad que cuando salía él la gente se volvía loca y se levantaba de la silla. Es inexplicable, nadie jamás podrá entender que un utillero fuera tan tan querido como la máxima figura del equipo.
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1: Último fragmento de ese documental realizado en 1969 con motivo del 50 aniversario del Valencia Club de Fútbol.
2: El campo de Algirós le quedó pequeño al Valencia y la directiva abordó el problema del campo nuevo. Leopoldo Costa, Rino y Marín Marinet nos lo explican.
3: Siendo insuficiente el campo de Algirós por la animación y el interés que despertaba el público con ver al fútbol, entonces la junta directiva nuestra, en nombre del presidente y el presidente de don Ramón Leonarte, pensó crear el campo de Mestalla.
4: Se inauguró el 20 de mayo de 1923, jugando un partido contra el Levante, que venció al Valencia por 1-0. Siendo el campo los graderíos de madera y capacidad incluso hasta 8.000 espectadores.
2: 4 años después se terminaron las obras de la tribuna de Mestalla y con tal motivo se organizó una fiesta y se celebró un partido en el que se presentó el estandarte valencianista, a partir de estos momentos, distintivo del club. Ya bien instalado en Mestalla, el Valencia ganó los campeonatos regionales de los años 1925, 26 y 27. Y en la Copa de España del 28 consiguió eliminar al Real Madrid. Por esos tiempos, la Liga Española se puso en marcha y al Valencia lo clasificaron en el Grupo A de la Segunda División. En ella militó 3 temporadas, las 2 primeras sin pena ni gloria, mas en la tercera, la que finalizó en 1931, se proclamó campeón de su grupo, título que le dio derecho a subir a Primera División, categoría en la que permanece desde entonces. El equipo estaba entrenado por el checoslovaco Anton Fieber y sus principales integrantes eran Cano, Melenchón, Torregaray, Salvador, Molina, Conde, Torre de Flot, Picolín, Vilanova, Costa y Sánchez. Uno de ellos, Valentín Reich, Picolín, nos cuenta el ascenso.
5: Llevamos una campaña extraordinaria, a la par del Atlético de Madrid, hasta el extremo de que en el último partido de Liga, pendientes de lo que hiciera el Atlético de Madrid en Castellón, nosotros perdimos en Gijón. Pero al enterarnos de que el Atlético de Madrid había perdido en Castellón, nos proclamamos campeones de ascenso a la Primera División. Cuando llegamos a Valencia fuimos recibidos extraordinariamente, como tiene costumbre esta tierra, siendo agasajadísimos. Nos dieron de prima 500 pesetas, si no recuerdo mal. Fuimos invitados por las peñas valencianistas, que existían muchas en esta región. Luego el Teatro Apolo, como de costumbre, nos regaló unos palcos donde se hacían zarzuela, estando llenando el teatro, la cual nos aplaudieron constantemente, dando vítores al club, a Valencia y a la región.
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Gonzalo Medina, Julio Milego, Julio Gascó, Pascual Gascó, Fernando Marzal, José Llorca y Andrés Bonilla, siete jóvenes amantes del deporte rey, decidieron en marzo de 1919 comenzar un sueño juntos, crear un club de fútbol. Y fue en el bar donde se solían reunir, el Bar Torino, donde lo fundaron. El Valencia Fútbol Club acababa de nacer. ¿Pero dónde jugar los partidos? El campo de Algirós, situado cerca de actual Mestalla, fue donde el 25 de julio de 1919 jugaría su primer partido de la historia. A principios de los años 20, aparecen los primeros ídolos para la afición. Kubeich, primer internacional del equipo, y Montes, un fantástico rematador y autor del primer gol marcado en Mestalla. El primer entrenador profesional del Valencia fue el checo Anton Fieber, con el que se ganó el campeonato regional en 1923. Con el aumento del número de seguidores, se creyó conveniente cambiar de campo y en 1923 se inauguró el actual Mestalla. En la temporada 33-34 disputó su primera final de Copa, aunque no consiguió ganarla ante el Madrid Fútbol Club. La década de los 40 empezó con un triunfo, el de campeón de Copa, con goles de Mundo y Asensi. Así dio comienzo una de las épocas doradas del Valencia bajo la presidencia de Luis Casanova. En la temporada 41-42 se alzaron con el título de Liga, con la que se llamó la delantera eléctrica, formada por Mundo, Amadeo, Gorostiza, Asensi y Epi. En la temporada 43-44 obtiene su segundo título de Liga, y la tercera Liga llegó tres años después, en 1947. Fue en ese año cuando debutó uno de los jugadores más emblemáticos del Valencia, Antonio Puchades. Esa temporada se remató ganando la Supercopa de España, que en aquel momento se llamaba Copa Eva Duarte, por 7-4 en la prórroga contra el Barcelona. En la década de los 50 se produjeron hechos muy relevantes en la historia del Valencia, como la ampliación del estadio y la construcción de la tribuna actual. En junio de 1954, el Valencia se proclamaba campeón de Copa ante el Barcelona por un contundente 0-3. El 14 de octubre de 1957, y debido a unas fuertes lluvias, el río Turia se desbordó inundando toda la ciudad de Valencia. Mestalla, que estaba muy cerca del río,

se llenó de agua y el equipo estuvo sin poder jugar en su estadio hasta el mes de diciembre. Antes de acabar esta década, el estadio tuvo por primera vez luz eléctrica, permitiendo jugar partidos en horario nocturno. Con la llegada de los años 60 llegaron los primeros títulos europeos. El Valencia se proclamó campeón de la Copa de Ferias, actual Copa de la UEFA, durante dos temporadas consecutivas. En 1967, con Mundo como entrenador, el Valencia se proclamó por cuarta vez campeón de Copa. En esos años debutaron míticos jugadores en las filas valencianistas, como Juan Crusol y Pepe Claramunt. La década de los 70 se inició con otro nuevo título de Liga. Con Di Stéfano en el banquillo, el Valencia se proclamó campeón de Liga en 1971. También quedó tres años subcampeones de Copa, llegando finalmente en 1979 a levantar de nuevo el título copero, en una final donde destacó otro de los grandes del Valencia, el matador, Mario Alberto Kempes. Gracias a proclamarse campeón de Copa, el Valencia disputó la Recopa de Europa en la temporada 79-80, llegando a la final y ganándola frente al Arsenal en la tanda de penaltis. La Supercopa de Europa fue el siguiente título que ganó el Valencia en 1980, siendo el primer club español en conseguirlo. En 1982, España fue la sede del Mundial de Fútbol, siendo el Estadio de Mestalla uno de los estadios que albergaron esta competición. Tristemente, el Valencia bajó a segunda división en la temporada 85-86, pero este hecho sirvió para que el equipo creciera y que subiera inmediatamente a primera división un año más tarde, gracias a jugadores como Fernando, Arias, Boro, Giner o Robert Fernández. En los 90, el Valencia tuvo en sus filas a grandes jugadores como Mendieta, Claudio López, Lubo Pérez, Peja Mijatovic o Romario, llegando a ser subcampeón de Copa y de Liga en varias ocasiones. Finalmente, en 1999, el Valencia se proclamó campeón de la Copa del Rey ante el Atlético de Madrid y campeón de la Supercopa de España contra el Barcelona. El nuevo siglo empezó con un Valencia Club de Fútbol en lo más alto de Europa, siendo dos años consecutivos subcampeón de la Champions, con Héctor Cooper como entrenador. Con la llegada de Rafa Benítez como entrenador y con grandes jugadores como Baraja, Albelda, Marchena, Carboni, Ayala, Aymar, El Kili González, Juan Sánchez, se proclamaron en el 2002 campeones de Liga. Dos temporadas después consiguieron un doblete histórico, campeones de Liga y de la Copa de la UEFA, que además se remató ganando la Supercopa de Europa. Por todo esto, en el 2004, el Valencia fue considerado por la Federación Internacional de Historia y Estadística del Fútbol como mejor equipo del mundo. Esta década finalizó con la Copa del Rey ganada en 2008 ante el Getafe. En este equipo ya estaban algunos de los jóvenes jugadores que llevarían más tarde a la selección española a lo más alto: Silva, Mata o David Villa. En los inicios de la última década, destaca el hecho de haberse clasificado durante tres temporadas consecutivas de forma directa para la Champions League. El club también alcanzó en dos ocasiones las semifinales europeas y en tres las de la Copa del Rey, proclamándose campeón finalmente contra el Barcelona en el 2019, el año en que se celebraba el centenario del Valencia. No todos los años ganamos títulos, pero en ocasiones nuestros sueños se cumplen, y cuando eso pasa, lo celebramos como nadie, con el sentimiento, la pasión y la entrega que caracteriza nuestra tierra valenciana. 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
1: Un accidente de moto me truncó la carrera y empecé de recoger pelotas. Pues don Vicente Pérez Lozar, que hacía de secretario, me escuché, chaval, pero tú. Y empecé de ayudante, que entonces el jefe era Ricardo de la Virgen. Yo tuve también de entrenar a Mundo. Después de los entrenamientos yo hacía de chofer de él. Para mí ha sido como un hermano, como no ha sido Mario Alberto Kempes. Con Kempes, los días de partido, hacíamos apuestas. Él desde un córner al túnel me tenía que tirar el balón y yo pararlo con el pie, ahí. Si lo paraba yo con el pie, ganaba. Y si lo tiraba él mal, perdía. Normalmente, si me la tiraba bien, ganaba yo. Yo he conocido en la tribuna sillas de mimbre. Yo he visto construir este campo prácticamente. La ropa del entrenamiento, nos esperaba que terminara el entrenamiento y esa ropa en un lavadero que había aquí en Mestalla, la lavaba para el día siguiente. No he pegado yo tacos ni nada, madre mía. Y Estefano era, vamos, era monstruo ya de jugador, más que de entrenador, ahí está lo que ha hecho. Y había uno que era un monstruo, Carboni. Y mucha gente me reconoce y me para y me hace fotos, hasta firmas y todo aún, ¿eh? Eso para mí no tiene precio, hombre. Oiga, doctor, vengo a que me reconozca. Yo ya lo he reconocido, usted es española. Me dejó de piedra, ¿no, tío? Me quedé un poco dormido de cansancio. Sí, sí, sí. Luego me dijo, ¿conoces a este? Y yo, era un cabronazo. Valencia Club de Fútbol. Se lleva la sangre eso. He sido el tío más feliz del mundo. Yo he nacido totalmente para vivir y morir por el Valencia Club de Fútbol.
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1: Muy buenas tardes, Víctor.
2: ¿Qué tal? ¿Cómo nos encontramos?
1: Pues nos encontramos bien dentro de la edad que tenemos, que no es poca.
2: ¿Quiere desvelarla o es usted presumido?
1: No, 82 años.
2: Ah,
1: vale. Pues de cabeza perfecto. Pues las partes de abajo ya están peor.
2: Lo importante es la cabeza y la salud, ¿verdad?
1: Exacto, eso bien.
2: Luis Casanova, queríamos hablar con usted por la relevancia de la figura de su padre en el Valencia Club de Fútbol. Histórico presidente, y hoy estamos repasando la historia de Mestalla, de la Casa del Valencianismo. Y sí. Mestalla ha sido Mestalla, pero no ha sido Mestalla toda la vida. Porque sí. Durante un tiempo, el estadio de Mestalla llevó el nombre de su padre en honor al presidente más laureado de la historia del club. Su sí. padre fue presidente, en primer lugar, durante la década de los 30 y luego ya de forma continuada del 40 al 59. Eso Exacto. para usted es todo un orgullo, supongo.
1: Sí, sí, desde luego. Sí.
2: La figura de su padre fue muy importante por aquel entonces para el Valencia.
1: Pues en aquel momento sí, sí. Ahí se quedaron las bases de lo que luego ha sido Valencia. Y los títulos que se consiguieron en aquella época, que desgraciadamente en esta no se consiguen.
2: ¿Verdad?
1: Sí. Entonces el Valencia, que la gente no lo sabe, era más importante que el Real Madrid, estamos, y que el Barcelona. Los clubes insignia eran el Athletic Bilbao y el Valencia, en esos años 40.
2: Fíjese que hablábamos precisamente de ese Valencia de la década de los 40, hace bien poquito, aquí en este mismo programa, el primer gran Valencia campeón, con la delantera eléctrica y con su padre también como presidente, siendo como precursor.
1: Epi Amedeo Mundo Asensi Gorostiza.
2: De carrera.
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3: ¿Cuántos goles logra el Valencia de Óscar Fernández? El Valencia de Óscar Fernández en la temporada 2007-2008. ¿Cuántos goles logra el Valencia de Óscar Fernández en la temporada 2007-2008? Pues te voy a dar cuatro opciones. A, 1, B, 2, C, 3, D, más de 3. Te repito la pregunta. ¿Cuántos goles logra el Valencia de Óscar Fernández en la temporada 2007-2008? Valencia entrenado por Óscar Fernández. A, un gol. B, dos goles. C, tres goles. D, más de tres goles.
4: Tengo bastantes dudas. Recuerdo la época y los dos partidos que... Pero bueno, me lo voy a jugar ya.
3: Tienes bastantes dudas, sí.
4: Tengo bastantes dudas, la verdad. Y voy a elegir la C, que es la de tres goles.
3: Vas a decir C, tres goles.
4: Sí.
3: Estás intentando rescatar esos resultados, ¿no? De los partidos en los que Óscar Fernández dirigió sí. al Valencia. ¿Y crees que el global pueden ser tres?
4: Sí.
3: Sí. ¿Crees que pueden ser tres?
4: Creo que sí, pero bueno. Vamos, voy a jugármela ya.
3: ¿Te la juegas?
4: Sí.
3: Marcamos tres. La C, tres. Muy bien. Pepe, por si hay rebote, ¿tú crees saberla?
5: Sí.
3: ¿Crees que la sabes? Pues Pepe Rueda, Picaña, 20 años. Va a marcar la opción C, tres goles. Marcó tres goles el Valencia de Óscar Fernández en la temporada 2007-2008. Es correcto, Pepe. Enhorabuena, efectivamente, tres goles. Dos al Madrid y uno al Mallorca.
4: No, al no, revés, uno al Madrid.
3: Dicho, sí, eso que uno al Madrid y dos al Mallorca, efectivamente.
6: 1-5 fue.
3: En esos dos partidos que dirigió Óscar Fernández al Valencia Club de Fútbol.
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9: Miquel Belmonte, del Departamento de Metodología de la Academia, nos explica qué es Chermanor.
10: La Chermanor es uno de los grandes pilares de nuestra identidad, el que mejor representa a la sociedad valenciana, llena de unión y solidaridad. Dentro del campo se traduce en empatía, para ver cómo puedo ayudar a mi compañero o mi compañera en las distintas situaciones de juego, pero también en respeto y deportividad con árbitros y rivales. Fuera del campo, la Chermanor se vive en el día a día, con ese gran ambiente que se respira en la ciudad deportiva, pero también se ve reflejada en lo más duro. Cuando todos arrimamos el hombro, en mayor o menor medida, para poder salir juntos de una catástrofe como la de la Dana.
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1: ¿De qué color en su camiseta, de qué color o con qué color en su camiseta paró González el famoso penalti de Jukić? Pregunta de memoria visual. ¿Con qué color en su camiseta paró González el famoso penalti de Jukić? Es la cuarta pregunta para José Francisco Quilis. ¿Qué color llevaba González en la camiseta cuando le paró el penalti a Jukić? Tienes tiempo para pensar, José Francisco.
2: No, sí, lo tengo ya claro. Si no me falla la memoria, era rojo, más bien granate. Si no me falla la memoria.
1: Ajá. Rojo tirando a granate.
2: Exacto. No voy a pensar más porque es la primera.
1: Te viene esa imagen a la cabeza, te viene ese flash. Rojo, granate, rojo, puede valer. Granate, en fin.
2: Más bien color a granate más que rojo.
1: Rojo tirando a granate, muy bien. ¿Lució González ese color cuando le paró el histórico penalti a Jukić? Es correcto, José Francisco, sí señor.
2: Aún me duele la memoria.
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7: ¿Qué pasa si no voy convocado?
8: Joaquín Sorribas, del Departamento Psicoeducativo de la Academia, explica algunos consejos para gestionar el momento de no ir convocado o convocada. Convocado o convocada.
9: Si tu hijo no va convocado, nunca le digas frases como «no pasa nada», hay mucho más partidos, así descansas. Porque cuando te sientes futbolista, el partido es lo más importante de la semana. Y todo lo que importa, duele. Y cuanto más importa, más duele. Así que lo siento, pero no hay consuelo. Lo mejor que puedes hacer es comprender, acompañar y validar las emociones de tu hijo. Eso sí, hay que poner un límite temporal. El fútbol duele mucho, pero duele solo 24 horas. A partir de las 24 horas ya hay que hacer la gran pregunta. ¿Y ahora qué? ¿Qué vas a hacer ahora? ¿Te vas a instalar en la injusticia y en el lamento o vas a sacar tu mejor versión? Te recordamos que por mucho que luches, te esfuerces y trabajes, no te va a garantizar el éxito. Pero ese sí, si te lamentas, si culpas a los demás y ves todo injusto, tienes garantizado el fracaso. Una mente débil se queja constantemente. Una mente sana acepta y se compromete. Por lo tanto, te sugerimos, uno, acepta que las decisiones del entrenador no dependen de ti. Y acepta que si no vas convocado, todavía tienes mucho que mejorar. Y dos, comprométete. Comprométete con tu mejor versión. O sea, es ese momento de defender tus valores de aceleración y de freno, porque siempre te va a quedar una sensación de orgullo. Comprométete con tu mejor trabajo. Presta atención a cada una de tus acciones, a tus debilidades, a tus mejoras, porque nos da mucha confianza irnos acercando a la excelencia y seguir creciendo. Comprométete con el disfrute. Recuerda que se llama jugar al fútbol, no sufrir al fútbol. Recuerda que es tu sueño, que es tu pasión, y sigues teniendo la posibilidad cada día de entrenar y de jugar a lo que más te gusta. Y comprométete con el equipo. Es el momento de sacar tus valores de relación. Y recuerda que todo lo que le regales al equipo te lo devolverá por mil. Puede ser que no vayas convocado, pero si sujetas ese sentido de orgullo, si mantienes esa confianza firme, si mantienes la ilusión de disfrutar y ese sentimiento de equipo, tarde o temprano llegará lo que te mereces.
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1: El diario Deportes, publicó en su portada un 20 de marzo de 1972 el siguiente titular: Valencia 1, Sánchez Ibáñez 2. El gol del Valencia lo marcó Antón. ¿Ante qué equipo? Repito la pregunta. El diario Deportes publicó en su portada un 20 de marzo de 1972 el siguiente titular: Valencia 1, Sánchez Ibáñez 2. El gol del Valencia lo marcó Antón ante A, Atlético de Madrid; B, Barcelona; C, Luxemburgo; D, Real Madrid. Te voy a repetir la pregunta por última vez. El diario Deportes publicó en su portada un 20 de marzo del 72 el siguiente titular: Valencia 1, Sánchez Ibáñez 2. El gol del Valencia lo marcó Antón ante el Atlético de Madrid, Barcelona, Luxemburgo o Real Madrid. ¿Todo tuyo, Arsenio?
2: Sí, fue contra el Real Madrid.
1: ¿Lo sabes? ¿Quieres saberlo?
2: No la porta de eso, pero recuerdo que estábamos ahí para ganar la Liga de Valencia del Real Madrid y nos tocó jugar contra ellos aquí y Sánchez Ibáñez nos hizo un atraco.
1: ¿Tú esto no lo has vivido?
2: No, fue antes de nacer yo.
1: ¿Pero te suena, esa historia?
2: Sí, me suena que Sánchez Ibáñez.
1: Sánchez Ibáñez, sí. ¿Crees que es el Real Madrid?
2: Sí.
1: Descartamos Atlético, Barça y Luxemburgo. Contestamos Real Madrid. Joan, ¿tú crees saberla esta?
3: Tampoco.
1: No. Pues Arsenio Pardo va a marcar la opción D, Real Madrid. Y vamos a comprobar. Buscamos. Ha sonado antes el sonido de que repitiera la pregunta. Pero efectivamente, enhorabuena, Arsenio. Iba a decir que buscábamos ese nombre del Real Madrid, buscábamos el equipo que protagonizó esa portada, sobre todo la protagonizó el colegiado del partido, Sánchez Ibáñez, el diario Deportes, un 20 de marzo de 1972, después de que el partido se jugara el día de San José.
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7: Ángel García, responsable del área de alto rendimiento de la academia, explica la importancia de la buena elección de la tipología de botas.
8: Hola, os voy a hablar sobre el tipo de tacos que tenemos que tener en cuenta cuando elegimos unas botas de fútbol. Nos basamos en los estudios científicos publicados hasta ahora y no vamos a hacer distinción entre la sección femenina y masculina. Si hablamos de fútbol 8, este es el tipo de bota que siempre recomiendan. Como veis, hay mucha cantidad de tacos, son redondos y de poca profundidad. Tanto para chicos y para chicas es lo más recomendado. Cuando pasamos a fútbol 11, tanto si es artificial como natural, siguen insistiendo con el uso del taco redondo. En este caso lo que hacen es reducir la cantidad de tacos y son un poco más profundos. Es posible que en el campo natural a veces pueda haber algún resbalón, entonces para eso lo que se recomienda sigue siendo taco redondo, pero una menor cantidad en la parte de abajo. Este es otro tipo de bota muy recomendable también para el césped natural en etapa de formación. Si hablamos de botas que no recomiendan, una es esta, combinan el taco redondo con otro tipo de taco que pueda ser en forma de flecha o cuadrado. Igualmente no se recomienda otra cosa que no sea el taco redondo. Este tipo de taco puede confundirnos porque parece redondo, pero si prestamos atención termina en esquinas y tampoco es recomendable. Y por último, este tipo de taco que tampoco se recomienda ni para el artificial ni para el natural. En resumen, para fútbol 8 lo que recomiendan es una alta cantidad de tacos redondos y pequeños que cubra toda la superficie del pie. Por otro lado, cuando pasamos a fútbol 11, siguen insistiendo en que tiene que ser taco redondo y de plástico en mucha menor cantidad y con mayor profundidad. No recomendamos en etapa de formación aluminio y tampoco recomendamos los que tienen forma de flecha o otro tipo de superficie.
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1: Atención. Tiempo. Cuando el Valencia eliminó al Real Madrid de la Copa en el 95, ¿jugó la vuelta en casa o fuera?
2: En casa.
1: Sí, Ranieri se fue del Valencia en el 99 o 2000.
2: 99.
1: Sí, según las imágenes de televisión, la remontada en Montjuic en 2001 se produce en la portería de la derecha o de la izquierda.
2: Derecha.
1: Sí, tuvo un desmayo Pellegrino en el Pizjuán o en la Rosaleda.
2: Rosaleda.
1: Sí, Tosaco del Bosque vio desde el banquillo rival el 6-0 al Real Madrid.
2: Tosac.
1: Sí, el Valencia cedió a Molina, al Atlético de Madrid o al Albacete.
2: Albacete.
1: Sí, la calle Joan Regla da al fondo sur o al fondo norte de Mestalla.
2: Fondo sur.
1: Sí, marcó o no marcó Poyatos en el 2-3 del Calderón de la temporada 95. Sí, llevó el dorsal 4 o el 14 de Sams en el Valencia.
2: 4.
1: Sí, los partidos de las ligas de Benítez. Baraja fue titular en el Pizjuán o en la Rosaleda.
2: Rosaleda.
1: Sí, sponsor en la final del agua, Ford o Zip.
2: Zip.
1: Sí, señor. Pleno de Sergio Martínez. Espectacular. Espectacular.
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1: ¿A qué portero que después jugó en la Liga Española le marcó Fenoy 3 goles en una eliminatoria de UEFA en 1989? Repito, ¿a qué portero que después jugó en la Liga Española le marcó Fenoy 3 goles en una eliminatoria de UEFA en 1989?
2: Sí, a Víctor Bahía.
1: ¿Víctor Bahía?
2: Sí, en la UEFA 89-90, el hat-trick que hizo en Mestalla, el 3-2, partido de vuelta, y le marcó 3 a Víctor Bahía. Creo recordar que era Víctor Bahía.
1: ¿Crees que es Víctor Bahía?
2: Sí, sí.
1: ¿Estaba ya ahí jugando Víctor Bahía en el equipo portugués?
2: Sí, ¿dices? Sí. Era, creo que era un muy joven portero, creo que estaba sobre los 20 años o por ahí, y apuntaba maneras de gran portero. Y luego en el Barça fue a mitad de los 90, 94, 95, por ahí fue más. Más
1: contestamos Víctor Bahía.
2: Víctor Bahía, sí.
1: Muy bien, pues contestamos Víctor Bahía y comprobamos. Sí, señor, otro punto más para Sergio Comas. Acertaban en Twitter, @cuantosabesvcf, Nacho Soler y Alex Muñoz. Enhorabuena para ellos.
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5: Del Departamento Psicoeducativo de la Academia explica algunas claves de una buena gestión del error.
6: En la Academia del Valencia Club de Fútbol trabajamos el error para que se convierta en una fuente de aprendizaje. Lo habitual cuando cometes un error es que haya una caída emocional, y depende de la relevancia del error y del momento personal que esté pasando el jugador, te caes en un pequeño bache o en una auténtica tumba. Por eso hay que trabajarlo. Te sugerimos, primero, normaliza el error. Eres un ser humano y es imposible no fallar. Fíjate que un jugador profesional que domina su puesto convive con un porcentaje de error de entre el 15 y el 20%. Imagínate un niño que está en una etapa de formación, convive con un 50% de error. Fallar es normal. Segundo, una vez que cometes el error, solo sigue jugando. No te dejes llevar por la mente. Mantén el foco en la siguiente acción. El juego es como un río que fluye y cada milisegundo hay algo importante a lo que prestar atención. Solo sigue navegando. 3. Cuando llegues a casa, analiza tu partido. Revisa tus errores. Con una actitud serena, humilde, objetiva y concreta. Porque ahí es donde te vas a dar cuenta de las causas de tus errores. 4. Agrupa todas esas causas, porque esas causas te van a ir señalando tus carencias, tus límites y lo que tienes que mejorar. Y 5. Aquí viene la gran oportunidad del aprendizaje. Una vez que ya has detectado tus carencias, priorízalas y poco a poco entrénalas. Ya lo explicó Michael Jordan. Dicen que fui el mejor, pero fue gracias a todo lo que fallé. Cada uno de los errores me señalaba que tenía que mejorar.
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2: Vamos equipo,
1: la pilota
2: ya en
1: moviment, el baló desde la banda dreta, jugante el Sevilla, la pilota ahí que trataba de recuperar el Valencia, se la volía portar Hugo Duro, pero la perd en defensa, es per al Sevilla, i ja m'estic fixant, Víctor, és defensa de 4, eh? 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
2: La situación que vimos, sin ir más lejos, en el derbi frente al Levante Unión Deportiva, donde Unai actuó en ese costado diestro, realizó un muy buen partido. A ver si hoy suma uno más el futbolista que llegó procedente del Real Club Celta de Vigo en calidad de cedido el pasado mercado invernal.
1: Bueno, pues la pilota espera al Sevilla. Ahí está el balón en movimiento para Juan Lu. Ojo que recupera la pilota, menos falta. Liafez, falta. Había recuperado el balón Valencia, pero dio el árbitro que Gallá le hace falta a Juanlu Sánchez. Y la falta favorable al Sevilla en este primer minuto de choc.
2: Intensidad, intentar robar en campo contrario. Ahí José fue con todo bajo, cuanto menos dudosa, pero pitó la infracción el colegiado.
1: Balón que trao ya desde la portería valencianista. Stole Dimitrescu buscaba el pase en esa banda derecha. Era Unai Núñez, el Vázquez andó una manotada, una colsada de Alexis Sánchez, el Chile. Y se hace mal el jugador lateral Huidre del Valencia, Unai Núñez.
2: Se quejaba del golpe en el rostro. Habíamos repetido esa acción. Se llevaba las manos a la cara Unai Núñez. Ese impacto con el jugador del Sevilla Fútbol Club.
1: Bueno, pues el balón, la falta que va a botar el Valencia en este minuto 2 de la primera parte, sin el Ramón Sánchez Pizjuán de Sevilla. El balón que juega ya, buscaba el pase para Largi Ramazzani, el belga que enderriz la pilota precisamente para Unai Núñez, que encara enderriz Messi el balón buscante a Stole Dimitrescu, que torna a jugar sobre Unai en esa banda derecha, buscante a Ramazzani, el belga Rere para Javi Guerra en ese doble pivot, Javi Guerra, Guido Rodríguez. Javi, el de Chile, que enderréis la pilota para la chuva César Tárrega en Curtete. Pero Xomer, presión al Sevilla, ¿eh? Presión alta del Sevilla. Ahí de Mupay, de Vargas, Alexis Sánchez y ha provocado. Pues ese servicio de banda que siga favorable al equipo andaluz. Esa Pilizcueta, el lateral dret, que va a ficar la pelota en movimiento desde la parte derecha. Terrín de choc del Valencia. La volía a tornar, pero iba a recuperar el balón André Almeida. Ahora André, que hoy torna la titularidad, que es una de las novedades. Ambugo duro, formant. Pues esa micha punta y la davantera. Ahora el portugués. Y la banda. Y es banda que trao el Valencia. Arrere Gallápera. Schomert, el Suisenjark, buscando Hugo Duro. En la disputa ahí, Gudel y Agoñat el salt. La envía fuera el Servi, para que siga de nuevo. Servicio de banda en estos primeros minutos, tres que portem de la primera parte. Ya digo, esperemos un partido intenso, trabat, de duels, con son toche Sevilla, Valencia, Valencia, Sevilla. Ha recuperado la pelota Largi Ramazzani, buscando a Luis Rioja, volía fresa, no te ha pasado Luis Rioja, no ha podido anarse de Suazo. Ahora se la emporta el Chile, Suazo, que obri, ahí ha anat molt bé Luis Rioja. A llevarle la pelota a Alexis Sánchez. Y el balón que recupera de nuevo el equipo sevillista.
2: En el ayuda a Luis Rioja. Ellos que vuelven a iniciar jugada. Nosotros, las líneas muy juntas en este arranque partido. Importante lo que decíamos, ¿eh? Seriedad, compactos, ir al choque. No permitir que ellos puedan crecer, sobre todo los primeros compases, para marcar una tendencia en el partido.
1: Bueno, pues la pelota que la va a ficar en movimiento el Valencia. Stole Dimitrescu. En Curtet, buscante ya central, Sara Javi Guerra también, Arrere. Ya Diemenisha, defensa de 4. En Unai Núñez de lateral, Gallá per la izquierda. El balón Arrere, de Schomert, buscando de nuevo a Stole Dimitrescu, daban la presión ahí. De Nil Mupay, el davanter francés, que es una de las novedades también del Sevilla. Hoy no juega Cor Adams, balón que trae al Valencia. La jugaba ahí Arrere. Era Unai Núñez, pero a César Tárrega y César Tárrega Mesarrere, pero el portero de Valencia, era que traga Stole Dimitrescu. Stole Keys de la Seuaria, era jugar en Curtet sobre César Tárrega, Will Daldaya que torna a la titularidad. Ahora buscando a Schomert, Schomert en yard, buscando a Largi Ramazzani, más allá que no arriba Largi Ramazzani, talla de defensa al Sevilla, volía a recuperar la pelota André Almeida, pero la envía fuera. Y el servicio de banda en ópera al equipo andaluz, ya supera H sin primeros minutos de choque de esta primera parte, empata 0 al marcador, así en Sevilla, 0-0.
2: De momento ellos obligándonos a jugar con balones en largo, muchos envíos de los defensores. Tratando de buscar a Hugo Duro o André Almeida, así que pase el balón por el centro del campo, ahí dificultad en la parte de la central.
1: Balón que trae Dimitrescu, buscaba el pase, pero no en el lateral, Luis Rioja volía a combinar, no le hiciste, pero el rechazo ahí se ayuda, que la recupera César Tárrega, Obrint, buscando a Schomert, el suís internacional con Dieme, el seu bon moment i el seu bon rendiment en el València l'han dut a la selecció de nou de Suïssa, a Somert i a Urinic, que avui, recordem, és baixa per lesió. 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choc continúe, y ahora sí que va a parar el choc, ahora sí que va a parar el choc, ahora sí que para el choc García Verdura, estaba reclamando la falta Hugo Duro, André Almeida, el que había chocado en Gudel, Hugo Duro.
2: La sensación en el directo es que llega tarde el capitán del Sevilla. También salió mal parado de la jugada, pero controla ese balón, es Hugo, a ver si nos muestran la repetición. Hugo que se enfada con García Verdura, que le pide explicaciones. Efectivamente, ahí ese encontronazo ahí, toca Hugo el balón y luego impide que pueda seguir con la jugada Gudel, porque se produce ese encontronazo con nuestro delantero.
1: Pues el choparata así en el Ramón Sánchez Pizjuán de Sevilla. 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
2: Sí, porque del ataque nuestro y la posibilidad de buscar la portería del Sevilla Fútbol Club a la réplica de ellos, el contragolpe, primero César Tàrrega y posteriormente Unai Núñez.
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2: Esa situació d'intentar-lo tu, de tratar de salir, i sin embargo una pérdida en zona peligrosa propicia que el Sevilla también salga con muchas alternativas para llevar a cabo un ataque rápido.
1: Sí, es que dicen enchen rápido, está Alexis, está Mupay, está Vargas, el mateix Juanlu, son jugadores rapidísimos.
2: La vuelta de Vargas para ellos es importante en la sí. Parcela ofensiva.
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2: Sí, le chafa por detrás
1: falta,
2: Unai Núñez.
1: Sí, esa falta que va a traure el Sevilla. Baló ya en movimiento. Es Gudelj. Gudelj y Azpilicueta.
3: Buscanta Juanlu. Juanlu en Yark. La pilota. Ahí para que arribara Rubén Vargas, el suís, el jugador que es molt habilidoso y rapidísimo. Ahí está Rubén Vargas, se aporta esa pilota, la tocaba André Almeida. Y el balón que acaba se emporta. 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
2: Ellos reclamaban la falta. García Verdura indicó saque de portería para el València. Venga, a ver si somos capaces también nosotros de cruzar la divisoria del centro del campo, poder hacer alguna acción ofensiva.
3: Pues ha llevado el portero Valencia, trago en Curtet, buscando a Guido Rodríguez, ahora Juan Yark, Dimitrievski buscando a José Luis Gallán, la disputa ahí en Juanlu, el balón que se va fuera banda y va a ser nuestra. Y ese balón que acaba tocando ahí Juanlu, banda peral Valencia desde la parte izquierda, que va a traer José Luis Gallán. 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Porque se hace mal José Luis Gallá, ¿eh?
2: Sí, una vez más, una situación de pérdida de balón, esta vez en campo contrario, permite al Sevilla armar el contragolpe y en ese intento de despeje del capitán de José Luis Gallá sale mal parado el 14. Nos muestran la repetición, contacto cabeza con cabeza, parece. Y ahí las asistencias médicas para atender al capitán. Fíjate que estaba siendo una jugada en la que el equipo Robi estaba siendo capaz de tocar el balón en campo contrario, pero aún así el peligro de una pérdida y de ellos ver cómo rápidamente arman el ataque.
3: Sí, es lo que tienen. Ya di que ellos tienen jugadores rápidos, muy habilidosos, y nosotros en esa pérdida pues ha provocado que ellos te monten una contra que afortunadamente acaba de tener res, pero ellos al día di que en Alexis, en Mupai, en Vargas, en Juanlu, pues son jugadores muy perillosos. Continúen a tener a Gallá, ¿eh?
2: Sí, a calentar Jesús Vázquez, ¿eh?
3: Sí.
2: Estamos viendo está calfante la banda Jesús Vázquez, sí. De la atención al capitán, a José Luis Gallá.
3: Creo que le ha hecho un chest el meche de camp ahí a la banqueta, dicen que está B, alzante el pulgar.
2: Sí, sobre todo están haciendo de, sí. Ahí el doctor Aliaga, ese gesto lo hemos visto ahora por televisión. Yo creo que sobre todo
3: pero
2: se
3: está,
2: un poco por las
3: Calván,
2: cervicales.
3: Calfán Jesús Vázquez, sí.
2: Es que pues la caída es un poco fea, porque se desequilibra. Y ahí puede haberse hecho daño en las cervicales.
3: Spy, sí. Bueno, pues continúa la tenenta José Luis Gallá. El choque está parado, sí. En el Sánchez Pizjuán. A ver si puedo continuar o no.
2: Esperemos que sí. Ya digo, es sobre todo en la caída. Se desequilibra y ahí.
3: Salsa Tara ya. Salsa ya José Luis Gallá. A ver si puede continuar el capitán del Valencia. Igual está un tan conmocionado, no sé, veremos. Pero se la Is del Camp José Luis Gaya, se va ese fons de la portería. Pues cree que va el cambio, Cree que va el cambio, Ahora le están diciendo que va el cambio, sí. Sembra que Gaya no pot. Gaya no pot continuar y va Jesús Vázquez. Pues ahí está Vaya, el cambio.
2: Que esperasen, ¿eh?
3: El primer contratemps. Gaya no pot continuar, va a entrar Jesús Vázquez. El capitán del Valencia.
2: Están diciendo que aguante un poco. José no quería salir, ¿eh?
3: Igual está un poco conmocionado por esa caiguda, lo que está en comentado ahí, les cervicals. Pero ya le indica a Jesús Vázquez que se lleve la camiseta y que se prepare para entrar al terreno de choque. Venimos a Bore. Se habla que ahora. Pues va el árbitro a Bore, ¿cómo está Gaya?
2: Sí, sí, José.
3: Pues entra Gaya, ¿eh?
2: Sí, sí.
3: Sí, sí, entra Gaya. Va a entrar. Pues va a continuar José Luis Gaya, anemo vore. De momento continúa José Luis Gaya, separate el cambio porque ya estaba preparado Jesús Vázquez para entrar al terreno de choque. Pero bueno, trao José Luis Gaya, pilota larga, bola arriba ahí Ramazzani, el que arriba es el defensor ahí del Sevilla. De nuevo un bot, de nuevo ahí un bot. Y ojo, porque es una otra vuelta. Es una otra vuelta Gaya, ¿eh?
2: La mala suerte que
3: y
2: la siguiente
3: sí.
2: Acción
3: es una travolta Gaya. Han chocado de nou. Sí, ha chocado de nou.
2: Ha sido con Juan Lu.
3: Sí, sí, Juan Lu. Sanemos ahora. Porque de nou una travolta. Torna a chocar cap contra cap.
2: Sí,
3: están Jesús Vázquez
2: que se vuelve
3: la banda, sí.
2: A ir a la banda a calentar, claro. Estaba ya con la camiseta preparada por si salía al terreno de juego. Ahora ha tenido que ponerse el peto. Pero es que ha sido hacer el saque de banda. Y en la siguiente acción volvía el balón a la posición del capitán y choque cabeza con cabeza. Golpe duro, El golpe es duro. Yo creo que la peor parte se la lleva José.
3: Pues ahí está Gaya. Se va fuera del terreno de choque.
2: Recordemos que en caso
3: que
2: de producirse una sustitución por una acción de este tipo, se añadiría una permuta extra, si es por conmoción.
3: Bueno, ahora se incorpora ya Gaya, ¿eh? De nuevo se reincorpora el tren de show José Luis Gaya. Y bueno, continúa el partido en este minuto que se va a cumplir de esta primera par. 0-0 el marcador entre Sevilla y Valencia. Partido igualado. Pilota Rere, que va a traer ahí el Sevilla. Sevilla que sí que está jugando una defensa de tres, ¿eh? En Azpilicueta, en Gudel y en Quique Salas, ¿eh? Dos carriles ya para Suazo y para Juanlu, ¿eh? Pero hoy sí que están jugando una defensa de sin clara, ¿eh? Tres centrales, ya di que en Quique Salas, en Gudel y en Azpilicueta, ¿eh? Bueno, pues, jugando el Sevilla, traguen la pilota. Era Show, el suís que la envía fuera. Es banda y va a ser nuestra. La dice André Almeida, pero que siga José Luis Gaya. El que le fique la pilota en movimiento. Arribante al minuto 20 de esta primera parte. Allá va José Luis Gaya. Buscaba André Almeida, no arriba André Almeida. Balta y Gudel. Ayuñante esa pilota del área sevillista. Jugante y buscante el pase para Mupay. Mupay. Y el balón. Falta la que le ha fet Gaya al davanter francés del Sevilla, que ha cambiado completamente el shot de la banda derecha a la banda izquierda. Alexis Sánchez pincha la pelota en la defensa y valencianista a Boris Chevaló, que continuará siempre a Juanlu. Juanlu que centra dislaria a Bore, que arriba desde esa banda izquierda era Suazo, pero estaba Tembe ahí, Largi Ramazzani, pero aportarse la pelota que de no la recupera el Sevilla. Suazo se embara de ganar Semperdins. Liradilla. Alexis Sánchez busca la central islaria. La trae Guido. Rechaz de Guido Rodríguez. El balón que va a terreno de shot del Sevilla. Ahí shit el soporter. Odiseas.
2: Bien defendida la acción.
3: Poca faena. Pues en este minuto 21. En la primera parte del partido, Víctor.
2: Poquitas cosas están pasando. Un poco en la línea de lo que preveíamos,
3: Sí.
2: Situación de centro del campo. de intentar ocupar bien los espacios por parte de ambos equipos. Ellos parecía que los primeros compases trataban de empujar un poquito más, pero sin peligro sobre la portería de Stole Dimitrievski, tan solo en esa situación de robo de balón, bien taponado el último lanzamiento por parte de Unai Núñez. Y a nosotros, que eso sí nos falta, poner en problemas a Oliseas.
3: La pelota que la lleva ya el Valencia, traguenla ahí. Unai Núñez buscando a Guido, Luis Rioja, volían Arsen Luis, pero acá perdente el balón. Se queixa Luis Rioja que no, que era banda, pero para Valencia, no para el Sevilla. Lo que está queixando ahí Luis Rioja, postrado ya el Sevilla. Show, el Suiza Arrere, buscando a Gudel, el Servi, este para Azpilicueta. Pilicueta buscando ese carril dret para Juan Luis Sánchez, que de nuevo enderréis la pilota. Arrere para Gudel, cambia el choque en otra vuelta. Busca esa banda esquerra para que entre Suazo. Suazo, la pilota para que jugara Rubén Vargas. Suazo buscando el pase para Show. Show y Suazo. La pasada para Alexis Sánchez. Ahora Rubén Vargas. De nuevo para Alexis Sánchez de la banda esquerra, atacante del Sevilla. Ojo esa pilota. Anatal talla ahí César Tárrega, y era fuera de choc. Era fuera de choc del jugador del Sevilla, lo que estaba reclamando ahí César, sí. Tárrega. Y el fuera de choc, la jugada invalidada. La pelota que va a ser Peral Valencia.
2: Protestaba Vargas. Bueno, situación cuanto menos ajustada, ¿eh? Nos muestran la repetición. Podría haber sido saque de esquina a favor del Sevilla Fútbol Club.
3: Pues va Traoré, el portero del Valencia, Stole Dimitrievski. La pilota que va a ficar en movimiento el internacional per Macedonia. Allá va, en cama dreta. Pero ahí no va arriba ninguno. Se va directamente fuera. Se llanzamen de porta de Dimitrievski. Pertan la pilota que va a ser para el Sevilla. Espera que traga Azpilicueta desde la banda. Azpilicueta, Vargas. De nuevo Azpilicueta, Rere. Pero al soporter. Pero al Greco Odiseas. Que torna a jugar ahí a buscar a César Azpilicueta. La presión de Almeida. El balón que va. Pero Rubén Vargas, el suizo. Ojo, le da la pelota a Guido Rodríguez. Balón para Ramazzani. Dice la área Ramazzani. Continúa Ramazzani. Guido que le pega al balón fuera. La pilota ahí que le ha quedado muy buena Guido Rodríguez, la envió fuera. Es el primer tira porta del Valencia en estos 24 minutos de choque. Se van a cumplir esa jugada que era buena, ¿eh? Ahí Largi Ramazzani con la echata a Guido. Tenía un buen lanzamiento que la envió fuera el argentí. Guantara, ojo, ataca el Sevilla. La pilota larga para Rubén Vargas. Ahí reclamado fuera de choque. Estaba en fuera de choque. Estaba, sí, en fuera de choque. La jugada estaba anulada, pero bueno. El Valencia que ya arriba hasta la portería del, exacto, Sevilla.
2: Esa situación de robo en campo contrario.
3: Gallano Pot. Gallá terra, Gallano Pot. Gallá terra, Gallano Pot seguir. Y ya se prepara Jesús Vázquez. Pues va a intentar. El capitán del Valencia ha intentado seguir. Después de ese forcol que ha patit. Y se retira José Luis Gallá. Va a entrar Jesús Vázquez. Yo creo que se trova un tot marechato,
2: sí, mareado. Es que ha sido además, sí, dos situaciones. Dos poco espacio de tiempo. El primero yo creo que ha sido más la zona de las cervicales por la caída. Y eso ya como que te descoloca. Y luego el choque con Juanlu último. José se lleva el golpe en la frente.
3: Bueno, pues ahí está el cambi. No puede seguir José Luis Gallá. Va a entrar Jesús Vázquez, dorsal 21. El canterá del Valencia. El lateral zurdo. Jesús Vázquez entra per José Luis Gallá. El primer cambio obligat que fa el Valencia. Y Carlos Corberán.
2: Han avisado por megafonía si se trata de permuta por conmoción.
3: No dirás.
2: Avisan. Lo digo por lo que comentaba anteriormente, que es un cambio adicional que habría que añadir.
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2: Sí, le deja el recadito.
3: Guido Rodríguez. Sí.
2: Veíamos, por cierto, a José hablar con Pepe Lu ahí en el banquillo. Yo creo que lleva el típico boin en la frente, Gaya.
3: Pues allá va la falta que va a botar el Valencia. Falta lateral desde la parte izquierda, según se ataca el Valencia. Allá va Luis Rioja. La Luis Rioja y André Almeida van a pinchar esa pilota dislaria. Se incorpora Tárrega de central. También Xomert. Allá le va a pegar Luis Rioja. El balón a Munt. La pilota que se le queda curta. El balón que el trao a el Sevilla. Corre Javi Guerra porque entraba ahí Alexis Sánchez Rapid. Y a tret ya en Yark. El portero de Valencia. Va a recuperar la pilota André Almeida. Ahora el portugués. Que la juga pero mal. El balón que se emporta a Show. El suís que juga arrere, traguen la pilota Gudel. 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Ramazzani, a veure que busca la contra ràpida, falta. Falta i tarxeta. Té que ser falta i tarxeta clara a Gomé, perquè ha tret una contra claríssima, eh? Sí. 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Tarjeta groga a Gomé.
2: La primera del partido. Cortó el contragolpe. Iniciaba el Valencia Club de Fútbol. Esa posibilidad de salir rápido lo tuvo claro el centrocampista del Sevilla Fútbol Club.
3: Trao la pilota ya. En movimiento el Valencia. Buscant y traguent el balón. Erai Xomert. 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La agarrat claramente. 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Es falta, encara que proteste Rubén Vargas. 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Des de la banda dreta buscant ahí l'ataque el Sevilla. 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
2: Sí, és que li pisa por detrás, André. Hay que tener cuidado porque ahí les das a ellos opciones de colgar balones al interior del área.
3: La pilota en la falta. Que va a ser per al Sevilla. Falta lateral perillosa, ¿eh? Esa falta lateral perillosa. Per al Sevilla que va a Traoré. Show el suís. Tiene que defensarla, ve ahí. Atensa ahí a les Marques. Que no ni es quien desachusto. Sabor y esa pilota. La volta del Valencia. La trao. De nuevo el balón. Otra volta penchada. Dislaria. Allá va César Tárrega. Finalmente Unai Núñez. Cayuña esa pilota. Llarga. Ahí no pot arribar Hugo Duro, l'avantatge per a centrals del Sevilla. 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Ara García Herdura que va a parlar en Unai Núñez. Y es banda favorable del equipo sevillista. La pilota Rere. Espera que la traga ahí. Gudelj. Esa pilota para Azpilicueta. Rere para Odiseas. Se va lo que trao Quique Salas. Buscando ahí a Suazo. Quique Salas que lleva esa pilota larga. Ojo que hay pot. Bola arriba Rubén Vargas. Arriba Rubén Vargas el suiz per banda izquierda. Ahí va César Targa. Rubén Vargas. Dislaria. Ve César ahí en defensa. Pero continúa Rubén Vargas a la pilota. No la perde. Desde esa banda izquierda. El jugador suiz que era en derreís la pilota.
2: Sí, pero le tapó bien César en primera instancia.
3: A lo de Agumé, Vargas que pincha la pelota, la talla y la trao de cap, la voltra de Javi Guerra, Boris rechaz. Javi Guerra que trao esa pelota, pero estaba muy sola, se quejaba de una falta. Javi Guerra, Hugo Duro, el árbitro dijo que sigan, que no pasa res. Y la pelota espera a Sevilla. Ahí jugante Rubén Vargas a la izquierda. Canta ahí a Suazo. Suazo ahora para Agumé. Agumé arrere para Gudelj. Gudelj y a Pilizcueta. El balón en la derecha para Juan Luis Sánchez. Terrain de choque del Valencia. Juga el Sevilla. El Valencia ya tanca replegata ahí. Chuntan líneas. Pero no dejarle foracha. El Sevilla que tiene que entrar la pelota en defensa. Y ahora para el soporter. La traguera Quique Salas. Yarga. Y se va lo que vol recuperar Javi Guerra. La toca arrere para Xomert. Y Xomert arrere para el soporter. Para Dimitrievski. Que trao, buscando a Unai Núñez. El control de Unai Núñez en esa banda derecha. Juga de primera, espera Hugo Duro. Se la volan portar Hugo Duro, no ni a falta. El árbitro que sigan. Y el balón ahí de Tárrega. Que la vol chugar, llarga la pilota que no hay shit. Y el balón de nuevo espera al Sevilla. En este minuto 33. En la primera par continúa el 0-0 el marcador. Igualdad en el marcador y en el terreno de choque. Pocas ocasiones, pero las dos equipos.
2: Sí. Apenas hemos visto ni a Odiseas ni a Stole Dimitrievski.
3: La pelota de la Sevilla es Juanlu. Presionaba ahí André Almeida. Recupera el balón Javi Guerra. André Almeida. Ahora André buscando a Ramazzani. Ramazzani. El pase para Jesús Vázquez. Ahí la volta ahora el Sevilla. Pero recupera Javi Guerra la pelota. Buscando a Jesús Vázquez. Al lateral a izquierda el Valencia. Quien derreís el balón. Buscando ahí Xomert. Xomert y Tárrega. Tárrega y Xomert, el suiz y el Daldaya tocan la pilota, buscan a Javi Guerra. Javi Guerra que tiene que entrar de nuevo el balón, porque ahí el Sevilla también tanca. Ahora es Guido Rodríguez, buen pase, anemos a ver esta jugada. Pero André Almeida, se va perdiendo André Almeida, la coloca para Ramazzani, Islaria Ramazzani, Odiseas a córner. Oh. Odiseas a córner en ese balón que ve, la había filtrado ahí. André Almeida buscaba a Ramazzani, se n'havia anat el belga y ha provocado el cor en la segunda arribada del Valencia en estos 34 minutos de choque por tema.
2: Esta era muy buena.
3: Era buena.

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1: Vinga, va. Una oportunitat d'esta, sí, de Ramazzani.
0: Sí, de moment hem tingut dos ocasions. La de sí, la Guido, esta. El llançament. Però està més clara, sí. De Largi Ramazzani. Ara la pilota
1: no
0: se la porta
1: palos,
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0: Sommer buscant a Javi Guerra. El control de Javi Guerra se li va. Se li va el control a Javi. I la pilota que se'n va per línia lateral de banda. Va ser favorable al Sevilla.
1: Y de la jugada de Ramazzani también me quedo con el pase de André Almeida, ¿eh? La puso bien ahí el portugués.
0: Sí, un pase ahí. Bueno, pues Anobre sí, poco a poco el Valencia va arribante en Mesperilla, la portería del Sevilla. Verá buscar y ese gol. Ahorita que le está diciendo al jugador Sevilla que tiene que traer de mesa arriba, Pilicueta, pero Pilicueta se va cap avant, y allá va. Pilicueta, que trao. La pilota que la recupera Valencia, ahora Jesús Vázquez. Ahí está Jesús en la pilota, la volchuara ahí buscar a André Almeida, la toca Hugo Duro, Guido, el balón para Javi Guerra. Javi Guerra que se retira y que busca el pase arrere para Sommert, el suís. Sommert, Jesús Vázquez, André, Hugo Duro, la volía dixar, pero no le hiciste ahí la taconada, volía hacer Hugo Duro porque sabía que entraba Jesús. La pilota que la talla el Sevilla. Y el balón que es banda, pero al Sevilla, dio el árbitro, el asistente arbitral. Se prepara y un cambio en el Sevilla. Pues va a entrar a Cor Adams, ¿eh? Se va a Cor Adams, se retira Azpilicueta. Se va Azpilicueta, ¿no? Y entra a Cor Adams.
1: Pero pues aparentemente no
0: jugar.
1: Tenía ningún problema físico, ¿no?
0: No, yo creo que es un cambio táctico. Yo creo que es un cambio táctico.
1: Sí, por lo que te
0: estaba agradando.
1: Como comentabas que estaban con línea de tres, igual ahora
0: sí,
1: pasan
0: sí.
1: A defensa
0: ahora,
1: de cuatro.
0: Yo creo que va a pasar a defensa de cuatro y va a jugar en dos davanters. En Cor Adams y en Nil Mupay. Antara había recuperado la pelota al Valencia, pero sin consecuencias. Sabore que erra, recupera la pelota de Unai Núñez. La coloca pero Hugo Duro. Entra Largi Ramazzani, Odisea. ¡Gol, gol, gol, gol, gol, gol!
2: ¡Vamos!
0: ¡Hugo Duro, gol! ¡Hugo Duro, gol! ¡Hugo Duro, gol! ¡Echador, gol! ¡Gol! ¡Hugo Duro, avanza al Valencia! ¡En el Sánchez Pizjuán! ¡Sí, señora! ¡Ahí estaba el golechador del Valencia, Hugo Duro! ¡Para marcar, para avanzar al Valencia en el 37 de esta primera parte! ¡Ahí que me estaba Hugo Duro! ¡La jugada de Largi Ramazzani! ¡El rechazo que le ha quedado a Hugo Duro! ¡Que de acá marca! ¡Y avanza el Valencia en el Sánchez Pizjuán!
2: Los 9 del 9, nueva diana de Hugo Duro aprovechando su titularidad, acompañando muy bien la jugada, posición correcta, le dejó el taconazo a Larry Ramazzani, el remate del futbolista belga y en el rechace metió la cabecita el delantero del Valencia Club de Fútbol que ya marcó al Sevilla en el encuentro de la primera vuelta, ahora lo vuelve a hacer para adelantar a nuestro equipo en esta recta final del primer periodo en el Ramón Sánchez Pizjuán. Apareció el de siempre, apareció el killer del Valencia.
0: Hugo Duro la tornata a tocar, pero esta vuelta de capa. Y anemo a ver porque yo creo que no sé si se está comprobando. Es gol, es gol, es gol. Diu l'àrbitre
1: sí,
0: que
1: sí,
0: és
1: la
0: gol.
1: Posició és correcta.
0: El gol és vàlid, no n'hi havia fora de xoc d'Hugo Duro. I ahí està el gol del València. El gol del golejador Hugo Duro. Per a ficar el 0-1, per avançar-se al marcador així. En el Ramón Sánchez Pizjuán de Sevilla.
2: Pues lo decíamos, había que ser efectivo. Es verdad que el Valencia estaba creciendo, tenía mayor presencia en la portería de Odiseas y en esta ocasión sí, la mandó para adentro. Buen lanzamiento, todo se ha dicho de paso desde la frontal de Larry Ramazzani. Y fíjate cómo volvemos a recuperar en campo contrario y ahí somos capaces de, en apenas tres toques, culminar la acción para que Hugo Duro ponga por delante al Valencia.
0: Pues ahí está el gol de Hugo Duro en el 37 para ficar a Valencia al marcador. Ya di que era partido de pocas oportunidades, pero bueno, la que ha tenido el Valencia, efectividad máxima. Pues ahí estaba Hugo Duro para avanzar a Valencia y para marcar el que fanou en el seu compte.

0: particular, Víctor.
1: 9 dianas ya de Hugo, Viene de resolver aquel partido frente al Deportivo Alavés en casa. Esperemos que esta diana también sirva para que el equipo sume un más 3, que consigamos la victoria, pero siempre ante las ocasiones de gol, ahí el que aparece es Hugo Duro.
0: Sí, señor. Després el gol de cap, després d'aquest rechaz del porter grec en aquesta jugada que havia protagonitzat Ramazzani. Ahí estaba Hugo Duro para avanzar al Valencia en este tram final de la primera parte. Estem ya en el 40, camí del 41. Aguantar a Yuga, el Sevilla.
1: Ante esas situaciones, Rovira, que estábamos viendo de los disparos de Larry Ramazzani, está cayendo por detrás del punto. Hay movimientos con André Almeida, que por momentos el portugués cae más a la izquierda y Larry se sitúa por detrás de Hugo. Yo creo que eso lo está aprovechando bien el Valencia. Lo hemos visto en la acción anterior, en la que acabó rematando el belga, y en esta también con el rechace posterior y la diana de Hugo Duro.
0: Bueno, pues ahí está. Y ese gol para avanzar al Valencia, el marcador así en el Ramón Sánchez Pizjuán de Sevilla. Se aficionará el Sevilla, que evidentemente este gol li ha sentat molt mal. Ja dic que ells venen de patir una golejada, un pal també dur davant el Barça, i no es podien permetre més derrotes, pues de moment estan perdent, encara queda molt, però bueno, lo que va davant, i el València s'ha marcat, s'ha avançat al marcador amb ixe gol de Hugo Duro en un partit que havien passat poquetes coses. Pero bueno, la efectividad ahí está del Valencia. Ahora el pase para Ramazzani. Entra Jesús Vázquez. Ahí va Jesús Vázquez. Dislaria el balón que acaba. Es falta de Jesús Vázquez. Digo, el árbitro reclamaba un córner Jesús, pero digo que es falta la que le había hecho el lateral del Valencia, el jugador del Sevilla. Y la pelota que ya la tret rapid el Sevilla. Sevilla. Que trata de chuar, pero sí ya Chiulich, Nervis. A mí desde así tampoco me habría parecido, o sea.
1: Por lo que decías, ahora hay que saber jugar, sobre todo en esta recta final del primer periodo, con esa situación de nerviosismo.
0: Ahora ni a que ganarse al descanso en este marcador favorable.
1: Exacto.
0: Pues saber chuar el partido. Tirar de ofici con Sesoldir. Allá va Stole Dimitrievski. Pero a deixar que passen els minuts. 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
1: Sí, no más.
0: Sí, no
1: Así
0: més.
1: Así que mucho todavía por jugar en este primer periodo. Después de, recordemos, por si alguien se suma, capitán fue sustituido por Jesús Vázquez por un golpe que recibió en la cabeza.
0: Bueno, ahí recupera la pelota de otra Valencia, se la porta a Rilla Ramazzani, el pase ahí para el lanzamiento de Luis Rioja, el rechace que ha pegado ahí en su azo, arriba Javi Guerra, la torre colocar Javi Guerra, no arriba Hugo Duro, no arriba tal remate Hugo Duro, corre ahí Jesús Vázquez, el balón, ahí sí, es banda y es nuestra, es servicio de banda.
1: Muy bien el Valencia,
0: Y es nuestra, sí. Ara jo crec que ells, evidentment, estan nerviosos, estan en dubtes, i això ho hem d'aprofitar en este tram final de la primera part. Trau André Almeida, buscant a Ramazzani, de nou el valor per André Almeida. 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Ahí vol fer la jugada André Almeida, continua André, busca Guido, Guido en el llançament, la pilota en el rechaz, la trago en ells ahí, des de la defensa, la vol recuperar Unai Núñez. La juga Unai Núñez, el valor se va a Pedre. Per línia de banda, vine un jugador del Sevilla en problemes hasta sobre el tren de choc. Y el árbitro que para el partido en el minuto 44. Vale el gol de Hugo Duro en el 36 del primer temps. Choc parata sin el Sánchez Pizjuán. Ahí está el gol de Hugo Duro. Lluint en el vídeo marcador de este estadio, el Ramón Sánchez Pizjuán. Y ahí tenemos nosotros, esas mes de 6 valencianistas en esa gradería visitant, también disfrutant. 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
2: Y le has metido una marcha más, sobre todo en la parte ofensiva. Yo creo que ahí estás haciendo mucho daño al Sevilla. Sí, seis minutos, un poco en la línea de lo que un poco ya preveíamos con esa situación por partida doble que ha vivido nuestro capitán, José Luis Gallá, que finalmente ha tenido que retirarse del terreno de juego. Por cierto, aprovechaba Carlos Corberán para hablar con André Almeida cuando el juego estaba detenido.
0: Seis minutos de tens extra. Seis minutos de tensa fechita y eso es lo que le queda a esta primera parte, que está guañante el Valencia. 0-1 desde el minuto 37. 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Es Gudel el que entra ahí para Quique Salas, y Quique Salas més arrere, pero Odiseas, allá va la presión. Hugo Duro, también Ramazzani. Gudel que té que entrar una otra vuelta para el seu porter grec, pero Odiseas, que ahora torna a jugar en curtet, buscando ya centrals a Quique Salas para que traga esa pilota. Jugada desde arrere el Sevilla. El balón ahí para Show, el suís, obrín para Juan Luis Sánchez, pilota larga, busca en la frontal de área, veces Artarga Tallán, Tabore Guido, esa pilota que finalmente Xomer vola ñuñar, ojo al rechaz, que recupera ahí el Sevilla, Nava Coradams, que le ha goñado la partida, que le ha goñado la partida Jesús Vázquez, a Coradams, vuelve Jesús ahí, el balón que envía fuera Xomert, es banda. 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Pues ahí está jugant el Sevilla. 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
2: Hay que saber jugar estos minutos de partido.
0: Ay, si
2: estamos
0: no es.
2: En el descuento de la primera mitad, vas por delante, 0-1, un rival con necesidad, igual que tú. Y ahora lo importante es marcharse con esta ventaja a vestuarios.
0: Bueno, pues ahí está, jugante el Sevilla, la pilota para Juanlu. Juanlu, que la juga larga, balón que talla Beguido, bola arriba Javi Guerra en la disputa, pero la lleva a Gumé, se la emporta a Gumé. Ahora juguen Ace Rapid, la pilota obrinta Anil Mupay, el francés. Mupay, que trata de entrar. Es Suazo el que buscaba el pase. De nuevo arrere per a Gumé. Ahora es Suazo que trata de centrar. Retalla Suazo, la coloca ahí. De nuevo per a Gumé. Ahora Gumé en la frontal del área. Gumé que la juga buscando a Coradams. La toca ahí Jesús Vázquez, defensanta al davanter del Sevilla. Y finalmente a Juñati se baló André Almeida. Llarga, pero Hugo Duro, pero Samas Agudel. Ahora sí, molt bé, Guido Rodríguez, pero Hugo Duro falta. Falta clara que le hace Gudel. La falta del service sobre el davanter y golechador del Valencia, a Hugo bien, Duro.
2: Sabiendo jugar también en ese tipo
0: tres
2: de situaciones.
0: Queden.
2: Aguantando de espaldas y siendo objeto de esa falta que te va a servir para dañar segundos al crono en estos compases finales del primer periodo. Desde el 37 mandando el Valencia con la diana del 9. Los 9 del 9, decía. 9 goles lleva en liga.
0: Pues
2: Hugo Duro.
0: Dos minutos queden del 6 que ha fechado el árbitro. Balón ya para Ramazzani. Guido que recupera esa pilota. La coloca a la derecha para Luis Rioja. No puede arribar ahí Luis Rioja. Se la importa Suazo. El lateral Chile que buscaba el pase. Pero atalla el molde. Javi Guerra. Recuperante esa pilota para Valencia. Ahora arrere. André Almeida. 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Arriba Hugo Duro, buscant la contra per a Luis Rioja. A veure, se'n va Luis Rioja, se'n va Luis Rioja. A veure Luis que arriba, se'n va per banda el Sevilla. Busca la centrada, entra Ramazzani. Gol, gol, gol, gol, gol, gol,
2: gol.
0: Gol, gol, gol, gol, gol, gol, gol. El segon, el segon, el segon, Ramazzani, gol. El segon de Ramazzani en el minut 50. 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
3: Pues del máximo goleador al segundo máximo anotador del Valencia en la Liga es Lagi Ramazzani, apareciendo desde segunda línea el futbolista belga para justo antes del descanso poner todavía más tierra de por medio para aumentar la ventaja del equipo en el marcador. Contragolpe de manual, llegada perfecta en el segundo palo de Lagi Ramazzani, se tiró con todo. Qué buena la jugada de Luis Rioja, qué buena la aparición por ese costado diestro del máximo asistente de nuestro equipo, el baloncito con pierna derecha y ahí llegaba con todo Lagi Ramazzani, balón al fondo de las mallas, 0-2 justo antes del descanso del Valencia en el Pizjuán.
0: Pues ahí está el Valencia imposándose a autoridad en el Sánchez Pizjuán en este 0-2, pero en Arsenal descanso Diem después del gol de Hugo Duro. Keitz está en mal, que estaba en dubtes, que era momento de aprofitarlo y el Valencia va a aprofitar, sí señor, en este 0-2. En ese gol que ha marcado Lagi Ramazzani después de esa asistencia, sí señor, en esa contra de Luis Rioja.
3: Pues más cinco asistencias de Luis Rioja.
0: Sí señor, pues ahí está jugando el Sevilla y así chulanli la su afición, ¿eh? Así chulanli, ojo que recobre la pelota Ramazzani, se la emporta la Ramazzani, ahí está el belga, está Soles, necesita ayuda Ramazzani, busca la centrada, entra Hugo Duro. 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
3: Compitiendo y ganando el Valencia, dos goles de ventaja. Con eso nos marchamos al descanso después de una primera mitad en la que a nivel defensivo has estado muy bien y conforme has ido creciendo y evolucionando en la parte ofensiva, el Valencia ha hecho los deberes, las dianas de Hugo Duro y de Lagi Ramazzani, que nos dan esta ventaja con mucho todavía por disputar, pero desde luego dejando una sensación muy diferente el Valencia respecto a lo que fue el partido de la pasada semana frente al Real Oviedo en el Carlos Tartiere. Este Valencia competitivo es el que queremos ver en lo que resta de temporada y que de momento está consiguiendo una victoria importantísima para alejarse de la zona de descenso. Lo dicho, manda nuestro equipo. Hemos jugado y muy bien, sabiendo hacer el partido que había que hacer ante el Sevilla Fútbol Club. 45 minutos por delante, el público de uñas con su equipo, pero eso seguro va a ser sinónimo de reacción local. Tenemos que saber competir, tenemos que saber jugar con el resultado en la segunda mitad. Todo te lo vamos a contar aquí en la sintonía de VCF Media Radio, la red oficial del Valencia Club de Fútbol.
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0: Recupera la pelota de Unai Núñez, la coloca per Hugo Duro, entra Lagi Ramazzani, Odisea, gol, gol, gol, gol, gol, gol.
3: ¡Vamos!
0: Hugo Duro, gol, Hugo Duro, gol, Hugo Duro, gol, echador, gol, gol. Buscan la contra para Luis Rioja, Bore, se va Luis Rioja, Bore Luis que arriba, se va per banda el Sevilla, busca la centrada, entra Ramazzani, gol, gol, gol, gol, gol, gol,
3: gol,
0: gol, gol, gol, gol, gol, gol, gol, el segón, Ramazzani, gol.
3: Son los dos goles. goles que de momento le dan el triunfo a nuestro equipo en el Ramón Sánchez Pizjuán. Al descanso el Valencia vence por 0-2. El primer tanto, el killer Hugo Duro, que ya alcanza la cifra de 9 dianas. Y en segunda instancia, en el añadido del primer periodo, Lagi Ramachani ha sido el que ha puesto más tierra de por medio para que el Valencia tenga una ventaja de 2 goles para afrontar esta segunda mitad. Buscábamos competir, buscábamos cambiar la cara, mejorar nuestra versión, sabíamos lo que teníamos delante y el Valencia, la realidad es que está haciendo un gran partido, pero 45 minutos por delante para darle continuidad, Josep Rovira, a lo que ha sido capaz de hacer el equipo en la primera parte.
0: 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Pues bueno, va a comenzar la segunda par, 45 minutos para rematar la faena, para rematar la victoria el Valencia sin el Sánchez Pizjuán. Ambeste 0-2, el IAFICAT, el partido de cara al Valencia, pues ni ha que seguir igual, ya roba la pilota, así en el Sánchez Pizjuán, el Sevilla que ha hecho 3 cambios, ahora aniré en comentarlos, el Valencia no me hice cambio obligado en la primera parte de Jesús Vázquez per Gallà, però el que estem comentant, Víctor, n'hi ha que seguir en esta segona part per ixe bon camí que el València ha fet 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Pues ahí está, ixe 0-2.
3: Firmeza y contundencia atrás y un equipo que ha crecido con el paso de los minutos en el primer periodo con llegadas a la portería de Odiseas y de ahí esas 2 dianas que ha sido capaz de transformar el Valencia Club de Fútbol. Efectividad y contundencias en las áreas clave en esta segunda mitad y luego vamos a ver también con ese triple cambio introducido por Almeida cómo afronta el Sevilla, que seguro va a tener que asumir riesgos y saber si nosotros somos capaces de interpretar esas situaciones que se nos van a dar en la segunda mitad, fruto de la situación de necesidad que va a tener nuestro rival.
0: Bueno, pues yo tenía que aprovecharlo en esta segunda parte, que ya bien se le aficamos de cara al Valencia. Juganta y Guido Rodríguez busca el pase a esa banda izquierda. Era Jesús Vázquez, y se acaban perder la pilota. Y es córner, sí, es córner. Porque ahí ese balón se le ha ido escapando a Carmona, que es de uno de los jugadores que ha entrado en esta segunda parte. Ha entrado concretamente Carmona, Isaac Romero y Mendy. Y se han retirado Alexis, Juanlu y Agumé. Bueno, pues va el córner para el Valencia en estos 2 minutos que se cumplen 47 de este partido que está guañante el Valencia sin el Pizjuán. 0-2, el córner, la pilota Monte, el balón que trao ahí el Sevilla, era Quique Salas de cap rebuchante esa pilota que recupera el Valencia. Ahí Javi Guerra, entra en la pilota para Dimitrievski, y ahora también hay que saber jugar, Víctor, estos primeros minutos, porque ellos sí. Es van a presionar, van a apretarnos y hay que saberlos también jugar y aguantar la embestida inicial que tenga el Sevilla.
3: Sí, seguro que ese primer arreón, claro, el paso por vestuarios, la arenga del cuerpo técnico a sus futbolistas, el triple cambio, buscan una reacción rápida de los nuestros, a ver si somos capaces de saber
2: jugar estos primeros compases. Y luego yo te decía que ante esa necesidad que va a tener el Sevilla de ir a buscarte, tú saber aprovechar con tus armas situaciones que se van a dar seguro de
0: ahora
2: contragolpe.
0: Ahora le una falta clara a Xomer Takodar, a Coradams, y la falta para el Valencia, pero bueno, ahí está jugando el Valencia en estos primeros minutos de choque de esta segunda parte. En ese 0-2 que Lluís así en el Sánchez Pizjuán de Sevilla, favorable al Valencia. Traguen la pilota, ahí César Targa, pero Javi Guerra, el de Chilet, ahora errate en el pase, han recuperado la pilota. Ude les aporta el balón para Show. Show buscando ahí a Carmona en ese lateral dret. Carmona y Show obrin de nou a la banda dreta para atacar ahí el Sevilla. Buscan la centrada de Islaria y ahí sense problemes Stole Dimitrievski, el portero de Valencia, que se fa amb la pilota.
2: Venga, de momento sin ocasiones claras para ellos en estos primeros minutos. Es importante este arranque de segunda mitad, que sepamos manejar el encuentro.
0: Bueno, pues ahora ni una falta la que le han fete André Almeida, la pilota que va a ser favorable al Valencia en estos primeros minutos de la segunda parte. 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
2: Sí, va a ser importante las ayudas de Luis ahí con Vargas, ¿eh? Además es un jugador que, recordemos, reapareció la pasada jornada, que por vez primera es titular y debe acusar el paso de los minutos en principio, después de la inactividad. Pero aún así yo creo que es el hombre más peligroso que tiene el Sevilla y las ayudas ahí van a ser muy necesarias.
0: Pues ahí estará Guido Rodríguez, el argentí, tratando de chuar davant Nil Mupay, el davanter francés. Ojo, se aporta la pilota a Coradam. Sara Renech. Ahí Rebolía recupera el balón Sevilla. Que veo, Safe Maltarrega. Safe Maltarrega. Ojo que Safe Maltarrega, ¿eh? Safe Maltarrega. Ha chocado en Mendy. Ha chocado ahí en Mendy.
2: Pero es que yo creo que es falta de Mendy, ¿no?
0: El francés, sí. Del Sevilla. Y Tárrega está ahí chocado, en problemas. Sí. En este començament de partit, minut 51-6 de la segona part, este marcador tan favorable al València. Se recupera Tàrrega. De moment està Calfany ja en la banda. 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
2: Recordemos el banquillo y del Valencia en cuanto a hombres de campo, más allá de Jesús Vázquez, que ha entrado en sustitución de Gaya en la primera mitad. Lo dicho, Sadik, Danjuma, Lucas Beltrán, Diego López, Pepelu, Dani Raba, Renzo Sarabia, Santa María y Panach.
0: Allá va a traer el portero del Valencia en Yar, que buscan a Hugo Duro. No arriba Hugo Duro, tampoco Luis Rioja. Ahí la vantage para Suazo, para el extend del Sevilla, que vol traer esa pilota. Yarga se va fora, es banda y es nostra. En estos primeros minutos, que ya tiene que saberlo jugar per part nostra y parar pues esa espenta, ese ímpetu inicial que pot tindre el Sevilla en este marcador tan desfavorable per a Deix y tan bo per a nosaltres en este 0-2. Allá va Unai Núñez. Ficar la pilota en moviment. 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Buscant a Ramazzani, no ha pogut controlar Ramazzani. 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Busca el passe arrere. Ahí para que Isca, Dimitri esquila su portería y que Juan Courtet buscando a Tàrrega. Tàrrega y Javi Guerra. Guerra en la pilota. El balón para Xomert. 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El rechaz que vol recuperarlo ahí André Almeida no pot. Sí que arriba Javi Guerra para recuperar bien la pilota. Para chugarla para Unai Núñez. Ahora Ramazzani. Ramazzani que se volía a emportar el balón. El perd. Y ahora volen eixir rápid ahí. El Sevilla. Carmona. Buscaba para Carmona el pase para Isaac Romero. Ahí ni una caiguda. 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
0: Allà va,
2: que pierde tiempo, ¿no?
0: 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Ahí de Jesús Vázquez, el perseguís molt bé Jesús Vázquez en la disputa. 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Y ese marcador tan favorable a Valencia de 0-2 así en el Sánchez Pijuán. Va a traure Dimitrievski. La pilota en Yark. 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No arriba a tocarla de cap Hugo Duro. Sí, Quique Salas. El balón una otra volta monta en la disputa. Unai Núñez. Va también Javi Guerra. El balón que arriba Mendy. Guido Rodríguez que coloca ahí la cama. Pero mira y se balón fuera. Espera. La pilota sigue a servicio de banda. Favorable a Sevilla.
2: Ellos parece que cuanto menos le quieren meter más intensidad, ¿no? Más velocidad a la circulación, sí, de balón. Y a partir de ahí tratar de meternos a nosotros sobre nuestro área.
0: La pilota para Sevilla. Carmona desde la banda derecha. Terreny de Chodo de Valencia. Buscante el pase para Isaac Romero. Isaac Romero ahora buscaba la pasada. Ahí para Nil Mupay. Arrere Mendy. Jugante el Sevilla. 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
2: Bien. A ver si le ponemos un poquito de calma. Estos últimos compases donde el Sevilla lógicamente quiere apretar y nosotros tenemos que resistir. Ventaja de 2 goles para nuestro equipo.
0: 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El canterá que encara ahí, que se embola Nar, busca el llançament y el balón fuera. El balón fuera per Poqueque, bé li había pegado Carmona con Senanat. Y ahí el llançament desde Jun, pero portaba males intenciones, sí, en ese llançament de Carmona que acaban tanarse fuera per Poqueque.
2: Trazó la diagonal, se fue perfilando con peligro, buscaba la portería de Stole Dimitrievski, se marchó fuera por poquito.
0: Pues el balón que va a ser ahora para Valencia. Yarki se pilota para Rari Ramazzani. La volea chuera y para Luis Rioja, no le hiciste el pase. Y el balón que trao ya. Ahí el Valencia, una otra vuelta.
2: Se molían a Arunay, yo creo que hay que aguantarla un poquito más.
0: Ahora ataque Nicho, José Amporta la pelota a Coradans, entra Coradans, Dislaria, Coradans busca el Jansamen fuera. El Jansamen de Coradans en afuera. Y el balón. Y ahora
2: nos ganaron la espalda,
0: Es jugador a terra del Valencia. Es César Targa, creo.
2: Yo creo que estaba incluso en posición antirreglamentaria, por cierto, a Cole Adams, en esa jugada.
0: Está parlant Dimitrievski, Guido Rodríguez, protesten así los aficionados del Sevilla.
2: César es que ha caído mal, en la acción anterior, en ese duelo aéreo. Ha pegado un costalazo.
0: El árbitro García Verdú le está diciendo a Joan Valencia que traguen. Que traguen ya, protesten así los aficionados del Sevilla. Y bueno, también tenía que saber jugar este partido, tenía que saberlo jugar. Si a volte reclamem y se oficia al Valencia en momentos determinados, pues tenía que tenerlo también. En un 0-2, sí, en el marcador favorable. Ahora hay que recuperar la pelota. Largi Ramazzani en el rechaz. Ramazzani entra Hugo Duro, busca las entradas. Chuta les mans. Y Odiseas. Y se chut final ahí de Hugo Duro, y se rechaz que había recuperado Largi Ramazzani, pero bueno,
2: sí,
0: tenía que hacer el otro partido también, Víctor,
2: Exacto, era difícil ahí sorprender a Odiseas, pero al final yo creo que se ha repetido una situación que, por ejemplo, en la primera mitad nos ha permitido marcar, que es el hecho de tú forzando en campo contrario, logras una recuperación y a partir de ahí finalizas jugada. Saber leer nuestras opciones en esta segunda mitad.
0: Bueno, pues ahí está jugant ara Valencia, trae la pelota de la defensa. Guido busca una contra rápida. No puede arribar allí André Almeida. Arriba primer Gudel, pero a fer-se amb el balón. Y el Sevilla que torna a tindre la pelota en este minuto 60-15 de la segunda parte. En ese 0-2 per al Valencia. Dos gols marcats en la primera parte. Hugo Duro y Ramazzani. La pelota buscant el Valencia. El pase ahora desde esa banda a izquierda, Rubén Vargas, el suiz, Rubén Vargas Arrere. La pelota por aquí que Salas, Mendy para Gudel. Tienen que enterrar el balón, pero ahí no trova en Forach. Valencia tanca y replega B. Ahí en seriedad en esa parcela defensiva, que es lo que ya han visto en la primera parte y estén tornando ahora en esta segunda. Aló buscanta a Cor Adams. Carmona recupera la pelota para el Sevilla. Tequechora Rey, una otra vuelta buscanta centrales. Es Gudel, ahora el que cambia el choque, el que busca el pase a la izquierda. Se le inva la pelota. Y se prepara en cambio. Se va a entrar Lucas Beltrán y Sadik. Va a entrar Lucas Beltrán y Sadik. Se preparen ya. Pues los primeros cambios en esta segunda parte. Está Sadik y Lucas Beltrán preparados para entrar al terreno de choque.
2: Sí, porque fíjate, yo creo que al final hay una situación, que es que los hombres más adelantados de tu equipo sean capaces de presionar, como estamos viendo, a los defensores del Sevilla, porque cometen errores y hay jugadores que físicamente estén bien, con la flechita hacia arriba, con poco cansancio, puede resultar determinante para acabar de cerrar el encuentro.
0: Bueno, pues mientras están, continúa el partido. Ahora trata de chugar al Sevilla. Pilota que talla Sommer. el rechaz que recupera Ramazzani, pero está ahí, está molta sole Ramazzani y el balón acaba perdiendo. Recuperanlo el Sevilla. Carmona va a señar que buscante ahí a Rubén Vargas, talla B de Cap, César Targa, la pilota para Guido Rodríguez, Juan Laí, André Almeida, Almeida y Javi Guerra. La toca ahí el Valencia, la trae desde arrere. Ahí está Guido en Belvaló. Guido se va a la izquierda para Jesús Vázquez. Volía a hacerse una topasada, no le hiciste. Y ahí a recuperar la pilota al Sevilla. Es Mendy, el francés, busca en Tagudel. Arrere Carmona que la toca. La recupera el Valencia, ve André Almeida. Ahora Javi Guerra, toca en la IB. El Valencia, Arrere, César Tárrega. Ahora no le hiciste el pase para Ramazzani. Perdeme el balón. Él recupera el Sevilla. Ahí se la vuelan portar y se la importa Rubén Vargas, el suizo, pero banda izquierda busca la centrada. B. César Targa de Cap, rebuchante y chapilota. Dislay el Valencia que de nuevo recupera el Sevilla. Show que torna a pinchar y chapilota de Cap de nuevo que la trae Schomert. El Valencia defensa en B. Y se es balón Saeris que era importante ahí. Mantindres firm y seguro. Ahora Schomert arrere. La pilota para Dimitrievski. Y Dimitrievski que trae ya buscante ahí a Guido Rodríguez. Es Unai, el balón de no para Guido. Juganta ahí la zona ampla el Valencia. Ahora buscante el pase a la derecha para Luis Rioja. Luis Rioja al palo, pero Hugo Duro. Ojo, que erra Quique Salas. Ahora Hugo Duro que pota arribar, pero está molta escorat, está molta soles Hugo Duro.
2: Aguántala. Era
0: intentaron y acaba perdente el balón. Acaba perdente el balón Hugo Duro. Tenía que refrescar el ataque y por eso se preparen ya Diem, Lucas Beltrán y Sadiq Umar, que están preparados ya en la banda para entrar al terreno de choque, para refrescar el ataque del Valencia. Juan Yuga al Sevilla, es Show el suiz, el que busca el pase a la izquierda. Ahí está Vargas, Rubén Vargas, buscando a Suazo, al chile. Suazo que trata de chuar, pero el Valencia de no se tanca, replega B, defensa B Unai. Ahora la pilota de no para Rubén Vargas. Rubén Vargas desde la banda izquierda trata de chuar, pero ahí el Valencia ya no dice a Forach. Búscate que buscar el pase arrere, pero aquí que Salas. Ahora cambia el choc a la derecha para Carmona. Volen intentarlo desde ahí. Torren a pinchar la pelota. Dislaria. Abore Guido, Guido, Guido, Guido. Pues el balón acaba en córner. ¿Es córner? Abore córner. O porta, porque ahí no sé si al final ha tocado el jugador del Sevilla. Es porta, creo. Es porta.
2: Sí, portería.
0: Porque es el jugador del Sevilla, sí. Y ahí están Escambis, ¿eh? Ahí están Escambis. Se embarra Mazzani y se embau Hugo Duro. Con Diem va a refrescar el ataque Carlos Corberán. Y ahí va a entrar Sadiq y Lucas Beltrán. El doble cambio de Isida para refrescar el ataque. El Valencia. Sadiq per Hugo Duro. 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Es dos golechadores de esta nit. Sevillana del Valencia, Hugo Duro y Ramazzani han marcat els dos gols, han fet un gran treball, han aprofitat les ocasions que han tingut i ara se retiren. I ahí está Sadiq y Lucas Beltrán, Víctor.
3: Los dos futbolistas que hoy efectivamente han visto portería para nuestro equipo, los dos máximos anotadores en la Liga del Valencia, se marchan al banquillo después de un gran esfuerzo, después de tener esa dosis de efectividad que nos hacía falta para ponernos por delante en el marcador. Y lo dicho, a refrescar el ataque, Lucas Beltrán, incansable. Yo creo que le va a poder dar mucho al equipo en estos minutos que restan de encuentro. Y como referencia, Sadiq Umar, a ver si el nigeriano es capaz de sacar ventaja de situaciones de juego directo y del esfuerzo que seguro vaya a hacer Lucas Beltrán para poder cerrar el triunfo hoy frente al Sevilla Fútbol Club.
0: Lucas Beltrán, que recordem, va a reaparecer después de la seua lesió el pasado cap de semana en Oviedo. Es un jugador muy importante que dona molt y aporta moltes cosas en ataque. Y a veure si Aram Sadiq son capaces de rematar la faena contra el ataque al Sevilla. Ojo a esa centrada, pero ahí no troben rematador mejor. Y el balón que él recupera Luis Rioja. Ahí está Luis, jugante. Luis buscante el pase. Arrere per a Guido Rodríguez. Y ahí está Traguenti y se balón. Ahora per a Javi Guerra. Javi Guerra busca Sadiq. Ahora el pase Lucas Beltrán. Recupera la pelota. Ahí el vikingo. El balón ahora buscante el pase. Per a Sadiq. Ahora que se la importa Sadiq. Falta. 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
2: Muy bien.
0: Pues la falta per al València.
2: Peligrosa, ¿eh? Con opción de lanzamiento a portería. La primera aparición de Sadik ya generando peligro el delantero nigeriano. ¿Quién le pega desde ahí? Luis Rioja, por ejemplo.
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2: està en moviment,
0: no opera el Sevilla, sí. Bueno, pues ahí está jugant el Sevilla.
2: Ellos que
0: desde la banda esquerra,
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0: ¿no? 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
2: grande,
0: está seguidnos. Sí, señor. Ya digo, son muchos missatges. Cuando ataca el Sevilla, ahora tenía que defensar esa pilota. Ahí está B. Jesús Vázquez per enviar ese balón fuera, que acaba tocando en un jugador del Sevilla. Y per tanto, es nuestra. 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Vamos, Víctor, a por ellos. 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
2: Quedándose con ese balón.
0: Sí, señor. Va a traure de banda al Sevilla, Suazo.
2: Banda. No, me daba la sensación de que finalmente había pitado falta a favor de Sevilla, pero no, banda.
0: Ha entrat Oso, Es un descambis que ha fet el Sevilla. Dorsal 36 en esta
2: sí,
0: segunda
2: Vargas.
0: Bueno, pues
2: lo que decía yo, Vargas era un jugador importante, pero
0: y volvía. Ahora entra Castrín. Ahora entra Castrín y se va Show. El canterá Andrés Castrín, un central. Y la pilota es per al València, recuperante el balón Javi Guerra, arrere, pero Unai Núñez, per cert, Hem passat a jugar a defensa de tres centrals. 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
2: Oi, esa falta.
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2: Decía que se había juntado Almeida en el centro del campo con Guido y Javi y arriba.
0: Ahora esta falta lateral que va a botar el Sevilla, venga.
2: Pues yo creo que nos falta, ¿eh? Nos han mostrado la repetición y se la quita limpiamente.
0: Lucas Beltrán está protestando y yo, que no era falta, pero bueno, la va a traer el Sevilla. Falta lateral. Allá va el Sevilla, venga. Allá va ese balón, penchat, de punch, la 3B. Stole Dimitrievski, de nuevo la pelota que la tornen a colocar. 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Y ahora el árbitro está protestando Hugo Duro ahí en la banda, está parlante Lucas Beltrán, porque Stole Dimitrievski está en problemas. Entren las asistencias médicas del Valencia, el doctor Aliaga, para atender a Stole Dimitrievski. Hugo Duro, que también dona instrucciones a sus compañeros, Lucas Beltrán, ahí en la banda.
2: Bueno, pues jugando con el crono el Valencia, aunque García Verdura le dice a los jugadores del Sevilla que calma, que tiene el reloj parado y que se añadirá lo pertinente.
0: 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Y ahí está una otra vuelta defensante el Valencia, este ataque del Sevilla. 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El argentí del Valencia está jugando el Sevilla. Balón de Suazo. Suazo buscando el pase ahí para Gudel. Gudel y Carmona. Ahora en la banda derecha El lateral cantará el Sevilla en terreno de Cho del Valencia. Teque Chora Rere. Buscante el pase para Quique Salas. Quique Salas de no para Suazo. Suazo que vola Narsen en Perdins. Pero ahí ya Diem, el Valencia tanca, replega B, chunta líneas, Abore que se embola en el Oso, per banda, Oso que se entra, Dislaria, Guido ahí, atretiza pilota Guido Rodríguez, Ayuñanti y Sevalo, que torna a recuperar el Sevilla, apretante el equipo sevillista, en estos instantes buscan retener diferencia al marcador, torna a centrar, la centrada lateral, balo que trae una otra vuelta a Guido, bon treball defensivo, sí señor, del Valencia, ojo, que era ni a falta, sí. Agut, falta de Mendy sobre Javi Guerra. No era Acodar, era Acor Adams. Era Acor Adams el que debe hacer la falta. Sí. Al jugador del Valencia. Y se prepara un otro cambio en el Valencia. Han cridado ahí a Diego López.
7: El Guajín.
0: Han cridado al Guajín a Diego López. Y no sé si algún. De momento se echa a Diego López. Sí. Se prepara Diego López. Mientras está el jugador del Sevilla. La pilota para Isaac Romero. Isaac Romero dislaria. Isaac Romero que busca el lanzamiento. Atrapa a Dimitrievski. Atrapat B. Esto le Dimitrievski el lanzamiento de Isaac Romero. Esta tampoco en esta sea una par tan feberil, ¿eh?
2: No, te iba a decir. Yo creo que es la primera intervención de Stole Dimitrievski en lo que llevamos de encuentro. El primer disparo.
0: Bueno, pues
2: entre
0: ahí
2: palos
0: está Jugant. En Yark. Esto le Dimitrievski. Buscando a Sadik Umar. Pero no arriba y la pilota la recupera el Sevilla. Prepara Diego López, el Guajín para entrar al terreno de choque. Juga el Sevilla. La pilota en banda. Traten de chuar ahí, pero atallad muy bien. Guido Rodríguez, el argentí. La bien, pasada Guido. Pera. André Almeida. André que se embola a Nardi. Sale a Jesús Vázquez, pero entra también Isha Banda Sadik. El balón que acaba de perderse. Perdín de banda. Tiene que ser banda para Valencia, sí. Tiene que ser banda para Valencia. Y eso es lo que dijo el asistente. Y ahí está el cambio. Ahí está el cambio. Iba a entrar Diego López. Se va André Almeida. Se va André Almeida. Titular y una de las novedades. El portugués. Y entra el Guajín Diego López al terreno de choque.
2: Buen partido de André Almeida, ¿eh? Aprovechando la opción de jugar desde el inicio. Y siendo protagonista.
0: Y ahora
2: el portugués.
0: Están atenent a Carmona, el jugador del Sevilla. Entran las asistencias médicas de Sevilla. Echó para 80 de partido. 35 de la segunda parte. Tram final de encontre. Guanya al Valencia 0-2. Venga, ni hay que rematar la faena. Soya no se despota a escapar esta victoria importantísima. Mira, desde el nuevo Pablo Víctor también. En Samimi desde Benifayó. Víctor Izquierdo. Un amigo, sí señor. Escoltan la retransmisión de VCF Media Radio. Víctor, cámara también. Compañ cámara de televisión, pero bueno, escoltanos también el bo de Víctor Izquierdo. Y es que
2: seguro
0: hoy
2: que
0: toche
2: el
0: están
2: que también
0: celebrando.
2: Nos está escuchando es Ricardo Arias, al que le mandamos un saludo
0: sí.
2: Desde aquí, que está resfriado y no
0: estaba
2: nos ha podido
0: hoy,
2: acompañar.
0: Sí, estaba constipado hoy. Hoy no podía ni alzarse el bo de Ricardo Arias, pero seguro que está escoltanos y está celebrando esta victoria con el estén celebrando toche, pero ni a que rematar la faena, con diría Ricardo Arias. Y el Valencia está fento muy bien este partido. Está tocante el balón Luis Rioja, buscaba Javi Guerra, ahora no, perdeme el balón, recuperen Eche, la pilota, el Sevilla, que trata de chuar, y ahí está, de nuevo el Valencia replegant, defensante en esa defensa en tres centrales, pues ahí, ya di cachudan también Luis Rioja, pero colocanse con Diem, Unai, César y Xomert. Balón para el Sevilla. Trao la pilota Castrín. Y Quique Salas. Ahora buscante. Y lleva la ópera. Mendy. Guantara recupera muy bien la pilota César Tárrega. Que ve se la han portado en la aldaya. Ahora buscante a Javi Guerra. Balón para Jesús Vázquez. Perdín se va Jesús Vázquez. Una espenta clara a Jesús que no perde la pilota. Ve Jesús. Que ve Jesús. No ha perdido el balón. Sí, señor. Bueno, ahí el trebay de Jesús Vázquez, pero no espera, la pelota continúa. Ya le hace falta. Le hace falta y la tiene que pitar. Pues no la pita. Pero una falta clara a Jesús Vázquez. Pues no la pita el árbitro. Y se falta. Bueno, pues ahí está el jugante del Sevilla. Pero recupera que ves anticipatar a Unai Núñez. El balón de Luis Rioja. Unai Núñez. El Valencia está jugando cómodo. El Valencia está jugando cómodo. Está sabiendo jugar el partido, ¿eh? Está sabiendo sí. Jugar el partido. Y Echín lo molve. y está ganando lo que es el más importante, que no era fácil, que hoy se enfrentaba a un Sevilla que venía de ser golechap el Barça, que estaba necesitado de puntos, pues el Valencia en la primera parte le ha clavado dos goles al Sevilla, Hugo Duro, y de

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1: Impotente
0: ante defensivo,
1: el entramado defensivo del Valencia. Sí, y ahora con la entrada de Pepelu también acompañando ahora ahí a Guido en el centro del campo.
0: Pues ahí está el balón ahora que vol jugarlo el Sevilla, que Guadi Víctor Barea, impotent Guido ante el Valencia, no ha pogut ni en la primera parte ni en esta segunda. 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
2: No tienen huecos.
0: El Sevilla no pot. Ahora es Suazo, ahora busca la centrada, Dislaria, y se voló César Targa, el trao de cap. César Targa, el rechazo que va a recuperarlo Mendy, busca el Jansame Mendy, Dimitrievski parada, Dimitrievski parada, aquí no parada Maremewa, aquí no parada de Stole Dimitrievski, que ve, porque el balón va dis de Mendy, y ahí a volata Stole Dimitrievski. Evitante el gol del Sevilla en una parada espectacular para redonir la victoria del Valencia, pero mantindre la portería cero y sumar un punto. 35 puntos el Valencia para Narsen. Tranquil, sí señor, a este para la Liga, agarrar forces, pero hoy la victoria es de autoridad, la que ha conseguido el Valencia, así en el Ramón Sánchez Pizjuán,
2: qué
0: y
2: paradón.
0: Que estén celebrando hoy. La parada es espectacular esa parada de Dimitrievski. Ojo que recupera el piloto al Sevilla, se la porta Isaac Romero, el balón para Coradans, el lanzamiento, fuera, estaban fuera de choc. Estaban fuera de choc, venga que eso ya está. Eso ya
2: vamos,
0: está,
2: chicos.
0: Eso ya está cumplido, venga. Ahí está la victoria, ahí está el triunfo. El Valencia que guaña en el Sánchez Pizjuán. Victoria importantísima. Una victoria para la tranquilidad, para colocarse en 35 puntos. Dejar el descenso a 7 puntos. 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
2: Las caras de nuestros futbolistas, que lo dicen absolutamente todo, los abrazos, la felicidad después del trabajo bien hecho, después de más de 90 minutos de esfuerzo, de competitividad, de sacrificio, de ser contundente en área propia, también en área rival, y fruto de ello llega una noche como la de hoy, en la que el valencianismo vuelve a sonreír después de la victoria de nuestro equipo en un escenario difícil, decíamos, ante un rival directo. Arrancábamos partido del Valencia aquí en la radio oficial del Valencia Club de Fútbol diciendo que era una jornada para redimirse, para levantarse después del tropezón del otro día, y este es el equipo que queremos ver sobre el terreno de juego, este es el Valencia que nos hace sentir orgullosos a todos y que por supuesto hemos disfrutado con él y que hemos vivido este triunfo con los goles de Hugo Duro y de Lagi Ramazzani en el primer periodo, un Valencia que ha crecido ofensivamente en la primera mitad y que ha sabido jugar a la perfección el segundo periodo ante la necesidad del Sevilla, el oficio de los nuestros y la alegría, como estamos viendo en imágenes que nos muestra la realización del encuentro, de los más de 600 valencianistas presentes en el Ramón Sánchez Pizjuán, que celebran con nuestros futbolistas. Qué falta nos hacía un encuentro así, una victoria que nos permite, como decía Robbie, alejarnos de la zona de descenso y afrontar ahora 15 días sin competición, con la calma, la tranquilidad que requiere una situación como esta para afrontar los últimos partidos del campeonato. Entramos en la recta final y el Valencia se encuentra en zona media de la clasificación, con ganas de más, de crecer, de evolucionar y de acabar de la mejor forma posible. Lo decía el míster en la previa del encuentro: mi próximo objetivo, no hay mayor reto que conseguir la victoria. Pues hoy la ha logrado el Valencia Club de Fútbol ante un Sevilla Fútbol Club que se ha mostrado impotente ante la buena labor, insisto, tanto defensiva como ofensiva de los nuestros. Gran triunfo del Valencia Club de Fútbol, una vez más ante un rival directo en esta segunda vuelta de la competición. El equipo ha mostrado una versión de carácter, una versión de saber estar sobre el terreno de juego y de estar en esos detalles que marcan la diferencia y que hacen que, por ejemplo, hoy los nuestros estén consiguiendo una victoria que es de gran importancia. A nivel de clasificación, lo decíamos antes de arrancar el choque, la victoria del Elche frente al Mallorca apretaba todavía más, si cabe, la zona baja de la tabla y eso iba a dejar en una situación compleja al equipo que hoy no fuera capaz de sacar el partido adelante. Afortunadamente, nosotros hemos vencido y miramos más hacia arriba que hacia abajo. Y ahora, a seguir, porque hay que continuar con todo lo que está por venir. Y ahora lo que hacemos es escuchar al hombre gol del Valencia Club de Fútbol, a Hugo Duro, el delantero que lleva 9 dianas hoy, abierto la lata en este compromiso frente al conjunto hispalense. Josep Rovira, adelante, Robi.
0: Aquí estamos con Hugo Duro, uno de los autores de los goles del Valencia que hoy han dado una victoria importantísima, Hugo.
3: Sí, ¿qué tal? Buenas noches. Una victoria, joder, muy difícil, muy currada y bueno, al final cuando las cosas son complicadas y te ocurren las cosas, creo que la satisfacción es mucho mayor y bueno, estamos muy contentos por nosotros y por toda la afición.
0: Ahí está la afición valencianista, los más de 600, celebrándolo por todo lo alto, ¿eh?
3: Sí, joder, mucho. A mí ahora me encantaría estar allí, bueno, que lo disfruten, que bueno, joder, se pegan unos viajes de la leche. Muchas veces no hemos estado bien o hemos perdido y así que hay que disfrutar esto porque hay que disfrutar cada victoria, que son muy difíciles.
0: Un partido muy serio el que ha hecho hoy aquí el Valencia, un gran trabajo defensivo, efectividad con los goles tuyos y el de Ramazzani, que no era fácil, ¿eh?
3: No, menos mal, porque no he llegado por nada y no sabía que estaba detrás, así que me alegro por él, porque se lo digo, que al final el chico tiene que hacer goles, nos está ayudando un montón. Hoy, bueno, con balón ya sabemos cómo es, pero defensivamente ha estado espectacular, así que me alegro mucho por él.
0: Volvías a la titularidad y ya 9 goles.
3: Sí, bueno, hay que seguir. Como dije hace 2 semanas, estoy aquí para ayudar. Voy a dar todo cuando me toque, cuando me cambie y juegue Sadí, como intentamos ayudar los dos. Somos complementos y bueno, esa rivalidad sana que estamos ayudando al equipo como lo máximo que podemos.
0: Decíamos, Hugo, una victoria para irnos más tranquilos al parón, 35 puntos y coger fuerzas, pero es una victoria, ya digo, que coloca al equipo pues ahí mirando hacia arriba, que también es importante, pero solo le da tranquilidad.
3: Sí, y sobre todo lo que has dicho tú, coger fuerzas. Quedan 10 partidos, hay que vaciarse, quedan 2 meses, aquí hay que ser ambicioso, competir todos los partidos así. Una vez se ganará, otras no, pero hay que dejarse todo porque sí.
0: Enhorabuena, Hugo, y a disfrutar de la victoria.
3: Gracias, buenas noches.
2: El micrófono de Josep Rovira en el propio terreno de juego en el que hoy los nuestros han conseguido el triunfo, el más 3, 9 son las jornadas que nos restan, llevamos 29 partidos disputados, 35 puntos, 11ª posición para el Valencia Club de Fútbol. Disfrutemos de la noche de hoy con el más 3 de nuestro equipo, celebrando este 0-2 de nuestro equipo en el Ramón Sánchez Pizjuán frente al Sevilla Fútbol Club.
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2: 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Víctor Barea, ¿qué tal?
3: ¿Qué tal, Robi? Muy buena desplada, muy buenas tardes. ¿Cómo me gusta? Estoy con tu amigo. Todo lo que sea la camiseta del Valencia Club de Fútbol, bienvenida sea. Y con esa unión y el hecho de que se junten en una misma elástica el blanco del Valencia Club de Fútbol con ese rojo torino, que también de la mano de Puma ha estado muy presente en estas últimas temporadas, creo que es algo que nunca había acontecido y que por eso la hace diferente en lo que va a ser un curso muy especial con ese tributo en lo que será la despedida del CAN de Mestalla. Como dicen por ahí, ¿no? Simple pero guapo, pues coincido con una integración muy adecuada por parte de los patrocinadores del Valencia Club de Fútbol, con esos tonos en negro, y al final, pues eso, la camiseta del Valencia Club de Fútbol con predominio del blanco y los detalles en ese rojo torino que tanto nos gusta.
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3: Sí, los detalles vienen en esta ocasión en el cuello y en las mangas, pero en forma de ribete sencillo, ¿no? Y toque sutil al blanco como novedad respecto a lo que fue, por ejemplo, el curso pasado, donde no había una tonalidad diferente más allá del tono que predomina, como es normal, en el home kit del Valencia Club de Fútbol. Así que ese detalle, ese color, yo creo que le hace, pues, lo que estamos comentando, diferente y que con la introducción tanto en el cuello como en las mangas, creo que queda una camiseta con un diseño muy acertado por parte de Puma, con una camiseta que, eso sí, desde aquí recomendamos que la gente vaya a verla a las tiendas, porque no es lo mismo lo que puedan estar viendo, por ejemplo, los que nos estén siguiendo por la app y por la web del Valencia Club de Fútbol a través de la imagen, que no presenciarla en directo, porque en directo tenemos aquí, por ejemplo, la versión del fan, tiene unos detalles, el blanco, una rugosidad que en las imágenes no se aprecia. Y yo creo que la hace diferente al verla en directo. Mira, en esta imagen que nos muestra nuestro realizador, David Ábalos, donde aparece también el escudo y esa característica tan especial que se ha introducido en la presente campaña, se ve ese detalle, esa como microfibra a la que hago alusión en lo que es el home kit presentado hoy por parte del Valencia.
2: 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Pues
3: yo he visto ya fotos por redes sociales de aficionados, de seguidores del Valencia que ya han adquirido su camiseta, efectivamente. Un poco por volver al inicio ya lo que es la definición de la camiseta. En este caso, como es normal, se mantiene el blanco como color predominante, mientras que el rojo torino al que estamos haciendo alusión cobra protagonismo, como decíamos, resaltando el cuello de pico que tiene esta temporada la camiseta del Valencia. Exacto.
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3: Las mangas, que decíamos, también tiene ese ribete con diferente acabado, y luego además el símbolo del murciélago, que es icono universal del Valencia Club de Fútbol a lo largo de su historia, que está presente en diferentes elementos, en un diseño que cobra fuerza, pues eso, como estábamos comentando, en cada detalle, desde la parte posterior del cuello al escudo, que incorpora como gran novedad lo que estaba diciendo yo anteriormente, un relieve texturizado que reproduce la silueta y el movimiento de las alas del murciélago, que como decía es emblema del club, pero también de nuestra ciudad.
2: Y este mechen también ese pantalón negro. El pantalón va a ser negro de la camiseta, les calces negres. Bueno, estos días comentaban, no se diceu dur ni portar, per lo que se está publicant, se está dient, anem a esperar, que molt pronte sabrem com és la nova camiseta, la nova equipació, la home kit, la primera equipació per a la pròxima temporada, pues ahí está, camiseta blanca, pantalón negre.
3: Exacto, porque la colección del home kit se completa con pantalón y medias en color negro, generando el contraste habitual sobre la base blanca de la camiseta. Y para esta temporada, sí que es cierto que tanto pantalón como medias incluyen como principal elemento novedoso los propios detalles en rojo torino que lleva la camiseta del Valencia Club de Fútbol esta temporada en ese home kit que hoy se ha presentado. Una combinación que aporta esa imagen renovada, conmemorativa y distintiva en lo que a elementos se refiere en cuanto al pantalón y a las medias. Ahí tenemos, por ejemplo, imágenes de dos de los nuestros, como César Tárrega y Diego López. Sobre todo en la imagen de Diego López se puede apreciar ese ribete rojo torino que llevan las medias del Valencia Club de Fútbol, como decimos, con el pantalón negro y también con su detalle en el lateral en color rojo torino. Y bueno, pues eso, líneas limpias, ¿no? Inspiración clásica, podemos decir, pero yo creo que también ese impacto visual como marca de personalidad de lo que está siendo el trabajo que está realizando Puma con el Valencia Club de Fútbol durante estas temporadas.
2: 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Estan els capitans, José Luis Gallà, César Tàrrega, Pepelu, Luis Rioja, Sadik, están también los jugadores como no del Valencia femení, Víctor.
3: Javi Guerra también aparecía, ahí estábamos viendo hace unos instantes a dos de las nuestras, como Lena Pérez, Gemma Climent, también ha estado Sara Tamarit. Bueno, pues la participación, como ya es costumbre, de los jugadores y jugadoras del Valencia Club de Fútbol. Por cierto, en los detalles que estamos viendo y hacía alusión antes, una vez más, creo que al final esa integración a la camiseta de los patrocinadores del Valencia Club de Fútbol creo que es algo a destacar para tener ese resultado final, ¿no? Y ahí hay que poner en valor precisamente la aportación de estos. El hecho de que en un momento determinado cambian los colores de dichos partners para que todos queden de forma uniforme integrados en la camiseta del Valencia Club de Fútbol. Tenemos ubicado en el pecho y en los hombros, por supuesto, la marca Puma, así como el Main Global Partner del Valencia, TM Grupo Inmobiliario, en la frontal de la camiseta, como siempre. Divina Seguros, que es la aseguradora oficial del Valencia, en la manga izquierda. La derecha, por supuesto, el logo de la liga, y luego en el pantalón, si en la camiseta es color negro, cambiamos al blanco, tanto el logo de Puma como en este caso también el de Skoda, que es Premium Plus Partner y vehículo oficial del Valencia Club de Fútbol. Y creo que, insisto, hay que destacar eso, que al final los partners del Valencia se adecúan a esa situación para que todos aparezcan en consonancia en lo que es la camiseta de juego que más va a lucir el Valencia este curso, al ser la camiseta con la que ya de partida todos los partidos en Mestalla, cuando el Valencia actúe como local, va a emplear.
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3: 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Es decir, tú valencianista, si ahora, por ejemplo, estás escuchando este informativo, pues, qué sé yo, desde México, porque te has ido hasta allí a ver el Mundial. Y dices, pues me voy a quedar durante todo el evento a seguir a la selección española, pero me gustaría en algún momento dado lucir la camiseta del Valencia Club de Fútbol. Bueno, pues a través de la página web del Valencia, en la tienda online, la compras y te la envían al lugar que desees. Al igual que también está presente la camiseta del Valencia Club de Fútbol, como no puede ser de otra manera, en las tiendas Puma y en la página web de Puma. 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
3: Sí, incluso combinando la foto en la que aparece la nueva camiseta del Valencia, el home kit de la 26-27, con el estadio de Mestalla de fondo. Hay seguidores valencianistas que el primer día, a primera hora, ya quieren acudir para hacerse con su localidad. Y no nos olvidemos que, por ejemplo, el tour del Valencia Club de Fútbol, a lo largo del año, tiene un número de visitas increíble. Pues hoy muchos de los que vayan a realizar ese tour se van a encontrar con la grata sorpresa de que ya está para ellos disponible la nueva equipación con la que el Valencia va a jugar los partidos en casa en Mestalla, el home kit, durante la próxima campaña. Así que, como regalo perfecto tras realizar el tour, pues se llevarán la camiseta del Valencia Club de Fútbol, si así lo consideran oportuno. Por cierto, comentábamos ese hecho, que ahora en estas imágenes que estamos viendo ya de estas camisetas que están presentes en la tienda oficial del Valencia Club de Fútbol, hacíamos alusión al material, ¿no? A ese apartado técnico, que también es importante, porque yo creo que habla también de la importancia que le otorga Puma al confort y a la comodidad tanto de los jugadores y jugadoras como de los aficionados del Valencia.
2: Claro que n'hi hauran dos versions, con Solskjaer como siempre habitual, uh-huh. 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Evidentment, tindran dos preus diferents. 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
3: És tecnologia UltraWave Thermoadapt de Puma, un tejido de alto rendimiento que está desarrollado para ofrecer una mayor elasticidad y transpirabilidad, sin renunciar, por supuesto, pues a la ligereza característica de la colección, y más estos días que se avecinan pues como muy calurosos con esa ola que se nos viene y que ya, bueno, pues estamos empezando a sentir. Oye, uno luciendo los colores del Valencia también puede ir fresquito este verano. Así que el resultado, lo que estamos diciendo, es una equipación diseñada para maximizar la comodidad y el rendimiento de los jugadores tanto en competición como en los entrenamientos y también el confort de nuestros aficionados.
2: 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Els aficionats y aficionades del Valencia, ¿verdad?
3: Pues que gusta y mucho, porque al final, por ejemplo, hablaba uno de los seguidores que comentaba en las redes del Valencia Club de Fútbol, el mezclar el blanco con el rojo torino es una idea chulísima. Me gusta, sencilla pero elegante. Dos colores que simbolizan lo que es el Valencia Club de Fútbol. Al final, gente que habla también de esta camiseta, pero... que como es normal, a la hora de elegir, quiere esperar a ver cuándo van a salir el resto de camisetas, si es que es más de una, que va a lucir el Valencia.
2: Por supuesto, serán tres les camisetes. Ahora después, bueno, comentaré, pero serán tres les equipaciones, con siempre, que tendrá el Valencia cada
3: también
2: temporada,
3: hay gente...
2: también esta.
3: También hay gente que realiza preguntas, por ejemplo, la que está a la venta es en la web, es versión jugador o réplica para la afición. Lo digo porque la tela es diferente. Bueno, pues están las dos versiones, la del aficionado y la del jugador, con un precio diferente, lógicamente.
2: Evidentemente, los preus son diferentes, uh-huh. la del jugador, la que portarán els jugadors, y después la réplica, la que se sol dir per als aficionats. Tienen ahí dos preus diferentes.
3: Exacto, y a partir de ahí uno puede elegir. Está servidor entrando precisamente en la web del Valencia, dentro de lo que es la tienda online. Ahí aparece ese home kit como edición de juego. Me voy directamente a la primera equipación de la 26-27 y tienes también, por supuesto, ya disponibles las tallas de niño. Y que al final también preguntan para los más pequeños, pues sí, efectivamente, están para los más pequeños y para los más mayores. Así que puedes completar la compra de camisetas para toda la familia si hoy te quieres acercar y hacerte ya con esa primera equipación que va a lucir el Valencia Club de Fútbol. Por cierto, pantalón negro, sí. Como es habitual en la primera equipación del Valencia Club de Fútbol en la gran mayoría de las temporadas. Pero también hay
2: en ocasiones
3: un pantalón alternativo, sí. Porque así lo demanda, de hecho, la competición, para evitar coincidencias. Y ese pantalón alternativo es blanco. Así que ese es el
2: que
3: motivo por
2: ocasión,
3: el que...
2: en alguna ocasión, evidentemente, exacto. El Valencia podría jugar todo de blanco. Pero será pues alguna ocasión especial, como hemos visto también al llarg de esta temporada. Pero... la primera equipació és camiseta blanca, pantaló negre, calces negres i, com està dient Víctor, també n'hi ha un pantaló alternatiu per a ocasions especials, com ha jugat l'equip esta mateixa temporada.
3: Pues dicho queda. Para aquellos que pudieran pensar días atrás en una situación de cambio, no. El blanco, el negro y el rojo torino, todo junto en la primera equipación del Valencia Club de Fútbol, con predominio del blanco, del negro y los detalles en esta ocasión por parte del club y de Puma, se ha decidido que sean en esa tonalidad rojo torino, que por cierto, en las pasadas temporadas, con esas camisetas que llevaban este color, ha habido una gran acogida por parte de los seguidores del Valencia Club de Fútbol. Sin ir más lejos, el pasado curso se mezclaba, por ejemplo, con el naranja. Temporadas atrás, recuerdo también mezclar el rojo torino con el negro y el blanco. Así que, pues ahí está, en este caso, por vez primera, en el home kit presente.
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3: Exacto. Así que calma, tranquilidad y en los próximos días más equipaciones del Valencia Club de Fútbol, pero hoy siempre un día especial con el lanzamiento de esa home kit que tenemos aquí nosotros en este estudio en la Ciudad Deportiva de Paterna.
2: Pues la primera equipación Puma del Valencia de cara a la próxima temporada es hoy el nostre principal argumento informativo del València. 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
3: Efectivamente, es lo que viene siendo la planificación de la temporada 26-27 con los pasos que quiere ir confirmando y que próximamente va a poder oficializar el Valencia Club de Fútbol en cuanto a confección de plantilla se refiere, con algunas operaciones ya abordadas meses atrás, con la confirmación en este caso de una ampliación de contrato como la de Stole Dimitrievski, con el cual ya hablamos aquí en esta sintonía, después de alargar su vínculo con el Valencia Club de Fútbol por dos campañas más, con esos futbolistas que acababan contrato y que ya anunciaron, como eran Justin de Haas y Ali Dien, el cambio de rumbo en sus carreras deportivas y que ya decíamos nosotros iba a pasar por vestir la camiseta del Valencia Club de Fútbol, pues el paso definitivo de anuncio se tiene que dar en próximas fechas y por supuesto otras demarcaciones en las cuales sigue trabajando el Valencia basado en las necesidades de plantilla de cara a tener el mejor grupo de futbolistas y todas las posiciones cubiertas en la 26-27. Y ahí pues hablábamos de diferentes situaciones que tenían que ver, por ejemplo, con el lateral derecho, tras la salida de Thierry del Valencia Club de Fútbol, la situación de Fulquier. Existe por número una necesidad en esa demarcación sin ir más lejos, también pendientes del centro del campo, y comentábamos días atrás el interés del Valencia en la continuidad de Guido Rodríguez como una de las opciones para la medular, más allá del acompañamiento de otros futbolistas que siguen por supuesto con contrato en vigor. La situación en banda después de que acabase la cesión de Larry Ramazzani y sobre todo la lesión de Diego López y los meses que va a estar alejado el Guajín del terreno de juego. Por lo tanto, ahí hay de nuevo búsqueda de efectivos en esas posiciones, y la zona centro y ataque. Estamos hablando que el Valencia busca reforzar el equipo en diferentes posiciones, en diferentes parcelas, y con el deseo de poder lo antes posible, dentro de lo que es el mundo del fútbol y un mercado de verano, poder concretar situaciones en las que, insistimos, lleva tiempo trabajando. A partir de ahí, pues vamos a ver cuando se dan estas circunstancias, estos hechos, Y aquí, por supuesto, lo contaremos, recordando que el equipo, siendo 18 de junio, está de vacaciones y que no va a volver hasta inicios del mes de julio.
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3: Efectivamente, y esto será en los próximos días, porque al final, en cuanto a tiempos se refiere, es cierto que el Valencia tiene perfilada la gran mayoría de todos los detalles que llevan a lo que va a ser la preparación del curso 26-27, aspectos importantes como el regreso al trabajo, ya lo contábamos días atrás, esa primera semana del mes de julio donde se producirán las pertinentes pruebas médicas y analíticas para posteriormente dar paso al terreno de juego, al trabajo aquí en la Ciudad Deportiva de Paterna en primer lugar, al trabajo también fuera de estas instalaciones donde el Valencia realizará dos desplazamientos, alternándolo también con la presencia precisamente en esta Ciudad Deportiva y por supuesto, la participación en torno a media docena de compromisos de carácter amistoso, incluido el trofeo Taroncha, que como todo el mundo sabe es el partido grande con el que se cierra habitualmente la pretemporada por parte de nuestra entidad. Una preparación que, insisto, está perfilada con algún pequeño detalle que concretar. Cuando todo esté al 100% cerrado, iremos informando de días y horas concretas, sobre todo en cuanto a partidos se refiere, que la gente tiene que estar pendiente, porque al final es lo que más desea la afición del Valencia, saber cuándo va a poder ver a los suyos en acción, por ejemplo, lucir este home kit que hoy tenemos aquí presente en este estudio José Manuel Reina. Y con ello también añadir un pequeño detalle que tiene que ver con ese sorteo del próximo 30 de junio del calendario. Porque para despistados el inicio de la competición es el fin de semana del 15 y 16 de agosto, pero con un matiz. Y es el hecho de saber si tienes que jugar ante un equipo que pueda tener algún futbolista que vaya a alcanzar las semifinales del Mundial, lo cual retrasaría ese inicio de la competición una semana más por el descanso y el periodo mínimo de vacaciones que tienen que tener esos futbolistas. Así que lo contaremos el próximo 30 de junio, el calendario, ahí conoceremos exactamente los fines de semana que juega el Valencia y los rivales que les toca, pero en cuanto a la pretemporada y la preparación y todo lo que tiene que ver con los diferentes detalles, sí que es cierto que hay ese pequeño hándicap del cual saldremos de dudas
2: pues,
3: en las dos semanas.
2: Anirem contando, así el informativo del Valencia, en el que queda de mes de juny y también de mes de juliol. Ya digo, no anem a parar en la nuestra programación, en el nuestro directo habitual, ya digo, en todo el que queda de mes de juny y también ya en el mes de juliol, toda la pretemporada del València la podreu seguir també així en UCF Ràdio. 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
3: Efectivamente, cerramos la primera fase en cuanto a la campaña de renovación de abonos se refiere. Ya ha finalizado ese momento de poder realizar cambios de datos para la domiciliación y renovación con financiación o tarjeta. Si hubieses deseado, respecto a otros años, por ejemplo, realizar el pago en dos o tres cuotas diferentes, tenías hasta hoy a las 12 del mediodía, y a partir de ahí, ahora, si no has tenido que modificar nada, perfecto, y si lo has cambiado, pues ya solo queda esperar al próximo 2 de julio, que será el momento en el que el Valencia realice el cobro a los socios abonados que van a estar presentes el próximo curso en el Camp de Mestalla, en lo que va a ser la última temporada de nuestro equipo en el feudo de la Avenida de Suecia.
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3: Efectivamente, como estamos viendo en imágenes, para los que nos estén viendo a través de la API de la web del Valencia Club de Fútbol, es ese azul celeste que va desde el 7 del próximo mes hasta el día 10. Un cambio de localidad que se realiza online desde el próximo día 7 a las 10 de la mañana hasta el próximo día 10 a las 12 del mediodía, para todos aquellos que quieran cambiar de localidad, teniendo en cuenta, eso sí, como siempre decimos, la alta ocupación que existe en estos momentos en el Camp de Mestalla limita las modificaciones que uno pueda realizar. Así que estamos también yéndonos hacia un curso en el cual próximamente el club ya informará a los socios abonados para que estos puedan encontrar acomodo en el nuevo estadio, y dentro de esa opción existe la posibilidad de poder realizar modificaciones o agruparse con familiares y amigos. Pero, insisto, en esta última temporada en el Camp de Mestalla las opciones son las que son. Hay una alta demanda, hay una alta ocupación, quiero decir, al respecto de lo que son los asientos destinados a los socios abonados del Valencia Club de Fútbol, y si te cuadra algo, perfecto, del 7 de julio al 10 de julio. Y luego no nos olvidemos, como bien comentabas también, esa situación de las nuevas altas que se producen de cara a la temporada que viene, pero unas nuevas altas que están solo ubicadas en la grada de animación, con el límite de edad hasta los 30 años y con esa necesidad de anteriormente, si no lo eres, haberte dado de alta como socio VCF, algo que podrás hacer a partir del próximo 2 de julio, y así este próximo curso, si quieres unirte a la grada de animación, podrás estar presente.
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0: va a ir destinada en este caso para la construcción de oficinas, hotel y centro comercial. Un paso que está integrado dentro también del cronograma de ejecución de las obras, porque así se estipuló, así se firmó en su momento, y con la luz verde por parte del ayuntamiento a que se inicien también esas obras, después de los pasos que ya ha dado el Valencia con el propio estadio, pues se sigue avanzando y se sigue en fecha. Es algo importante, y respecto a lo que es este terciario, la ubicación en la que va a estar este suelo ha tenido que ver, por ejemplo, con el hecho de, una vez reanudadas las obras, el club empezar a trabajar y de forma más intensa en la parte que está más próxima a este terciario, para así que pueda confluir el avance y la construcción del nuevo estadio del Valencia Club de Fútbol con el edificio, los edificios en este caso, que van a seguir ahí levantados.
1: Mientras tanto, las obras ya bien continúen. 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
2: La actualidad de la Academia en este informativo del Valencia. Bueno, ahí ya vos contáis la renovación de Leslie Okai. Otra renovación para el Mestalla de cara a la próxima temporada. 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
3: 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con ganas del próximo curso después de todo lo que ha acontecido en los últimos meses, con ese momento de lesión que le ha tenido durante gran parte del curso alejado de los terrenos de juego y sin embargo recobrando protagonismo en la parte última del año, además con la confianza de Óscar Sánchez después del gran curso que realizó la temporada anterior en el juvenil. Ahora también ha tenido la oportunidad de sentirse importante en el filial blanquinegro, algo que le ha servido, como él mismo manifestaba, para mejorar, para crecer y para estar con hambre de cara al próximo curso.
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4: 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Siempre ha sido un sueño jugar en un club tan increíble como este, como el Valencia, y lo tengo como objetivo sin dudar ni tener prisa. Me veo jugando en el primer equipo, ojalá en el futuro o en cualquier momento. Como dije, sé de lo que soy capaz y solo necesito oportunidades. El ambiente y el entorno deben estar correctos y luego simplemente hago lo que me apasiona y sigo luchando por ello. Pero con esto voy a seguir siendo constante, trabajando duro, luchando y, como dije, progresando paso a paso, cada día.
2: Leslie Okai, Mario Domínguez, Aaron Mayol, entrenador Óscar Sánchez, les novetats del Mestalla. 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
3: Exacto, al igual que sucede con el Valencia Club de Fútbol Mestalla, con la Academia, también novedades, por supuesto, en cuanto a planificación, tiene que ver de cara a la próxima temporada por parte de las chicas de Miquel Crespo. Primero se anunció la continuidad de Mascarell, ayer sucedió misma circunstancia con Esther Gómez y los siguientes pasos los contaremos durante los próximos días, porque van a venir también más movimientos. De momento, lo último, lo dicho, la continuidad de una jugadora que llegó en 2024 para formar parte del filial blanquinegro, que ya debutó en su momento en la Liga F, que ha dado un paso al frente este pasado curso y que como premio ahí está esa renovación y esa ampliación de contrato.
5: O sea, al final era el sueño que tenía estar en el primer equipo, jugar en Liga F, o sea que es lo máximo y pues se ha dado al final con todo el trabajo y todo, he podido llegar.
2: 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Osvaldo, què tal? ¿Cómo estamos?
6: ¿Qué tal? Buenos días a todos.
2: Bueno, ya estáis preparados, ¿no? Para... os vais mañana.
6: Sí, listísimos. Estamos listos para salir.
2: Bueno, cuéntanos esa fase final en la ciudad del fútbol de Las Rozas, que también va a ser un escenario muy muy especial. Vais a jugar 3 partidos, ¿no?
6: Sí, sí. La verdad que, como bien lo has dicho, Robby, jugar en Las Rozas es un hecho que es la primera vez que sucede. habla muy bien de la apuesta de la Federación Española de Fútbol por el fútbol inclusivo, por lo tanto tiene un valor añadido interesante. Esto es la primera vez que sucede y hay una colaboración directa entre la Liga y la Fundación de la Liga y la Federación Española, lo cual es muy resaltable que se unan para trabajar juntos por este colectivo, ¿no? O sea que, desde ese punto de vista, una alegría muy grande para todos. Sí. Y motiva muchísimo ir a jugar allí, motiva muchísimo esta última fase. Tenemos unos rivales de excepción, jugamos contra el Fútbol Club Barcelona, contra el Real Madrid y contra el Fuenlabrada. Por lo tanto, tenemos una fase que, bueno, a nivel motivacional no se puede pedir más.
2: Es una fase final de la Liga Genuine. Son 49 equipos con tres grupos, deportividad, respeto, compañerismo. Y nosotros estamos cuarto clasificados en el grupo de deportividad, ¿no?
6: Sí, sí. Eso es exactamente. Es el grupo, digamos, que por resumiendo mucho, es el que tiene más nivel competitivo. Y estamos allí, bueno, la verdad que hemos tenido unos resultados muy buenos esta temporada desde todo punto de vista, desde el estrictamente deportivo y de estrictamente desde el fair play, que es una cosa que se valora muchísimo en esta competición y que tiene una importancia relevante a la hora de la clasificación, porque los desempates se hacen a través de la evaluación de fair play como primer punto a tener en cuenta. Y nosotros estamos teniendo un fair play excelente. O sea, buenísimo. Lo cual nos posiciona muy bien. Tuvimos un empate la jornada pasada que nos limitó muchísimo, pero vamos a llegar con muchísimas ganas a... Ya saben todos que es nuestra décima temporada del Valencia Inclusivo, por lo tanto es una temporada súper especial y vamos a darlo todo allí para acabar la temporada como toca, ¿no?
3: Yo iba un poco ahí, Osvaldo, precisamente al colofón de curso tan especial en este décimo aniversario que hemos vivido.
6: Sí, sí, sí, sí. Sí, es una temporada muy especial. Hemos vivido momentos muy importantes, muy diferenciales, que nos han marcado muchísimo y queremos acabar la temporada como tiene que ser, ¿no? A nivel, digamos, de vivencias y experiencias ya ha sido una temporada importantísima y ahora queremos a nivel deportivo, bueno, acabar lo bien que se pueda y que podamos y que nos encontremos, eso, pudiendo demostrar lo que somos, ¿no? A partir de allí, todo lo que venga, bienvenido.
3: ¿Y cómo están los chicos de cara a este fin de semana?
6: Uy, los chicos estamos en una... Tenemos unos sentimientos un poco encontrados porque tuvimos un poco mala suerte. Tenemos tres bajas en el equipo por lesión y chicos muy importantes en el funcionamiento del equipo. Aquí le mando un saludo a nuestro gran Peseta, a Javi y a Josep. Y eso nos ha lastrado un pelín a la hora de competir en el campo, ¿no? Pero estamos muy bien porque pues, el equipo se encuentra con unas sensaciones muy buenas. Nos ha costado un poco aceptar el golpe de estas tres bajas, pero nos hemos recompuesto y creo que llegamos a este fin de semana con muchas ganas y con muchas ganas de demostrar quiénes somos, ¿no? El fútbol que tenemos, lo que nos gusta esto y de lograr competir manteniendo un fair play impecable, que es una característica que hemos logrado en estos últimos par de años. Que nos hace competir muy bien, manteniendo un juego limpio, vamos, desde mi punto de vista, excelente. Por lo tanto, creo que hemos llegado a lo que es el espíritu de esto, ¿no? Juguemos al fútbol, pero a ese fútbol.
3: Divirtiéndonos, ¿no? Y respetando.
6: Sí, sí, sí, sí. No vale ganar de cualquier manera, no vale utilizar cosas, bueno, cualquier tipo de treta o sacar ventaja. No vale. Esto va de otra cosa. Aquí juguemos, que gane el mejor y dar lo mejor de nosotros mismos, sin empañar al rival para ganarlo, ¿no? Y de esto se trata y creo que estamos en un camino muy bueno.
2: Bueno, Osvaldo, estamos ya en el final de temporada, habéis hecho el último entrenamiento, ahora esta fase final de la Liga Genuine, y el lunes empezáis también el campus, esto no para, ¿eh?
6: No para, ¿no? Yo estoy por venirme del AVE a Ciudad Deportiva, casi, y me ahorro un viaje a casa, pero...
3: Te ponemos la cama aquí, ¿eh? Porque además durante la próxima semana nos vas a estar viendo de forma continuada en este medio centro.
6: Sí, casi. Pero bueno, es que el campus es como nuestro niño mimado, ¿no? Fue la primera actividad que hicimos y cumple 10 años también. Solamente se interrumpió durante la pandemia, pero ha estado todos los años presente y así que también cumple la décima edición de Campus y es una cosa que nos encanta. Sobre todo también es la puerta de entrada para muchos chicos al Valencia Club de Fútbol Inclusivo, ¿no?
3: Ahí estás tú, Javi Zor, ¿no? También.
6: Lo que, perdona, que no te oí.
3: Que ahí estás tú, Ojo Avizor, también, como entrenador, digo.
6: Sí, aquí estamos, siempre. Aquí estamos. Eso es un hecho. Y lo que te comentaba es que muchos chicos que empiezan a vincularse con nuestro equipo lo hacen a través del campo, ¿no? Y entonces es como una puerta de entrada muy guay y es un primer baño de valencianismo en vena allí en la ciudad deportiva. Que los pone a los chicos, bueno, a un nivel de motivación y de disfrute tremendo.
2: Bueno, Osvaldo, pues que disfrutéis mucho este fin de semana. Los equipos, como digo, también son muy especiales. El Fundación Barcelona, el Fundación Real Madrid, el Fuenlabrada y sobre todo esas instalaciones de la ciudad del fútbol de La Roza. Seguro que los pasaréis bien, Osvaldo.
6: Sí, ya lo creo. Estaremos al tanto informando de cómo nos va, pero seguro que a nivel de experiencia es excelente. Así que ese es nuestro espíritu, a eso vamos.
2: Osvaldo, gracias y el lunes ya nos vemos por aquí, con el campus, aquí en la Ciudad Deportiva de Paterna.
6: Señor, muchísimas gracias como siempre y aquí estamos siempre.
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3: Desde luego, tradición, elegancia e innovación que se entremezclan en un diseño que combina en una misma equipación el blanco y el rojo torino por primera vez en la historia con la presencia de ese color alternativo más utilizado por el Valencia Club de Fútbol a lo largo de estos más de 100 años. Dos colores que se unen, como decías, para celebrar la eternidad del Camp de Mestalla con un diseño que conecta el legado a través del tiempo y con esa camiseta en la que predomina el color blanco, mientras que el rojo torino cobra protagonismo en el cuello de pico, en las mangas y también con diferentes acabados y por supuesto también el símbolo del murciélago presente, ya que es icono universal del Valencia Club de Fútbol a lo largo de su historia, en diferentes elementos, un diseño que cobra fuerza con cada detalle, por ejemplo con esa parte posterior que estamos viendo en imágenes del cuello del escudo, que incorpora también ese escudo como gran novedad un relieve texturizado que reproduce la silueta y el movimiento de las alas de este emblema del club y de la ciudad y por supuesto con el pantalón y medias negras con los detalles en color rojo torino.
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3: 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Isabel, ¿qué tal? Buenas tardes.
5: Hola, muy bien, estupendamente.
3: Bueno, pues vamos allá con las preguntas de los niños, niñas, padres y madres que están ansiosos por preguntarte.
5: Muy bien.
3: Vamos allá, primera pregunta.
6: ¿Por qué se insiste tanto en que hay que tomar a diario ensalada, verdura y fruta?
5: Bueno, pues porque estos alimentos tienen muchas ventajas, ya que nos aportan vitaminas y minerales que son importantes para una buena salud. A la vez que también nos aportan gran cantidad de agua que nos va no solamente a hidratar de forma adecuada, sino que van a tener un efecto saciante sobre nuestro apetito y nos van a ayudar a combatir el hambre, y aparte, como aportan poca caloría, pues nos van a evitar también a que caigamos en el sobrepeso o la obesidad.
3: 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Doctora, siguiente pregunta.
6: Si no me gusta un alimento saludable, ¿por qué he de comerlo?
5: Bueno, pues porque uno no se ha de alimentar por gusto o por capricho, sino debemos alimentarnos para cubrir adecuadamente las necesidades diarias que tenemos, tanto para crecer y como vivir de forma saludable. Y esto solo lo podemos conseguir con una alimentación equilibrada y completa, que nos aporte los nutrientes que precisamos. Entonces debemos tener la voluntad de aprender a comer de forma sana y poner el esfuerzo necesario para conseguirlo, igual que cuando vamos al colegio nos esforzamos por aprender aquellas asignaturas que nos proponen, puesto que consideramos que son interesantes para nuestro futuro, pues igual es importante comer adecuadamente para tener una buena salud.
3: Crear los hábitos, que se suele decir, ¿no, doctora?
5: Efectivamente, crear unos buenos hábitos, y para toda la vida los adquirimos de pequeños y los mantenemos para toda la vida.
7: ¿Per què és roïn el menjar ràpid i les begudes ensucrades?
5: Bueno, pues que la comida basura, como se le suele llamar, es una comida desequilibrada, ya tanto por su composición, que es excesiva en grasas e hidratos de carbono y por lo tanto aporta gran cantidad de calorías. Al tiempo que este tipo de comida, pues la solemos acompañar también de bebidas azucaradas, que todavía van a incrementar más el aporte calórico, y al someter al organismo a estos niveles de azúcar tan elevados, pues supone una sobrecarga excesiva para un organismo en crecimiento que a la larga le va a perjudicar.
3: Por tanto, ya
5: debemos evitar en la medida de lo posible la comida. No quiere decir que nunca podamos comer, pero que debemos ser conscientes de los riesgos que conlleva el comerla de forma frecuente.
3: Crec que ha quedat suficientment clar, doctora. Següent pregunta.
7: ¿Pasa algo si mos dies no des de chune?
5: Bueno, pues vamos a ver. Normalmente, por la mañana cuando nos levantamos, hemos estado aproximadamente unas 9 o 10 horas sin ingerir alimentos. Nuestro cuerpo estaba durmiendo y ha necesitado poca alimentación porque estábamos descansando. Pero ya nos levantamos por la mañana, primero con muchas horas sin ingerir alimentos, y después vamos a empezar un día donde vamos a tener mucha actividad, con lo cual aquí sí que vamos a necesitar energía para empezar ese día de forma adecuada y tener un buen rendimiento y un buen esfuerzo, por lo cual es fundamental un buen desayuno, puesto que vamos a tener mucha actividad durante el día, sobre todo durante las primeras horas. De aquí que sea tan importante el tener un desayuno completo.
3: O sea, que podríamos decir que el desayuno es uno de los puntos...
5: De las comidas más importantes que debemos realizar, ya que es cuando vamos a tener más en las primeras horas del día, es cuando tanto en nuestro esfuerzo intelectual en el colegio, como inclusive tenemos actividad física, ha de responder nuestro organismo y estar preparado, y para eso debemos de haber desayunado de forma adecuada.
3: Siguiente pregunta, doctora.
8: ¿Por qué no tengo que comer un plato tan grande como el de mis padres?
5: Bueno, porque nuestros padres normalmente comen más que nosotros, porque son personas más mayores que necesitan más calorías. Las personas, en función de la edad que tienen unas necesidades de calorías, de alimentos que nos proporcionan calorías y energías para funcionar. Entonces, los niños que son más pequeños, inicialmente no necesitan tantas calorías, aunque tengan apetito, no pueden tomar las mismas calorías que los padres, puesto que eso a la larga se va a ir acumulando ese exceso de calorías y va a contribuir a que acaben en un sobrepeso o en una obesidad.
3: Pues, doctora Isabel, yo creo que ha quedado suficientemente claro lo importante que es la alimentación para combatir la obesidad infantil, y ahora hay que ponerlo en práctica.
5: Pues efectivamente, esperamos que todos los niños, con estos pequeños consejos y vuestra ayuda, y tanto los niños como los padres, vayan siendo conscientes de la importancia de adquirir unos buenos hábitos saludables desde la infancia, porque si los adquieren ya los van a tener para toda la vida, y esto ya va a ser pues mucho más fácil, como se suele decir, coser y cantar. Una vez uno ha adquirido los buenos hábitos, ya los va a llevar a la práctica toda la vida y los va a transmitir al resto de la familia, lo cual es muy importante.
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3: Adeu.
5: Adeu.
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1: Fruto de las entrevistas que tengo con los jugadores, de ver cuáles son sus sensaciones, cómo se están encontrando, qué clínica manifiestan, junto con revisar las analíticas que periódicamente se hacen, pues al final diseñamos tanto una alimentación adecuada a cada uno como una suplementación que va dirigida a potenciar su rendimiento, siempre cuidando todos esos pilares que son fundamentales, como el descanso, como la salud intestinal. Aparte de ese trabajo más individualizado en función de la clínica de cada jugador, también antes de los entrenamientos más exigentes, especialmente de los partidos, en el descanso y al terminar los entrenamientos y los partidos, preparamos una serie de batidos dirigidos a favorecer ese rendimiento a altas intensidades y a favorecer la recuperación lo más pronto posible. Ahí nos ayudan las proteínas, los hidratos de diferente velocidad de absorción, la creatina, la betalanina, una serie de suplementos que sabemos que potencian el rendimiento y ayudan más rápidamente a la recuperación y que gracias a la variedad que nos ofrece Scientific también nos permiten adaptarnos un poco a los gustos de cada jugador. Por ejemplo, uno de los batidos que preparamos habitualmente es el que está compuesto por una dosis bastante elevada de proteína para ayudarnos con la reparación de los tejidos, para favorecer la síntesis de proteínas musculares, y al que le añadiremos también monohidrato de creatina y betalanina, que sabemos que son dos compuestos que nos ayudan a mejorar el rendimiento, especialmente en ejercicios de alta intensidad y de fuerza. Otro ejemplo de un batido que prepararíamos para antes de un partido es el que está compuesto por Isotex, que son sales minerales y también tiene un último aporte de hidrato de carbono para acabar de rellenar los depósitos de glucógeno. Y otro de los compuestos que también le añadimos a ese batido por los efectos beneficiosos que se han visto de su uso sería la citrulina malato.
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1: 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Primera pregunta.
3: Soy Gonzalo y quiero preguntarle al doctor por qué es necesario donar sangre.
2: Pues mira, es muy importante ya que es un acto solidario y de participación ciudadana y además beneficia a toda la sociedad. ¿Por qué? Porque la sangre no se puede fabricar. Entonces, la única manera de aportar sangre es mediante la donación altruista de la gente. Entonces, es muy importante ya que puede ayudar a personas que tengan que operarse, personas que hayan tenido un accidente, una enfermedad de cáncer, una enfermedad crónica, una leucemia y que requieren un trasplante. Es un acto sencillo, seguro, ¿de acuerdo?, que no es doloroso, está realizado por profesionales y que no conlleva ningún riesgo para nosotros, pero va a beneficiar a mucha gente, a mucha gente que está enferma.
1: Segunda pregunta.
4: Hola, soy Alejandro y quiero saber quién y cuándo puede donar sangre.
2: De acuerdo, pues mira, cualquier persona sana y que tenga una edad entre 18 y 65 años pueden donar sangre y que pesen más de 50 kilos. En el caso de los hombres, máximo 4 donaciones al año. Y en el caso de las mujeres, máximo 3 donaciones de sangre al año. Pero las mujeres embarazadas no deben donar sangre. Importante luego que haya un intervalo de 2 meses entre una donación y otra. Consejos: que antes de donar sangre beban bastantes líquidos, ¿de acuerdo? No es necesario estar en ayunas, incluso aconsejamos que hayan comido, que no sea una comida copiosa previa, pero no hay que estar en ayunas, ¿eh? ¿De acuerdo? Y luego, pues, hay veces que te preguntan si, por ejemplo, si tienes el colesterol elevado, sí que puedes donar sangre, si has tenido una hepatitis, pero antes de los 12 años también puedes donar sangre, con determinados medicamentos también puedes donar sangre. Por ejemplo, si has ido al dentista, es muy importante que si has ido a una revisión, puedes donar sangre sin ningún problema. En cambio, si te han hecho una limpieza bucal, tienes que esperar un día. Si te han hecho un empaste, 3 días. Y si te han sacado una muela, tienes que esperar 7 días. Por ejemplo, si has tenido una operación, depende del tipo de operación, también hay que esperar un tiempo. La gente que se ha hecho tatuajes, por ejemplo, normalmente hay que esperar 4 meses... después de haberte realizado el tatuaje, o si te has hecho un piercing o un tratamiento de acupuntura, no conlleva que tengas que esperar tiempo, a no ser que el material no sea estéril.
1: Y esta pregunta es meua, doctor. ¿Por qué es jugadores profesionales, evidentemente, no pueden donar sangre?
2: Buena pregunta, porque normalmente en una donación de sangre se extrae 450 mililitros de sangre, casi medio litro. En nuestro organismo hay aproximadamente 4 litros. Si tú extraes medio litro de sangre, para un deportista profesional que al día siguiente tiene que realizar un esfuerzo físico importante, no es para nada aconsejable. ¿De acuerdo? Entonces, es muy importante eso. Por ejemplo, también es fundamental que una vez después te hayan extraído sangre, ¿de acuerdo?, tienes que beber bastantes líquidos, no hagas ningún esfuerzo físico, fundamentalmente durante ese día, incluso nada en el brazo donde tan extraída esa sangre, no ingerir bebidas alcohólicas, no fumar, ¿de acuerdo? Pero es importante que en un jugador profesional no por este motivo no realizar una donación de sangre, porque al día siguiente va a estar compitiendo.
1: Otra pregunta del chiquete así de la academia, pero claro, se pregunten.
5: Hola, soy Borja y lo que quiero saber es qué son la sangre y sus componentes.
2: Claro, porque la sangre es un tejido líquido que está formado por varios elementos y con unas características y funciones diferentes. La función fundamental que tiene la sangre es el aportar los elementos más importantes para la nutrición, para la respiración y para nuestras defensas del organismo. Por lo tanto, es vital, más vital que el aire, ¿de acuerdo? Y no se puede vivir sin sangre. La sangre tiene varios componentes, de entre ellos son los glóbulos rojos o hematíes, los glóbulos blancos o leucocitos, las plaquetas y el plasma. Y todos ellos tienen unas funciones muy importantes. Los glóbulos rojos transportan el oxígeno desde el árbol respiratorio a todos los organismos, las plaquetas se encargan de la coagulación y evitan hemorragias, el plasma llevan proteínas y anticuerpos, importantísimos en muchas funciones metabólicas, y luego las plaquetas se encargan de la coagulación. Entonces, todos ellos son fundamentales para vivir.
6: Buenas tardes. Bueno, yo también quiero aprovechar estas consultas que se le hacen al doctor y preguntar qué es la anemia.
2: La anemia es un tipo de enfermedad por el déficit de glóbulos rojos o hematíes, ¿de acuerdo? Entonces, hay una reducción de glóbulos rojos y se suministra menos oxígeno a las células de nuestro organismo. Hay diferentes tipos de anemia. Puede ser una anemia por falta de vitamina B12, por falta de ácido fólico, por falta de hierro, que suele ser la más frecuente, por enfermedades crónicas, por una hemolítica, que es autoinmune, por otro tipo de anemia es la talasemia, que es otro tipo de anemia, y todas ellas causan un déficit de glóbulos rojos que hacen que podamos tener varios síntomas, que si quieres los puedo comentar así rápidamente y así podemos saber si una persona, un niño, un adolescente o un adulto puede tener un proceso de anemia. Al inicio puedes tener un carácter malhumorado, dolor de cabeza, ¿de acuerdo? Sentirte débil, flojo, cansado, más de lo normal, o cuando haces ejercicio, ¿de acuerdo? O puedes tener problemas de concentración o al pensar. Si la anemia avanza, puedes tener una coloración azul de la esclerótica de los ojos, las uñas quebradizas, ¿de acuerdo? Palidez de cara, marearte, tener dificultad al respirar, ¿de acuerdo? O la lengua adolorida. Son síntomas que pueden hacernos intuir que puedes tener una anemia.
1: Y la última pregunta, evidentemente también relacionada en la anemia.
7: Quiero saber qué alimentos son ricos de hierro.
2: Pues mirad, dentro de la gran dieta equilibrada mediterránea, pues tenemos un montón de alimentos que podemos incluir en nuestra dieta diaria y que aconsejaría a cualquier niño, chica, chico, adolescente, adulto que practique deporte, que haga una ingesta de este tipo de alimentos para que tengamos los niveles de hierro suficientemente elevados para que evitar anemias, ya que además en la práctica deportiva, como el gasto energético y de esfuerzo es mayor, pueden haber procesos de bajadas de hierro y causar una anemia ferropénica. Y además, por ejemplo, hacer un hincapié en las mujeres, cuando están con la menstruación o la regla, tienen mayores pérdidas de sangre y pueden tener anemia por falta de hierro con más frecuencia. Pues mirar, por ejemplo, dentro de los cereales, la cebada tiene bastante hierro, el maíz, el germen de maíz, la levadura de cerveza, ¿de acuerdo? Las legumbres en general, Roby, tienen muchísimo hierro, lentejas, soja, judías blancas, garbanzos, ¿de acuerdo? Luego los frutos secos, almendras, nueces, avellanas, piñones. Dentro de las verduras y hortalizas tenemos las acelgas, un alto contenido en hierro, las espinacas, la col, el perejil, curiosamente, los huevos, en la parte amarilla, la yema, tiene un alto contenido en hierro. Luego, dentro de los pescados y mariscos, tenemos las almejas, los mejillones, las anchoas, las ostras, las sardinas. Luego, dentro de las carnes, la que más, la carne de caballo y el hígado.
1: Bueno, doctor, pues esperen que todas estas recomanaciones en torno a la sangre, pues bueno, hacen servirte de ayuda en esta sección de la Fundación Te Dona Vida. Y bueno, ya sabeu, este próximo dimarts Atocha, Mestalla, a donar sangre, y ahí también estará el doctor Álvaro Sala.
2: Por supuesto, animo a todo el mundo a que vaya a donar sangre el martes, porque es necesaria y muy importante para la vida, y podemos ayudar a un montón de gente. Yo estaré allí y espero veros a todos. Muchas gracias.
1: Gracias, doctor.
2: De nada, un abrazo.
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2: Hola, buenas tardes, Robbie. ¿Cómo estamos?
1: Pues molt bé. Bueno, pues el fred que ha vingut de repente.
2: Correcto. Llevamos
1: ya estem en hivern, pero bueno, ya tocaba. Pero claro, es que fa no res, feia calor.
2: Por supuesto, correcto. Hemos estado a 20 grados algunos días. Pero llevamos desde el fin de semana pasado con temperaturas mucho más bajas y con viento, además, que también vamos a hablar de eso.
1: Bueno, pues anem allà amb les preguntes dels xiquets, dels pares de l'acadèmia que estan per ací i que bueno, volen preguntarte. Primera pregunta.
3: Hola, ¿cómo puedo abrigar a mi hijo para no pasar frío jugando al fútbol?
2: Muy bien, me gusta esa pregunta porque en invierno, como hemos hablado, las temperaturas bajan, hace frío y hay que evitar algunos problemas de salud, como los típicos constipados o resfriados. Incluso es muy importante, Robbie, que sepa la gente que el frío aumenta el riesgo de sufrir lesiones deportivas, ¿de acuerdo? Entonces es un factor fundamental a tener en cuenta. Entonces es muy importante que los jugadores de nuestra academia o de otros equipos se abriguen bien cuando vayan a entrenar o a jugar. Y para combatir el frío, pues es muy importante, por ejemplo, el uso de la camiseta térmica o de las mallas térmicas, ¿de acuerdo? Es muy porque absorben el sudor y te mantienen el cuerpo caliente. Entonces te aísla del frío y también sirve para evitar el viento, ¿de acuerdo? Entonces es muy importante lo de la camiseta térmica, lo de las mallas, y también, por ejemplo, para las manos y los pies, que son las extremidades donde la circulación puede llegar con mayor dificultad y puede haber más frío, usar guantes y calcetines gruesos o medias gruesas o incluso doble calcetín para no pasar frío en las manos y en los pies. Y luego también incluso gorro. Hoy la típica braga que se pone para proteger el cuello, ¿de acuerdo? Es muy importante. Y luego comentaros que para evitar la sequedad de la piel, de la cara, de los labios, que se nos cortan, lo típico, pues usar protectores labiales, vaselina, y luego para después cremas hidratantes en la cara para hidratarla bien.
1: El tema de la bebida, ojo, que también es importante.
3: ¿Qué puedo darle de beber a mi hijo para combatir el frío cuando juega al fútbol?
2: Muy bien, si son adultos, si son jugadores adultos, pues el té caliente va muy bien, ¿de acuerdo? Es una bebida que te activa, porque la teína es similar a la cafeína y te activa, va muy bien, más que el café en este caso. Un té caliente puedes entrar en calor y va muy bien. Luego, que las bebidas tipo agua e isotónicas que tomen, que no estén frías, que sea la temperatura ambiental normal, ¿de acuerdo? Y luego incluso para después de entrenar o de jugar, los chavales podrían tomar chocolate caliente, ¿de acuerdo? Les pueden ir muy bien. Y para cenar o comer, las cremas calientes, sopas calientes, caldos, ¿de acuerdo? Calientes que les puede venir muy bien para entrar en calor.
1: Del menjar también es importante el tema del fred, y de això va la tercera pregunta.
3: ¿Qué se puede comer para combatir las bajas temperaturas cuando se juega al fútbol?
2: Muy bien, pues fíjate, aconsejamos, porque es verdad que la comida es importantísima en los chavales que practican deporte, y en este caso el fútbol, que aumenten el consumo de las legumbres. Las legumbres son un alimento muy calórico, pero con bastantes proteínas y hidratos de carbono, que nos aportan mucha energía, y en las épocas de frío, viene muy bien un plato caliente de alubias, garbanzos, ¿de acuerdo? Lentejas, y vienen muy bien. Igual que las cremas de verduras, de patata, calentitas, las sopas de fideos, de
1: poca arroz. Poca grasa.
2: Correcto. Dejemos eso, tienes razón, Robbie. Las alubias.
1: Les lentillas, el sigrón, fabuloso, pero poqueta grasa. Sí, sin fijarlo, no alimentarlos mucho.
2: Sin el chorizo ni en la morcilla, pero podemos también comentarlo con un poquito de jamón, de pollo, que viene muy bien, son proteínas y no tienen grasa, y luego mezclarlo también las lentejas con arroz, los garbanzos con patata, son una combinación muy importante, pero es verdad quitarles la grasa, pero que tengan ese aporte de legumbres por lo menos dos veces a la semana. Dos o tres. Y luego las cremas de verduras, de patatas, los caldos. Y sí que es verdad que aconsejo que las legumbres no las tomen el día que compitan el partido.
1: Cuarta pregunta.
4: Hola, soy Borja y quiero saber cómo me puedo proteger si llueve cuando juego al fútbol.
2: Muy bien, pues lo más importante es usar un tipo de prenda que sea para viento. Las venden en las tiendas deportivas, que lo que hacen es, no te mantiene caliente, pero ni te abriga, pero te aísla del aire, ¿de acuerdo? Entonces es muy importante. Entonces, se pueden usar este tipo de protectores, de paravientos, pero aparte, si estamos en invierno y hace frío y aire, también aconsejo luego la camiseta térmica debajo. Pero usar este tipo de paraviento que sirve para aislarte del aire.
1: Abrigarse con diem es molt importante también para combatre el fet. Es una obviedad, pero bueno, pero ni a que fero. Y la última pregunta, la quinta.
5: Hola, soy Juanjo y quiero saber cómo me puedo proteger del aire cuando juego al fútbol.
2: Perfecto, pues lo más importante es usar una prenda impermeable, el típico chubasquero que tenemos también en... Para que sea ligero, cómodo, pero que pueda ser impermeable a la lluvia, y entonces de esa manera no te mojes. Y entonces es muy importante usarlo, y eso sí, cuando acabemos de entrenar, si estás mojado, es muy importante que no estén estirando en la zona que esté aún lloviendo, sino meterse dentro del vestuario a estirar o dentro del gimnasio a estirar para no quedarse con la ropa húmeda. Y luego, muy aconsejable, una duchita caliente en invierno, normalmente, porque

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1: Soy José Jiménez Heredia, tengo 17 años, soy de Valencia y soy del Cabañal. Más que un escudo, para mí es un sentimiento que se lleva dentro de ti, que no lo tratas ya como un equipo de fútbol, sino como parte de ti. Pues con 15 años o 16 fui padre y mi hija se llama Antonia. Pues yo empecé en Nazaret, no me podía permitir una beca, pero estoy en clase y vino Antonio a darnos una charla de que iba a venir un equipo, un programa de Colegio Blanquinegres y que los que se lo tomaran en serio y todo eso podrían obtener la oportunidad de coger una beca a un equipo. Yo en las notas no iba muy bien, la verdad, y a partir de ese programa que hicieron, pues yo empecé a mejorar mis notas y acabé en el Nacional de la Alboraya, incluso llegué a estar en el Valencia, pero por temas de tener una hija y los estudios me agobié demasiado y tuve que dejarlo. Pues yo creo que Antonio no solo te ayuda en el fútbol, sino que te ayuda también en tu parte de la vida. Siempre ha sido como un representante para mí, siempre cuando ha tenido que ir a un lado a hablar siempre ha ido él, cuando ha tenido que decirme algo siempre ha estado él. Que muchas gracias por su esfuerzo y su atención en mí y que es una grandísima persona.
2: Decía, ¿no?, hace unos días, si un día se desanima, pues tiene que mirar a su hija a los ojos y a partir de ahí seguro que le entra toda la energía necesaria para seguir luchando y conseguir todos sus sueños, que seguro que lo hará.

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1: Mi nombre es Paulina, tengo 31 años, soy de Bulgaria, pero vine a España, concretamente a la Comunidad Valenciana, a los 12 años. Y llevo pues más tiempo aquí que en mi país. Hablo perfecto valenciano, mejor que búlgaro. Y por eso y por un montón más de cosas siento Valencia, todo Valencia, como parte de mí. El primer contacto con Mestalla fue gracias a mi novio, que él es abonado de toda la vida, junto con su padre. En mi país siempre lo veíamos en la tele, yo de pequeña veíamos a Lugo Penef, etc. Y tener la oportunidad de estar aquí, en este campo donde él jugaba y todo, y ver todos los futbolistas y ver todo el público, fue impactante. Pues en esta cuarentena de mayo habíamos previsto nuestra boda con mi pareja. Me llevó un valencianista de pura sangre a mi familia, que estará toda la vida transmitiéndome su amor por Valencia. Mi afición a Valencia se agrandó muchísimo más con su presencia, porque él fue quien me introdujo aquí por primera vez y él ha sido quien me ha transmitido amor por el club día tras día, desde el primer día y hasta siempre, porque siempre sentirá ese amor por el club. Cari, muchas gracias por darme... Le diría a mi novio, míralo.
2: ¿Qué me dirías?
1: Ay, te quiero mucho.
2: Amo en Valencia.
1: Gracias por haberme traído aquí. Muchas gracias.
2: Desde el primer día que la traje aquí, es verdad que Mestalla tiene un algo especial. Fue empezar a venir a Mestalla y demás, y desde entonces, pues oye, aficionarse.

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1: Bueno, mi padre era un ser especial, tal cual lo veíais por fuera, era por dentro, que era en casa. El Valencia era su club, con mayúsculas, era todo para él. Él empezó en el Valencia como un simple aficionado, que venía todos los domingos a los partidos, y acabó entrando en el consejo y acabó siendo vicepresidente, y por supuesto acabó, el colofón fue ser presidente del mejor club del mundo. Y él iba por ahí, desde que era presidente no era otra persona, seguía siendo la misma persona, porque él era muy natural para todo. Entonces él pasó de ser un simple aficionado a la mayor figura representativa de un club, y lo hacía igual de natural que lo otro, porque mi padre además se dedicó en cuerpo y alma a este club, y había llegado un momento para él, había alcanzado un sueño y tenía que aprovecharlo también. Entonces, bueno, pues nosotros lo seguíamos allá donde iba, que nos íbamos de viaje a París, pues a la final pues nos íbamos con él, y también hemos disfrutado muchísimo. Muchísimo, porque además fueron años muy gloriosos. Para mí el viaje en mayúsculas fue la final de Göteborg, que fue para mí muy especial, sobre todo cuando lo vimos en el campo salir otra vez con el abanico del Valencia. Fue una sensación muy, muy, muy bonita. Todos llorando, súper emocionados. Fue un viaje muy, muy bonito. La peluca a día de hoy yo creo que es un símbolo del valencianismo y representa mucho a Bonico, que era un poco como cariñosamente le llamaban a mi padre. Por eso que él a todo el mundo le llamaba Bonico y Bonica, y era muy cariñoso. Y bueno, al final pues es Bonico, Bonico Chaume Ortiz. Aquel partido del Barça, donde justamente ese día, bueno, acababa de fallecer mi padre, que fue, lo recordamos como algo súper entrañable, fue muy duro porque eran momentos para nosotros personalmente muy dolorosos, pero yo cuando recuerdo a Rodrigo, cuando metió el gol y se puso la peluca y miró al cielo, eso fue, mira, me sigo poniendo a temblar. Fue algo súper entrañable, que de hecho tenemos muchas ganas de verlo y de agradecerle en persona. Lo tenemos ahí, no lo olvidaremos nunca. Muy bonito. Cómo lo echan en falta, ¿no? Cómo los aficionados se acuerdan de él como un símbolo, porque lo ven muy como ellos, lo ven al final un aficionado más. El mejor legado que nos ha dejado es esto, es poder hoy estar aquí hablando de mi padre y diciendo pues que era, sobre todo, ante todo, una gran persona, que es además de lo que más orgullosa estoy.
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1: Soy José María Hidalgo Bernat y mi apodo, me llamo Tote. Yo tengo 32 años, soy de Valencia. Pues me siento en el sector 29, fila 11, butaca 44. Y para mí es un sentimiento, es me da pena hasta sufrir y llorando de la emoción. Fíjate cuántas etapas hemos vivido. Fue alucinante, gracias a mis padres, que fui a todas las finales. Pues yo le diría, muchas gracias, papá, por haberme ido a todas las finales. ¡Hombre!
2: Ha ha ha.

yo vi que tenían muchas ganas de venir al fútbol y dije, pues tenéis que venir conmigo. Entonces, bueno, me los traje, primero a los gemelos y luego fueron viniendo todos los demás, juntando muchos, y ahora ya somos un montón, no sé cuánto venimos, pero muy bien, y estamos encantados.

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1: Buenas, soy Javier Pamies, jugador del Valencia Mestalla, y nada, deciros que para poder seguir nuestros partidos en VCF Media Radio.
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el jugador aquí, con el apoyo de la gente y todo, y fue cumplir un sueño pues desde pequeño. Las primeras veces que vine a Mestalla fue con amigos, y estábamos en la zona alta de Mestalla. Vimos un Zaragoza-Valencia que me parece que hubo inversión de campo. Fue indescriptible, ¿no? Porque era la primera vez que venía y ver el campo, y más de noche, fue un espectáculo, sí. Mi primera vez fue en Mestalla cuando debutó. Fue contra el Gerona. Yo tenía 17 años y estaba en el banquillo, y faltando 10 minutos para acabar la primera parte, Marcel Domingo, que estaba en esa época, me dice: tendillo caliente. No podía respirar, porque era, pues fíjate, con 17 años, jugar ahí con toda la presión que había, porque encima íbamos 1-1. Aquí en Mestalla, yo creo que el que para mí siempre me ha marcado, y creo que me marcará siempre, es el de la última jornada de Liga, que marqué el gol al Real Madrid y nos salvamos. Después de un año muy complicado, pues al final nos salió todo de cara, ¿no? Pensábamos que podríamos haberlo solucionado antes, y no fue así, y nos vimos obligados en la última jornada a ganar el Madrid, y el Madrid dependía de un empate para ser campeón de Liga, ¿no? Entonces se nos juntó todo, ganamos, y después, gracias a unas carambolas, pues el equipo se salvó, ¿no? Pues mi rincón favorito sería el de esta portería. Con 22 años, poder decir durante toda la vida, y que toda la gente me lo recuerde en todos los sitios donde voy, en Peña, en cualquier sitio, que mi gol salvó al Valencia, pues lo que significa para la historia del Valencia y para mí es importantísimo que haya sido el autor de ese gol. La afición es fallera. Cuando el equipo marcha bien, vas en volandas, te llevan volandas. Cuando peor han ido las cosas, la gente es cuando más ha apoyado al Valencia, ¿no? Que nunca falla la afición cuando la necesitas, ¿no?

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0: 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Con la llegada de los años 20, aparecen los primeros grandes ídolos del Valencia. Cubells, futbolista de calidad, llegó a ser el primer internacional del equipo. Y Montes, un espléndido rematador, autor del único gol en el partido inaugural de Mestalla. Fue en esta década, concretamente en la temporada del 22-23, cuando el Valencia Fútbol Club logra su primer título oficial, el Campeonato Regional, sin perder un solo encuentro y superando la final contra el Murcia. Por aquel entonces el checo Anton Fieber era el encargado de entrenar al equipo. Este fue el primer entrenador profesional de la historia del Valencia y una de las figuras clave de su crecimiento deportivo. La expansión imparable del club se tradujo en un aumento considerable del número de seguidores. En ese contexto, los responsables de la entidad se plantearon la conveniencia de cambiar de campo. El Dal Giró se había quedado pequeño. Así nació el germen de un nuevo recinto que acabaría inaugurándose el 20 de mayo de 1923. El Camp de Mestalla, que sigue en el mismo emplazamiento y se ha convertido en la actualidad en el estadio más antiguo de la primera división de nuestro país. Pero este no fue el único hecho relevante. Un año después, se presentó la nueva bandera del equipo, en la que en el anverso se mostraba el escudo del club sobre un fondo blanco y en el reverso, la señera. Otro éxito de gran repercusión tuvo lugar en la temporada 27-28, cuando los valencianistas eliminaron al Real Madrid de la Copa de España y se clasificaron para las semifinales. En la temporada siguiente, la 28-29, se pone en marcha lo que hoy conocemos como Campeonato de Liga. Aunque el Valencia Fútbol Club, después de una agria controversia, fue destinado a competir en Segunda División. Pero esa situación no duraría mucho. El Valencia se proclamó campeón en la temporada 30-31. Y tras vencer a todos sus rivales en casa. De esa manera el club logró ascender a Primera División con todos los honores. 3 años después, el Valencia Fútbol Club disputaba su primera final de Copa. Un acontecimiento que confirmó la consolidación del club. Miles de valencianistas acompañaron a su equipo hasta Barcelona, donde vivieron un intenso partido en el Estadio de Montjuïc. Finalmente no pudieron alzarse con la victoria, pese a que el chiquet Vilanova inauguró el marcador. Pero el Valencia acababa de demostrar lo lejos que podía llegar. 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
1: Lo de los estudios, yo pienso que siempre se ha inculcado, ¿eh? Lo que pasa es que antes sí que es verdad que antes veías a un compañero, en la época que yo estaba, que yo con 17, 18 años, yo acabé tercero de BUP, no llegué a hacer COU, pero después sí que es verdad que es complicado alternarlo. Pero yo me acuerdo que cuando venía uno con algún libro, los compañeros más veteranos le decían adiós, ministro. O sea que no estaba muy bien visto. No estaba muy bien visto antes.
2: No, pero no hubiera estado mal. No hubiera estado mal que hubiéramos tenido.
1: Sí, asesoramiento.
2: Gente que nos hubiera. Que hubiera sido un poco más pesada con nosotros y decirnos, chavales, que detrás de esto y después de esto hay más vida, hay que estar preparada para esa vida diferente. Y la verdad que son poquitos, yo conozco poquitos casos que siendo jugadores de fútbol se han podido sacar una carrera universitaria, pero ole sus narices porque es así. Tienes tiempo suficiente para prepararte para esa segunda vida. Es muy difícil. Pero
1: aquí hay gente, aquí de los críos que van a colegios y todo, pero tienes que estar muy encima de ellos. O sea, porque no es fácil. Y se despistan mucho porque se centran más en el fútbol que en los estudios. O sea, que tiene mucha gente que les inculca cosas, pero después, como las decisiones de ellos no lo ven tan claro. Y no les es fácil.
2: Pero yo veo bien que sigan insistiendo tanto en el tema de la formación como persona, aparte de como futbolista. Porque la de futbolista ya la tienes, pero la persona tienes que ir recordándosela, insistiendo, siendo un pesado, para que según vayan pasando los años no olviden que esa imagen que se tiene del futbolista cateto de toda la vida, que desaparezca por completo, ¿no? Yo, es algo de lo que valoro, de lo que se hace aquí en la Ciudad Deportiva, que es compaginar los valores.

valores personales, sí. Y preocuparse por la educación de los chiquillos, amén de después, lógicamente, de disfrutarlo y crearlo o ir formándolo como jugador de fútbol. Es indispensable, es fundamental.

0: yo estudio cuando puedo. Cuando salgo del colegio a las 8, hasta que me voy a dormir, pues intento sacar alguna horilla por ahí.
1: Si no, por la mañana. Tengo que estar aquí a las 9.
0: Madrugando un poco.
1: Madruga una hora antes. Y ahí, pues, adelanta un poco.
2: ¿Y tú, Rubo?
0: En Rubo no hace falta estudiar.
1: Rubo lo lleva todavía,
2: Yo lo intento llevar todo el día.
1: Y luego. Y en verdad, eso es lo mejor.
2: Claro. Sobre todo los días libres sí que los aprovecho bastante.
1: Eso es lo mejor.
2: Donde podemos sacar tiempo.
1: Y por ejemplo, estas vacaciones ahora.
2: Claro.
1: Como no tenemos colegio por la tarde.
2: Ahí tenemos que aprovechar. No, y sobre todo por eso, porque es un año importante con selectivo y acabar bachillerato.
3: Entonces,
2: sí que es verdad que cuando bajas un poco, pues nos aprieta. Pero no, es normal.
1: Nos da disciplina, porque en verdad tienes que ir al colegio. Te crea como un hábito de trabajo que luego en el campo también se ve a la hora de entrenar. Y como se entrena, se juega.
4: ¿Qué queréis estudiar después de la selectividad? ¿Vosotros?
2: Yo quiero hacer CAF.
0: Y yo igual.
2: Nosotros lo queremos hacer igual.
4: ¿Vais a ir juntos?
2: Sí.
4: ¿La Católica?
2: Nos tocará ir a la privada porque en la pública no podemos por el horario. Así que lo haremos los dos en la privada.

0: ¿por qué se juntaba aquí? Pues porque más o menos estáis en una situación parecida. Dos laterales izquierdos, la verdad que súper responsables, bastante trabajadores, y bueno, no, hay las circunstancias ahora que ninguno de los dos estáis contando con los minutos que queréis. ¿Sí? Vale, de estado de ánimo, ¿cómo estáis? Y es lo que me interesa a mí. Necesito saber si vuestro estado de ánimo está igual a nivel de ilusión, a nivel de fuerza, a nivel de autoestima, sobre todo ilusión, autoestima, confianza. Son las tres cosas que me interesa. Si esta situación nos ha restado.
1: A ver, yo creo que, no sé, me está ayudando bastante a mejorar. Y yo estoy con la misma ilusión, solo que a lo mejor llega el jueves y pues, no sé, estoy mal de capa caída por ver que no estoy en la convocatoria.
0: ¿Y cuánto te dura eso?
1: Pues nada, la noche del viernes ya estoy bien.
0: ¿Y de confianza? ¿Tú vas a entrenar con esa confianza o...?
1: Sí, o sea, yo voy a entrenar con la confianza de que sé que estoy trabajando bien y que estoy haciendo lo que está en mi mano.
0: ¿Y tú, Adri?
2: Pues yo sí que noto que a veces hay momentos en los que me han tomado un poco más decaído por la situación. Como que me va a momentos, por ejemplo, después del partido, pues sí que estoy bastante rayado. El fin de me cuesta, pero bueno.
0: ¿El fin de qué pasa el fin de?
2: Pues eso, si el sábado no juego, pues la noche del sábado estoy comiéndome la cabeza, y el domingo también, pues sobre todo si no estoy con la familia, con los amigos, si no desconecto del todo, se me hace muy pesado.
0: Pues a mí el futuro, en el momento que, o sea, no estoy jugando, si no juego, las decisiones que puedan tomar respecto a mí pueden ser...
2: A mí eso ya no me ha pasado a un segundo plano. O sea,
0: ¿sí?
2: Sí. Yo me centro en mí y quiero, o sea, quiero mejorar como jugador, y pues esos momentos que estoy más de capa caída es porque pues siento que no estoy evolucionando lo que tengo que evolucionar. Pero no es por nada del futuro, de si voy a seguir aquí, sino es más por mi propia evolución.
0: El problema está en si yo por no jugar me siento mal, si yo por no jugar pierdo ilusión, si yo por no jugar cambio como persona, si yo por no jugar no estoy a gusto aquí. Estáis aquí en un lugar privilegiado, que es, y nosotros vamos a poner una palabra que es la de no vamos a permitir que no disfrutéis. Estáis aquí en vuestro sueño, y no vamos a permitir que no disfrutéis de cada experiencia que tenéis, ¿sabes? Jugar, es verdad, es una recompensa, pero la recompensa es día a día. Ser futbolista es 24 horas, 7 días a la semana.

0: vamos a preparar la presentación de Mestalla y sí que hay alguna cosa que tenemos que ser bastante concisos, sobre todo contextualizar dónde están los valores, porque muchas veces los valores es una cosa un poquito abstracta y tenemos que dejar claro que están dentro de nuestra identidad, que nuestra identidad al final pues es una parte que solapa esa idea de juego de que el Valencia tiene una forma de jugar y luego es una forma de ser, de competir con una actitud.
1: Que además es ese momento de decirle al mundo que es posible, que los valores se pueden llevar al fútbol, al campo, al día a día, ¿no? Que parece que siempre se habla mucho de los valores, pero realmente no, parece que no se sabe tanto cómo llevarlos a cabo, ¿no?
0: Somos canalizadores, y porque los valores ya estaban aquí mucho antes de que nosotros llegáramos, y pues eso, llevan casi 110 años aquí. Entonces, pues lo que tenemos que plantear es, hoy estamos rescatando lo más identificativo, y luego, pues bueno, la sensación esa de que los valores no existen, solo se transmiten, y o los transmitimos todos día a día o esto no puede funcionar, porque de nada sirve que estén los valores puestos en un, pues eso, en un eslogan,
1: sí.
0: Si luego los líderes de cada departamento, los entrenadores, incluso los propios jugadores y también nuestro community manager, que también lo haga exponencial hacia el exterior. Podemos aclarar bien los tres pilares de nuestra filosofía, que son sentiment, que son valentía, y ahora nos faltaría chermanor, que la chermanor, pues eso es una palabra muy valenciana, que es una palabra que significa hermandad.
1: Tú llegas al campo diciendo, aquí me tengo que entregar al 100%, y me gusta mucho también esa parte de la humildad, de ser generoso, de ser paciente, porque en el momento en el que yo me veo igual que todo el mundo, yo me entrego a ti, te doy lo que tengo, porque para mí tú y yo somos iguales. Y a veces esa paciencia, que ya sabes, sobre todo aquí, que a veces vemos con las lesiones, con que no llegan las oportunidades, con que no hay minutos, esa humildad de decir, bueno, acepto lo que tengo, voy a seguir construyendo, pero soy paciente.
0: Y fíjate qué chulo queda ahí el ver los tres pilares de nuestra filosofía: sentiment, valentía, germanor. Y luego de cada pilar salen dos valores, sentiment sale esfuerzo y pasión, valentía, confianza y resiliencia, y germanor sale lealtad y humildad.
1: Bueno, aquí que ya estamos aquí en una semanita, que nos dijiste que querías que te echáramos un cable. ¿Cómo estás, lo primero de todo?
2: Estoy muy bien, mejor que la semana pasada.
1: ¿Cómo te sentiste tú cuando pasó todo esto y cuando veías que a veces te comportabas de una forma que no tocaba? ¿Cómo te sentías?
2: Pues no me sentía del todo bien al ver que la gente no pensaba sobre mí lo que de verdad soy.
1: Ya.
2: Y nada, a intentar mejorarlo y ir a mejor.
1: Y ahora está, fíjate que es solo una semana, ¿eh? Que tampoco, pero ¿te vas sintiendo mejor con alguna cosa o no?
2: Sí, noto a mis compañeros más felices conmigo, y ya que estamos en una residencia tenemos que estar todos unidos y no hacerles sentir mal a la gente que tenemos a nuestro alrededor.
1: Ya, como eso de hacer sentir mal a veces, lo de las bromas, ¿cómo lo llevamos? ¿Cómo estás en ese plan? ¿Cómo estás?
2: Pues cada vez mejor, pero siempre hay alguna broma que puede sentar mal, pero yo creo que ya no hay prácticamente ninguna. Y siempre tiene que haber alguna broma para que no sea muy aburrido todo, pero un poco mejor.
1: Vale, o sea que lo de las bromas es más por cuál era el valor este que estábamos trabajando, que era para ponernos en la piel del otro y ayudarnos a saber qué bromas sí y qué bromas no.
2: La empatía.
1: Sí, ¿no? O sea que nosotros, con que nos acordemos de eso, habrá bromas que no pasa nada, y hay otras que dices, bueno, está mejor no, ¿sabes? Bueno, tenemos aquí a lo bueno de Eloy, que te hemos traído, tío. ¿Qué pasaba con Eloy? ¿Qué te veías, pues, tú en Eloy que te apetecía?
2: Eloy, sé que es capitán del KSDA y me siento identificado con él mucho y me gusta mucho. Y estuvimos hablando con él para que me ayudase un poco y eso, que me ha ayudado mucho esta semana.
1: Sí, ¿cómo ha ido Eloy? ¿Cómo lo has hecho? ¿En qué habéis quedado?
3: No sé, que me diga él. Yo le hice una tarea que era a ver si apoyaba y se comunicaba más con sus compañeros y a ver qué tal le ayudó.
2: Pues esta semana la verdad que ha ido mejor. He hablado más con mis compañeros, los he apoyado y he estado más, más pendientes de ellos para que estuviesen bien y todo mejor.
1: ¿Para qué pensáis que le sirve a una persona y a un jugador aceptar mejor los errores?
3: Porque así sabes en qué has fallado y en qué tienes que mejorar.
1: O sea que, ¿tú piensas igual?
2: Sí.
1: Aunque a veces pique.
2: Sí.
1: Es que eso último es como que la gente que es humilde siempre tiene un margen de mejora, por lo tanto siempre puede ser una mejor versión. Cuando no somos capaces de aceptar los errores, te estancas. ¿Sabes? En ese momento te quedas más tranquilo, pero luego no avanzas. Vale, y entonces, de aquí a la semana que viene, ¿en qué cosas podemos centrarnos para seguir trabajando con Eloy y que te haga y que te eche un cable?
2: Pues mejorar aún más el tema de la humildad.
1: Uh-huh.
2: Y nada, seguir hablando con los compañeros del equipo, de la residencia, que se sientan todos bien y que no sea solo esta semana y lo dejemos pasar, que estemos un tiempo con ellos y ya que sea normal para mí.
1: Tío, eso me ha encantado. Sí, sí, conseguimos hacer que todo el mundo se sienta bien a nuestro alrededor, ya hemos triunfado, ¿eh? ¿Eloy, tú ves que lo conseguimos o que no?
3: Yo lo veo, sí, yo creo que está implicado y va bien, va bien.
1: Bueno, muchas gracias, tío, por echarnos esta mano a los dos. Y la semana que viene más, ¿eh?
2: Sí.
4: La comunicación con la residencia es muy importante. Nos van avisando de cualquier movimiento, de cualquier convocatoria, de cualquier entrenamiento y el centro intenta flexibilizar al máximo pues todos estos pequeños problemitas e inconvenientes que van saliendo día a día. Muchas veces tomamos referentes de, pues eso, pues del fútbol y demás para explicarles un poquito lo importante que es el seguir pues rutinas, patrones y ser disciplinados en todo momento. Las primeras comunicaciones que tuvimos con el Valencia ya nos explicaron que a ellos se les informa que no todos van a llegar. Y pues esa es la premisa que tenemos nosotros desde el primer momento, explicarles a los chavales, en mi caso y el resto de tutores, como tutores de los grupos, explicarles que en caso de no llegar tienen que tener otro tipo de proyecto en su vida.
5: Lo que pretendemos todos juntos es que los futbolistas también se desarrollen a nivel educativo y es una apuesta tanto para el Valencia como para Mas Camarena. Podemos aportar muchísimo con los alumnos flexibilizando los currículums, flexibilizando horarios y dándoles todo el apoyo que necesitan para que el deporte no esté reñido con la educación. Lo más importante es que ellos puedan compaginar los entrenamientos y las competiciones con los estudios, de forma que en los grupos que ellos tienen, que son grupos muy reducidos, hay una acción tutorial muy importante, con lo cual hay un vínculo entre el tutor académico y el tutor deportivo, tanto de la residencia como de entrenamientos. El valor sobre todo es el esfuerzo, que es uno de los valores más importantes con los que trabajamos, no solamente con los deportistas, sino con todos los alumnos que tenemos en Mas Camarena. El valor de la atención personalizada, la gran preparación que tiene el profesorado que trabaja con estos alumnos, porque tiene unas características diferentes para conseguir al final lo máximo, tanto a nivel educativo como a nivel deportivo. El año pasado uno de nuestros alumnos de segundo bachillerato obtuvo matrícula de honor de bachillerato, con lo cual, pues bueno, y que puedan seguir sus estudios, no solamente dedicarse al fútbol, sino que puedan tener la opción de después de hacer otro tipo de estudios, tanto ciclos de formación profesional como puedan acceder a la universidad, para nosotros es una grandísima satisfacción.

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1: Ahora estamos disfrutando como performance. Sí, sí. Si les dejan, entonces gana lo que quieras. Bueno, la afición siempre en Valencia fue de una bestia. Y con la Copa, bueno, puede ser. En la Copa todo es posible. Juanito y yo, el secreto, hago yo, conocemos desde este 77 y teníamos un partido internacional. Él fue el capitano en el Calderón, y después encontrábamos nosotros en una discoteca. Yo pregunté, oye, ¿tú eres de Valencia o jugaste en Valencia? Y dice que sí. Y digo, bueno, yo tengo una oferta de Valencia, ¿qué te parece? Y él dice, bueno, hay que marcharte a Valencia. Y desde entonces, y 2 años o 3 años después, fuimos colegas aquí en Valencia y disfrutamos la vida acá.
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1: De toda la gente que hay aquí, que no solamente estamos nosotros los que hemos sido jugadores, sino los que cuidan los campos, que se pegan unas auténticas palizas, los que las épocas de lluvias o mal tiempo y tal, siguen estando aquí trabajando para que todo esto lo disfruten los jugadores, ¿no? Y todo esto te da unos resultados, y los resultados son el que cada año, unos años más y otros años menos, lógicamente vayan apareciendo y subiendo jugadores de la cantera al primer equipo, que es la finalidad de toda esta ciudad deportiva que se creó.
2: Las dos áreas que yo un poco coordino y dirijo, lo que es todo el tema de mantenimiento y tema de jardinería. Un día a día es muy variopinto y muy variado aquí, porque sobre todo iniciamos las tareas pues revisando y reparando todos los entrenamientos del día anterior que se han desarrollado durante la tarde, reparar y preparar para los entrenamientos de la mañana. Se trata un poco de taquear todas las heridas que se le han hecho al campo, segar los campos, tanto del primer equipo como del filial y de la academia. Y caso de marcaje de líneas, caso de que pues cada 3-4 días marcamos las líneas de los campos para repararlos. Eso en cuanto a jardinería. Una vez inicia los entrenamientos durante la mañana, pues hacemos otras labores, un poco de adecuación y mantenimiento de instalaciones, de jardinería, pues poda de árboles, jardines comunes, almacenajes, pues toda una serie de tareas complementarias a lo que es la jardinería para ocupar todo el tiempo entre los entrenamientos, entre que se inician los entrenamientos y entre que se acaban. Y luego el mantenimiento pues es todo revisión de instalaciones, mantenimientos preventivos, mantenimientos correctivos, principalmente que toda la instalación funcione correctamente. Un departamento, por así decirlo, transversal a todo el club para que todo esté en orden. Mestalla, el estadio, pues que se el evento principal, por así decirlo, son los partidos que se juegan allí, pero bueno, este también es muy importante para nosotros porque aquí se juegan los partidos del filial. Ayer por la tarde, por ejemplo, jugó el femenino un partido de competición de primera división femenina. Un salto muy cualitativo de todo esto ha sido en jardinería. Jardinería hemos dado un salto brutal por el modelo de gestión, pues adaptándonos a la normativa y adaptándonos a todas las exigencias que año a año se ha ido avanzando el fútbol. En cuanto a la propia instalación, hemos domotizado toda la ciudad deportiva. O sea, toda la ciudad deportiva actualmente está domotizada. Con lo cual quiere decir que remotamente podemos acometer cualquier incidencia sin estar aquí. Incluso preveemos cualquier problema que podamos tener, lo podemos prever con anterioridad y sin que se vea afectada pues el funcionamiento de Ciudad Deportiva y solucionarlo inmediatamente. Por aquí estoy controlando todo lo que es el aljibe y las bombas de riego. Tenemos los dos pozos que suministran agua a toda la Ciudad Deportiva. Tenemos las bombas que están funcionando correctamente, ¿ves? Tenemos las bombas del pozo, del aljibe. Luego tenemos, por otro lado, tengo aquí toda la Ciudad Deportiva en cuanto a iluminación, ¿vale? Todos los campos de Ciudad Deportiva. Y yo aquí ahora mismo, por ejemplo, si quisiese encender el Puchades, pues accedo a él y voy una a una, cada una de las torres las tengo aquí, programarlas en horarios o encenderlas directamente. Podríamos encender directamente las torres desde cualquier punto que tenga wifi. Imagínate que me voy a un viaje, estoy, por ponerte un ejemplo, en París y me llaman, pues hace falta tal, pues entonces yo puedo acceder con wifi, puedo acceder a toda la domótica y ver lo que está pasando en un momento dado.

0: al final, Chato, ¿le has puesto multa o no?
1: Sí, hombre, claro que le pongo multa.
0: Vino, ahí, a mediodía estábamos ahí en el pasillo, sí. Y vino con el peto. Dice, esto, y como tú lo pones el número encima de la I,
1: claro.
0: Digo, eso de Mestalla. Y dice, ¿qué número, de quién es? Digo, no lo sé. Digo, creo que los pone por dorsal de... Sí, sí. Del claro. S, pero no...
1: Es que si no me iba a poner el número de los dos en los chalecos sería un cachondeo.
0: No, desaparece.
1: A ver de quién es, y no puedo justificar de quién es. Somos los encargados de material. Contamos la ropa que nos mandan. Le preguntamos a los chavales la talla que gasta cada uno. Y nada, preparamos también calcetín, slip, sudadera, camiseta, pantalón... Cada jugador tiene sus manías, hay gente que utiliza calcetín corto, hay gente que calcetín largo y nada. Y hay gente que slip no quiere y se utilizan su propio calzoncillo, ¿vale? Y sí, preparamos, yo me encargo también muchas veces de preparar las botellas y con esto del COVID están numeradas cada botella. Los balones son 30 balones, dos sacas de 15 balones, todos los días los hincho. Que se acumula más la faena en la lavandería, entonces le digo, Amparo, lávame lo prescindible. Como son los petos GPS, los petos GPS no pueden faltar ningún día. Ahí marca la medición de cada jugador, el recorrido que hacen y aspectos de preparación física, y eso es lo único que 100% tiene que estar todos los días. ¿Verdad? Ah, pero esto. Ah, no, pero. Esto hay que intentar lo que sea del derecho, ¿eh? Esto hay que ya no conocemos, Noah, que ya. Mira que te gusta, mira que te gusta, ¿eh? Es que al final... Basiru, ¿cómo estás?
2: ¿Quieres? Bien, ¿y tú?
1: ¿Qué quieres?
0: Todo bueno.
1: Todo bueno, ¿eh? Madre mía, ¿eh? ¿Qué tal el entrenador de hoy?
2: Bien.
1: ¿Bien? ¿Preparados para el sábado ganador, Arcayusa?
2: Sí.
1: Fenomenal. A vosotros, señores. A la hora de viajar, tienes que repasar una y otra vez que no se te olvide nada, que esté todo en orden... Que no te equivoques, no te dejes ninguna camiseta, que no te dejes ninguna bota. Entonces yo para ello, para evitar conflictos y no se me olvide nada, pues lo que suelo hacer es, el día antes del partido, a los chavales les digo, por favor, me dais en mano las botas y las espinilleras, las dejo en la mesa, las limpio las botas y una vez van al baúl. Así yo sé cada jugador si quiere llevarse una o quiere llevarse dos. Aparte de jugar aquí, creo que hay que ser educado, responsable y aquí hay unas normas. Yo, por ejemplo, el tema de la ropa, les exijo mucho que me entreguen la ropa del derecho, tanto los pantalones como las camisetas y los calcetines, para facilitar la faena a la bandería. Es que esto es un equipo y cada uno tiene su función aquí, la verdad. Yo la verdad que los chiquillos me dan mucha faena y claro, no tengo a nadie, tengo que dejar a las 9 al chiquillo en el colegio y porque tengo al chato que le pongo la ropa ahí con los números.
0: Ya, no, sí.
1: Y cuando estás tú por la mañana, tú metes un cable si necesitan algo los jugadores y...
0: No, igual que
1: Fernando, somos un equipo.
0: Igual que el día que no vienen, si los martes...
1: Somos un equipo.
0: Que siempre dejan seis y te podemos ayudar, sabes que te ayudamos.
1: Igual que si alguna vez tengo que ir a por los niños antes o algo, pues tanto tú como Fernando me tienes que echar un cable.
0: Eso es
1: igual
0: normal.
1: Y viceversa, cualquier día es un equipo.
3: Yo tengo dos niños, desgraciadamente no tengo mujer y es lo que más a la hora pues de no estar con los niños el fin de semana cuesta un poquito, pero bueno, la verdad que luego compensa, ya te he dicho, si los partidos son los sábados, puedo disfrutar de los niños los domingos y como llevamos este trabajo, la verdad que siempre vengo aquí a trabajar con alegría, los niños lo entienden, también les gusta el fútbol poco a poco. Yo vengo aquí con una sonrisa siempre y esto es lo que mi mujer me dijo antes de fallecer, que el fútbol me da la vida. Y gracias que tengo el fútbol. La verdad que gracias a esto estoy tirando para adelante. Tengo dos niños también, tengo que tirar por ellos para adelante. Y esto es mi pasión, el Valencia. Esta gente que yo estoy apoyando lo del minuto cero. Algunos son... ¿Están todos los balones, chicos?
4: Sí.
3: Perfecto.
4: 30,
3: está. Perfecto, genial. Algunos, como te he dicho, hay que darle un poquito de caña también. Es un tema floja. Ellos son muy buena gente, pero a veces no hay que relajarse.
1: La temporada ha estado muy bien. Ojalá sigamos así, ¿sabes?
0: Ojalá.
1: Hay que ir paso a paso, porque ojalá. No hay que tirar las campanas al vuelo.
0: Ojalá, faltando 5 jornadas ya estemos...
1: Poquito más.
0: Ya está claro todo.
1: Pero hay que ir poco a poco.
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0: 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Gonzalo Medina, Augusto Milego, Julio Gascó, Pascual Gascó, Fernando Marzal, José Llorca y Andrés Bonilla. Siete jóvenes amantes del deporte rey decidieron en marzo de 1919 comenzar un sueño juntos: crear un club de fútbol. Y fue en el bar donde se solían reunir, el céntrico Bar Torino, donde redactaron el acta constitucional y sus primeros estatutos. El Valencia Fútbol Club acababa de nacer. Pero para comenzar también eran necesarios un uniforme y un escudo. El equipamiento fue sencillo: una camisa sport y un pantalón, ambos blancos, aunque años más tarde cambiarían el color de la parte inferior por negro. Y del diseño del escudo se encargaría uno de los fundadores, Andrés Bonilla. Pero, ¿dónde jugar los encuentros? El campo de Algirós, situado cerca del actual Mestalla, fue donde el Valencia comenzó su andadura deportiva y donde el 25 de julio de 1919 jugaría su primer partido empatando contra el Gimnástico. Pronto los miembros del club se percataron que ese solar donde competían necesitaba mejoras si deseaban continuar. Y fue el propio Medina quien prestó las 25.000 pesetas necesarias para las reformas. Dinero que iba a destinar para su propia boda. Así, cerraron el campo, vallaron el terreno de juego y crearon los primeros vestuarios. Todo estaba listo para que el Valencia Fútbol Club comenzara a brillar. 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
1: Llegué al Valencia a través de los juveniles. Jugaba aquí en el Puzol, en los juveniles del Puzol, y entonces el Valencia me fichó para jugar con los juveniles, y a partir de ahí pues ya prácticamente ya no salí del Valencia. Tuve un año cedido al Saguntino y al Burriana en el mismo año. Pasé al Mestalla y del Mestalla al Valencia. O sea, toda mi carrera desde que empecé de juvenil pues ha sido en el Valencia Club de Fútbol. Como juvenil no era el mejor. Poco a poco fui progresando. En el Saguntino tuve un gran entrenador que era Colubi. Confió en que podía ser un jugador con futuro, y de ahí pues ya empecé, pasé al Mestalla. El Mundo me dio la oportunidad de ser titular en el Mestalla en segunda división, siendo titular indiscutible, y de ahí pasé al Valencia. Pero yo nunca pensé que mi meta sería tan alta, ni llegar a ser internacional como fui, ni capitán de la selección española, ni capitán del Valencia. Yo creo que en mis años jóvenes que yo iba al campo a trabajar, a la huerta y todo esto, pues nunca pensé que yo podía llegar a conseguir estas metas que conseguí dentro del mundo del fútbol, ¿no? Mestalla para mí ha sido todo, ha sido mi casa, porque prácticamente de allí no he salido hasta que me retiré. Entonces entrenábamos allí, pues prácticamente una gran parte de mi vida ha sido el campo de Mestalla. El Sudo fue como un hermano mayor para mí cuando yo empecé en el Valencia. Él era el que siempre me ayudaba a creer que yo tenía posibilidades para llegar a donde llegué, ¿no? Porque yo nunca me creí que las posibilidades que yo tenía, y él sin embargo pues era al revés, siempre me decía que yo tenía que creer en metas muy altas porque tenía condiciones para conseguirlo. Ya jugar en el Valencia ya era importante para mí, ¿no? Tuve la suerte de hacer grandes partidos, un partido contra el Elche en Valencia que metí 3 goles, un partido contra el Betis que también hice un gran gol que aún me lo recuerdan muchos aficionados. Los partidos que pude hacer feliz a los aficionados y a los compañeros y a mí mismo por conseguir victorias y por conseguir estar entre lo mejor del fútbol europeo y del fútbol español, y el año que fuimos campeones indudablemente fue un gran año en el que hicimos felices a una afición que hacía muchos años que no se ganaba una liga. Y todos estos partidos que consigues que los compañeros disfruten y que la afición disfrute, pues todos han sido importantes para mí. Mundo fue el que me pasó al Valencia, el que confió conmigo, que es lo más difícil cuando uno empieza. Y luego Di Stéfano, que fue el que me consagró como jugador. Son los dos grandes entrenadores que mejor aceptaron mi forma de ser, mi forma de jugar, y me comprendieron mucho mejor, dándome confianza en mí mismo y dándome seguridad en mi juego, como fue Di Stéfano, y otro confiando conmigo en mis comienzos, como fue Mundo. Los títulos siempre se recuerdan con cariño porque son algo que hacen en engrandecer al club, como fue el ser campeón de Liga y campeón de Copa. Para mí ha sido lo más importante de mis años en el Valencia. Es una afición muy exigente, una afición que es muy fanática de su equipo. Le gusta que su equipo lo haga vibrar, lo haga tener esa ilusión de ganar, lo haga importante, que su equipo, su club esté entre los mejores del mundo, entre los mejores de España sobre todo, que sea un equipo del nivel de Madrid y Barcelona, y estar a ese mismo nivel y tener esa misma ambición y esa misma ilusión, que es la que transmite al equipo cuando en Mestalla pues el equipo no da la talla que debe de dar para codearse con estos grandes. Y por eso pues es una afición muy entregada a su equipo, muy exigente, pero también a la vez muy generosa. Cuando te entregas y le demuestras a la afición que tienes ambición de ganar, de luchar y de conseguir algo importante, la afición siempre está a tu lado. Yo creo que con menos recursos que todos estos equipos grandes, la cantera del Valencia siempre ha sido o igual o mejor que esta. Se le dan tanta fama. Cuando estaba yo había grandes jugadores. Ahora mismo con la cantera que hay de los chavales valencianos, el Valencia está consiguiendo cosas importantes, ya está consiguiendo títulos, está formando a muchos jugadores jóvenes que hoy tiene la plantilla del Valencia, y eso demuestra que a través de su historia cuando ha conseguido títulos es porque ha estado formado de muchos jugadores de la cantera.
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por política de academia, y ya insistimos a las familias, aquí no existe la palabra convocatoria. Los jugadores cada fin de semana tienen dos actividades, una actividad es la actividad de partido y otra actividad son estos contextos que generamos un poco para que los niños sigan acumulando minutos de entrenamiento, minutos de juego y demás. Lo que pretendemos con estas actividades es un poco generar ese fútbol de la calle, ¿no? Que todos los de mi generación y generaciones anteriores pues hemos vivido, ¿no? Entonces aquí pocas normas, pocas reglas, que los chicos disfruten, están mezclados, benjamines de segundo año con alevines de primero, alevines de segundo, y ya os digo que no buscamos otra cosa más que acumular minutos, que los chicos disfruten de este deporte sin reglas, sin mucha actividad por parte de los técnicos, sin muchas consignas, y replicamos este formato para todas nuestras categorías, desde prebenjamines de primer año hasta alevines de segundo. Aquí tenemos ciertos alevines de segundo y tenemos otros alevines de segundo que están en este caso también compitiendo con infantiles de primero, porque ya buscamos un poco esa adaptación también a esos contextos de fútbol 11 que son los que se van a encontrar el año siguiente. Disfrutar, divertirse, acumular minutos de juego y vamos, aprovechar al máximo este contexto del Valencia Club de Fútbol para seguir formándose, que al final es la clave de todo esto.

0: Bueno, buenos días a todos, a todas. Sed bienvenidos a la actividad deportiva de la categoría Querubín, ¿vale? Como sabéis, es una actividad abierta para todas las familias y es una actividad sobre todo que buscamos la diversión y que la oportunidad se brinde a los niños, a las niñas, de que se vistan y que participen con la metodología del Valencia, con los técnicos o educadores del Valencia y que sea una jornada, pues sobre todo, muy divertida, ¿vale? Os presento a Héctor, que es uno de los educadores que tenemos en la categoría de querubines y especialista de la etapa, y os va a dar una información para que la jornada vaya de la mejor manera posible con objetivo de pues que el niño acabe de la mejor manera posible durante su sesión, ¿de acuerdo? Así que nada, yo os traslado la bienvenida nuevamente, el agradecimiento de que estéis aquí y os paso con Héctor como especialista.
1: Bienvenidos, esto es la Ciudad Deportiva, si alguno ha estado, bienvenido de nuevo, si alguien no ha estado, aquí la tenéis, sentiros como en casa, ¿vale? Si en algún momento tenéis alguna necesidad concreta, especial por vuestro hijo, sobrino, nieto, lo que sea, contad con nosotros, avisadnos. Si hay algo especial que suceda que necesitéis, nos avisáis, ¿vale? Estamos por y para ellos, ¿vale? Un placer,

0: chicos. Buenas, buenas, buenas. Hola, hola, hola. Bueno, lo dicho, sobre todo para vosotros como técnicos, Rubén, Borja, recordar que sois parte de esto, sentíos libres, sentíos como en casa, y todas las necesidades que necesiten los peques, pues si tienen que parar, beber agua, descansar, jugar, el objetivo es que se lo pasen bien y que disfruten de esta jornada que es para ellos. Vale, ¿vale, chicos? Así que nada, sois uno más. ¿Vale, tíos? Venga, a vosotros. Que la actividad de querubines que hacemos periódicamente cada semana con todas las escuelas combinadas que tiene la academia, pues la verdad es que es motivo de orgullo y de alegría que después de tanto tiempo de lo que hemos pasado relacionado con la pandemia, pues ver a todos estos niños, a todas estas niñas disfrutar, correr, reír en la Ciudad Deportiva de Valencia, pues es una auténtica pasada, si se permite la expresión, porque verlos correr, verlos interaccionar, que al fin y al cabo son todos compañeros con diferente camiseta, pero al final buscan todos el mismo objetivo, que es que divertirse, jugar con la pelota y crecer como personas, ¿no? Como creemos en la academia. Es una jornada que se hace pues cada semana, y cada semana tenemos la visita de una de las escuelas conveniadas, y aquí pues recibimos a los técnicos, y entre los técnicos de la escuela conveniada y nuestros técnicos confeccionamos una misma sesión en base a la identidad de la academia. Somos partícipes en todo momento de una misma dirección, guionizamos la sesión desde la parte de la escuela combinada y desde la parte de nuestra academia para ser un mismo cuerpo técnico. Y es lo que vamos a ver aquí. Vamos a ver una jornada que aproximadamente va a durar una horita y media aproximadamente, en la que vamos a ver una sesión en la que los niños de la academia y los niños de la escuela combinada van a ser un mismo equipo y van a disfrutar pues de una jornada de diversión y de juegos orientados a la educación física, a la identidad y a la Academia del Valencia Club de Fútbol. Fijaos cómo realmente es una sesión en la que confluyen todos los niños y ninguno de ellos ha estado aquí previamente, porque recordemos que es una etapa de querubines, que son nacidos de 2016 y 2017. Raro sería que a lo mejor algún niño hubiera estado aquí previamente, pero para prácticamente la mayoría es la primera vez que pisa la Ciudad Deportiva de Valencia, y para ellos pues convivir en la Ciudad Deportiva de Valencia bajo las órdenes de uno de los técnicos titulares del club pues es una auténtica pasada, sin olvidarnos también del papel fundamental que cubren las familias, que son presentes y son testigos directos de la actividad con sus niños, y esa sonrisa que trasladan los niños a las familias también es un motivo también de alegría para nosotros.
1: Pues para mí ser entrenador de fútbol 8 es como, a ver, siento que es como más natural el fútbol, el juego es más sencillo, más real. Es menos comercial, digamos, entonces el hermano lo disfruta mucho más, nosotros con ellos, y a la hora de verlos evolucionar, la progresión es más fácil, pero sobre todo es la naturalidad con la que ellos viven el juego y las acciones. Por ejemplo, el hecho de que se den una patada y enseguida se ayuden, se levanten, y acompañarlos en este proceso de avanzar, de ir mejorando y progresando, vamos, te llena como persona, sobre todo a nivel de humano con ellos, porque creas unos vínculos que tengo jugadores que los tuve hace 6 años y me cruzo con la Ciudad Deportiva con ellos y me siguen abrazando, nos seguimos viendo, le decimos cómo va, y ese vínculo creo que es más afectivo, te llena mucho más cuando son pequeñitos que cuando son fútbol 11, que es, digamos, fútbol 11 es como más ir a partido, y esto es como más, aparte de enseñarles fútbol o que mejoren fútbol, también es acompañarles como persona, o sea, educarlos un poquito más, formarlos, las vivencias, los valores del deporte, los que inculca la misma academia, y eso nutre mucho como persona. Por naturaleza, a esta edad son muy egoístas, ellos, por ejemplo, cuando entrenan quieren ser siempre los primeros, están en la fila, les hacemos entender que todos deben participar, intentamos trabajar también el respeto y la autonomía, sobre todo. Respeto por compañeros rivales y la autonomía para que se gestionen ellos solos. En el fútbol 8 los variamos muchísimo. Queremos que tengan la máxima variabilidad posible, muchas experiencias. Una por la derecha, otra por la izquierda, para que no se acostumbren. Y eso al final no sabemos de mayores que dónde van a jugar ni qué van a ser. Con lo cual, cuantas más vivientes tengan y más variadas, pensamos que mejor para ellos. De hecho, el que empiece de iniciador acabará de delantero. Muchas veces el portero, si tenemos ocasión, el portero sale a jugar de jugador, le ponemos la camiseta y juega. Y eso hace que no tengan la posición del rol fija en un campo, sino que trabajan con el contexto, con el compañero que tiene al lado, con el espacio que tienen delante, detrás.
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2: ¿Qué tal, Robi? Buena desplada, buenas tardes. Aquí estamos una jornada más preparados para contar la actualidad del Valencia Club de Fútbol en este mes de junio, donde poco a poco vamos conociendo detalles de lo que será el próximo curso. Ayer, con el lanzamiento del home kit, ese color blanco predominante en nuestra primera equipación, con el toque rojo torino tan característico y más utilizado por parte del Valencia en equipaciones away. Y hoy vamos a profundizar un poquito más en la historia precisamente de este color, de cómo ha acogido la afición del Valencia esta camiseta, esta equipación que ya está a la venta en tiendas y que muchos de ellos ya han acudido para verla en directo y también para adquirirla, a la par que, por supuesto, vamos a hablar de esa planificación efectivamente que sigue llevando a cabo el Valencia Club de Fútbol. Dos nombres expuestos en su día por el CEO de fútbol, Ron Gurley, hablando de Justin De Haas y de Aliu Dien, y nombres que salen a la palestra en los últimos días y que el Valencia está también efectivamente muy cerca de poder hacerse con sus servicios. Cuando sea el momento adecuado, y yo creo que va a ser más pronto que tarde, aquí contaremos de forma oficial todas y cada una de las incorporaciones, las novedades que va a tener y en las que está trabajando el Valencia de cara al próximo curso.
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2: Desde luego, y al final ahí está una vez más la afición del Valencia ante la novedad presentada por el club, que tiene que ver con ese home kit que estamos viendo en imágenes, para los que nos estén siguiendo a través de la app y de la web del Valencia Club de Fútbol. nuestras señas de identidad, ¿no? Y todo en torno a un estadio como ese, el de Mestalla, el nuestro, que va a vivir su última temporada y precisamente en homenaje a la casa de todos los valencianistas, esta equipación, ¿no? Que combina ese blanco tan nuestro con el rojo torino y que van a ser las señas de identidad de los partidos que el Valencia va a jugar este último curso en el Camp de Mestalla, en la Liga y esperemos también en la Copa del Rey, porque eso será seguro sinónimo de que los nuestros avanzan en las diferentes eliminatorias que tendremos que ir superando. Pero en cuanto a la acogida se refiere, efectivamente, pues un estilo que viene a asemejarse y mucho al que está elaborando Puma de la mano del Valencia Club de Fútbol, con esos ribetes en este caso y los detalles que vienen dados en el cuello, en pico, donde ahí aparece el rojo torino, y también en las mangas, con la integración perfecta de los partners del Valencia Club de Fútbol, respetando esa armonía de nuestra camiseta, y una acogida que te decía, pues ayer, tanto en la tienda situada junto al Camp de Mestalla como en la calle Colón, fue adquirida ya por los primeros valencianistas que se acercaron. Entre ellos te comentaba también esas cosas que tiene muchas veces el hecho de visitar la ciudad y realizar el tour de Mestalla, pues te encuentras con la posibilidad de que puedes ser uno de los primeros agraciados que pueda conseguir la nueva camiseta del Valencia Club de Fútbol, y así sucedió con los diferentes modelos que participaron de la sesión para que obtuviéramos un resultado que ha gustado y mucho, con la participación de tanto jugadores como de jugadoras, futbolistas relevantes tanto del Valencia Club de Fútbol masculino como del femenino, en ese lanzamiento del home kit en la jornada de ayer.
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2: Fíjate, esa equipación home de la que estamos hablando desde la jornada de ayer, efectivamente, decíamos, rinde homenaje a la identidad y el legado del club, celebrando la eternidad del Camp de Mestalla en esta su última temporada, ¿no? Y el club lo hace combinando los dos tonos más recurrentes, el blanco que decíamos acompañando al Valencia desde su fundación en 1919 y el rojo torino, que es, como comentábamos, el color alternativo más utilizado a lo largo de nuestra historia. Lógicamente, en esta primera vez de unión, de juntar el blanco con el rojo torino, hay que hacer especial alusión al rojo torino, a ese color que igual algunos pudieran pensar que no ha sido tan utilizado, pero es que los datos ahí están. De hecho, la primera referencia que maneja el Departamento de Patrimonio Histórico de la Fundación del Valencia Club de Fútbol data del 4 de marzo de 1928. Ahí fue la primera vez en la cual el Valencia ya portó este color con motivo de la disputa de un partido de la Copa entre el Valencia y el Sevilla. Y es que hay un hecho curioso, y es que en aquella época el equipo local era el que cambiaba sus colores en señal de cortesía, como anfitrión en lugar del visitante. Y ahí es la primera vez, insisto, en ese 4 de marzo de 1928, que está documentado el hecho de que los nuestros utilizaran este color. Desde ese momento hay muchas más referencias históricas del Valencia vistiendo el color rojo. Pues es que iconos como Puchades, Claramunto o Kempes han llevado y perduran hasta la actualidad en distintas combinaciones, como la del pasado curso con el naranja, sin ir más lejos. Más datos, por ejemplo, haciendo alusión y referencia a lo que es el uso del color rojo torino. Fue protagonista en el debut en primera división como local en el Camp de Mestalla por parte del Valencia Club de Fútbol, que tuvo lugar el 29 de noviembre de 1931, en referencia a que el partido de la segunda jornada del campeonato, donde el Valencia se enfrentó al Real Irún con marcador de 5-1, y los periódicos de la época hacen referencia a la equipación que llevaba precisamente el Valencia, diciendo, por ejemplo, el Valencia llevaba el domingo el equipo bermellón de las grandes victorias. También ha tenido su protagonismo en finales. Por ejemplo, el Valencia disputó con esta equipación la primera final de toda su historia, la Copa de 1934, donde caímos frente al Real Madrid en el estadio de Montjuic. También en el 37, ante el Levante, en el estadio de Sarriá. En los propios años 40, ¿no? El rojo volvió a ser elegido, por ejemplo, para la final de la Copa en el año 46, y a lo largo de esa década hay numerosas referencias a nuestros jugadores con la equipación roja. Seguro que muchos de los nuestros, cuando hemos echado mano de esas fotografías históricas, pueden dibujar en su mente el 11 del Valencia posando antes del encuentro con esa tonalidad. Algo que regresó también, por ejemplo, en 1970, donde el Valencia volvió a jugar de rojo otra final de Copa ante el Real Madrid. Y es que ya decimos, el color perdura de forma recurrente a lo largo de los años siguientes, también dentro de esa década de los 70, como puede apreciarse en diferentes fotografías, decía yo anteriormente, pues, que datan de la época.
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2: Exacto, a la espera de lo que va a ser el resto de las equipaciones que va a lucir el Valencia en la presente temporada, esta combinación recoge, como decíamos, el blanco y el rojo torino, que, por ejemplo, el pasado curso era una de las equipaciones, ese rojo torino, y es que el club de la mano de Puma es cuando ha recuperado, ¿no?, esta tonalidad. En este caso, pues lo hizo, por ejemplo, la 21-22, después de tres décadas en las que apenas pues había tenido protagonismo, la pasada temporada, te decía yo anteriormente, y por supuesto es un color que también el Valencia antaño lució por el viejo continente, por Europa, aquel Valencia que fue campeón de las Copas de Ferias, pues presencia a lo largo de toda nuestra historia de este color rojo torino.
1: Bueno, pues la nueva camiseta del Valencia que se va a presentar en el día de ayer y que con Dim ya la podeu comprar, de fet molts ya pues ya la lluïsen. 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
2: Sí, efectivamente. Sabemos de posiciones concretas en las cuales el club tiene esa necesidad por el número de futbolistas que ahora mismo integran la plantilla valencianista. Esas situaciones en las que se busca en el mercado futbolistas que puedan venir a sumar y ayudar de cara al proyecto de la próxima campaña. Hablábamos, por ejemplo, más allá de esas posiciones a las que has hecho referencia, con las situaciones de jugadores que sabemos que van a llegar a nuestra entidad, como es en el centro de la zaga Justin de Haas y en el centro del campo Dien, pues hay posiciones como el lateral derecho, como las situaciones en ambas bandas, después de circunstancias varias que se han dado, que necesitan de futbolistas que lleguen para incorporarse al Valencia Club de Fútbol, así como otras variantes en las cuales también está inmerso el club en su parcela deportiva para tratar de tener a nuestra disposición, en este caso a disposición sobre todo del míster, de Carlos Corberán, la mejor nómina de futbolistas posible de cara a la 26-27. Y en eso está el club. De momento, oficialidad tan solo lo de Stole Dimitrievski, más allá de otros nombres a los que estamos haciendo alusión y que son situaciones que prácticamente falta pues que se den los tiempos adecuados para poder anunciar esas llegadas y esa suma de efectivos a nuestra entidad. Pero el trabajo sigue, el club en permanente movimiento, buscando esos futbolistas, también recibiendo situaciones de llamadas por intereses de alguno de los nuestros, y a partir de ahí, pues la planificación que sigue su curso, con el deseo por nuestra parte, de lo más pronto posible, poder contar certezas y confirmaciones al 100%, en este caso, oficialidad mediante, de cara a lo que está por venir para una pretemporada que va a arrancar a principios del mes de julio para los nuestros.
1: Pronto tendré más novedades, más noticias, y así les contaré el informativo del València. 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Víctor, en ese partido, que después comentaremos en Fernando Giner, va a ser muy especial, ¿eh?
2: Sí, desde luego, y siempre para Jaume este tipo de situaciones le suponen un agradecimiento eterno, ¿no? Por lo que para él significa haber vestido la camiseta del Valencia Club de Fútbol, el vínculo que también desde hace mucho tiempo mantiene con la Asociación de Futbolistas, siendo pues uno de los dirigentes, uno de los miembros como capitán del Valencia Club de Fútbol, parte activa de esta fundación y siempre con pleno conocimiento de todas las actividades que desarrollan, y no es para menos ese tributo que se le va a realizar al guardameta de Almenara en la jornada de mañana, con la participación en ese encuentro por parte de la Asociación de Futbolistas del Valencia Club de Fútbol, y donde Jaume Domènech pues va a tener la oportunidad de volver a enfundarse los guantes, y nosotros encantados de que pueda seguir reviviendo momentos de este tipo una vez ya dejó la carrera profesional y está en otras labores.
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2: No ha tenido la oportunidad, efectivamente, de sumar minutos el central del Valencia Club de Fútbol, que este curso disputaba su última campaña con nuestra camiseta, y que después de su buen rendimiento en el Valencia, pues tuvo esa llamada por parte del seleccionador, que incluso contó con él para este Mundial como alternativa, pero de momento sin poder sumar minutos, apoyando al grupo desde fuera y a la espera de poder tener la oportunidad de participar en este Mundial del 2026. Suiza, que como decías, logró la victoria en la noche de ayer con una amplia ventaja sobre Bosnia. Por 4-1 consiguió el triunfo el conjunto transalpino y a partir de ahí se queda en una muy buena situación para seguir avanzando en el Mundial, ya que dentro de ese grupo B, tras la disputa de las dos primeras jornadas, tiene 4 puntos, al igual que Canadá, 1 punto tanto para Bosnia como para Qatar. Así que, pues, todavía no es matemático, pero teniendo en cuenta el número de equipos que van a pasar a esa siguiente ronda en lo que es el Mundial más numeroso y con mayor participación de la historia, se puede decir que ya tiene pie y medio y ojalá se pueda producir el debut de Eray Sommer, ¿por qué no?, en el último de los partidos de esta fase de grupos, teniendo en cuenta cómo está la situación en la clasificación y si no, oye, pues más adelante.
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2: Sí, sobre todo para no complicarnos. Es cierto que al final también yo creo que ayudó el resultado que se dio entre Arabia y Uruguay, todo a 2 encuentros en el grupo H, donde está inmerso el combinado de Luis de la Fuente. El empate frente a Cabo Verde, lo comentamos el otro día, fue decepcionante, pero yo creo que hay que tener confianza en los nuestros. Son los actuales campeones de Europa y uno de los grandes favoritos en este torneo, que está deparando más sorpresas, que no todos los grandes están cumpliendo. Ya nos lo dicen los diferentes protagonistas con lo que estamos charlando a lo largo de estos últimos días. Un inicio nunca es sencillo. Es verdad que cuanto menos fue sorprendente ese empate a 0 ante Cabo Verde. No hay que negar la realidad, puesto que era la primera participación en un Mundial de la selección caboverdiana, pero a partir de ahí, el domingo, 6 de la tarde, el segundo compromiso frente a Arabia Saudí y luego el último partido de la fase de grupos ante Uruguay. Si nos ponemos en la vertiente más optimista, al final España depende de sí misma, ganando los dos partidos para pasar y como primera de grupo y así evitar un hipotético cruce frente a la selección de Argentina, que sí que consiguió la victoria en ese primer partido. Así que, en primer lugar, este domingo, 6 de la tarde, a tratar de levantarnos y a conseguir la victoria frente a Arabia Saudí.
1: Bueno, pues estaré pendientes de la selección española. Y también estos días, así el informativo del Valencia, estén contamos, pues bueno, la actualidad de cómo está Mananant, les obres del nou Mestalla, que continuen avançant pues, a molt bon ritme, 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
2: Sí, a lo largo de esta semana han sido diferentes los partners, en concreto más de 50 representantes de empresas patrocinadoras del club, las que han tenido la posibilidad en un encuentro exclusivo de visitar las obras y el estado de las mismas en cuanto al nou Mestalla se refiere, en este caso con un cierre de temporada 25-26 diferente al de otras ocasiones. Una jornada que brindó a los asistentes esa oportunidad de descubrir de primera mano los avances que se están dando en el futuro estadio del Valencia Club de Fútbol, en una visita en la cual los representantes de las entidades recorrieron distintos espacios de la obra, acompañados en este caso por el director de operaciones del Valencia Club de Fútbol, Christian Schneider, que conoce al detalle todos los aspectos que tienen que ver con la construcción del estadio y, por supuesto, el director de marketing del Valencia Club de Fútbol, Jorge García. Así que momento y semana, esta que cerramos en la jornada de hoy en cuanto a lo laboral se refiere, con presencia de los diferentes patrocinadores, con la presencia, por ejemplo, de TM Grupo Inmobiliario, de Puma, de Divina Seguros, de CaixaBank, Coca-Cola o Cerveza Asturias, entre otros.
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2: El cartel no lleva nada de amistoso, ¿no? Lo digo porque estando Xaume en el terreno de juego, como todavía le quede el gen competitivo, que al retirarse hace poco...
13: Bueno, también es verdad. Pero a Xaume lo que le fastidiaría es que le marcasen un gol.
2: Por eso te digo.
13: Vamos a intentar que no sea así.
2: Aprieta en defensa, Fernando, que si no, todavía te llevo una bronca.
13: No, ya lo creo que sí. Aquí, cuando entras al campo de fútbol, yo siempre digo que una cosa es lo que hablamos fuera, pues deportividad, competitividad, pues tranquilidad, pero cuando cruzas la línea del terreno del juego, es que te conviertes otra vez en futbolista. Es que es así, es la naturaleza de alguien que ha sido deportista profesional, ¿no? Pero bueno, conforme va pasando el tiempo te relajas mucho más, entiendas que bueno, las cosas que hacías antes ya no las puedes hacer, las exigencias que solicitabas antes tampoco las puedes exigir a los compañeros y tu propia situación, ¿no? Si tú te retiras también es porque bueno, por circunstancias físicas o de lesiones, pues tampoco puedes desarrollar la profesión que estabas desarrollando, con lo cual...
2: No, y sabes que lo más importante es salir por tu propio pie de la ducha.
13: Eso es lo más importante. Lo más importante es terminar el partido, ducharte y tomar esa cervecita que antes no te podías tomar y ahora te la tomas con los amigos y estamos de risas y eso es lo más importante, que no haya lesiones.
2: Fernando, fíjate que yo creo que antes hacías alusión a algo muy importante, ¿no? Y yo creo que era la involucración del Xaume Domènech guardameta con la Asociación de Futbolistas cuando él era uno de los capitanes del Valencia Club de Fútbol, ya formando parte precisamente de la asociación. Y yo creo que un poco esos valores que ha reflejado Xaume sobre el terreno de juego y los que le conocemos un poco en cuanto a persona, creo que puede simbolizar muy bien muchos de los motivos por los cuales existe la Asociación de Futbolistas del Valencia Club de Fútbol.
13: Por supuesto que sí. El que Xaume sea directivo no es de casualidad. Nosotros propusimos la entrada tanto de Xaume como de José Luis Gallá, los dos al mismo tiempo, hace, yo creo que van a hacer 8 años, uh-huh. Cuando ellos estaban en lo máximo de lo máximo. O sea, que podía pensar cualquier persona que cualquiera de los dos podía volar a cualquier otro equipo. Nosotros no. Nosotros pensábamos, creíamos, porque hablábamos con ellos, porque teníamos pues esa percepción de decir, no, es que por muy bien que estén José Luis Gallá, vamos, hace nada estaba en la selección española, podía haber sido a cualquier equipo. Creíamos en ese momento que Xaume y Gallá iban a ser se iban a retirar en el Valencia Club de Fútbol. Y creo que hemos acertado en uno, hemos acertado ya, y yo creo que José Luis Gallá también vamos a acertar en que va a ser uno de los jugadores que más, más años, más temporadas haya militado en el Valencia Club de Fútbol. Por lo tanto, eso es muy importante para la asociación, porque la forma de transmitir a los propios compañeros, a la plantilla, a los que vienen de fuera, tiene que ser con gente nuestra, sino gente que nos conoce, gente que nos ha visto crecer, gente que conoce nuestras propuestas, nuestros proyectos, lo que hacemos, en qué gastamos el dinero que nos proporciona. Si no es gente así, es muy difícil en una plantilla llegar y decir, señores, que esta es la asociación de futbolistas, que hacemos esto y esto, y os solicitamos ayuda. Es muy difícil. Si bueno, no es así. Y nosotros yo creo que así lo hemos conseguido.
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1: Bueno, pues que vaya todo bien en esa exposición de llegendes a Benavites, de demá en ese partido homenaje a Jaume Domènech. Pero aprovechan que tenemos a Fernando Giner y estén en el Mundial de Estats Units, México y Canadá. Fernando Giner se va a quedar sense Mundial, precisamente al Estats Units, aquel Mundial de 1994. Javier Clemente pues el va a deixar fora a última hora de la convocatòria, quan va ser, recordem, un fixe, Fernando.
13: 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Entonces, pues mira, son cosas que pasen para ver a Granada, pero supongo ganar al Mundial, porque es lo que todo jugador profesional pues vol a plegar a jugar un Mundial representante al seu equip. Pero bueno, ahí estaba Camarasa, ahí estaba Boro, que hemos representado también, y bueno, pues no va a poder ser, y ahora pues voy a disfrutar, pero desde casa, en la televisión, y vente el Mundial de Estados Unidos también, pues a ver si pueden conseguir guañar el Mundial.
5: Iba a acabar yo precisamente por ahí, después del empate el otro día frente a Cabo Verde, claro, y ver los siguientes resultados que se han producido, ya mucha gente ha bajado a España de esa vitola de favorita, pero yo creo que, Fernando, hay que tener paciencia, ¿no?, con el grupo, con el equipo, y esto es muy largo.
13: A ver, aquí es que tenemos la costumbre esa. Cuando no salen bien las
5: y en Valencia
13: cosas,
5: lo de quemar la falla se nos da bien, ¿eh?
13: No, pero quiero decir a nivel general, ¿eh? Sí, no, sí, no sí. Solo aquí los valencianos.
5: No, esto es a nivel nacional.
13: Vale, el primer partido siempre es difícil, pero no para esta selección. Hemos visto otros resultados que también no han sido lo que se esperaba, ¿no? El primer partido es difícil, pero no podemos dudar que tenemos la mejor selección del mundo. Después las cosas podrán salir mejor o peor. O un partido, hay que pensar que esto te la juegas después en un partido, ¿eh? Cuando pases esta fase te la estás jugando en un partido. Uh-huh. Y un partido lo puede tener mal cualquier selección. Cuando uno es campeón de algo, si estiras del hilo, siempre hay momentos puntuales en el que dices, ostras, esto ha sido lo que me ha dado la posibilidad de llegar a la final y además ganarla. Y esto es así. Entonces, mira, yo no tengo ninguna duda de que tenemos la mejor selección del mundo. Tenemos unos jugadores increíbles. Entonces, después hay que jugar, por supuesto hay que jugar. Y yo confío que las cosas pues estén acertadas. El otro día, ¿vale?, se jugó mal. Ellos se cerraron mucho, ¿vale? No había forma de encontrar cómo romper esa...

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1: Un encuentro muy especial donde hay mix inmobiliario junto con fútbol. El tema principal fue el estadio, remodelación del estadio, el nuevo Mestalla, que tiene programado abrir sus puertas en los 2027. El nuevo Mestalla, yo pienso que puede ser un factor muy interesante para la gente que quiere invertir en inmobiliario. Y me gusta que España en general, que Valencia como provincia, como las empresas, están interesados de mostrar su capacidad en el mercado polaco, porque mucha gente está interesada de conocerlo y ver otras posibilidades de pasar su tiempo libre.
2: Estamos contentos de poder apoyar al Valencia y a su patrocinador principal TM en el último evento de esta temporada en Europa, tras Holanda, Alemania y República Checa. Siempre es bueno poder promocionar la Liga, la cultura española y la región de Valencia de forma conjunta. Creo que este tipo de eventos ayuda a crear marca para las tres partes y esperamos que se repita otra temporada más el año que viene.
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4: Y contando, por supuesto, que es lo más importante, toda la actualidad del Valencia Club de Fútbol. Esperemos que con noticias positivas a partir del próximo lunes, por supuesto, continuamos como cada día, de lunes a viernes, contando todo lo que se refiere al Valencia Club de Fútbol.
3: Buen cap de semana a todos.

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1: Bueno, al Valencia llego después de jugar en el Castellón. Por lo que luego supe, bueno, pues vinieron a verme varios partidos cuando jugaba todavía en el Castellón. Gente del Valencia con el interés de... o con la posibilidad de ficharme. Obviamente siendo un jugador joven, con potencial sobre todo, es lo que llevó al Valencia a ficharme. Porque el jugador que ficharon y que llegó, al que luego llegué a ser y al que luego se fue, hay bastante... bastante diferencia entre uno y otro. Vine a Valencia obviamente porque era un gran club, porque entonces mi representante, mi padre, entendía que, aunque quizás iba a jugar menos que otras ofertas que tenía, pero que iba a mejorar y que iba a aprender mucho por el tipo de jugadores que estaban entonces en el club, que habían en el club, y por los entrenadores que venían a un club como el Valencia. Y bueno, obviamente acertó porque así fue. Mi mejora fue tremenda, quizás no el primer año, pero sí en los años siguientes. Y sí, es verdad que cuando llegué pensé que iba a participar más en el primer equipo, tras jugar en el Castellón en segunda y bueno, tener esa experiencia. Pero bueno, ahora desde la distancia, bueno, pues entiendo que sobre todo ese primer año fuera más de adaptación, jugando más con el Mestalla y con el Valencia cuando era necesario, cuando había falta de jugadores. Y sobre todo ese primer año, parte del segundo, fue más de aprender, de mejorar, de adaptarme a un club como el Valencia, de aprender a mejorar técnicamente, a mejorar tácticamente, que de hecho, bueno, sobre todo con Hiddink y la mentalidad que tenía holandesa de hacíamos muchos entrenamientos extras y obviamente me hubiera gustado jugar más, pero entiendo que era parte del proceso de cualquier chaval de esa edad. Llegué con 18 años. Recuerdo aquí en Mestalla cuando jugué mi primer partido como titular contra el Depor, creo que fue. Este lo recuerdo, vamos, como si fuera ayer, debuté contra el Cádiz fuera, pero considero ese como mi debut porque fue, ya te digo, titular en casa, en Mestalla, con mi afición. Ese es el partido que siempre cuando me preguntan es el primero que me viene a la cabeza. Luego obviamente las finales, luego hay momentos, diferentes partidos de clasificación, de eliminatorias. Son muchos partidos y muchos años. Para mí y para muchos, mi primer título. Recuerdo que el equipo estaba ya muy asentado, un equipo estable, con gente que llevábamos ya muchos años, un buen equilibrio entre gente joven y gente con experiencia. La gente joven también con mucha experiencia que llevábamos en el club, pues 3-4 años. Y recuerdo sobre todo, después de haber perdido la primera contra el Depor, esa un poco esa responsabilidad de jugar una final y sobre todo el hambre que tenía la afición de un título, ¿no? Un club como el Valencia no se podía permitir el tanto tiempo sin ganar títulos. Yo creo que dentro del propio vestuario, del propio equipo, del propio club, seguramente se creía que ese era el año por el equipo que había. Creo que teníamos muy buen equipo por cómo transcurrieron las eliminatorias contra los rivales que jugamos, la propia final, los goles, dominar desde el primer momento, un Atlético de Madrid que estaba luchando también por el título, o sea, que el Valencia ganó y mereció estar en esa final y ganó esa final porque mereció ganarla, pues sobre todo por juego. Y creo que cuando ganas así, obviamente la celebras igualmente si no has jugado bien, pero es como más reconfortante cuando te sientes que has jugado bien y que has merecido ganarla.
2: ¿Quién es el héroe del partido, Gaizka?
3: No, los héroes somos todos porque ha costado mucho conseguir esto después de 20 años. Triunfos para todos, claro.
1: Llegar al aeropuerto ya y no ver el asfalto, no ver, era todo gente por todos lados. Con lo cual, la alegría en el propio viaje ya de vuelta, en el propio vestuario después del propio partido, con los compañeros, la felicidad y la alegría que había de ganar un título, personalmente igual, de ganar mi primer título con el Valencia. Creo que también fue muy importante el romper esos años de sequía de títulos, quizás, aunque luego obviamente pasaron muchos años, pero ese fue un poco quizás o por lo menos para mí, el cambio, ¿no?, ese de mentalidad de decir, a partir de ahora podemos ganar cosas y se pueden ganar cosas. Y creo que fue muy importante ganar ese título porque ayudó a los propios jugadores y al aficionado y al club a creerse que, bueno, pues que ese equipo era capaz de grandes cosas. no la considero mi casa. Cuando vengo es todavía, hay muchas emociones, muchos momentos, sobre todo el recuerdo de llegar con el autobús, entrar en el vestuario, salir a ver el campo antes de los partidos. Eso era un ritual que hice, bueno, lo he hecho durante 10 años y que el vestuario era parte de mi vida, con lo cual lo sigo sintiendo así, aunque hayan pasado muchos años. Como me imagino que muchos jugadores que han pasado por aquí los entrenan igual. Cuando fiché por el Valencia, obviamente tienes objetivos y sueños e ilusiones que, como cualquier otra persona, niño, quieres cumplir. Cuando fui elegido por los propios compañeros como uno de los capitanes, bueno, un honor tremendo, obviamente, el poder representar al vestuario, al equipo, al club, en partidos oficiales como capitanes. Dentro de los grandes objetivos que cumplí o que conseguí con el Valencia, obviamente, haber sido capitán del Valencia es uno de ellos, sin duda. Sí que soñé y que sí que tenía como objetivo, como jugador, el formar parte de la historia, que yo un día dejara o acabara de jugar o me fuera del Valencia y que Mendieta fuera parte importante de la historia del Valencia. Eso era algo que yo me planteé como jugador, como persona, y ese es otro de mis grandes éxitos, de los cuales me siento más orgulloso, que todavía a fecha de hoy, pues bueno, se recuerda a Mendieta como historia del Valencia. Creo que como futbolista, como persona, no hay hitos más grandes. Que se te recuerde como parte de un club como el Valencia en sus 100 años de historia es de lo más orgulloso que puedo estar, de lo más honrado que puedo estar y de las cosas que más felices me hacen. La afición de Valencia es muy pasional, muy leal, que era algo que siempre explicábamos a los jugadores nuevos que venían, porque claro, venían siempre tres cuartos o lleno, siempre todos los partidos, y que siempre ha estado ahí, muy exigente, como un club como el Valencia necesita, gente que exija a los jugadores porque es un club que tiene que aspirar a ganar títulos todas las temporadas, y muy fiel obviamente a los colores, por encima de las personas, aman al club, que creo que es como tiene que ser. Bueno, Valencia es parte de mi vida, parte importante de mi vida, que me ha ayudado y me llegó a hacerme lo que luego llegué a ser. La historia dice que el haberme quedado siempre me ayudó. Pero Valencia es parte de mi vida como persona, como jugador, muy, muy importante.
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1: Histórico, aquel 8 de mayo de 2001, estadio de Mestalla con esa victoria en el partido de vuelta, semifinales, Valencia-Leeds United 3-0, gol, el último de Gaizka Mendieta, encarriló el partido. ¿De qué forma? Nuestro siguiente protagonista, Juan Sánchez, muy buenas.
2: Hola, ¿qué tal? Buenas tardes.
1: No podías faltar en un programa especial del centenario dedicado a la Champions League con ese doblete frente a Leeds, Juan.
2: Sí, bueno, pues muchas gracias por la invitación y sí, fue un día bonito, un día muy importante para mí, para el equipo, para toda la afición y siempre queda ahí en el recuerdo, ¿no? Creo que son de esas noches que te gustan vivirlas y bueno, por supuesto que fue un momento importantísimo, sí.
1: ¿Cuántas veces has visto los goles de aquel día?
2: Pues muchas veces, la verdad es que, bueno, siempre tienes gente, tienes familia que te lo recuerda, esos goles y bueno, pues siempre hay un momento en tu vida cuando estás un poquito pues de bajón o cuando tienes ganas de ver partidos tuyos, goles, pues a veces me los pongo y bueno, disfruto porque, como te he dicho antes, ¿no? Esos momentos son maravillosos.
1: Me has dado justo la misma respuesta que nos dio esta misma semana Gerard López, cuando recordábamos ese duelo frente al Lazio con el 5-2 en el partido de los cuartos de final de Champions del año anterior. Dice que cuando tenía momentos complicados, momentos duros, cogía y se ponía vídeos de aquel día, de aquel partido. Y al final es un factor psicológico que también influye, ¿no?, para subir la moral a uno. Yo creo que para la historia del valencianismo queda ese momento del primer tanto, que nosotros lo tenemos muy claro, fue gol legal, ¿verdad, Juan?
2: Sí, bueno, yo creo que siempre intentamos eso, ¿no? Cuando hay esos momentos bajos, pues bueno, ver cosas bonitas que hemos tenido en nuestra carrera, pues yo creo que eso es bueno, ¿no? Y lo que comentabas, pues fueron dos goles importantes porque en el partido de ida habíamos empatado a cero y sobre todo el 1-0, bueno, como tú has dicho, ¿no? Yo creo que le doy un poco ahí con todo, con el hombro, con el cuerpo, con un poquito con la mano, pero bueno, lo importante es que valió y yo me acuerdo que con el árbitro estaba mirándome y tal y yo no sé si medio en inglés o medio en castellano le dije, no, gol.
1: Con cara de niño bueno.
2: Sí, le dije, pita gol, que nos jugamos muchísimo, ¿no? Y luego ya pues hacer el 2-0 cuando empieza la segunda parte, que te da mucha más tranquilidad, porque el 1-0 siempre estás expuesto a que te puedan hacer un gol y entonces estabas fuera, ¿no? Entonces ese 2-0, como te digo, pues fue espectacular porque hago el gol y luego me giro hacia la tribuna que se levanta toda con el anfiteatro y esa imagen, pues bueno, la verdad es que espectacular.
1: Ese día te salió todo, hasta fuera del área, que el gol marca de la casa Juan Sánchez es al primer toque dentro del área, pero incluso desde fuera del área aquel día, ¿eh?
2: Sí, la verdad es que en mi carrera fuera del área poco se he metido. Y ese, bueno, yo creo que el portero creo que le pilla un poquito desprevenido y pues, yo creo que no se lo espera, pero bueno, la verdad es que fue un buen disparo y como te he dicho antes, lo más importante es que nos dio tranquilidad, ¿no?
1: Tú has ganado títulos en el Valencia, Juan, pero aquel día frente al Leeds es quizá el día de mayor grato recuerdo en lo personal o te quedas con algún otro momento.
2: Hombre, hay mucha gente que me recuerda eso casi siempre y yo lo digo, ¿no? Que decir solo un momento bueno en tu carrera es complicado. En mi caso, yo creo que uno siempre tiene mucha ilusión cuando juega ese primer partido en primera división y para mí el día del debut siempre quedará ahí. Cuando hice los dos primeros goles en Liga contra el Español y luego estos que dices, ¿no? Quizás estos sí que son los que la gente más te recuerda porque tienen más repercusión, pero bueno, yo creo que no hay que olvidar, como te digo, eso, ¿no? Cuando uno es joven, cuando debuta, pues yo creo que es un día también importantísimo.
1: Repasando lógicamente el Valencia y la Champions, no se nos puede dejar pasar lo cerquita que estuvo el equipo de conseguir un título en esas dos primeras participaciones, ¿eh?
2: Sí, es algo que nos falta, ¿no? A esa generación que estuvimos ahí, que ganamos, bueno, yo vine del Celta y ellos habían ganado Copa del Rey, pero luego cuando llegué ganamos la Supercopa de España ante el Barça. ganamos dos ligas, ganamos una UEFA, la Supercopa de Europa yo no estaba porque ya me había ido. Y por eso te digo, en esos seis años, pues esa Champions, pues sí que es algo que nos faltó, ¿no? Y ahora nos damos cuenta de que hicimos algo importantísimo y que es una pena, ¿no? Porque por detalles no la tenemos, porque quizás en la primera sí que es cierto que el Madrid fue superior y bueno, con su experiencia, pues al final nos ganó 3-0 y creo que tampoco tuvo muchas opciones, pero sí que el año siguiente, que es
1: hay
2: muy
1: los
2: difícil
1: penaltis.
2: Que es muy difícil poder llegar a una final de Champions dos años y y ahí sí que creo que la tuvimos más cerca que nunca y es una pena.
1: Desde luego, una auténtica pena teniendo en cuenta pues esa situación y esa circunstancia, que al final los penaltis fueron los que decidieron y fue el Bayern de Múnich el ganador. Tú estuviste en el estreno del Valencia en la Champions League, el primer partido como tal con esta nomenclatura, con la de Champions League, tras su creación en el año 1992. Fue precisamente en un partido de previa en Israel ante el Hapoel Haifa y tú saliste desde el banquillo. Y luego también estuviste en ese primer encuentro de fase de grupos ante el Rangers, precisamente. Y donde, pues, oye, aquel día fue cuando el Valencia dijo, oye, que aquí estamos nosotros, ¿eh? Porque luego, fíjate todo lo que vino por delante, sobre todo aquella primera temporada de Champions, Juan.
2: Sí, sí, como te he dicho antes, ese es el verano que yo llego del Celta y, bueno, esos primeros partidos en Champions, pues, fue importante, ¿no? Todos queríamos pasar esa previa para luego jugar esa liguilla y como tú has dicho, ¿no? En el primer partido salí desde el banquillo, ganamos 0-2 y luego en el partido en casa, en Mestalla, hice yo los dos goles. Y fue un día también, la verdad, que bonito, ¿no? Porque volver del Celta al Valencia y empezar así de bien, pues para un jugador siempre te da confianza, ¿no? Cara al futuro y, bueno, luego ya vino la liguilla que, bueno, nosotros estábamos viendo el sorteo y, sinceramente, creo que nos daba igual, ¿no? Si nos tocara un equipo u otro, lo que teníamos es pues mucha ilusión por hacerlo bien.
1: Y vaya si lo hizo el equipo. Para acabar, la última que te hago, Juan. Valencia, la Champions y Mestalla. Si juntamos todo eso, las grandes noches de Mestalla y de Champions, es algo que tendrás que contar un día a tus nietos.
2: Sí, la verdad es que, como dice mucha gente, ¿no? Que todos los partidos son iguales, pero creo que no. Creo que jugar Liga, jugar Copa del Rey, jugar Champions, pues cada cosa tiene su cosa, como se diría. Y en ese sentido, pues para mí la Champions siempre quedará ahí, siempre quedará esa música antes del partido, esos goles tan importantes y por supuesto, ¿no? Que el día de mañana, pues mis hijos, mis nietos, a todo el mundo, ¿no? Yo creo que es algo importante que lo vean. Sí.
1: Desde luego, y nosotros encantados aquí en el Centenary, en VCF Media Radio, en la radio oficial del Valencia Club de Fútbol, de recordar el paso del Valencia por la Champions, a la que ha regresado, a la que el otro día, pues el comienzo no fue el mejor posible, pero una Champions que hay que disfrutar y sobre todo hay que estar en ella, porque eso significa estar entre los mejores, y Juan Sánchez tuvo la oportunidad de, luciendo la camiseta del Valencia Club de Fútbol, estar entre los mejores, y hoy aquí no podía faltar después de aquel día histórico frente al Leeds United y ese acceso a la segunda final de la Liga de Campeones con el Valencia Club de Fútbol. Juan, como siempre, un placer. Muchas gracias por estar con nosotros.
2: Muy bien. Muchas gracias a vosotros. Un abrazo.
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0: Y el sueño se hizo realidad, surgió el Valencia Fútbol Club. Y en este programa dedicado al origen queremos precisamente irnos hasta ese punto donde se creó el Valencia Fútbol Club en 1919. A punto estamos de cumplir 100 años y por eso este espacio que conmemora toda una trayectoria de nuestro club, de nuestro Valencia Club de Fútbol. Y un punto muy importante es el kilómetro cero para el valencianismo. Además, un kilómetro cero que hace muy poquito tiempo tuvo una trascendencia importantísima. Un descubrimiento gracias a un trabajo de investigación, gracias a un informe elaborado, tras un largo estudio por parte de Rafael Solaz, que es bibliófilo y documentalista y que no podía faltar en este espacio del Centenari dedicado al origen del Valencia Club de Fútbol. Hola Rafa, ¿qué tal? Muy buenas.
1: ¿Qué tal? Muy buenas.
0: ¿Cómo estamos?
1: Muy bien, muy bien. Pues mira, aquí trabajando bien, bien.
0: Y nosotros contentos de que estés con nosotros porque queremos ubicar a la gente en ese kilómetro cero del Valencia Club de Fútbol y lo que supone para el valencianismo el lugar donde surge todo, donde nace todo, ese famoso Bar Torino. Y tú realizaste hace unos poquitos años un exhaustivo informe, una investigación para dar a conocer a todo el mundo, lo cual desde aquí ya en nombre de todo el valencianismo te doy las gracias, para saber el punto exacto donde nació el Valencia Club de Fútbol, Rafa.
1: Pues efectivamente, Víctor. Ahí, hace unos años me preocupé porque todos hablaban del Bar Torino, de la calle de Barcelonina, donde habían puesto un azulejo conmemorativo y demás. Pero, en mis manos cayó una guía de 1909, era con motivo de la exposición regional valenciana, y allí vi un anuncio de precisamente el Bar Torino que todos nombraban, pero ninguno había situado. Entonces resulta de que en ese anuncio ponía que estaba situado en la bajada de San Francisco, una calle ya desaparecida, para que todos los oyentes se hagan una idea, estaba muy cercana, y formó parte ahora de lo que es la plaza del Ayuntamiento.
0: Correcto.
1: Bueno, pues esta bajada de San Francisco era una calle estrechita, muy comercial, muy transitada, porque era el paso hacia la antigua plaza de San Francisco. Y bueno, pues entonces a partir de ahí comencé a investigar, y lo que hice es algo muy sencillo que hacemos todos los historiadores, comprobar los padrones de la ciudad, comprobar los padrones de la calle Barcelonina, a ver si existía en un momento dado un bar, una sociedad deportiva, un algo que permitiera, desterrar la calle Barcelonina como punto de la fundación del Valencia. Y así fue, consulté esos padrones y no vi nada. Pero sí que en la bajada de San Francisco número 8 existía un bar que el propietario se llamaba Enrique Novejarque, y que efectivamente era el Bar Torino. En 1910, Enrique Novejarque tenía 50 y tantos años, o sea que quiero decir que era el propietario,
0: sí.
1: Y allí es efectivamente donde se ubicó el nacimiento del Valencia, en el Bar Torino. ¿Qué pasa? Que tuve que contrastar, planos antiguos para ver la desaparecida calle donde estaba situado el número 8.
0: Correcto.
1: Entonces, lo indiqué, además en el informe que tiene el Valencia, que para mí fue un honor y un placer el enviarlo y a la fundación y todo, vieron también especialistas que efectivamente era el punto donde yo indicaba, con planos superpuestos. Uno, cuando existía la bajada de San Francisco, y otro cuando ya no existía, pero el número 8 coincidía en el kilómetro cero. Kilómetro cero, que tengo que decir que también fue una satisfacción para mí, porque ahora ya se habla siempre del kilómetro cero del valencianismo, cuando surge todo. Entonces, para mí es un punto que, ahí está, hice esa aportación, y lo recuerdo con cariño, vamos.
0: Rafa, tú que has trabajado y que has investigado mucho y conoces en profundidad este tema, cuéntale a la gente por qué se situaba el Bar Torino en un entresuelo, en la calle Barcelonina.
1: Vamos a ver, esto no lo sé exactamente, esto es, debió ser un error, debió ser alguien que decía que el Bar Torino estaba en la calle Barcelonina y en un entresuelo además. Sí. Entonces, a lo mejor, posiblemente, pero esto no está ni demostrado ni comprobado, ¿no? Pero yo que he visto todos los establecimientos y toda, en fin, todo lo que era la calle Barcelonina, porque en el informe lo pongo exhaustivamente, todo lo que había por allí, no había ningún bar, ningún club, ni había nada, o sea, que indicara que estaba en la Barcelonina. Quizá a lo mejor de la memoria oral de antiguo, pues alguien dijo, pues nos reuníamos en un piso, propiedad de Bolina o de, bueno, en fin, de cualquier de los fundadores, no lo sé, pero esto son conjeturas, no hay una rigurosidad en cuanto a afirmar esto de la calle de Barcelonina. Por eso yo, mi investigación estaba centrada en descartar ese punto geográfico en la ciudad y investigar sobre la bajada de San Francisco, que es donde aparece el anuncio. Además, un anuncio que yo tengo que decir que cuando adquirí el libro donde estaba, inmediatamente en el acto, digamos, que hizo el Valencia, que fue un acto apoteósico cuando sí, el descubrimiento del kilómetro cero, pues yo lo regalé a la fundación para que lo pusieran en el museo, lo pusieran, en fin, para que se viera el Bar Torino, porque hay una fotografía del interior del bar. Sí. El bar no era muy grande como todos los que habían por Valencia, o sea, sí, no.
0: Eso
1: era
0: te iba
1: muy
0: a decir, ¿cómo era el Bar Torino?
1: Pues mira, era pequeño porque en los planos, en el número 8, pues son, digamos, plantas bajas de reducido tamaño. Así como en los cafés que existían en la época, cafés que venían ya del siglo XIX, ya eran más grandes y demás, los bares eran mucho más reducidos. Entonces, me imagino que allí se reunían en una mesa de allí, que a lo mejor eran 4 o 5 mesas, no eran más, se reunían. En la foto es muy curioso porque sale, digamos, el como si fuera la barra, el mostrador, y se ven ahí unos clientes, un camarero de entonces que llevaban una servilleta al hombro, en fin. Sí. Quiero decir, es muy curioso. Y yo tengo que decir también, para todos los oyentes y valencianistas, que el Bar Torino se titula así por la fama, la popularidad que tenía el vermut Torino. Ajá. El vermut Torino en aquel momento se había puesto de moda el vermut y la marca Torino es la que imperaba. Entonces, supongo que llegó a un acuerdo con entonces los fabricantes o algo así para poner el nombre del bar.
0: Entre vermuts podemos decir que surgió la idea de crear ese Valencia Fútbol Club, entonces.
1: Pues seguramente, porque estaba haciendo furor el vermut. A partir de la exposición regional valenciana de 1909, se presenta ya varias marcas, pero una de ellas era el Torino, o sea que tendría la Fundación del Valencia tendría antecedentes entre vermuts y también en ciudades italianas, como era Turín, vamos.
0: ¿Cómo surge ese momento de investigar con respecto al origen del Valencia Club de Fútbol? ¿Es por tu propia cuenta? ¿Es el Valencia el que se pone en contacto contigo? ¿Tú realizas primero ese trabajo y luego te pones en contacto con las respectivas, pues el Valencia en este caso, Ayuntamiento de Valencia?
1: Sí, vamos a ver. Yo lo primero que hice es que investigué, porque estaba investigando sobre el origen del fútbol valenciano, que eso sería para otro programa, porque es apasionante cómo los datos y los antecedentes que hay del fútbol valenciano. Pero yo estaba investigando esto y surgió lo del Bar Torino y lo de la calle Barcelonina. Entonces comencé a tirar del hilo y es cuando aporté toda la documentación al propio Valencia Club de Fútbol, en este caso a la Fundación, que estaban muy, muy, muy interesados, y fue así. O sea, que fue primero la investigación, y cuando ya lo tuve muy claro, lo aporté. Digo, mira, esto para vosotros, por si alguna vez os puede servir de algo y tal. Y bueno, enseguida se pusieron en contacto, dice que interesantísimo, y vamos, les dejé las fotografías, por ejemplo, del Bar Torino, el plano de la bajada de San Francisco, en fin, todo lo que había sacado de los padrones, y este fue el, digamos, el informe, que son unas 10 hojas, de incluso aporté una postal antigua de lo que era la bajada de San Francisco. Lo que pasa que no se ve el bar, porque el bar estaba al principio, estaban los primeros números, y sí, entonces no se ve. No hay ninguna fotografía hasta el momento, de la fachada del bar. Es una lástima, pero vamos, no existe.
2: ¿Cuánto tiempo inviertes, o cuánto tiempo te lleva este trabajo de investigación elaborar, hasta que elaboras este informe que nos comentas de 10 hojas?
1: Pues me costó un poco porque ir a consultar los padrones y demás, pero vamos, tampoco mucho tiempo, O sea, desde que empecé, pues a lo mejor fueron unos 15 días o una cosa así. Sí. Eso lo recuerdo. Lo único que pasa es que cuando estás haciendo un trabajo de investigación, como salen otros temas, pues entonces derivas también a otros temas, ¿no? Yo estaba buscando.
2: Claro, tú mismo
1: también
2: nos lo comentabas, que estabas con el tema de Valencia y te aparece lo del Bar Torino.
1: Exactamente, o sea, que estaba con un tema, por ejemplo, los antecedentes del fútbol, y aparece el Bar Torino, y entonces de ahí te lleva. O sea, que un trabajo a lo mejor no puedes cuantificarlo en tiempo, porque se desarrolla en muchos trabajos. Quiero decir que a lo mejor coges un dato y te aparece otro que no tiene nada que ver con lo que estás investigando, pero que es interesantísimo. Entonces, esto es, vosotros los periodistas, y, en fin, todo esto sabéis de este tema.
2: ¿Algo que te llamase la atención, alguna curiosidad que recuerdes dentro de ese trabajo de investigación?
1: Sí, hay una cosa que me llamó la atención. El primer documento, digamos, que se tiene idea de lo que es el fútbol, está en una revista valenciana que se llama El Panorama, y esta revista, a mediados del siglo XIX, aporta un grabado de cómo jugaban en Inglaterra a un juego que era gimnástico. Entonces, de ahí sí que me llamó poderosamente la atención, porque veo que efectivamente es el fútbol, porque hay unos palos, hay tres palos, no habían redes, y están pegando patadas a un balón. Entonces, yo tengo que decir que el inicio del fútbol en Valencia fue totalmente gimnástico, porque le daban la categoría de gimnasia, o sea, de un ejercicio gimnástico. Por eso hay muchos clubs en España, por ejemplo, en Valencia tenemos al Gimnástico, pero en España, que se llaman recreativos, gimnásticos, y esto es los antecedentes, digamos, del fútbol. Yo tengo que decir, con relación al Valencia, que tal vez, sin duda, ya surgiría a través de la Exposición Regional Valenciana, que, como bien se sabe ya, sí, hubo prácticas en la gran pista de la exposición, hubo prácticas del fútbol, hay fotografías, hay postales, hay mucha documentación, y ahí jugaba un equipo que era el Valencia Recreation Club, me parece que se llamaba así. Entonces hay una fotografía que yo también la aporto, lo que pasa es que en el informe no, por no alargarme, que se ve el equipo de un Valencia Recreation Club, que no tiene nada que ver con el Valencia Club de Fútbol, porque yo creía que era los antecedentes del Valencia, y efectivamente vi que no, que luego existía el acta de fundación 1919, que descartaba totalmente esa posibilidad. Y bueno, pues esas fueron las anécdotas que me he encontrado. Hay más, sí, hay más, pero principalmente fueron lo más importante, ¿no?, que me he ido encontrando a través de la investigación.
2: lo comentabas anteriormente, pero por explayarnos un poquito más en este aspecto, la acogida que tuvo por parte del Valencia y en concreto por parte de su fundación, este informe de investigación que tú realizas en torno al lugar de origen, al kilómetro cero, como así efectivamente es conocido, el Valencia Club de Fútbol.
1: Pues fíjate, para mí, bueno, es una cosa que recordaré siempre, el día que se inauguró este kilómetro cero. Recuerdo que entonces estaba de presidente Amadeo Salvo, me parece que era
2: 28 de noviembre de 2014, si no me equivoco.
1: Efectivamente, es que pasan los años, bueno, pasan 4 años, sí. Pero vamos, lo recuerdo perfectamente. Para mí fue un orgullo, una aportación que yo jamás olvidaré, porque en el discurso que dio tanto el presidente como el presidente de la fundación, que entonces estaba Aurelio Martínez, me parece que recordar que yo hablé con él,
2: ¿sí?
1: Y luego, después de la inauguración, que yo subiera con todos los jugadores a un autobús y que de ahí nos fuéramos a la tienda oficial, que tú bien sabes que está en la plaza del ayuntamiento, pero en la parte posterior
2: del fútbol, ¿correcto?
1: Efectivamente, pues para mí eso fue un motivo de orgullo, de satisfacción, de algo que hay veces los historiadores y los investigadores tenemos la espinita esa clavada, porque estamos muchas horas investigando un tema y que nunca he reconocido, porque a lo mejor no da el resultado esperado, pero en este caso sí, y para mí fue, ya digo, un momento de mucha satisfacción. Yo conservo un vídeo, conservo fotografías y bueno, pues eso, pues en los anales de la historia supongo que saldrá. Mm. Yo tengo que decir que el kilómetro cero, el nacimiento total del valencianismo, del Valencia Club de Fútbol, y que me enorgullece el haber contribuido esa pequeña aportación, y que el club así lo reconoció, y vamos, y yo tengo que decir también que el Valencia Club de Fútbol supongo que lo tiene siempre en cuenta, y tiene en cuenta la donación que yo hice en su momento de ese libro donde está la fotografía del Bartolino.
2: Por supuesto que lo tiene en cuenta, además nuestra compañera Lole Ruiz se encarga mucho de recordárnoslo, por supuesto.
1: Sí.
2: Porque uno cuando, no sé si pasas mucho o no, Rafa, por el punto y puedes
1: paso,
2: ver esa
1: ¿sí?
2: placa kilómetro cero. Uno
1: pues
2: que
1: mira, fíjate, paso mucho, además siempre me estremezco cuando paso.
2: Es lo que te iba a decir.
1: Porque mira, ¿sabes qué pasa? Y además, ahora verás, ese paso mucho porque la librería de mi hijo está muy cerca allí, está a unos 100 metros allí, en la calle San Fernando,
2: ¿sí?
1: Y yo voy mucho por allí, y cuando voy al ayuntamiento siempre paso por la misma acera. Sí que me llama la atención, y eso, se ponen los pelos de punta cuando ves a gente que se están haciendo fotos allí.
2: Sí, ¿verdad?
1: Sí. Gente, además, gente forasteros, gente de extranjeros, en fin, toda clase de gente va por allí, y entonces hubo un momento, un día de los que pasé, que había un señor mayor, que estaba enseñando a sus dos nietos.
2: ¿Mm?
1: Esto fue el nacimiento del Valencia Club de Fútbol y tal. Yo me paré, no dije nada porque no quise hacerme denotar, pero toda la conversación que este señor estaba haciendo a sus nietos, que eran valencianistas, y estaba hablándoles de que aquí había un bar, de que tal, no sé qué, que se reunían aquí y que fue el nacimiento. Pues claro, eso pone los pelos de punta, por ejemplo, a mí que estaba en ese

0: y mira, fotografía, hubo también una, en, no sé, en un partido que jugó el Valencia, que hubo mucha gente que vino de fuera y demás, y haciéndose fotografías allí. Sí. Vamos a ver, hay puntos emblemáticos en la ciudad de Valencia, por ejemplo, en la escultura que se hizo a la afición, que está cerca de Mestalla.
1: Sí, en la Plaza de la Afición.
0: Efectivamente, hay puntos que recuerdan ese Valencia que es el gran equipo de la ciudad. Entonces, yo creo que este punto, el kilómetro cero, el propio campo de Mestalla, la escultura, la afición, en fin, todo eso son, digamos, momentos y lugares que se tienen que recordar.
1: Desde luego, y el valencianismo yo creo que estará siempre eternamente agradecido, y por eso nosotros queríamos recordar tu figura y la importancia que tiene, porque te tengo que decir que yo anteriormente, trabajando en otro medio de comunicación, y para que veas lo que es el valencianismo y lo que conocía y lo que se interesa por conocer sus orígenes, en un momento determinado sorteábamos unas entradas para unos oyentes para un partido muy importante de competición europea, en concreto para unas semifinales de la Europa League frente al Sevilla. Y dábamos pistas durante el programa y quedábamos con aficionados en puntos concretos e importantes para el valencianismo. Y entonces, en aquel momento, la gente se pensaba que efectivamente donde estaba ubicada esa placa del Bar Torino, de forma equivocada, como bien luego tú demostraste, hasta allí acudieron aficionados del Valencia Club de Fútbol. Yo estoy seguro que si hoy en día hiciéramos ese mismo programa y repitiéramos el sorteo, toda la gente acudiría a ese kilómetro cero que tú descubriste, que ese efectivamente, Rafa, era el punto de origen del Valencia Club de Fútbol y donde estaba situado el Bar Torino.
0: Pues seguro que sería un punto de quedada, vamos, importante, riguroso, y así, en fin, yo lo considero así, Víctor. También tengo que decirte una cuestión que se me había olvidado, que en lo que es el informe,
1: ¿sí?,
0: hay en la última hoja, y pongo las conclusiones y pongo una proposición. Digo que en ese lugar se instale una losa con la inscripción aproximada de Valencia Club de Fútbol, kilómetro cero, valencianista. En este punto se hallaba el Bar Torino y todo eso me hicieron caso. O sea, más o menos la leyenda la pusieron tal como yo la describía, porque ponía que se grabara también el escudo del Valencia Club de Fútbol. Y como así fue. O sea que todo eso, estuve muy en contacto con Loles y vamos, y se me hizo caso. O sea, que no solo aporté, digamos, el punto exacto, sino también la recomendación de que allí se pusiera una placa. Yo en su momento hablé con el ayuntamiento, creo recordar.
1: Sí, claro, es que el ayuntamiento también, en este sentido, para la hora de realizar la colocación de la placa, tiene que ver.
0: Sí, es que ahí trataba urbanismo, trataba de todo. Yo tengo que decir que a lo mejor el punto exacto se va unos metros, pero no podíamos poner el escudo ni la placa en medio de la calzada.
1: Correcto.
0: Que pasan coches. Tuvimos que retrasar un poco más, y también te tengo que decir que, claro, el Bar Torino, a lo mejor la puerta estaba justo a unos metros, pero el Bar Torino era muy grande y donde se reunían precisamente era dentro.
1: Sí.
0: O sea que a lo mejor incluso hemos...
1: Ahí acertado, estaba la mesa.
0: Claro, hemos acertado en la mesa donde se reunían,
1: ¿eh? Y además, Rafa, y ya para ir terminando, este es un año muy especial, el del centenario. Cuando una entidad histórica y lo que supone el Valencia Club de Fútbol para la ciudad cumple 100 años, siempre es un momento para el recuerdo, para sacar este tipo de historias, el origen, algo que nosotros consideramos muy, muy importante y que desde luego va a tener mucha trascendencia a lo largo de este próximo año, cuando el próximo 18 de marzo del año 2019 el Valencia cumpla los 100 años.
0: Yo creo que es un momento importante, importante. El club se debe de volcar en este sentido, y la fundación, en fin, todos los aficionados que participen en todos los actos que se hagan. Y ya digo, el 1919 tiene que ser el año del Valencia Club de Fútbol, y esos 100 años se tienen que conmemorar por todo lo alto. Habiendo dinero... No

0: haciendo dinero. Hay muchos actos que se pueden hacer sin dinero. O sea que lástima que el nuevo estadio pues no esté acabado, porque hubiera sido un momento preciso para inaugurarlo. Pero bueno, eso yo creo que no es importante. Lo importante es que existe un equipo, un equipazo, Valencia Club de Fútbol, que nació en Valencia hace 100 años y que lo vamos a recordar todos.
1: Desde luego. Y qué bonito sería, Rafa, que a ver si es posible, y sin que nos oiga el entrenador ni los dirigentes, que a ellos no les gusta mucho esto de mirar al futuro, sino ir paso a paso. De aquí a poquito tiempo, acudir a la plaza del Ayuntamiento, porque sabes que es el centro neurálgico de las celebraciones de títulos del Valencia Club de Fútbol, y que ahí, estando tan cerquita, ese kilómetro cero, la de fotografías que se van a hacer los valencianistas en esa placa kilómetro cero conmemorativa con el origen del Valencia Club de Fútbol y esa ubicación del Bar Torino.
0: Pues seguro, seguro que es así, Víctor, y yo estaré ahí y apoyando todo lo que sea ese momento trascendental de la Fundación del Valencia.
1: Rafael Solaz, que gracias por ilustrarnos, gracias en nombre del valencianismo, y un placer la aportación realizada a este programa del centenario dedicado al origen. Gracias por estar con nosotros, insisto.
0: Pues un placer, y además os tengo que dar la enhorabuena por esa aportación que hacéis y esa divulgación de lo que es el centenario y de lo que es el Valencia Club de Fútbol.
1: Qué menos, y tu reconocimiento. Un fuerte abrazo, Rafa.
0: Un fuerte abrazo a todos.
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1: Vamos a situarnos en el tiempo para escuchar otro fragmento de la historia del Valencia, en este caso, una parte de ese documental alrededor de la figura de Petja Mijatović, que publicó un diario valenciano a mediados de los años 90, antes de que tomase la decisión de abandonar el Valencia Club de Fútbol.
2: Frente al Werder Bremen, Mijatović deleita al personal con uno de los disparos más difíciles, pero también el más bello en su estética, fuerte y preciso. Con aparente facilidad, es capaz de salvar la entrada del adversario y, buscando la verticalidad, picar el esférico de un modo insultante para el contrario. En el tiro directo ha sido el verdugo de todo guardameta. No ha respetado colores, campos ni rivales. Por arriba y rasantes. Mijatović se abraza a Pemez. Ambos junto a Belodedic formaron la famosa conexión balcánica. Y aquí la repetición para no perder detalle. Saca en falta a Rollo. Y presten atención. Petja en jugada individual se encara a puerta. No perdona el diablo montenegrino. Se convirtió en líder de la plantilla y en el objetivo de directivos y seguidores. Está hecho sin duda de una pasta especial. Desde el centro del terreno de juego, más de 45 metros. Con la precisión que le caracteriza, dispara el esférico que tras tocar la base del poste, entra inexorable en la red ante la mirada atónita de miles de aficionados. Antológico.
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2: ¿Qué tal, Robi? Buena desplada, buenas tardes. Aquí estamos una jornada más preparados para contar la actualidad del Valencia Club de Fútbol en este mes de junio, donde poco a poco vamos conociendo detalles de lo que será el próximo curso. Ayer, con el lanzamiento del home kit, ese color blanco predominante en nuestra primera equipación, con el toque rojo torino tan característico y más utilizado por parte del Valencia en equipaciones away. Y hoy vamos a profundizar un poquito más en la historia precisamente de este color, de cómo ha acogido la afición del Valencia esta camiseta, esta equipación que ya está a la venta en tiendas y que muchos de ellos ya han acudido para verla en directo y también para adquirirla, a la par que, por supuesto, vamos a hablar de esa planificación efectivamente que sigue llevando a cabo el Valencia Club de Fútbol. Dos nombres expuestos en su día por el CEO de fútbol, Ron Gurley, hablando de Justin de Haas y de Aliu Dien, y nombres que salen a la palestra en los últimos días y que el Valencia está también efectivamente muy cerca de poder hacerse con sus servicios. Cuando sea el momento adecuado, y yo creo que va a ser más pronto que tarde, aquí contaremos de forma oficial todas y cada una de las incorporaciones, las novedades que va a tener y en las que está trabajando el Valencia de cara al próximo curso.
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2: Desde luego, y al final ahí está una vez más la afición del Valencia ante la novedad presentada por el club, que tiene que ver con ese home kit que estamos viendo en imágenes, para los que nos estén siguiendo a través de la app y de la web del Valencia Club de Fútbol. nuestras señas de identidad, ¿no? Y todo en torno a un estadio como ese, el de Mestalla, el nuestro, que va a vivir su última temporada y precisamente en homenaje a la casa de todos los valencianistas, esta equipación, ¿no? Que combina ese blanco tan nuestro con el rojo torino y que van a ser las señas de identidad de los partidos que el Valencia va a jugar este último curso en el Camp de Mestalla, en la Liga, y esperemos también en la Copa del Rey, porque eso será seguro sinónimo de que los nuestros avanzan en las diferentes eliminatorias que tendremos que ir superando. Pero en cuanto a la acogida se refiere, efectivamente, pues un estilo que viene a asemejarse y mucho al que está elaborando Puma de la mano del Valencia Club de Fútbol, con esos ribetes en este caso y los detalles que vienen dados en el cuello, en pico, donde ahí aparece el rojo torino, y también en las mangas, con la integración perfecta de los partners del Valencia Club de Fútbol, respetando esa armonía de nuestra camiseta, y una acogida que te decía, pues ayer, tanto en la tienda situada junto al Camp de Mestalla como en la calle Colón, fue adquirida ya por los primeros valencianistas que se acercaron. Entre ellos te comentaba también esas cosas que tiene muchas veces el hecho de visitar la ciudad y realizar el tour de Mestalla, pues te encuentras con la posibilidad de que puedes ser uno de los primeros agraciados que pueda conseguir la nueva camiseta del Valencia Club de Fútbol, y así sucedió con los diferentes modelos que participaron de la sesión para que obtuviéramos un resultado que ha gustado y mucho, con la participación de tanto jugadores como de jugadoras, futbolistas relevantes tanto del Valencia Club de Fútbol masculino como del femenino, en ese lanzamiento del home kit en la jornada de ayer.
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2: Fíjate, esa equipación home de la que estamos hablando desde la jornada de ayer, efectivamente, decíamos, rinde homenaje a la identidad y el legado del club, celebrando la eternidad del Camp de Mestalla en esta su última temporada, ¿no? Y el club lo hace combinando los dos tonos más recurrentes, el blanco que decíamos acompañando al Valencia desde su fundación en 1919 y el rojo torino, que es, como comentábamos, el color alternativo más utilizado a lo largo de nuestra historia. Lógicamente, en esta primera vez de unión, de juntar el blanco con el rojo torino, hay que hacer especial alusión al rojo torino, a ese color que igual algunos pudieran pensar que no ha sido tan utilizado, pero es que los datos ahí están. De hecho, la primera referencia que maneja el Departamento de Patrimonio Histórico de la Fundación del Valencia Club de Fútbol data del 4 de marzo de 1928. Ahí fue la primera vez en la cual el Valencia ya portó este color con motivo de la disputa de un partido de la Copa entre el Valencia y el Sevilla. Y es que hay un hecho curioso, y es que en aquella época el equipo local era el que cambiaba sus colores en señal de cortesía, como anfitrión en lugar del visitante. Y ahí es la primera vez, insisto, en ese 4 de marzo de 1928, que está documentado el hecho de que los nuestros utilizaran este color. Desde ese momento hay muchas más referencias históricas del Valencia vistiendo el color rojo. Pues es que iconos como Puchades, Claramunto o Kempes han llevado y perduran hasta la actualidad en distintas combinaciones, como la del pasado curso con el naranja, sin ir más lejos. Más datos, por ejemplo, haciendo alusión y referencia a lo que es el uso del color rojo torino. Fue protagonista en el debut en primera división como local en el Camp de Mestalla por parte del Valencia Club de Fútbol, que tuvo lugar el 29 de noviembre de 1931, en referencia a que el partido de la segunda jornada del campeonato, donde el Valencia se enfrentó al Real Irún con marcador de 5-1, y los periódicos de la época hacen referencia a la equipación que llevaba precisamente el Valencia, diciendo, por ejemplo, el Valencia llevaba el domingo el equipo bermellón de las grandes victorias. También ha tenido su protagonismo en finales. Por ejemplo, el Valencia disputó con esta equipación la primera final de toda su historia, la Copa de 1934, donde caímos frente al Real Madrid en el estadio de Montjuic. También en el 37, ante el Levante, en el estadio de Sarriá. En los propios años 40, ¿no? El rojo volvió a ser elegido, por ejemplo, para la final de la Copa en el año 46, y a lo largo de esa década hay numerosas referencias a nuestros jugadores con la equipación roja. Seguro que muchos de los nuestros, cuando hemos echado mano de esas fotografías históricas, pueden dibujar en su mente el 11 del Valencia posando antes del encuentro con esa tonalidad. Algo que regresó también, por ejemplo, en 1970, donde el Valencia volvió a jugar de rojo otra final de Copa ante el Real Madrid. Y es que ya decimos, el color perdura de forma recurrente a lo largo de los años siguientes, también dentro de esa década de los 70, como puede apreciarse en diferentes fotografías, decía yo anteriormente, pues, que datan de la época.
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2: Exacto, a la espera de lo que va a ser el resto de las equipaciones que va a lucir el Valencia en la presente temporada, esta combinación recoge, como decíamos, el blanco y el rojo torino, que, por ejemplo, el pasado curso era una de las equipaciones, ese rojo torino, y es que el club de la mano de Puma es cuando ha recuperado, ¿no?, esta tonalidad. En este caso, pues lo hizo, por ejemplo, la 21-22, después de tres décadas en las que apenas pues había tenido protagonismo, la pasada temporada, te decía yo anteriormente, y por supuesto es un color que también el Valencia antaño lució por el viejo continente, por Europa, aquel Valencia que fue campeón de las Copas de Ferias, pues presencia a lo largo de toda nuestra historia de este color rojo torino.
1: Bueno, pues la nueva camiseta del Valencia que se va a presentar en el día de ayer y que con Dim ya la podeu comprar, de fet molts ya pues ya la lluïsen. 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
2: Sí, efectivament, sabem de posiciones concretas en las cuales el club tiene esa necesidad por el número de futbolistas que ahora mismo integran la plantilla valencianista, esas situaciones en las que se busca en el mercado futbolistas que puedan venir a sumar y ayudar de cara al proyecto de la próxima campaña. Hablábamos, por ejemplo, más allá de esas posiciones a las que has hecho referencia, con las situaciones de jugadores que sabemos que van a llegar a nuestra entidad, como es en el centro de la zaga Justin de Haas y en el centro del campo Dien, pues hay posiciones como el lateral derecho, como las situaciones en ambas bandas, después de circunstancias varias que se han dado, que necesitan de futbolistas que lleguen para incorporarse al Valencia Club de Fútbol, así como otras variantes en las cuales también está inmerso el club en su parcela deportiva para tratar de tener a nuestra disposición, en este caso a disposición sobre todo del míster, de Carlos Corberán, la mejor nómina de futbolistas posible de cara a la 26-27. Y en eso está el club. De momento, oficialidad tan solo lo de Stole Dimitrievski, más allá de otros nombres a los que estamos haciendo alusión y que son situaciones que prácticamente falta pues que se den los tiempos adecuados para poder anunciar esas llegadas y esa suma de efectivos a nuestra entidad. Pero el trabajo sigue, el club en permanente movimiento, buscando esos futbolistas, también recibiendo situaciones de llamadas por intereses de alguno de los nuestros, y a partir de ahí, pues la planificación que sigue su curso, con el deseo por nuestra parte, de lo más pronto posible, poder contar certezas y confirmaciones al 100%, en este caso, oficialidad mediante, de cara a lo que está por venir para una pretemporada que va a arrancar a principios del mes de julio para los nuestros.
1: Pronto tendré más novedades, más noticias, y así les contaré el informativo del València. 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Víctor, en ese partido, que después comentaremos en Fernando Giner, va a ser muy especial, ¿eh?
2: Sí, desde luego, y siempre para Jaume este tipo de situaciones le suponen un agradecimiento eterno, ¿no? Por lo que para él significa haber vestido la camiseta del Valencia Club de Fútbol, el vínculo que también desde hace mucho tiempo mantiene con la Asociación de Futbolistas, siendo pues uno de los dirigentes, uno de los miembros como capitán del Valencia Club de Fútbol, parte activa de esta fundación y siempre con pleno conocimiento de todas las actividades que desarrollan, y no es para menos ese tributo que se le va a realizar al guardameta de Almenara en la jornada de mañana, con la participación en ese encuentro por parte de la Asociación de Futbolistas del Valencia Club de Fútbol, y donde Jaume Domènech pues va a tener la oportunidad de volver a enfundarse los guantes, y nosotros encantados de que pueda seguir reviviendo momentos de este tipo una vez ya dejó la carrera profesional y está en otras labores.
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2: No ha tenido la oportunidad, efectivamente, de sumar minutos el central del Valencia Club de Fútbol, que este curso disputaba su última campaña con nuestra camiseta, y que después de su buen rendimiento en el Valencia, pues tuvo esa llamada por parte del seleccionador, que incluso contó con él para este Mundial como alternativa, pero de momento sin poder sumar minutos, apoyando al grupo desde fuera y a la espera de poder tener la oportunidad de participar en este Mundial del 2026. Suiza, que como decías, logró la victoria en la noche de ayer con una amplia ventaja sobre Bosnia. Por 4-1 consiguió el triunfo el conjunto transalpino y a partir de ahí se queda en una muy buena situación para seguir avanzando en el Mundial, ya que dentro de ese grupo B, tras la disputa de las dos primeras jornadas, tiene 4 puntos, al igual que Canadá, 1 punto tanto para Bosnia como para Qatar. Así que, pues, todavía no es matemático, pero teniendo en cuenta el número de equipos que van a pasar a esa siguiente ronda en lo que es el mundial más numeroso y con mayor participación de la historia, se puede decir que ya tiene pie y medio y ojalá se pueda producir el debut de Eray Sommer, ¿por qué no?, en el último de los partidos de esta fase de grupos, teniendo en cuenta cómo está la situación en la clasificación y si no, oye, pues más adelante.
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2: Sí, sobre todo para no complicarnos. Es cierto que al final también yo creo que ayudó el resultado que se dio entre Arabia y Uruguay, todo a 2 encuentros en el grupo H, donde está inmerso el combinado de Luis de la Fuente. El empate frente a Cabo Verde, lo comentamos el otro día, fue decepcionante, pero yo creo que hay que tener confianza en los nuestros. Son los actuales campeones de Europa y uno de los grandes favoritos en este torneo, que está deparando más sorpresas, que no todos los grandes están cumpliendo. Ya nos lo dicen los diferentes protagonistas con lo que estamos charlando a lo largo de estos últimos días. Un inicio nunca es sencillo. Es verdad que cuanto menos fue sorprendente ese empate a 0 ante Cabo Verde. No hay que negar la realidad, puesto que era la primera participación en un mundial de la selección caboverdiana, pero a partir de ahí, el domingo, 6 de la tarde, el segundo compromiso frente a Arabia Saudí y luego el último partido de la fase de grupos ante Uruguay. Si nos ponemos en la vertiente más optimista, al final España depende de sí misma, ganando los dos partidos para pasar y como primera de grupo y así evitar un hipotético cruce frente a la selección de Argentina, que sí que consiguió la victoria en ese primer partido. Así que, en primer lugar, este domingo, 6 de la tarde, a tratar de levantarnos y a conseguir la victoria frente a Arabia Saudí.
1: Bueno, pues estaré pendientes de la selección española. 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
2: Sí, a lo largo de esta semana han sido diferentes los partners, en concreto más de 50 representantes de empresas patrocinadoras del club, las que han tenido la posibilidad en un encuentro exclusivo de visitar las obras y el estado de las mismas en cuanto al nou Mestalla se refiere, en este caso con un cierre de temporada 25-26 diferente al de otras ocasiones. Una jornada que brindó a los asistentes esa oportunidad de descubrir de primera mano los avances que se están dando en el futuro estadio del Valencia Club de Fútbol, en una visita en la cual los representantes de las entidades recorrieron distintos espacios de la obra, acompañados en este caso por el director de operaciones del Valencia Club de Fútbol, Christian Schneider, que conoce al detalle todos los aspectos que tienen que ver con la construcción del estadio y, por supuesto, el director de marketing del Valencia Club de Fútbol, Jorge García. Así que momento y semana, esta que cerramos en la jornada de hoy en cuanto a lo laboral se refiere, con presencia de los diferentes patrocinadores, con la presencia, por ejemplo, de TM Grupo Inmobiliario, de Puma, de Divina Seguros, de CaixaBank, Coca-Cola o Cerveza Asturia, entre otros.
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2: El cartell no lleva nada d'amistoso, no? Lo digo porque estando Xaume en el terreno de juego, como todavía le quede el gen competitivo, que al retirarse hace poco...
11: Bueno, también es verdad, pero a Xaume lo que le fastidiaría es que le marcasen un gol.
2: Por eso te digo.
11: Vamos a intentar que no sea así.
2: Aprieta pero... en defensa, Fernando, que si no, todavía te llevas una bronca.
11: No, ya lo creo que sí. Aquí, cuando entras al campo de fútbol, yo siempre digo que una cosa es lo que hablamos fuera, pues deportividad, competitividad, pues tranquilidad, pero cuando cruzas la línea del terreno del juego, es que te conviertes otra vez en futbolista. Es que es así, es la naturaleza de alguien que ha sido deportista profesional, ¿no? Pero bueno, conforme va pasando el tiempo te relajas mucho más, entiendes que bueno, las cosas que hacías antes ya no las puedes hacer, las exigencias que solicitabas antes tampoco las puedes exigir a los compañeros y tu propia situación, ¿no? Si tú te retiras también es porque bueno, por circunstancias físicas o de lesiones, pues tampoco puedes desarrollar la profesión que estabas desarrollando, con lo cual...
2: No, y sabes que lo más importante es salir por tu propio pie de la ducha.
11: Eso es lo más importante. Lo más importante es terminar el partido, ducharte y tomar esa cervecita que antes no te podías tomar y ahora te la tomas con los amigos y estamos de risas y eso es lo más importante, que no haya lesiones.
2: Fernando, fíjate que yo creo que antes hacías alusión a algo muy importante, ¿no? Y yo creo que era la involucración del Xaume Domènech guardameta con la Asociación de Futbolistas cuando él era uno de los capitanes del Valencia Club de Fútbol, ya formando parte precisamente de la asociación. Y yo creo que un poco esos valores que ha reflejado Xaume sobre el terreno de juego y los que le conocemos un poco en cuanto a persona, creo que puede simbolizar muy bien muchos de los motivos por los cuales existe la Asociación de Futbolistas del Valencia Club de Fútbol.
11: Por supuesto que sí. El que Xaume sea directivo no es de casualidad. Nosotros propusimos la entrada tanto de Xaume como de José Luis Gallá, los dos al mismo tiempo hace, yo creo que van a hacer 8 años, uh-huh. Cuando ellos estaban en lo máximo de lo máximo. O sea, que podía pensar cualquier persona que cualquiera de los dos podía volar a cualquier otro equipo. Nosotros no. Nosotros pensábamos, creíamos, porque hablábamos con ellos, porque teníamos pues esa percepción de decir, no, es que por muy bien que estén José Luis Gallá, vamos, hace nada estaba en la selección española, podía haber sido a cualquier equipo. Creíamos en ese momento que Xaume y Gallá iban a ser se iban a retirar en el Valencia Club de Fútbol. Y creo que hemos acertado en uno, hemos acertado ya, y yo creo que José Luis Gallá también vamos a acertar en que va a ser uno de los jugadores que más, más años, más temporadas haya militado en el Valencia Club de Fútbol. Por lo tanto, eso es muy importante para la asociación, porque la forma de transmitir a los propios compañeros, a la plantilla, a los que vienen de fuera, tiene que ser con gente nuestra, sino gente que nos conoce, gente que nos ha visto crecer, gente que conoce nuestras propuestas, nuestros proyectos, lo que hacemos, en qué gastamos el dinero que nos proporciona. Si no es gente así, es muy difícil en una plantilla llegar y decir, señores, que esta es la asociación de futbolistas, que hacemos esto y esto, y os solicitamos ayuda. Es muy difícil. Si bueno, no es así. Y nosotros yo creo que así lo hemos conseguido.
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1: Bueno, pues que vaya todo bien en esa exposición de Llechendes a Benavites, de demán ese partido homenaje a Jaume Domènech, pero aprovechan que tenemos a Fernando Giner y estén en el Mundial de Estats Units, México y Canadá. Fernando Giner se va a quedar sense Mundial, precisamente al Estats Units, aquel Mundial de 1994. Javier Clemente pues el va deixar fora a última hora de la convocatòria, quan va ser, recordem, un fixe, Fernando.
11: 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Entonces, pues mira, son cosas que pasen para ver a Granada, pero supongo ganar al Mundial, porque es lo que todo jugador profesional pues va a plegar a jugar un Mundial representante al su equipo. Pero bueno, ahí estaba Camarasa, ahí estaba Boro, que nos representaba también, y bueno, pues no va a poder ser. Y ahora, pues, voy a disfrutar, pero desde casa, en la televisión, y vente el Mundial de Estados Unidos también, pues favor si pueden conseguir guañar el Mundial.
12: Iba a acabar yo precisamente por ahí, después del empate el otro día frente a Cabo Verde, claro, y ver los siguientes resultados que se han producido, ya mucha gente ha bajado a España de esa vitola de favorita, pero yo creo que, Fernando, hay que tener paciencia, ¿no?, con el grupo, con el equipo, y esto es muy largo.
11: A ver, aquí es que tenemos la costumbre esa. Cuando no salen bien
12: y
11: las
12: en
11: cosas,
12: Valencia lo de quemar la falla se nos da bien, ¿eh?
11: No, pero quiero decir a nivel general, ¿eh? Sí, no solo aquí los valencianos,
12: no, esto es a nivel nacional.
11: Vale, el primer partido siempre es difícil, pero no para esta selección. Hemos visto otros resultados que también no han sido lo que se esperaba, ¿no? El primer partido es difícil, pero no podemos dudar que tenemos la mejor selección del mundo. O sea, después las cosas podrán salir mejor o peor. O un partido, hay que pensar que esto te la juegas después en un partido, ¿eh? Cuando pases esta fase te la estás jugando en un partido. Uh-huh. Y un partido lo puede tener mal cualquier selección. Cuando uno es campeón de algo, si estiras del hilo, siempre hay momentos puntuales en el que dices, ostras, esto ha sido lo que me ha dado la posibilidad de llegar a la final y además ganarla. Y esto es así. Entonces, mira, yo no tengo ninguna duda de que tenemos la mejor selección del mundo. Tenemos unos jugadores increíbles. Entonces, después hay que jugar, por supuesto hay que jugar. Y yo confío que las cosas pues estén acertadas. El otro día, ¿vale?, se jugó mal. Ellos se cerraron mucho, ¿vale? No había forma de encontrar cómo romper esa defensa de 10. Pues aún así se tiró mucho a gol, jugadores que normalmente tiran a gol de fuera al área y la meten, pues es que no iba ni a portería. Ferran tuvo una a bocajarro también, Daniel Larguero, Oyarzábal también. O sea, no es normal tampoco. Quiero decir con ello que confiemos que bueno, fue un día no acertado. Y claro, fue contra una selección que ni mucho menos tiene la calidad de la nuestra, pero que consiguió, pues, haciendo su fútbol, que es un antifútbol, pero que entra dentro de las reglas y de las normas, pues lo puede hacer, pues se defiende como puede y consiguió empatar el partido. Pero yo no dudo de la selección en absoluto.
1: Fernando Giner, presidente de la Asociación de Futbolistas del Valencia, lo dit, que vaya todo molt bé en ese partido homenatge demà ahí a Catadau, a Jaume Domènech, contornen. Les llegendes del Valencia, un abrazo.
11: Moltes gràcies, Jamón.
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0: como siempre, también acompañados con el Valencia Club de Fútbol y la Liga, que nos ayuda a reforzar nuestro discurso de la calidad de vida, ¿no? Y del lifestyle que ofrecemos en España. Y ha sido una experiencia maravillosa en un marco maravilloso, aquí con vistas a toda Varsovia.
1: Un encuentro muy especial donde hay mix inmobiliario junto con fútbol. El tema principal fue el estadio, remodelación del estadio, el nuevo Mestalla que tiene programado abrir sus puertas en los 2027. El nuevo Mestalla, yo pienso que puede ser un factor muy interesante para la gente que quiere invertir en inmobiliario. Y me gusta que España en general, que Valencia como provincia, como las empresas, están interesados de mostrar su capacidad en el mercado polaco, porque mucha gente está interesada de conocerlo y ver otras posibilidades de pasar su tiempo libre.
2: Estamos contentos de poder apoyar al Valencia y a su patrocinador principal TM en el último evento de esta temporada en Europa, tras Holanda, Alemania y República Checa. Siempre es bueno poder promocionar la Liga, la cultura española y la región de Valencia de forma conjunta. Creo que este tipo de eventos ayuda a crear marca para las tres partes y esperamos que se repita otra temporada más el año que viene.
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4: Y contando, por supuesto, que es lo más importante, toda la actualidad del Valencia Club de Fútbol. Esperemos que con noticias positivas a partir del próximo lunes, por supuesto, continuamos como cada día de lunes a viernes contando todo lo que se refiere al Valencia Club de Fútbol.
3: Bon cap de semana a tots.

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1: Penalti.
0: Penalti. Pues acaba de pitar penalti.
1: A los 35 segundos de partido.
0: Penalti
1: sobre Toni Martínez.
0: Acaba de pitar Guzmán Mansilla. Penalti de Toni Martínez. Pues yo voy por la jugada, porque
1: creo que es una entrada de Guido, me parece, porque el argentino ha sido el primero en ir a protestar esa decisión del colegiado, que ha pillado a muchos de nuestros aficionados todavía sentándose en sus butacas. Pero no ha dudado el colegiado. Guzmán Mansilla en señalar el punto de penalti.
0: Bueno, pues yo...
1: Le está dando explicaciones el colegiado a los jugadores del Valencia. Pues, dice que sí, que penalti.
2: Madre mía.
1: No sé si tenéis alguna imagen ya...
2: Sí, han dado una repetición, pero él va a querer llevársela con la puntera del pie, pero es que yo creo que ni le pisa. Se ha capitado.
0: Me pareix molt rigorós ese penalti, me pareix molt rigorós el penalti a 35 segons que ha pitat.
1: Venimos de aparecer en tiempo de revisión con un balón que iba a la portería del Club Atlético Osasuna y que no nos pitaron, y ahora este tipo de penas máximas sí, ¿no?
2: Pero ¿por qué no protestamos y se le obliga a que lo revisen en el VAR?
1: Pues allá va el penalti. Revisado.
0: Allá va el penalti. Allá va el penalti. Que va a llançar Lucas Boyabore, Dimitrescu, si le para, venga, ya va el lanzamiento y gol. Gol del Alavés. Pues avanza el Alavés.
2: ¿Esto qué es?
0: Lucas Boyé de penalti a 30 segundos, Un penalti a 30 segundos. Pues...
1: toca remontar, algo que por cierto el Valencia no consigue desde aquel partido frente al Valladolid, en Liga, aquí en Mestalla.
2: A ver si aquí ocurre algo en el área y es tan exhaustivo y tan como aquí.
1: No, no, Richard, si ya lo he dicho yo antes de que lanzara la pena máxima, venimos de donde venimos, de aparecer en tiempo de revisión.
0: Son penaltitos, son penaltitos, que no han segut mai en la vida, que no han segut mai en la vida. Y que ahora...
2: A ver, que yo sí veo que le mete zancadilla o le mete el pie o hay... Pero es que yo no he visto absolutamente nada para que pueda pitar el penalti.
0: En fin, pues Lucas Boyé, que avanza al Alavés de penalti. No me es comenzar este partido a 30 segundos y se penalti que ha pitat Guzmán Mansilla.
2: Increíble, de verdad. Si no lo veo, no lo creo.
0: Bueno, pues...
1: toca remar a contracorriente, sí, con todo un partido por delante.
0: Sí, queda, evidentemente, queda todo el partido per davant, queda molt de temps y ni ha que reaccionar, y quan més pronte millor, Ricardo,
2: no,
0: evidentemente,
2: no, ahora claro, pues claro, es que ahora con esto no
0: se ha deixat un poc.
2: Esto no contaba nadie.
0: Xelats de inici. Pero bueno, son estos penals de este fútbol modern. 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
1: se
0: en la vida.
1: Se queja Rioja de un golpe en el rostro. Se disculpa con el Antonio Blanco. Protesta el 11 del Valencia.
0: Pero bueno,
2: esto es lo más inesperado y lo más inusual en un partido de fútbol, a los 30 segundos.
0: A Boris Evaló, Yarka, y para Sadik. Volía a controlarlo el pase que le había colocado José Luis,
2: pues mira,
0: Gallá.
2: Es igual, no van a ganar.
0: Bueno, pues
2: ante ya ante una injusticia.
0: 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Atacante el Valencia, la portería a la vez. Ojo,
2: vamos,
0: se va Thierry.
2: Thierry
0: que entra desde área, el balón.
2: Ahí no pasó, ahí. ¿Ahora qué?
0: No ha podido rematar Sadik. No ha podido rematar Sadik. La centrada era buenísima.
2: ¿Y ahora qué?
0: Pero sabía avanzar Sadik al remat.
1: Qué lástima.
0: Sabía avanzar Sadik al remat.
1: Antes de que llegara el balón, se había pasado Sadik. Qué buena la acción, por cierto, de Thierry. El movimiento Thierry para superar a dos rivales. Y el centro chut que no ha podido conectar el nigeriano. Apretaba Mestalla, que espoleaba a sus futbolistas.
0: Sabía avanzar Sadik al remate de, sí, de Thierry, que había, se había hecho una jugada espectacular. Pero bueno, el equipo está reaccionando. Ahí se gol.
2: Sí, se han rabietado, normal, ¿no?
0: Ahí se gol de Lucas Boyé. A los dos minutos de penal, a los 30 segundos que ha pitado Guzmán Mansilla, el andaluz, el debutante en esta categoría. El primer partido que le dio la Valencia. ¿Cómo ha comenzado la cosa? Pero bueno, el Valencia insistís, abore Tití que se entra, dislari el balón monte, no arriba y Ramazzani, el rechazo y que vol recuperarlo Guido, se el volan portar ahí Guridi, la pilota para Lucas Boyé, ahí está el argentí, Lucas Boyé importante y se voló buscante el pase a banda derecha para Ángel Pérez, ojo que se va Ángel Pérez de Gallá, se va Ángel Pérez, busca la centrada, Xomer que vol tallar, pues es córner, no pudo evitar el córner Xomer, y la treta desde el cantó, pero al Alavés en estos 6 minutos de choque se van a cumplir.
2: Ay, Dios.
0: De esta primera parte.
1: El primer saque de esquina para el Deportivo Alavés, que quería salir rápido por este costado diestro. Superó Ángel Pérez Agallá. El centro lo cortó Xomer. Ahora toca defender la acción a balón parado.
2: ¿Cómo se nos mide? ¿Cómo de verdad?
0: Pues está bien la gente, hemos están bien misaches. Son estos penales del fútbol moderno.
2: Es muy
0: ojo ese córner, la pilota, que la tretara.
2: Muy descarado, ¿eh? ¿Cómo se analizan las jugadas del equipo y lo que se tarda después en conseguir algo por igual, ¿eh?
0: Bueno, ahora ni a falta Sadik. En cara queda Molvinga para reaccionar. 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Y el balón que el recupera l'Alavés es Antonio Blanco. En darrerinta ahí. Ixe balón para que traga la pilota Ángel Pérez. Desde la banda dreta de nou arrere. 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
2: Vamos a apretar, vamos a apretar.
0: Eix Víctor, mira cómo están jugando una defensa de tres centrales, ¿eh? Están jugando en Tenaglia, Protesoni y Pacheco, ¿eh?
1: Sí, pues eso lo decíamos en la previa. En principio defensa de cuatro porque nos habían pasado así la hoja de alineaciones. Pero efectivamente el dibujo es sí. Tres centrales y dos carrileros largos.
0: Ángel Pérez per la dreta y Johnny Otto per la esquerra. Es un 3-2 claramente. El plantejament de Quique Sánchez Flores. Pues buscant, pues endarrerirse, estar forche darrere en ixa defensa de 5, ja diguem Protesoni, Pacheco i Tenaglia com a centrals. 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
2: Ahí hay que apretar.
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2: Ahí hay que apretar.
0: Buscant Ángel Pérez en ixe carril dret. Ahí se va a passar ahí buscant a Toni Martínez. El Murcia, Guido que recupera la pilota, Guido que la juga sobre Ramazzani, la toca de primer, es bona, el balón, no pot arribar Gallà, no pot arribar. Había sido la pilota.
1: Sí, había salido justo delante de mi posición, me dio la sensación.
2: Sí, ha salido, sí.
0: Había sido el balón per línea.
1: De que ese esférico había superado la línea de cal.
0: Bueno, Ricardo, importante es
2: no ponerse nerviosos.
0: No ficarse nerviosos.
2: Reaccionar, ha reaccionado el equipo.
0: A Toch ensáis a Chelach, pero es que no se pueden quedar Chelach o Nechuaor.
2: No.
0: Venga, el Samix de la Peña.
2: No es lo que estoy viendo yo.
0: El Samix de la Peña, el pinche Manises, dice: venga, que tenemos que resurgir y ganar el partido. Bueno, pues anem a vore. Si el Valencia es capaz de pegarle la vuelta al marcador, de resurgir en este partido. Antara le han hecho una falta a Guido Rodríguez.
1: Y manda a volver a sacar el colegiado.
0: Y el balón que va a ser per al Valencia. Perden 0-1 desde el minuto 2. Ese penal chulatas 30 segundos. Un penal pues que desde que se pite nada con está diciendo todo el personal. Bueno, pues ahí está jugante el Valencia, Guido Rodríguez. Arrere para Luis Rioja, buscante el pase, Mesa arrere, arrere para centrals. Espera que traga la pilota Unai Núñez, el Basque. Gaya, que buscaba el pase, no le hiciste. Ha tocado ahí Ángel Pérez, desvían la pilota a banda. Espera que traga. Ahí el Matei José Luis Gaya. Quien da rey, sí, se való. Buscante esa línea defensiva, para Thierry, Thierry. Y Unai Núñez, el Bas buscando a Urinic, Urinic de primera, espera Ramazzani, se la van a portar el belga, ahí está Ramazzani, buen movimiento de Ramazzani, continúa la pilota, no la perd, ve Ramazzani, que ve Guafet, pero al final le han llevado, se queixa una falta, Ramazzani, Laro y te digo que sigan, y el balón espera Ángel Pérez, ahora monta la contra, l'Alavés, pero anda dreta, retalla, se va Ángel Pérez, busca la centrada de Islaria, el balón que le ha tocado Guido,
2: solo, solo,
0: corre Thierry,
2: solo.
0: Corre Thierry, ahí te
2: sigue
0: toca
2: con ella, sigue,
0: la avantaje clar. El lateral portugués del Valencia, que juega ya de primeres buscanta a Javi Guerra. Ya en el minuto 10 está primera parte 0-1 perdente el Valencia.
1: Yo creo que con esa situación que comentábamos antes, Robi, de tres centrales y dos carrileros largos, sobre todo aquí en derecha con la posición de Ángel, que es más ofensivo, estaría bien buscar superioridades con Ramazzani y José Luis Gaya. Como ahora, venga.
0: Haremos ahora Urinic. Gaya busca el pase desde la banda izquierda. Se va perdins. Va a operar Ramazzani. Ramazzani que cambia el choque. Buscando a Luis Rioja.
2: Vamos, Luis.
0: Favor Luis que busca el lanzamiento. El balón que ha tocado ahí en Pacheco. Le queda la pelota a Javi Guerra. La gol chugar la dice ahí. Pero a Thierry. Thierry, Javi Guerra. Jugantes dos. Ahora buscaba el pase para Sadik. Sadik que se emporta la pilota. El Nigeria que busca Luis Rioja desde la banda derecha. Luis encarante en el UAU ahí. Busca el pase de para Thierry. Thierry Herrera para Sadik. Ahora Sadik. Sadik arriba. El rechazo ahora. Ahí para Ramazzani. Ahora Ramazzani la coloca. Para Urinic. El balón fuera.
1: Es córner.
0: El balón serenata córner. Ahí Urinic ha buscado el lanzamiento final.
2: La parábola me ha hecho parecer
0: parecía
2: que iba a entrar.
0: Que sí, pero no. El balón acabate en córner. El lanzamiento de Urinic. Para el Valencia. Y se ha jugado ahí en el rechace. Sadik. Ramazzani que la coloca ahí. Para Urinic. Busca el lanzamiento, tocate en un jugador del Alavés y córner para el Valencia.
1: Servimos en corto, ojo que va Ramazzani.
0: Atreta ya en curtet. Ramazzani, Urinic, Rioja, buscando una otra vuelta. Ahí a Urinic, el suizo, una otra vuelta, Rere para Rioja. Ahora pinche la pelota Luis Rioja, la trao ahí. La defensa del Alavés y el rechazo que vol recuperarlo José Luis Gaya. Se la emporta al capitán del Valencia. Perro anda esquerra en terreno de choc del Alavés. Ahora en terreno la pilota buscando a Guido Rodríguez. El balón para Xomert. Xomert y Javi Guerra. Guido en el balón. Guido en la pilota. Busca ahí a Gaya. De nuevo el pase para Guido. Guido Ramazzani. Ramazzani. Se envolvía en ahí. El balón. Espera a la vez. Espera a la vez. El que ahí le había perdido Largi Ramazzani. Y es servicio de banda para el Alavés. Ya camí del primer cuarto hora de este minuto 15.
2: Todavía no me
0: creo. Esta primera parte perdente el Valencia 0-1, pero un penal final pitatas 30 segundos.
2: Todavía no me creo lo del penalti. Es que además es que sigo pensando que yo no he visto ningún penalti. De verdad, ¿eh? Es que no he visto ninguna jugada que pueda
0: ese penal,
2: que pueda dar a entender que ha sido penalti clarísimo.
0: Penaltito.
2: Yo creo que no se lo cree ni el árbitro, vamos.
0: Bueno, pues la pilota que la vol traure. L'Alavés, John Pacheco. Estaba el pase ahí para Johnny Otto, el carril de esquerre. Thierry que volía tallar, pero el rechazo ahí que afavorís a l'Alavés. Antonio Blanco. Ni se tribota entre Guridi, Antonio Blanco y Aleñá. Se sin 3-2. Y ha plantechat Quique. La pilota para que la traga. Nahuel Tenaglia. La argentí que se emporta y se való. Tenaglia que busca a Tony Martínez. El Murcia, obre a la dreta, per Ángel Pérez. Ahí está Ángel Pérez que busca las entradas. Balón pasado, tojo el Jansament. Se va fuera. Ese Jansament ahí de Johnny Otto. Que había entrado al remat conforme Lee venía. El llançament del carriler esquerre, Johnny Otto, que se n'ha anat fora, però portava perill, eh?
1: Sí, de carrilero a carrilero. Entró Ángel Pérez por derecha, en izquierda remató Johnny Otto.
2: Un gol es factible el poderlo remontar.
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2: Ahí va.
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2: Vete.
0: 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Pero que Sadik, evidente, no ha pogut aprofitar.
1: Me pareció falta de Johnny Otto sobre Sadik, ¿no?
2: Qué pena. No, él se desequilibra solamente cuando quiere controlar el balón. Es que él en carrera y en zancada. Ojo, ¿eh? No es una eminencia, la verdad.
0: Bueno, pues balón ahora para el Valencia, que trata de empatar este partido en este minuto 15 que estem. 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
2: Ah, si no lo toca.
1: No, hombre, no.
2: Si no lo toca, hombre.
1: Y espera, que le va a sacar tarjeta amarilla, venga, a Ramachani.
2: Venga, hombre.
0: Tarjeta groga para Ramachani. La banqueta Valencia está queixándose.
2: Hay que apretarle al árbitro, hombre. ¿Pero esto qué es?
1: Sale Rafa Aranda, el responsable de la preparación física, para protestarle al cuarto árbitro. También está delante Carlos Corberán. Y sabemos cómo funciona el fútbol de hoy en día. Y Ángel Pérez, el grito que ha pegado. La situación ahora de estar sobre el terreno de juego. Llevarse las manos a la cara. El VAR que quiere que aparezca. Y la cartulina amarilla que ha visto Larry Ramachani, pero, la primera para un jugador del Valencia.
2: Pero qué teatreros son ahora en el fútbol de hoy en día. Qué teatreros son. De verdad, ¿eh?
1: Pero si no tiene absolutamente nada.
2: Increíble, de verdad.
0: 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Arribant al minut 17 de esta primera part, perdent el Valencia 0-1. 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Se queixa Ugrinich, eh?
1: Sí, esa situación en el centro del campo, donde estaba también Mestalla. Está empezando a enfadarse con las decisiones del colegiado.
0: El árbitro andaluz Guzmán Mansilla, que es la primera volta, que li xiula al Valencia y vaig a estrenar que tengo.
2: Pues está luciendo, la verdad.
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0: Llarg. 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
1: Había fuera de juego Sadik.
0: Estaba fuera de juego, sí. Ahí era Protesoni. Pero estaban fuera de choc. L'avanter del Valencia, Sadik Umar. La pilota ya en movimiento. El balón para que jugue el Alavés. Johnny Otto enterrir la pilota para Antonio Blanco. Ojo, se la emporta Sadik. Ahora Sadik que puede arribar. Sadik que se emporta esa pilota. Retalla Sadik. Continúa Sadik en el balón. Y ahí al final no ha pogut. Va Luis Rioja a tratar de recuperar la pilota.
1: Pues va a ser córner.
0: Pues ha provocado el córner.
2: Ay, lo que le
0: ahí
2: cuesta
0: Sadik
2: en esos balones,
0: Sí, Sadik ahí se han portado y se baló, pero al final
2: Con espacios es peligrosísimo, pero cuando ya tiene la presión del contrario, técnicamente hay que reconocer que... Joder.
0: Bueno, pues a por el córner. Esta jugada va para Chi. El segundo. Allá va el córner que va a botar Luis Rioja. El Sevilla, desde la treta alcanzó el balón a Monta. Bueno. Borisa pilota. El remat.
1: Es córner.
0: Pues es corta.
1: Pero si parecía que la tocaba pues Somet y golpeaba en el jugador del Alavés, ¿no?
0: Pues es corta del árbitro. Es corta del árbitro de Feta Antretia. La Alavés, cuanta la recupera de Urinic.
2: Bien.
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2: Vamos, Titi, vamos, Thierry, Titi, vinga, que tienes la banda.
0: Thierry,
2: vamos.
0: Que entra per la banda. 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Continúa Ramazzani y ahora pita.
2: ¿Pita?
1: ¿Juego?
0: Fuera de shock.
1: De Ugrinic, entiendo.
0: Pita fuera de shock.
2: Este hombre que pita.
0: Este arbitraje está
1: pero
0: desquiciando.
1: A instancias del asistente dice que Ugrinic estaba volviendo.
0: Este árbitro está desquiciando, ¿sí? A todos. A jugadores, a los aficionados, a todos, ¿eh? Ahora un fuera de shock. Este arbitraje. De Guzmán Mansilla.
1: Pero yo creo que Ugrinic ya había vuelto.
0: En fet, se está queixant toda la banqueta, el mateix Ugrinic, pero bueno. Son dichos arbitrajes que te acaben desquiciantes. Esperen que no. Bueno, Guantara juga. L'Alavés es Guridi. Buscante el pase. Ahí de Aleñá, Dislaria. Estaba Toni Martínez, pero estaba atent. Ve el portero de Valencia. Stoli Dimitrievski para hacerse la pilota. Dejarla ya en Courtet. Sobre Eray Schomert, el central suís. Balón para Urinic. La toca para Guido Rodríguez. Guido en Belvaló. Cambia el show. Busca banda dreta para Thierry. Se la emporta el portugués. Thierry que juga una otra volta arrere. Era que la juga ahí Unai Núñez. Unai y Schomert. Ahora para Urinic. Urinic está en... En totes les parts del
1: sí,
0: tren
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0: pues, a Lucas Boyer.
2: Normal, s'agarron.
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1: Al solo Schomert,
0: sí.
1: Banda para ellos.
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0: falta,
1: València.
0: Pita falta. Pitat una falta a favor del València. Kiko ens diu, no falla en cuanto podemos ir para arriba, arbitraje raro. 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Guido y Unai, balón para Thierry. late el portugués. Thierry en la pilota, busca a Luis Rioja, vol jugar de primer, espera a Javi Guerra, Javi. Pero se ha anticipado. Ahí se había anticipado Antonio Blanco para recuperar la pilota. Pero ahora la ves. Era que la tragara Johnny Otto. Johnny Otto a la talla B. Thierry, arriba Javi Guerra y Chevalo. Javi Guerra que busca a Ramazzani. Ni una espenta, ¿eh? Ni una espenta clara Ramazzani que no pita el árbitro. Y el choque continúa para Valencia. Xomer Tara, buscando a Gallá. Gallá, Ugrinich. Ugrinich, la pelota para Javi Guerra. Sadik, abore Javi que trata de entrar. La pelota para Javi Guerra. ¡Fora!
1: Corner.
0: Ahí Javi Guerra buscate el lanzamiento, pero ahí afica la cama. El jugador del Alavés desvía la pilota, corner.
1: Combinamos bien, a la altura de la frontal del área.
0: Javi Guerra.
1: El taconazo de Ugrinich. Sí.
0: Y ahí Anata Altay. Que era Protesoni. Y el balón a corner.
1: Empieza a llover, por cierto, en Mestalla.
0: Pues allá va el córner, pero a Valencia va Luis Rioja. Venga, una trastreta desde el canto. Pero al extremo Sevilla, allá va la pilota Mont. El balón que la trago ahí, la defensa del Alavés, de no Luis Rioja, que pinche esa pilota.
2: Qué buena
0: de
2: es.
0: Daria, no, y se balón, pues va a ser córner. Va a ser córner.
1: Qué lástima, porque era muy buena, la rosquita que le metió ahí Luis Rioja.
0: Corner, sí. Bueno, pues el Valencia penchanta ahí balones. Trao de nuevo en Kurt. Ahí Ugrinich, esa pilota de Islaria, de no la trao.
2: Cuidado.
0: La defensa del Alavés. Corre ahí Ugrinich. Para ficar ese balón a Rere. Para Dimitrievski. Que sí per complete la seu área. Para convertirse en un jugador mes. El porter de Macedonia del Valencia. La pilota de no para Ugrinich. Ugrinich que trata de chuar. De buscar ahí Forach. En esa defensa férrea. Y repleta de jugadores que ha planteado aquí que Sánchez Flores, una defensa en tres centrales. Guantara ahí a la contra. El Alavés se la aporta Ángel Pérez. Perill. Ángel Pérez busca el lanzamiento, se va fuera. El lanzamiento directo que se va fuera de la portería del Valencia. Este minuto 26 de la primera parte. Continúa perdiendo 0-1. Y no arriba y llegó el Ricardo Arias que volvía.
2: Tranquilo. Tranquilo que llegará.
1: Yo creo que el equipo está madurando. Es verdad que desde una situación negativa y adversa como es el ir por detrás, pero creo que poco a poco estás encontrando esas opciones.
0: Repleguen, tanque molven, no dicen espacio.
1: Sabíamos que por sí no iba a ser fácil. Conocemos el trabajo de Quique Sánchez Flores en cuanto al orden táctico se refiere.
0: Bueno, ahí está combinada la Rierra Machani, Ugrinich. Ahora perdió la pilota. El Suiz se la emporta. Ahí la Alavés. Va a haber falta. Va a haber falta. Este no va a adoptar ni una.
1: No.
0: Este. Árbitro no va a adoptar ni una y la falta de Ugrinich
1: sobre Tenaglia.
0: Sobre Nahuel Tenaglia. La argentina que había, se había en el Capamont. Y ahí Ugrinich que le ha fetiche a falta.
1: No sé si es que Tenaglia. No, está con problemas ahí Protesoni, sí, que se va al suelo. Porque había mandado rápidamente Quique Sánchez Flores a calentar a uno de sus futbolistas. No va a poder seguir el 23 del conjunto vitoriano. Se acerca al colegiado, entra las asistencias médicas.
0: Bueno,
1: va a
0: pues
1: ser Youssef el que salga al terreno de juego. Aprovechan varios de nuestros futbolistas para acercarse al banquillo, a refrescarse. Ahí está Sadik, también Gallá, que dialoga con el míster, con Carlos Corberán, Erai Xomert, Larry Ramachani. En el terreno de juego, Unai Núñez, Dimitrievski, intercambiando sensaciones. Juego parado en el Camp de Mestalla, ante lo que parece va a ser la primera permuta que va a realizar el Deportivo Alavés por la lesión de Protesoni.
2: Todavía no me hago la idea que ha pitado penalti en esa jugada.
0: Es
2: que no sé lo que ha visto como para pitar penalti. Es que no sé lo que ha visto. Es que yo no he visto nada. Porque yo sí veo que por lo menos hay una incidencia o hay algún contacto o lo que sea. Pero es que yo no he visto absolutamente nada.
0: Que el chafa, Jeument,
2: ¿qué lo va a pisar?
0: Bueno, pues son penales de que se piten ahora, Ricardo.
2: Eso es lo que ha visto él.
0: Son penales que se piten ahora.
1: Un poco en la línea del que nos pitaron en Balaídos, ¿no?
2: Pero bueno,
1: con Fulquier.
2: Pero de todas formas, ¿por qué no lo consulta con el VAR?
1: Sí, sí, sí, lo peor es que lo ha mirado y el VAR dice que sí, que eso es penalti hoy en día.
0: Pues entra Youssef, el marroquí, dorsal número 3, Víctor.
1: Ahí está, como decíamos, ingresando al terreno de juego después de apenas haber tenido tiempo para realizar un par de carreras. Al ver del dorsal número 3 del Deportivo Alavés.
0: Ahora, porque este es un lateral a esquerre.
1: Sí, la opción de que recomponga la línea defensiva.
0: Tenemos ahora.
2: Sí.
1: Sí, porque de hecho, mira, se acaba de venir Johnny Otto aquí a derecha, ¿eh?
2: Antes jugaban 5 y ahora juegan 5.
1: No, pero han cambiado posiciones.
0: Ahora pasa Johnny Otto a la derecha y Youssef a el marroquí a la izquierda, porque es un lateral a esquerre pur. Bueno, pues está jugando l'Alavés. La pilota de Guridi, el balón que se va fuera, banda, va a ser Peral,
2: pita,
0: Valencia.
2: Pita penalti, pita penalti también.
0: Ha disputado ahí ese balón en Ramazzani.
2: Pita penalti.
0: Se hace mal Guridi, pero el balón espera a Valencia, dio el asistente de banda, de Fetia. A tres José Luis Gallá, rapid. Balón para que traga Unai Núñez. En
1: mira, mira cómo vuelve Guridi.
0: Ahí está Unai. La pelota para Thierry. Thierry buscando a Luis Rioja. Por el Luis Rioja. Trata de arribar, pero anda Luis Rioja. Y busca hacerse una autopasada. Continúa Luis Rioja. Reclame Núñez Mans. Ahí reclame Núñez Mans. La árbitro que no ni arres. Que sigan. Y la pelota espera a la vez.
2: Venga, venga, encima, encima. Eso ahí es.
0: Que la trago. John Pacheco, yarga y se baló. Volía a chugar ahí Unai Núñez. Y la banda.
2: Date la vuelta.
0: Se viste banda que es favorable al Valencia. Guido Rodríguez, el argentí. Ahora es Rat Guido, no Santés. Guido en Ugrinich. Ojo que ha provocado una jugada de Perill. Se la importa Ángel Pérez. Ángel Pérez a la pilota. Bore Ángel Pérez, ambel baló. Busca el lanzamiento. Y atrapa a Dimitrievski. Atrapa a Dimitrievski. Y hay que estar atento a 6 jugadas. Y ahí pues, porque ahí no sabían antes ni Guido ni Ugrinich. Y ojo que recupera el pelota en otra vuelta.
1: Sí, hay que estar atentos a las marcas.
0: Ojo, Antonio
1: las
0: Blanco. Antonio Blanco. Entra Youssef. Youssef, la pelota de Islaria. Y el balón.
2: Venga, venga, venga, Dimitrievski. Venga, venga. No bajemos el ritmo, no bajemos el ritmo. Va, que hay que empatar antes de que acabe la primera
0: Michora
2: parte.
0: Por Tembia de partido 31, para ser exactes. Y está perdente el Valencia 0-1. De momento el Valencia, que trata de arribar a la portería de Toni Sivera, pero sin exit. Ahí está jugando Thierry. Thierry y Unai Núñez. La pelota ahora para Largi Ramazzani.
1: Atrévete.
0: Ahora sí, Largi, no, este se va, que va a encarar, este se va perdins. Continúa Largi Ramazzani, el balón para Sadik. Pero Sadik acá
2: no
0: perdente y se való.
2: No la pierdas.
0: Acá perdente y se való. Sadícara, pilota yarga, buscando a Lucas Boye. Se anticipa B, Unai Núñez. El balón para Ugrinich. Ugrinich, ahí arrere para que traga el balón. Era Ixomert. Ixomert que se va cap amunt. Buscando ahí a Thierry. Ya en terreno de Chodel a la vez. Y Víctor continúa manteniendo la defensa de tres centrales, ¿eh?
1: Yo sí, creo se que ha metido Johnny Otto en el eje de la zaga. Sí, ojo al centro
0: para allá. Ya que se entra la pilota, se va directamente fuera. Se va directamente fuera, pero ellos mantienen la defensa de cinco en tres centrales. Pero ahora se ha colocado Johnny Otto en Pacheco y en Tenaglia.
1: Ah, exacto.
0: Y ha pasado Youssef en a Ferice Carril, la esquerre, y Ángel Pérez en la derecha. O sea que continúan igual. Y eso pues está planteando más problemas, porque no podemos, ¿eh?
1: Pero fíjate, yo creo que si se viene Sadik a intentar buscar el cuerpo a cuerpo con un hombre como Johnny Otto, por ahí podemos ganar una ventaja a la hora de ese emparejamiento, que en lo físico sale vencedor el nigeriano.
2: ¿Qué le pasa? Le ha salido a José.
0: Bueno, pues ahora la pelota que la recupera el Valencia. Ahí está Thierry buscando a Luis Rioja. Bore Luis, pero anda dreta. La ha dicho en otra vuelta para el portugués. Thierry combinante en Guido. Guido, obrinta ahí para Xomert, que también se incorpora al ataque, el central suiz. Xomert, la volchuar, dicharle ahí a Gallá. Gallá y Ugrinich. Arrere para Guido, Guido y Ugrinich. El suiz y el argentí. Ahora una otra vuelta para Xomert, que centra Dislari, el balón amunt. Abore Sadik, Luis Rioja, Luis Rioja, Dislari, abore Luis. Pilota para Sadik, el control de Sadik. Continúa Sadik, cambia el balón, abre Sadik, que trata a Narsen. La disputa y le hace falta. Y le hace falta Sadik al jugador del Alavés. Antonio Blanco, ahora a Carles Añaera.
1: Sí, la buscó el 10 del Deportivo Alavés y la encontró.
0: Bueno, pues 34 minutos está costando, Ricardo,
2: Sí, hombre, normal, Normal, si con 0-0 ya se nos planteaba algo similar, imagínate con 0-1.
0: Sobre todo que no encentren ni es nervi, ni es dubte, ni intranquilidad, queda temps, pero bueno, tienen que asegurar molt bé els passes, les jugades, perquè ara ho intenta de nou a la vez. 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
1: Claro, però le tiene que sacar la tarjeta amarilla a Guridi. Ahí va.
0: Tarjeta groga clara, però que ha agarrat.
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0: 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Ahí está tragante el balón Valencia, una otra vuelta Thierry, desde la dreta, entra en parcela, del equipo Bazorro, buscando a Luis Rioja, Luis amb el balón, continúa Luis, ahora la pilota, y se balón para que juegue Thierry, Guido l'argentí, que pincha la pilota para Sadik, la para en el pis Sadik, la dicha, buscando ahí a Gallà, cambia el choque Gallà, busca la banda izquierda para Ramazzani,
2: abone
0: Ramazzani, no... Marco. Central Chu, no sé lo que volía hacer, pero el shit fuera.
1: Demasiada potencia en definitiva, sí, a esa situación de Ramazzani tras el pase de José Luis Gallá. Y ahora miraba el colegiado a pedirle a Sibera que no se exceda en el tiempo, que emplee el guardameta ex de la Academia del Valencia Club de Fútbol en realizar el saque de portería.
0: Pues 38 de esta primera parte. Continúa el 0-1, perdente el Valencia. Así en Mestalla. Es Gallà el que busca el pase arrere. Per al seu porter, per a Dimitrievski, que es completamente la seu área para convertirse en un jugador més. Jugar la pilota per a Thierry.
2: Ahora
0: Thierry,
2: sí,
0: per a Sadik.
2: Ahora sí.
0: Ahora Sadik, Sadik, dins l'àrea. Sadik, Sadik, que
2: cau.
1: Penalti.
0: Sadik, que
2: cau. Ahora qué.
1: Lo pita, sí.
2: Sadik, ahora no, qué.
1: Pita fuera de juego.
0: Pita fuera de choc. Pita fuera de choc. El penalti era, pero... Pita fuera de choc.
1: Dice que no hay nada y fuera de juego.
0: Ah, pues sí que la quiero.
2: A ver.
0: Pues, pero a mí el penal tera y el fuera de choc, pues voy por el sí, sí que están fuera de choc.
2: Sí que es.
0: Sí que están fuera de choc. Sí que estaban fuera de choc. Sadik Umar. Bueno, pues. El Valencia que busca ese gol del empat. 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
1: Pero ¿cómo puede decir que vuelva a sacar, por favor? Es que son esos detallitos que te sacan de quicio.
0: Sí, desquiciante este arbitraje. 40 minutos de la primera parte. Entremos en la recta final.
1: A este primer periodo.
0: Este primer tiempo, sí. Entremos en la recta final. Venga, ni habría que ganarse al descanso. Empatado.

0: Mirad.
1: Ha pitado falta de Sadik.
2: Sí, sí, sí.
0: Madre mía, falta de Sadik. Un arbitraje, el amor de Dios.
2: Con lupa, Pero totalmente con lupa,
0: Uf. Y este arbitraje es de esquicia a nosotros y pues si machira de chuaor, ¿sabes? Pues este en el 41 y mig, cuando entró Toni Sivera, el portero a la vez, busca y se baló a terreno de choque del Valencia, entra, ahí Ángel Pérez busca la centrada, Boricha pilota, Dimitri Esquín, dos temps, se fan bella, el portero del Valencia, que trao ya, buscando ahí a Thierry,
2: venga,
0: el portugués.
1: Ojo a la falta ahora sobre Thierry, se queja de un codazo en el rostro,
0: Ahí está Thierry, este sobre el terreno de choc.
1: Y va a ser amarilla para Youssef.
0: Tarjeta groga para Youssef. Pues
1: se quejaba de un golpe en la cara Thierry. El árbitro que se interesa por el estado del futbolista del Valencia.
0: Fíjate una colsada, le pega una colsada clara, ¿eh?
1: Sí.
0: Una colsada clara, la de Youssef, al lateral portugués del Valencia. Bueno, pues pilota ya en movimiento, no, pero Valencia, corre Thierry, arriba el portugués, la dicha para Javi Guerra y Luis Rioja, per banda derecha o intenta Valencia, pero tiene que jugar a Rere. Porque ella, diguem, replega y tanca B, la Alavés. Ahora es Javi Guerra el que recupera el balón, busca la centrada. Y ahí Sivera. La centrada en el área, chicoteta. Aparegu Sivera para hacerse en el balón.
1: Era buena. Ojo a calentar a Arnau Danjuma.
0: Bueno, pues Carlos Corberán. Que yo creo que de cara ya lo que será la segunda parte. Per tratar de cambiar cosas en el partido, buscar algún revulsivo. Ahora lleva lo Yark. Corre Youssef, también Sadik.
2: Estaba en fuera de juego, pita.
0: Estaba en fuera de choque una otra vuelta. Sadik Umar.
2: Que no es cuando llega al balón, sino cuando sale el balón, señor auxiliar. Madre mía.
0: Pues el fuera de choque.
1: Y ellos que se van pasando el balón de unos a otros hasta que.
0: Pedri. A Pedro Temps.
2: Pues no esperes que te dé mucho tiempo de descuento, ¿eh? Como
0: en
2: mucho.
0: 44 en Emastar a Temps.
2: Dos minutos, ya verás.
1: Pues dos minutos, ya te digo yo que se queda corto.
2: Ya verás.
1: Porque desde que pita el penalti hasta que lo lanza pasa minuto y medio. Luego ha entrado las asistencias, ha habido cambio.
0: Defensa ante el Valencia, Trent y se va a lo Gaya. Se rechaza ahí que acaban Ansen fuera. Perrini y Fons va a ser porta. Pero a Valencia, para que traga rápido Dimitrievski. Buscando a Thierry Vinga. Y hay que aprovechar estas últimas jugadas. Balón y arca ahí de Thierry.
1: Se le fue.
0: Sena directamente fuera. Acaba un pase y arpera Sadik, pero Sena afuera para la línea lateral de banda. Va a ser para el Alavés. Desde la parte izquierda, Youssef. Que va a ficar esa pilota en movimiento. Y no tiene presa. El marcador lo tienen a favor. Ahora es Javi Guerra el que trae esa pilota, busca a Rabachani, no arriba a Rabachani, Guido tampoco, ojo al rechaz, la pilota para Lucas Boyé, que busca el Jansamen, la trae Guido, la trae Guido.
1: Pues tres minutos de tiempo extra y protesta Mestalla, para mí con razón, ¿eh?
0: Tres minutos. No mes, tres minutos. Es lo que le queda a este partido, ahora que intenta Valencia, buen pase para Javi Guerra, ahora es Javi Guerra, le caben, llevan la pilota.
1: Se le ha quedado atrás el balón.
0: Era buenísima, sí.
2: Se la lleva con la pierna equivocada. Pero era se la tiene que llevar con la derecha, no con la izquierda.
0: Y se pasa el que le bien colocado a Javi Guerra. Que Lilana Caballe Bant.
1: Era un mano a mano con Sivera, ¿eh?
2: Se la tiene que llevar con la derecha, no con la izquierda.
0: Bueno, pues estem en el 3 minutos de temps extra, que es lo. Venga, que le queda esta primera parte. Va al traor el Valencia. De banda. Ahí estaba Ubrinich y Thierry. Thierry buscando el pase para Guido Rodríguez. Venga, Nemabores, si podemos empatar el partido en estos minutos de afechí de la primera parte. Borer Largi Ramazzani, que entra a Islaria Ramazzani. El pase para Sadik. No arriba. No arriba Sadik. Uy, no está
2: Umar, está destiempo en todo,
0: Trao de banda, Gallá. La torna Ramazzani. Abore Gallá desde la banda. Gallá que va a chugar. Busca el.

0: 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La trau ahí. La defensa era la vez. La disputa de Ramazzani en Ángel Pérez. Y se való que acaba tocante en Ramazzani. Se va fuera y va a ser Porta. 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
1: Venga,
0: que
1: queda
0: Guido Rodríguez, venga, ni que aprofitarla. A por el pase para Ramazzani, no puede arribar. No puede arribar Ramazzani. Y encem ya en el último minuto del tres que ha fechit el árbitro esta primera part. Juan Trau Sivera, llarga una otra vuelta y se való. Ahí la defensa valencista trata de recuperar la pilota. Se ha fet bella Javi Guerra y ahora pita falta. Pita falta
1: de Guido.
0: De Guido. La falta de Guido Rodríguez sobre Aleñá, lo que ha pitat l'àrbitre, y así pot acabar. Y así pot acabar esta primera part en esta falta a favor del Alavés. Acercarles a Aleñá, que colpeche esa falta, tense ahí. Esta última jugada. No es pillen ahí de Sprevinguch. Atens. Favori Chevaló. Dislaria. La pilota Rere. Ahí de Unai Núñez. Y es mal que estaba ahí atent Dimitrievski. Y el final. El final del primer temps. El Valencia. Que se va al descans. A misa derrota. 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
2: Ha sido mejores, pero lo que pasa es que claro, te encuentras con una sorpresa de estas características y la verdad es que primero que no te lo esperas y segundo que te rompe todos los esquemas preparados, ¿no?
3: Mira la retirada del colegiado del terreno de juego con los pitos de Mestalla.
2: Porque el Alavés, la verdad es que lo único que ha hecho ha sido encontrarse con ese regalo del árbitro.
0: Y después defensar.
2: Y después a defender, nada más. Porque todo lo que se ha hecho en plan ofensivo lo hemos intentado generar nosotros. Y no hemos tenido suerte, no hemos estado precisos, no hemos estado acertados. Pero por lo menos se ve que el equipo ha querido, que no se ha dejado abochornar por la situación del resultado. Y yo creo que ahora en la segunda parte el equipo por lo menos tiene que continuar así. Si queremos levantar el resultado tenemos, y yo creo que va a ser capaz de levantar el resultado.
0: 45 minutos queden la segunda par para que el Valencia le pegue la vuelta a este marcador, a esta derrota que te al descans y acabe, pues ojalá poguente y a ver revertir la situación en el marcador. Así te contarem en VCF Media Radio en esta segunda part, en este resultado que nos agrada. València 0, Alavés 1.
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3: Pues 45 minutos por delante para lograr la remontada. Por vez última lo conseguimos aquí en 2023 con aquel famoso gol de Javi Guerra. Ha pasado demasiado tiempo, hoy es día ya para cortar esa racha. Nos hacen falta dos goles.
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2: Pues sí, yo creo que lo habéis dicho todo, ¿no? Muy condicionado por el sorpresón del primer minuto, pero bueno, hay que acatarlo, hay que aceptarlo y sobre todo hay que reponerse y hay que intentar por todos los medios darle la vuelta al resultado.
0: Bueno, pues sabores, si esta segunda parte, estos 45 minutos que tenéis per davant, el València es capaz primer de empatar el partido y después ya digo, buscar esa remontada, esa victoria que sería hoy muy importante para el València. Aguantar atrás el balón Unai Núñez desde la derecha, Thierry, Rioja y Thierry, a Bore que arriba el portugués, Thierry que retalla, continúa Thierry, la dice para Luis Rioja de la bola, penchar, Dislari, el balón a Munt, y Sibera, el rechazo para Urinic, le pega Urinic, la trao Sibera, una otra vuelta, el balón que le queda a Sadik, la pilota para Javi Guerra,
2: gol, oh, gol, que Javi.
0: Gol, Javi Guerra, gol del empate del Valencia de Javi Guerra en el 46, en el 46 només començar esta segona part, ha empatat el València, ha empatat Javi Guerra en ixa jugada, ixe baló que a tret Sibera li quedava i en el cement a Urinic, el rechaz Sadik li la deixava Javi Guerra i este que no falla, que marca el de Xilet, empatan per al València.
3: No havia mejor forma d'arrancar la segunda mitad, ellos empezaron el partido con Diana, empata Javi Guerra para el València. Ojo que están revisando el gol.
2: Están revisando.
3: Pero, ojo que están revisando el gol del Valencia.
0: ¿Pero por qué?
3: Pues no lo sé, porque está dialogando el colegiado con un jugador del Deportivo a la vez.
2: No será por falta al portero, vamos, porque salta limpio, ¿eh?
3: Va Unai Núñez, le da explicaciones.
0: La posición de Sadik. Pero pone la posición de Sadik, sí, si estaba.
3: Creo que están diciendo por si volvía de posición antirreglamentaria, puede ser. El jugador nigeriano es lo que está comentando, lo que interpreto yo, ¿eh? Está hablando el colegiado andaluz con Antonio Blanco, está recibiendo instrucciones desde el VAR, revisándose la acción. El gol de Javi Guerra, que en caso de subir al marcador es el primero de esta temporada en la liga para el futbolista de Xilet.
0: Pues ahí está Guzmán Mansilla.
3: Todo Mestalla pendiente de la conversación del Cerro Grande con el colegiado que hoy se estrena en Mestalla y que ahora está explicándole a Gallá el análisis que se está realizando de la acción,
0: sí, pero es
3: que ha culminado Javi Guerra.
0: Es la posición de Sadik, sí. Es la posición de Sadik.
3: ¿Pero está en posición antirreglamentaria o no?
0: Es que no, yo no he visto, no entre timaches. Es que no entre timaches. No entre timaches. De momento así.
3: De pie todo el banquillo. Carlos Corberán que pide explicaciones. También sus asistentes siguen revisando la acción. Mestalla se enfada y Mestalla protesta.
0: A mí no me paréis, ¿eh? A mí no, ahora estoy echando la imagen. A mí no me paréis. A mí no me paréis que Sadik esté en posición irreglamentaria. A mí no me paréis.
3: Es como, o sea, si quisieran estar buscando,
0: sí, es, algún frame.
3: Sí.
0: Pero una ungla, pero una ungla, pero un dit. Porque es ausa en mi vida, de veres. Es ausa en mi vida.
3: Pues va para dos minutos la cosa ya,
0: sí,
3: ¿eh?
0: Sí, sí, sí.
3: Es lo de siempre. Corberán, que ha visto la imagen, dice que no hay nada.
0: No, es que
3: ha
0: no.
3: Salido con los brazos haciendo gestos de no hay nada, no hay nada. Gol. Vamos.
0: Bueno, pues ahí está.
2: Vale, vamos.
0: El gol que pucha el marcador.
2: Vale, es que te ponen,
0: el Valencia.
2: Te ponen el alma en un.
0: Empátame, gol de Javi Guerra.
2: Lo que hay
0: no
2: que
0: era
2: hacer,
0: fuera
2: de
0: show, no era fuera de show de Sadik.
2: Lo
0: bueno, Ricardo.
2: Qué gran jugada. Y ahí está la compensación de la jugada del penalti. la justicia deportiva.
3: No, no es compensación ninguna, esto es un gol legal.
2: Hombre, yo me refiero a que teníamos que conseguirlo así también en el primer minuto.
0: Sí, señor. Echan marcatas 30 segundos en ese penalti, nos sal 3 en el primer minuto de choque. Hem empatat el partit.
2: Venga, chicos, a por ello, vamos.
0: Pues a buscar la remontada, a buscar la victoria ahora.
2: Vamos a por ello, venga.
0: Pues ahí está ese balón, hay que tratar de recuperar el Valencia. Y ahí está Javi Guerra, el autor del gol, con Diego Víctor Varela, el primer de esta temporada, Víctor,
3: Sumando también en esta faceta Javi Guerra, importante para el de Chilet. Cuando canta Mestalla, a por ellos, bajo la lluvia, que desde los primeros compases del encuentro está cayendo en la capital del Turia.
0: Bueno, pues no ha podido comenzar mejor esta segunda parte, sí. Pero afrontarla pues ahora en más tranquilidad.
2: Golazo de
0: en
2: Javi,
0: más confianza.
2: Golazo,
0: sí,
2: de Javi, porque sí, como amaga en el último, con la entrada del último defensor,
0: Bueno, pues ahí está jugando el Valencia, Larry Ramazzani, que cao.
2: Le falta, chico.
0: No, ni a res, dio el árbitro.
3: Sigan.
0: No, ni a res. El balón espera a la vez, espera John Guridi. Que en Darrís ahí, espera Youssef.
2: Venga, ahora va.
0: Que se va por banda, es servicio de banda.
2: Pero cabeza,
0: Més missatges que estan arribant-nos dels nostres amics. Un buen amigo teu, Vicent Capilla, digo, a ver si pueden remontar y hay que marcar rápido. Pues mira, marcar rápido,
2: No, ahora tenemos.
0: Marcar rápido. En marcar ràpid el 1-1 i queda tota la segona part per a buscar eixa victòria.
3: Hoy, por cierto, ante 41.512 espectadores en el camp de Mestalla. No llegamos, sí, a los 44.000 del otro día, pero
0: yo creo que la plucha, demà dia laborable, 9. 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
3: Vamos. Sí.
2: Vamos, chaval.
0: 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El baló ahí, que ha tocat en un jugador de l'Alavés. Trauen echar a la pilota, la vol recuperar.
3: Muy bien.
0: El Valencia, que ve Urinic. Ahora es Guido Rodríguez que busca el pase para José Luis Gallá. Gallá, la ha dicho otra vuelta para Urinic. Urinic que se retira. El balón para Guido. Ahora el argentí que continúa en la pilota. Busca el pase arrere para Unai Núñez. Este ahí en la banda para Titi. El portugués buscando a Luis Rioja. Luis Rioja echa. Han replegado, han tancat, han chunta líneas ahí. Han colocado el autobús. El Alavés. Ahora Guido. El balón para Sadik. Sadik que se va a notar pasada. La dice para Guido. El pase es Rargi Ramazzani. La tresivera. La tresivera. La jugada era sensacional. El remate de Ramazzani. La tresivera. Aquí una lástima.
2: Estaba solo.
0: Pero la jugada era magnífica. El remate también la que ha protagonizado el Valencia.
3: Es el momento,
0: Sí. Ahí, Sivera, córner.
3: Qué gran intervención del ex del Valencia. Anima Mestalla, conscientes de la importancia de aprovechar esta situación, de apretar al rival. Vamos con el córner.
0: Venga, que va el córner, va. El Valencia busca el segundo, pegarle la vuelta al marcador, remontar este partido. Va Filip Urinic. Desde el cantó a izquierda de la portería del Alavés, que defensa Antonio Sivera, que ha hecho una parada ahí en ese tir de Ramazzani. Va Urinic, allá va el suís, la pilota, la trao ahí Josep, pero recupera Thierry, de nuevo para Urinic, pencha de nuevo y se való, disdaria Borisa pilota, el rechazo ahí que vuelve a recuperarlo Ramazzani, la coloca Ramazzani otra vuelta para Thierry. Ahora es Rioja, Rioja
2: solo,
0: que busca
2: solo.
0: Pase para Urinic, Urinic arrere, Borisa való, no entró ahí rematador. No entró, va rematador. Guido que vuelve a recuperar la pilota. El rechazque, él recupera a Luis Rioja. Se la emporta Luis, busca la centrada y atrapa a Sivera.
3: Venga, esta es la línea.
0: Atrapa a Sivera, pero bueno, ni hay que seguir, ni hay que insistir, ni hay que volver. Ricardo Arias y no. El equipo está ficando en este comenzamiento de segunda parte.
2: Está queriendo. Lo único, tener acierto, ser precisos. No precipitarse, porque están haciéndolo bien, está jugando bien el equipo.
0: Bueno, pues no, minutos se van a cumplir de esta segunda par, 54 de partit en el 46, empatat Javi Guerra, ahí la tel de Chile, la pilota, la dicha para Luis Rioja, Luis Rioja arrere buscando a Unai Núñez, el Basque, que cambia el choque y que busca esa pasada para Gallá, desde la banda izquierda, Gallá, buscando a Urinic, este que busca el pase ahí. Espera que siga Thierry el que jugue. Mesa a la derecha para Luis Rioja. Ahora Javi Guerra busca el pase para Thierry. Pota arriba Thierry. Thierry que centra. El balón se le queda más a Kurt. El balón se le ha quedado más a Curtis en la centrada. Y la pilota que la bol recupera. Ay, recupera Valencia. Sí, señor, recuperante y se baló. Abore Ugrinic, Arai, Lilan Llevat. Y el balón espera a la vez. Bolenchuar Araic. Esa pilota que la toca finalmente y Risen va fuera.
3: No son capaces de superar ni el centro del campo ellos, ¿eh? Bien colocado el equipo. Si perdemos, presionamos. Y con pocas ideas el conjunto de Quique Sánchez Flores.
0: Bueno, pues era importante marcar pronto. El Valencia va a conseguir tener el gol de Javi Guerra. Y ahora ni hay que continuar. Buscan la portería del Alavés.
3: Por cierto, de momento no calienta ninguno de nuestros futbolistas. Recordemos que comentamos que al final de la primera parte salía a calentar y además con bastante intensidad Arnau Danjuma.
2: Sí, pero es que el partido con el empate ha cambiado totalmente.
0: Bueno, pues ahora es la Alavés el que vol recupera la pilota Toni Martínez. Está a punto de pedra, va la Ramachani. Pero Safe tan bella. Ahí le equipa Bazorro. John Guridi el que te la pilota. Guridi. Antonio Blanco. Antonio Blanco. El centro en terreno de Cho del Valencia. Jugenech. En ópera Guridi. Guridi. Ara Obrint. Ahí esa banda dreta. Vol recuperar la pilota al Valencia. Es Xomert. Xomert y Gallá. Y Gallá para Urinic. Traguenti se való. Ahora le han hecho falta al Suiz. Le han hecho falta clara al Suiz.
3: Y ahora sí que salen a calentar los primeros futbolistas del Valencia en esta segunda mitad. Pepelu, Diego López, César Tárrega y Hugo Duro.
0: Mes misaches des nostres amics, Chimo Beldiu. Ojalá puguen remontar. No recuerdo la última vegada.
3: Pues, ya te lo digo yo, frente al Valladolid, 2023, mes de abril.
0: Que va a marcar Javi Guerra.
3: Como hoy.
0: Sí, señor.
3: Y por cierto, a estos cuatro se suma Arnau Danjuma.
0: Bueno, pues desde aquí partida levanta Valladolid. La bola que recupera la pilota ahí. Luis Rioja desde la banda derecha. Luis, la dicha para Thierry. Thierry para Javi Guerra. Abore Javi Guerra. Busca el lanzamiento. Dislaria la pilota que la trao.
2: Sadik,
0: la defensa.
2: Sadik por delante. Abore
0: que vuelve a recuperarla. Ni una espenta Guido. Ni una espenta Guido.
3: No pita nada.
0: Res. Y el árbitro no pita res.
2: De verdad.
0: Este arbitraje de Guzmán Mansilla es Sadik muy desquiciante. Ojo a la contra del Alavés. Ataque en echar a la pilota para Lucas Boye. Lucas Boye que busca a Toni Martínez. Toni Martínez en la frontal del área. Ve Javi Guerra. Ve Javi Guerra. Amportan si se való. Javi Guerra.
3: Mira el pase.
0: Era Sadik. Abre Sadik que se retira. Continúa Sadik en la pilota.
3: Falta.
0: Sadik.
3: Tarjeta.
0: Tiene que ser la tarjeta para John
3: para Pacheco.
0: Porque se enanaba Sadik. Y han tenido que pararlo, agarrarlo al davanter nigería del Valencia.
3: Pues una nueva tarjeta para ellos, es la tercera. Amonestados
2: yo
3: están también.
2: Yo pienso
3: Uridi
2: como tú,
3: y
2: deberíamos
3: Youssef
2: ser listos y cargar e intentar forzar una segunda tarjeta a uno de los tres que la tienen.
3: A ver si se da esa circunstancia.
0: Bueno, pues la pilota que la trago el Valencia es Javi Guerra, la dice para Thierry. Thierry desde la banda derecha. El pase para Rioja, de nuevo a Rere Thierry. Buscante, ayudanse en el central, espera que traguen el balón. Juga desde Arrere. Y esa pilota para Urinic. El Suiz, Urinic y Ramachani. Ramachani que se envola a se va a perder Ramachani. Urinic, el pase para Sadik, ahora es Sadik Islaria. Sadik que trata de arribar, la disputa y se való.
3: Esa te la pita rapidísimo.
2: No te hacen falta si no te pitan, pero tú tampoco las hagas. Sé un poquito listo. Le puede.
0: Bueno, pues la pilota para portera a la vez. Minut 50, hoy de partit. 13 de la segunda parte. Quédate, Ricardo, quédate.
2: Y tanto. Eso es lo mejor.
0: Pero bueno, el equipo está en buena línea. Ahora es Urinic, Ramachani. Ahora que se emporta la pilota. Xomert.
2: Se
0: la emporta
2: este
0: Xomert. Se va a capa punta el central. Tiene que ser falta.
2: Tampoco.
0: Pues tampoco Pitarres. A mí me apareció desde Asidal. Pero bueno, el valor a la contra. Pero a la vez, ojo que ataque Nechara. Youssef desde la banda izquierda. El balón. Buscando una otra vuelta al lateral. Youssef que busca la centrada. El remat. Fuera de Lucas Boye. Fuera de Lucas Boyé, portado molde Perilla, ese remate.
3: Ellos aprovecharon para atacar rápido. Sommer se queja de que le tocaron por detrás. Se lo decía al colegiado, pero no señaló falta de Johnny Otto sobre el central suizo que se incorporó al ataque. Nos está acostumbrando Eray, a ese tipo de situaciones.
2: Es que de siempre, cuando un defensor sale, el menos perseguido y el menos controlado es él. Por lo tanto, la sorpresa está garantizada.
0: 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Bon començament d'este segon temps del València. 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N'hi ha que seguir. 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
2: Cuidado, Javi.
0: I ahí ells ara, pues, a defensar. Han col·locat l'autobús, tots en el seu camp. Defensant esta jugada d'atac del València.
3: Tenemos que mover bien el balón, sí. Como estamos haciendo ahora.
0: Pues ahí está Unai, Thierry, Thierry que se embola en el perdín, sabore Thierry, la coloca para Javi Guerra, buscando a Guido, ve Guido, la pelota de Guido, busca a Gallà, estaba sol Gallà, ahora el pase a la izquierda para Ramazzani, a ver Ramazzani que encara, Ramazzani que entra, busca la centrada, Gallà, se le ha quedado tarde la pelota a Gallà, el balón que vol recuperarlo Javi Guerra. Ahora Javi, Ugrinich, la tel Valencia, ahí acosan la portería del Alavés, la pencha Ramazzani, Sadik, el balón a córner.
2: No ha visto
0: el balón a córner, pero el Valencia.
2: No lo ha visto que venía por detrás.
0: Pero el Valencia está ahora así, acosan la portería del Alavés,
2: Y haciéndolo bien, Sin ponerse nervioso, triangulando, tocando.
0: Y davantilla, defensa tan férrea, manejante el balón de un costado a un atre.
3: Circular el esférico hasta que llegue la oportunidad. El Valencia va a lanzar su sexto córner.
0: Pues allá va el córner, jugada balón parat. Pero el Valencia desde el cantó esquerre de la portería a la vez. Va Luis Rioja, le encarga de botar es córner.
2: Juegan corto.
0: A Bore Luis, que es el que va a hacer.
3: Primero el colegiado quiere poner paz en el interior del área. Advierte a jugadores de Valencia y a la vez.
0: Abore va y llévalo. Que va a botar Luis Rioja. Pencha la pelota. El balón amunt directamente a les mans de Sivera. El porter del Alavés.
2: Venga, hay que volver.
0: Atreta ahí Rapid Sivera. Ante el pase ahí per Ángel Pérez. 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
3: Falta,
0: sí, li han fet falta clara. Clara Thierry.
2: Si no és així de clara, no la pita, Y porque además el auxiliar ha levantado el banderín.
0: Falta era clarísima,
3: Estaba delante el asistente.
0: Ya había feta leña.
3: Como decía Richard, levantó el banderín.
2: Ahí va Dan Juma, ¿no? Sí.
0: Bueno, de momento se prepara Dan Juma, Víctor.
3: Sí, le llama Carlos Corberán. Le va a dar indicaciones el míster. Saldrá al terreno de juego después de la falta. También prepara dos permutas el Alavés. Vamos a ver si antes conseguimos darle la vuelta al marcador.
2: Está para Dan Juma y para Hugo Duro.
0: Bueno, pues anem a veure. De moment la falta que va a votar el València. Esta falta lateral per al València. Está Luis Rioja, está Javi Guerra. Se incorpora ahí Unai Núñez, el central, seguido Xomer. Tocha la rematada de esta falta lateral que va a votar el Valencia. Allá va Javi Guerra y Luis Rioja. Va a ser Luis Rioja el balón, lanzament, la pilota que la traba defensa a la vez. Ahí a Junyen y se baló de la seu área. Gallà que la vol colocar. A veure Unai Núñez. Però ahí l'avantatge per al porter. No ha pogut arribar Sadiq Umar.
2: Este portero
0: y es Ibera el que fica la pilota,
2: no,
0: en movimiento.
2: No, no lo quería comentar, pero este portero también, siempre que juega contra nosotros, le salen unos partidazos
0: es,
2: de narices.
0: Es que no, es muy buen portero.
2: Es
0: Ibera,
2: muy buen portero.
0: Ibera es muy buen portero.
2: Es muy buen portero.
0: Y es buen portero, pues lluicen siempre. Ex del Valencia, sí señor, formata, sí. En la academia, el de Xavi a Toni Sivera. La pilota que va a ser para la Valencia. Es Ugrinich. Buscant a Sadiq. Sadiq que en la disputa no ha podido hacerse.
2: Venga, hombre,
0: la
2: envía fuera. Falta.
1: No, es banda para nosotros.
0: Banda, es banda atrás, rápido Ramazzani. Ramazzani para Javi Guerra. No ha podido ahí Javi Guerra. Continúa Javi Guerra presionant. Pero el balón trago ahora al Alavés. Pilota para Toni Martínez. Buscant a Lucas Boye. Lucas Boye que se retira. Cambia el choc. Busca el pase para Youssef. Entra el carril esquerre. Youssef busca la centrada. Balón pencha para Toni Martínez. El balón que le queda. Ángel Pérez. La coloca Dislaria. El balón para Antonio Blanco. Entra
2: no
0: Antonio
2: toque,
0: Blanco.
2: No lo toque.
0: Ángel Pérez. La centrada Dislaria. El remate. Que atrapa a Dimitrievski.
2: Venga, hay que salir. Venga.
0: Boye, atrapa a Dimitrievski.
2: Hay que salir, claro.
0: Y se baló Yark.
1: Qué bueno el pase para
0: claro. Urinic. Ramazzani, abre Ramazzani, corre Ramazzani. No le hiciste el pase a Urinic sobre Ramazzani, pero bueno, el movimiento era bo. La pilota que la trao la vez, pero nuestra. La recuperen nosotros. Se la importa Javi Guerra. Abre Javi en el balón, pero no se antes. No se antes Javi.
2: Para eso arriesga tú.
0: Sadiq,
2: para eso arriesga tú.
0: Ni en Ramazzani. Y el balón que el trao la vez. Es Guridi.
1: Siguen aguantando ahí en la Cambi, banda. Sí. Tanto Dan Juma por nuestra parte como Denis Suárez y Guevara por parte del conjunto vitoriano.
0: Bueno, pues ahí está jugante el Alavés. Ahora era Aleña el que entraréis la pilota. Buscando ahí a Centrals. Espera que traguen y se baló. Buscando a Youssef, el marroquí. La yuga buscante y se pase. Pero Lucas Boye, la argentí que están por esa pilota, continúa Lucas Boye, se retira, busca el pase para Carles Aleñá desde la banda, entra Youssef, se entra Aleñá, la pilota que le queda John Guridi, ahora Javi Guerra.
1: Ha tocado en la mano de Guido.
0: Y sí, pita Mans sí. De qué Guido Rodríguez.
2: Qué rápido entrada, lo sí. Ve todo, de verdad, ¿eh? Es increíble este árbitro.
0: Pues falta lateral perillosa, Falta lateral perillosa en contra del Valencia.
1: Ahí van los cambios en el Alavés. Se marcha Aleñá, también lo hace Guridi. Y entran, como decíamos, Denis Suárez y Guevara. Segundo y tercer cambio que realiza aquí que Sánchez Flores. Recordemos que entró Youssef por la lesión de Protesoni en el primer periodo. Vamos a ver si aprovecha también el míster para realizar nuestro cambio o aguanta. Al ser una situación defensiva.
0: Cambis en la Alavés. Entra Denis Suárez. Entra Ander Guevara. Se van Aleñá y John Guridi. Espera Dan Juma. Porque avance. Se va a traer la falta lateral en contra de Valencia. Falta perillosa, A Lucas Boye, el lanzamiento y se falta.
2: Este tira gol,
1: Sí.
0: Es que te van a decir. Este puede tirar a gol perfectamente. Porque te va a tir. Y allá va Lucas Boye.
1: Les está diciendo a los compañeros que se metan todos, que va a tirar el balón, yo creo que fuerte ahí al segundo palo.
0: Correcto, yo creo que va a tirar directo. Esperar ahí el rechaz. Y allá va Lucas Boye. Al lanzamiento de esta falta. Perillosa en contra del Valencia. Va el argentí. El balón que ha tocado en la tanca. La pilota que la va a traer el Valencia. Boris Evaló. De nuevo que le pega ahí Gallá. La va a traer. Urinic. Urinic y Gallá. Gallá y Urinic. Traguen y Evaló. Ahora arriba la pelota para Somert. Somert que la juga larga. Se va lo buscante ahí a Sadiq. Ahora que la recupera Gallá. Gallá y Sadiq. Ahora Sadiq. Sadiq que se la van a portar. Ahora Sadiq que se aporta y se pilota. Entró Picó, se la porta. Ve Sadiq y se pilota. El pase para Ramazzani. No le hiciste per poquet. No le hiciste per poquet. Ahí a Tayato oportunísimo. El jugador de Osasuna. Una lástima. Que la jugada era buenísima, Denis Suárez, que se había incorporado al terreno de choc.
1: Y ahora sí que va el cambio por nuestra parte. Se va a marchar Luis Rioja. Entra Danjuma al terreno de juego. Cambiará de banda Larry Ramazzani. Se coloca el belga en derecha, Arnau en izquierda. Y repite lo del otro día frente a Osasuna. Primer cambio, Arnau Danjuma.
0: Bueno, pues
2: me da la sensación de que sabía que está reventado físicamente. Yo sacaría a Hugo, de verdad te lo digo.
0: Pues,
2: porque el partido se va a poner ahora para un bombardeo incesante del equipo, a buscar centros y a ver.
0: Bueno, de momento el cambi.
2: Y la verdad,
0: Danjuma, per Luis Rioja.
2: Y la verdad que Sadik también de cabeza, muy, como que no,
0: Bueno, pues está en el minuto 25, 70 de partit, 1-1. Valencia que ha marcado Més comenzar esta segunda parte en el gol de Javi Guerra, pero volem ese gol que nos done la victoria, que sería muy importantísima. El valor a que se la importa Denis Suárez, que acaba de entrar al terreno de show, busca el pase a banda derecha, pero Ángel Pérez, ahí encaraba Gallá y el córner, porque la toca Gallá en última instancia, va a ser para Alavés y para Denis Suárez. El gallec, un trotamons en el fútbol español.
2: Vaya cabreo que se ha cogido Luis,
0: Pues allá va. Trago el córner, Denis Suárez. ¡Oh, gol, remate y gol!
6: Lucas Boyé, ¿no?
0: El remate y gol de Lucas Boyé. Una otra vuelta. Lucas Boyé. En el balón parat en San Guanyat. 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La mà de totes, totes, Ha rematat sol en una jugada, baló parat, en un córner, remata sol Lucas Boyé, ficant el 1-2. Dos errors, evidentment.
6: Doblete para el argentino.
2: ¿Cómo es posible?
6: Sí, sí, pues. Remate inapelable de cabeza al fondo remata de las mallas, sol, libre de marca.
0: Remata sol.
2: ¿Pero cómo es posible con cinco
0: una jugada mal defensada, sí, una jugada mal defensada.
2: Y no salta nadie con él a defender.
6: Y la reacción del cuerpo técnico es llamar a Hugo Duro para que salga al terreno de juego.
2: De verdad.
0: Pues una jugada mal defensada que ens ha costat el gol del Alavés, que torna a ficar per davant al equip Abazorro. 1-2. Estos fallos, pues, mos penalicen y molt, Ricardo, Mos penalicen y molt estos fallos.
2: Demasiado, son demasiado regalos para los contrarios. Es que no te perdonan. Tú cometes un error así y no te perdonan.
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6: I és una pena perquè tu havies dado el paso al frente, havies dispuesto luego de ocasiones, y sin embargo ves como en una situación a balón parado el rival se vuelve a poner por delante.
0: Bueno, pues Ricardo Arias de nou, n'hi ha que buscar una reacció ràpida.
2: No, però ja.
0: I allà va el canvi, Va un altre canvi.
6: Ugrinić. Entra Hugo Duro con dos delanteros. Aplausos para el futbolista suizo. Yo creo que ha hecho un buen partido. Ingresa al rectángulo de juego Hugo para juntarse con Sadik en la parcela ofensiva.
0: Va a jugar un 4-4-2, claro, en Sadik y en Hugo Duro. Les van de esperar Danjuma y Ramazzani. 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Pues Denis Suárez, el que se volia emportar ixa pilota.
6: Se queja Thierry de un golpe en la cara de Lucas Boyé. Y ahora pita la falta al colegiado.
0: Bueno, pues el València que té que refer-se i té que reaccionar. Quant abans, ese gol que ha marcat Lucas Boyé en el minuto 26 de esta segunda parte, ficante el 1-2 al marcador, buscan de nuevo empatar el partido, pegarle la vuelta a la situación. Javi Guerrara, que no puede arribar esa pilota, la perd, ataque en Ichara. Ojo a la vez, la pilota ahí que se la volan portar. Javi Guerra que la vol traure. Toni Martínez que vol recuperar ese balón, la recupera Toni Martínez, buscant a Yusef y este arrere. Era que la ataquen ahí es centrals, llarga esa pilota. El balón ahí para de nou. Para Denis Suárez. Entrate en moltes gones. El jugador gallec.
6: Recuperó bien Guido. Estamos, yo creo, en ese momento de tratar de levantarnos tras el golpe recibido. Ya,
0: que, pues sí, pero ni a calzarse y rápido. Sí, sí, ni a calzarse y rápido. Que estemos groggy.
6: Pero...
0: estemos un poco groggy, Ricardo.
2: Sí, poco bastante.
0: Pues tenim que alzarnos y cuanto más, mejor. Y ahora un chevaló, Yark.
2: Ay, Dios mío.
0: Ficaba y no arribate ahí. Thierry, la pilota se perd per línea de banda. Tienen que estar más precisos y más seguros. Ay. 75 de partido, 30.
2: No se puede regalar una jugada así.
0: De la segunda parte.
2: Que cinco blancos estén mirando cómo remata Boye.
0: Ojo el balón que se ha puesto una otra vuelta Lucas Boye. El argentí. Entra Denis Suárez. Ojo Perilla. Denis Suárez busca el llançament. Se va fuera. El llançament que se va fuera. Iba a ser treta de porta. Per al València.
2: Venga, toca rápido.
0: 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Continua Dan Juma, busca la centrada. El valor que trau la defensa de l'Alavés. Vol recuperar-la.
6: Ahí falta sobre Sommer.
0: Falta, sí. Y han fe falta.
2: Y encima lo malo no es eso, lo malo que ha enfriado el ambiente, el gol.
0: Y se ha deixat el hacha toch. Tienen que a jugadores no. Aguantar ahí, repugo duro.
2: Venga, Huguito, vamos, Pobre aparece, sí. Hijo, va.
0: A bore Dan Juma, amb la pilota. Dan Juma que trata de encarar, buscar el pase.
2: Que nos ha salvado.
0: La centrada y es córner.
2: Que nos ha salvado muchas veces. De...
6: Venga, corner, va, el a que ver ha si se la devolvemos también a balón parado nosotros.
0: Corner que ha provocado José Luis Gallá. Y allá va. Pues Largi Ramazzani a traer el corner desde el cantodre de la portería del Alavés. Buscante empatar el Valencia este partido. En Curté Ramazzani. El balón. Ahí no put. Arribar a, centra- a rematar Guido. Molt forzat. Se n'ha anat fora. Y el balón para el equipo de Vitoria. 77 a 32. Equip té que reaccionar, espavilar. 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La pilota munta, vore Guido, que trata de recuperar ixa pilota. La trau Guido, busca Dan Juma. Dan Juma, el balón que se l'emporta Javi Guerra. Busca al lateral dret para que puche ahí Thierry. Thierry, Javi. Javi Guerra. Amb la pilota se retira. Ojo, la entrega mal. Ojo, la entrega mal. La entrega mal y el balón espera Lucas Boye. Lucas Boye. Al tallo Unai Núñez. Pero recupera una otra vuelta la pilota. El Alavés. Es Denis Suárez el que busca el pase arrere para Yusef. Denis Suárez. Jugant la IE Chara. Era, buscaba y se baló.
2: La verdad que este Alavés no se parece en nada al Alavés de que nos tiene acostumbrados.
6: No, pero es curioso, ellos han empezado a jugar y sí. A tocar ahora sí. Después del segundo gol, con la entrada de Denis.
0: Cuando entra Denis Suárez, que es el que está fent los jugar, ahora es Yusef el que buscaba las entradas, Barat. Yusef que se entra, el balón a les mans del porter Dimitrievski.
2: Venga, vamos, pero vamos, vamos.
0: Que espabilarnos al 3. Ahora es Ramazzani.
2: Venga, un arreón.
0: Ramazzani en el balón. Ramazzani que trata de jugar, buscar ahí a Sadik. Sadik que se emporta la pilota. Sadik en el balón. Sadik que trata de chuar. Sadik. Ojo que acaba perdente el balón, Sadik. La acaba perdente
2: pero
0: el balón,
2: si
0: Sadik.
2: Se
0: la
2: emporta
0: Toni Martínez.
2: No te va a pitar. Sabes que no
0: ojo
2: te va a pitar.
0: Se la emporta Toni Martínez. Perill. El balón para Murcia. Busca Lucas Boye. Boye. En la frontal del área. Continúa Boye. Sommer que la vol traure. La coloca ahí. Busca el pase. Y ahí está jugant la Alavés ara. Y ahora recupera la pilota Sadik, oye, pero entrega verdad. Mal.
2: A lo fácil, mijo, a lo fácil.
0: La entrega mal. Y ahora ya aparecen es nervis, aparecen es dubtes, la inquietud. Todo lo que no voldríem en este minuto 34, 79 de partit. Bueno, pues ahí está la pilota que la vol jugar l'Alavés. Desde Darrere. Tragente y Chevalo. Es que ahora
6: han tomado el control del partido, sí.
0: Tienen el control del partido.
6: Es curioso porque además...
0: Tienen el control del partido per complet, sí.
6: Hasta el gol en una acción a balón parado, ni rastro de ellos. Bravo. La inercia era de un Valencia que buscaba la victoria y que estaba más cerca el segundo gol, tanto nuestro que el suyo. Y sin embargo...
0: El gol de Eichensei ha molto cash, pero es que no estén teniendo capacidad de reacción, ¿eh?
2: No. Están mejor plantados ellos también. Después están jugando el partido que tienen que jugar y lo están haciendo además muy bien.
6: Pues mira, creo que va Diego López, Otorbi y André Almeida.
0: Pues va un triple cambi. En el Valencia, ahí lo intentaba Dan Juma, Gallá, entra Dan Juma, bore Dan Juma, Islaria. Dan Juma busca la centrada, el balón, no pudo arribar ahí al remate. Ahora es Guido Rodríguez el que te la pilota, la pencha, busca ahí a Thierry, Dislaria, bore Thierry, la torre a colocar Thierry, la traula defensa a la vez. Ahí no ni a forma. Es que
2: encima además salen
0: no
2: con
0: ni
2: una
0: a forma. Y echara de nuevo en Perill. De nuevo ahora en Perill, Tony Martínez el que te la pilota. Tony Martínez Arrere. El balón opera.
6: Es un poco como que estamos partidos, ¿no? La sensación de... Ellos en el centro del campo tienen el dominio.
0: Sí, sí.
2: Estamos a su merced.
0: Después del gol y el cambis.
2: Hemos pegado un bajonazo impresionante.
0: No, Eich ha comenzado a dominar, a tener el control del partido y nosotros a fernos chicotech.
6: Falta ahora, Antonio.
0: A fernos chicotech.
6: Blanco sobre Unai.
2: Hemos pegado un bajonazo impresionante. Cuando tenía que haber sido al revés, en rabietarnos y a base de empuje y de corazón. Pues intentar lo que no estamos haciendo.
6: Pero ¿por qué manda a repetir la falta?
0: Pues anemos a ver escambis. Porque está...
6: Pues mira, finalmente va a ser Dani Raba, ¿eh?
0: Sí.
6: Pues Dani Raba no estaba ni calentando.
2: Acá de tarjeta.
0: Pues anemos a ver porque se prepara un triple cambio. Almeida, Diego López y Dani Raba. Pero entra el terreno de choc.
2: Peloteros para adentro.
6: Se marcha Thierry. Se marcha también Javi Guerra.
0: Y Ramachani.
6: Y Ladi Ramachani, sí.
2: Va.
0: Bueno, pues ahí están Scambis, el triple cambi que fa Carlos Corberán en este tram final de partido en el minuto 82.
2: Por lo menos empatar, no perder.
0: Poder empatar el partido. Pero no pedre al match, como está comentando Ricardo Arias. Pues anem a vore. Cames fresques en Almeida, en Raba y en Diego López. A vore. Y ya falta que va a votar el Valencia. Allá va Raba. La pilota
6: corta.
0: Que la trao. Sí. Que la trao. La Alavés, a volver a recuperar a Diego López. Ahí está Guajín, Diego López. Guido, volía a combinar a André Almeida, lo que se va fuera. Y va a ser treta de puerta, pero a Alavés.
2: Dios mío.
0: En este minuto y tantados que estén, tram final de partido.
6: Se ha colocado Valencia. André Almeida en el centro del campo junto a Guido. Dani Raba está en derecha. Y Diego López está como de lateral diestro. Ahora cambio en las filas del Deportivo Alavés. Entra Mariano al terreno de juego. Futbolista que no estaba contando con oportunidades en estos últimos tiempos. La llegada de Quique parece que lo cambia. Se marcha al terreno de juego Tony Martínez.
0: Bueno, pues este entrante en el final de este partido. El Valencia buscando al menos empatar el encontre, evitar la derrota. Porque está perdiendo 1-2, daban a la vez. Dan Juma que recupera la pelota. Dan Juma que vuelve a jugar sobre Sadik. Sadik que cao, salsa, vuelve a recuperar el balón. La fica Rere para Guido. Guido en la pelota. Guido que se retira. Guido que te que chora Rere buscar a Xomert. Xomert y André Almeida. Ahora para el pase para Gallá. Gallá, Dan Juma. Dan Juma que trata de jugar, buscaba el desmarca ahí de Gallá. La pelota que la envía en Eich fuera. Oltraure, André Almeida.
2: Venga, moveros, venga, va, sí. Moveros por lo menos, venga. Va, el balón. Que no está todo perdido, hombre,
0: André
2: venga.
0: Almeida, la pilota. Mira que la traga ahí ya. Unai Núñez y Raba. Raba que buscaba el pase para que entrara ahí desde la banda derecha. Diego López, ahí está Dani Raba, ame el balón. Dani Raba buscando la pasada ahí para André Almeida. Almeida. Trata de encarar Almeida. Buscaba el pase per a Guido. Ahora la pilota espera a Gallà. Gallà que obre a la esquerra per a Danjuma. Danjuma que trata
7: se
0: de encarar.
7: Abre
0: Danjuma, sí. Danjuma que busca el llançament. La pilota que la trau la defensa de l'Alavés. 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
2: Normal.
0: 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Ojo el pas arrere de Unai Núñez, se queixa,
7: falta,
0: sí,
7: claro.
0: Se queixa d'una falta de Mariano. 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
0: a
2: puede
0: la desesperada
2: ser todavía,
0: el València. Buscant empatar l'encontre. Ojo que entreguen mal. I se pilota, l'entreguen mal. Mariano y Lucas Boyé. Lucas Boyé que se emporta el balón. Ojo Lucas Boyé.
2: Salirle.
0: Lucas Boyé. El pase para Mariano. Mariano la pilota. Menos mal. Pues menos mal. Pues menos mal que se le ha quedado atrás. Pero han recuperado el chencar al balón. Continúa Mariano. La pilota que la vol traure.
2: Bien, Unai
0: Núñez. Y menos mal.
2: Toca banda, toca
7: Vingane,
2: banda.
7: Mariano nos ha dado vida extra, ¿eh?
0: Venga, que trae rápido. Raba en la pilota. Raba que va al chugar. Buscar el pase para Diego López. En el lateral derecho el Guajín. Raba, busca el pase para Unai Núñez. Ahí está jugando la Guido. Guido, el balón para André Almeida. El pase a la izquierda para Gallà. Gallà, Danjuma. Ni a forma ahí de buscar y penetrar la portería al Alavés. Ahora la penche la pelota a Islaria. Ahí sí, sí, Vera para hacerse en el balón.
2: Es que esos balones.
0: Ahí sí, sí, Vera para hacerse en el balón.
7: Y ahora sí, Vera dice que ha recibido un golpe en la cabeza.
2: Esos balones son para lucirse el portero.
0: Estén ya en el minuto 86.
7: El colegiado le dice que se levante rápido, que no ha habido nada, pero Sivera sigue tendido sobre el terreno de juego quejándose de un golpe en la cabeza. El árbitro insiste en que no hay nada. Sivera protesta, se enfada. Y le dice que saque la falta.
0: Pues allá va. La falta que va a votar el portero a la vez en el tram final ya de este partido. Minuto 42. Uy, tanta sed de partido. Traus y Vera. Balón terreno de Cho Valencianista. Votaba ahí Guido. El balón en rechaz que vol recuperarlo. Schomert se la emporta al suís. Schomert a la pilota. Se va cap amunt. 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
0: 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Ahí Dani Raba.
7: Dejava José solo.
0: Raba. La pilota per a... 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Defensant tots. L'Alavés té esta jugada del València. Vore que se l'emporta el Guajín. Diego López. El passe dins l'àrea. 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L'Alavés. Torna a travelo l'Alavés. Ixa pilota que torna a recuperar el València, torna ahí a insistir a buscar una jugada d'atac.
7: El año pasado, recuerdo, empatamos a dos con un gol también en los últimos minutos.
0: Sí. Aquí ocasión va a marcar...
7: Del mal el menos.
0: Sí. Dani Gómez. En aquel entonces, a ver si al menos podemos evitar la derrota en este partido, sumar en cara que siga un punto. Ahora el pase para la izquierda y para Danjuma, a vore Danjuma, busca Gallà, Gallà que s'entra, el baló a córner, la pilota que se'n va a córner.
2: Este más de 4 minutos no va a dar, acordaros,
7: Séptimo córner para el València.
0: Ya va el córner, vinga, baló parat, tenia que intentar o consiga. Marcar ese gol, que ens dona el empate en este tram final de partit. Allà va la centrada, el baló passat. El balón de Islaria y ahí la pilota que la trata centrado Osasuna, se va fuera.
2: Corner otra vez.
7: Vuelve a ser corner.
0: Sí, desde la trecantó.
7: Va Dani
0: corner,
7: Raba.
0: Desde la trecantó. Va Dani Raba, traure ese corner. Vinga, una otra ocasión. Otra jugada, balón para pero Valencia para empatar este partido. Ya va Dani Raba, el balón a Munt. La pilota que la trao. La Alavés.
2: Venga, a ver.
0: El balón en el rechaz que torna a recuperarlo André Almeida. A ver el portugués, busca la centrada, Dislaria, va la pelota al pal, remar.
2: ¡Gol! ¡Gol,
0: gol, gol, gol, gol! ¡Gol!
2: Menos mal.
0: Menos mal. Empata el Valencia. ¡Empata el Valencia! ¡Gol!
2: ¿Unai?
6: Unai Núñez.
0: ¡Gol! ¡Unai Núñez! ¡Empata el Valencia! ¡Unai Núñez en el Witton Tanao! ¡A la desesperada estaba ahí! ¡Unai Núñez buscando! ¡Y se rechaza final! ¡Pero empatar el Valencia! ¡El central vasca! El balón de Noli pega primero al pal, el remado Unai Núñez.
6: No, es Somer,
0: y la pilota es Somer, sí. Es Somert, el que marca Somert. El que empata para el Valencia era Somert.
6: Ojo que recuperamos balón. Que
0: recupera la pilota Valencia, vale Sadik. Sadik buscaba el pase, ahí el balón. Que vol recuperarlo.
2: Chico, toca antes.
0: Venga, Juan, queda Víctor.
2: Toca antes, hombre.
6: 8 minutos de tiempo extra.
0: Queda Temps. Venga, que queda Temps. Ha empatado Somert para el Valencia, el 2-2. Y queden en cara 8 minutos para buscar la victoria. Venga. Ahí Mestalla, te que aparece.
6: Aprieta Mestalla.
0: Ahí Mestalla, te que aparece.
6: Unai Núñez es el que golpeó primero y con ese cabezazo fue a la madera, sí.
0: Y pega al pal y el rechaz la replega Somer para empatar el partido. Para ficar el 2-2 al marcador y queden 8 minutos, venga. Para buscar la victoria, la remontada en este partido. Ahora sí es deberes y arriba. André Almeida,
2: no pierde
0: el balón.
2: No la pierdas,
0: ahora aperta André Almeida el balón. La vol recuperar a la vez. Ojo, esa pilota que se la emporta. Y ese balón que se la acabata.
6: Qué vara. Bien, José.
0: Pero Vega ya para recuperar la pelota. A buen el pase para Diego López. Diego López, Dani Raba, se la emporta Raba, la agarra claramente y tarjeta.
6: Falta de Guevara y tarjeta.
2: Va, que se puede, venga, que se puede todavía, va.
0: Venga, que queda Temps. Esteban en el 6 minutos. En cara queda en 6 minutos, venga.
6: Y ahora el colegiado que dice que se espere porque tiene que apuntar la tarjeta. Ya me digas tú
2: que la
6: tengamos que estar en esas.
2: Pero que la apunte el cuarto árbitro, que está para algo.
6: Claro. Canta a venga, por ellos,
0: venga,
6: a por
0: va,
6: ellos,
0: que
6: Mestalla.
0: Poden, que poden, va.
6: Y sí, sí. Y si
0: final.
6: Vuelve a ser en el descuento, como en aquella venga, ocasión ante el Valladolid.
0: Final, un esfuerzo final para conseguir la victoria. Hem empatat el partit amb el gol de Somert. Ara volem el triomf.
2: Juega banda, juega banda.
0: En estos minuts de temps extra que li queden a l'encontre. Ahí está jugant el València. Dani Raba. Raba busca a la banda dreta per a Diego López. El Guajín que s'envola en Arabore. Que ho intenta Diego López. Busca la centrada. Se li ha quedat massa curta. Ahí el balón que el trau ahí l'Alavés. La pilota que la vol trobar l'Alavés. Vol parar-lo ahí Dani Raba. El balón que el juga ja buscant a Lucas Boyé. 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Vinga, n'hi ha que fer un esforç final. Vinga, n'hi ha que rendir-se. N'hi ha que buscar ixe gol. En este tram final de partit. Estem en el 92. Ahí està atacant a l'Alavés. La pilota era Denis Suárez.
6: Bien recuperada.
0: Somert, pero ahí la entrega Lástima. Mal. Ahí la entrega mal. La entrega mal. Bueno, pues ahí está. Envía el minuto. Ahí está atacando a la vez. La
6: 93,
0: pilota
6: Peradés. Quedan 5.
0: Ahora queden 6 minutos. Queda molt de temps. Pero bueno, está atacante. Venga. Ahora ni hay que defensar. Ve, ojo, esa entrada de Islaria. La trao Guido.
2: Solo, vámonos.
0: Venga, Nemabore, busquen misa contra. La pilota verá Dani Raba.
2: Vámonos, Dieguito.
0: López, corre Diego. Ahí se la emporta Diego López. Corre la pilota Diego López per banda. Se ha quedado molta soles. Allá va Hugo Duro a ayudar. Hugo Duro. El balón para Diego López. Ahí no la pergues, Diego, no la pergues. La recuperen nosotros una otra vuelta. Ahí está Unai Núñez. Buscando a André Almeida. El pase verá Gallá. Gallá y Danjuma. Danjuma que ho intenta, on veure Danjuma en la pilota, Danjuma que se mola cap a la frontal, continua Danjuma,
2: ahora.
0: Li pot pegar Danjuma, el llançament fora.
2: De verdad, me cago en la mar.
6: Menos potencia, más colocación.
2: No.
0: 4 minuts.
2: Coge portería, hombre.
0: Claro. 4 minuts queden.
2: Solo intenta coger portería, nada más.
0: 4 minuts queden, vinga, que queda temps, va. Hem fet el més difícil, empatar el partit. En eixe gol de Somer, Taboresiera busquen la victòria en este... tram final de encontre en este 4 minuts que li queden al partit.
2: No aparecerá Huguito en una de sus jugadas.
0: La pilota amunt. El balón que vol recuperar-lo Guido. Apareix ahí André Almeida per a buscar el pas arrere. Xomert, Xomert i Almeida. Almeida.
2: Venga, moveros, moveros, moveros. Ya sé que estáis muertos, pero moveros.
0: El balón de Guido. El argentí que busca el pase per a Unai.

0: Penalti a favor del Valencia. Un penal claro, sí señor.
1: Sobre Hugo Duro.
0: Sobre Hugo Duro.
2: No quiero ni verlo,
0: El penalti claro que le han fet a Hugo Duro. La pitat l'àrbitre.
1: Coge el balón Hugo Duro. Coge el balón Hugo Duro, el que va a asumir la responsabilidad. El último que los ha lanzado y ha transformado ha sido Larry Ramachani. Ahora en el banquillo. A Hugo Duro se lo han hecho y Hugo Duro que coge el balón para asumir la responsabilidad del máximo goleador del Valencia. Desde los 11 metros le puede dar la victoria a nuestro equipo.
0: Bueno, pues
1: expulsado jugador del Alavés, Guevara, por doble cartulina amarilla.
0: Sí. L'han agarrat claramente a Hugo Duro. Es un penalti como el Micalé de Gran.
1: Pues
0: es un penal, no ni andúctes, no ni andúctes. Es un penal como en Micalé de Gran. La han agarrado claramente a Hugo Duro.
1: Tarjeta roja por doble amonestación para Guevara. Que siguen protestando, por cierto, los jugadores del Alavés.
0: La han agarrado claramente a Hugo Duro. Pero bueno.
1: Pues en las botas del 9 tenemos la posibilidad del 6 de 6. De remontar mucho tiempo después. Venga Hugo, vamos. Pues tiene el balón en las manos. Se aleja de la situación el delantero del Valencia. Siguen protestando los jugadores del Deportivo Alavés, tratando de prolongar ese momento de tensión para el ariete blanquinegro. Otra cartulina roja, otra cartulina roja que muestra el colegiado. Bueno, si me ayudáis, pues creo que es para Antonio Blanco, porque estaba protestando de forma insistente.
0: Pues,
1: se queda
0: Pacheco,
1: con 9 el Alavés.
0: Creo que es Pacheco.
1: ¿Pacheco?
0: Creo que es John Pacheco. Antonio Blanco, el que está protestando. Pero es Pacheco,
1: Pues esa ha sido cartulina roja directa, sí, para Pacheco. Es que aparecía ahí Antonio Blanco protestando insistentemente.
0: Bueno, pues, continúen las protestes.
1: Mira Mestalla. Allá que va Hugo Duro. Ahora sí se acerca el punto de penalti el delantero del Valencia.
0: Venga, el que més vulguis, Hugo Duro. Té ahí el gol que pot donar la victòria. Tres punts importantíssims per al València.
1: Todo Mestalla en pie.
0: El penalti que va llançar Hugo Duro. Li l'han fet a ell i ell vol marcar-lo. Vinga, Hugo. Vinga, Hugo. Allà va. El golechador del Valencia, la pilota en los 11 metros. Va Hugo Duro para marcar el que puede ser el gol de la remontada. Pero Valencia busca el lanzamiento. Gol, gol, gol, gol, gol, Hugo Duro. Hugo Duro, gol. El de la remontada, el de la remontada, el de la victoria. El 3-2, Hugo Duro, gol. Que me la tira tú, Hugo Duro. Ahí estaba el gol de la victoria, el gol de la remontada, el 3-2 para el Valencia, Hugo Duro.
1: Tenía que ser el killer, tenía que ser el máximo anotador. Esta vez no estaba Larry Ramachani, pero Hugo Duro que saca músculo, saca bíceps, el 9 del Valencia que marca el gol, el 9 del Valencia que le da la victoria a nuestro equipo. Si todo acaba así, se culmina la remontada por parte del Valencia. Bota Mestalla celebrando todo el estadio la remontada de nuestro equipo.
0: Qué vela tira Hugo Duro, qué vela tira Hugo Duro. Ricardo Arias no volvió por el penal, Senanat fuera el estudio, pero qué vela tira. Qué vela tira Hugo Duro, Ricardo, no lo has visto, pero bueno.
2: Lo acabo de ver ahora.
1: Engañando por completo a Sivera.
0: Sí, señor. Pues este es el gol de la remontada.
1: El Alavés con 9, recordemos,
2: Ha tirado a dos.
1: Sí, ha tirado a Guevara y por protestas a Pacheco.
0: Venga, va, que ahora ya Aso ya no se vota a escapar. Esta victoria del Valencia importantísimo. Ahora es Sadik, la tes Sadik, Sadik en Belolo. Sadik que va a hacer su otra pasada, se la porta Sadik. Continúa Sadik, Sadik, Sadik, Dinaria, Sadik. Ay, chita ahí.
1: Si marca eso, Sadik. Jugada sí, maradoniana de Sadik,
0: Sí, señor, se la había nada de todo Sadik Umar. Pero Aso ya está, venga. Aso ya está. Esta victoria no se puede escapar. El Valencia le ha pegado la vuelta al partido. Remontada. 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

0: una victoria importante.
1: Y mira Mestalla, Robi. Todo el mundo puesto en pie, no queda nadie sentado. El córner que lo vamos a sacar en cortito. Por cierto, el colegiado hizo el gesto a los banquillos de que iba a añadir, no sé si 2 o 3 minutos más. No lo olvides
0: bueno,
1: de aquí.
0: Pues ahí está el pase de Islaria. Andrea Almeida buscaba el balón a Rere. La pelota que le queda ahí a Dani Raba. De Islaria continúa Dani Raba. La pencha, Sadik no arriba. A Boredan Yuma, el balón. Atrapa Sivera, atrapa Sivera. Y ahora Einstein en presa. El balón que trae Sivera ya.
2: Quédatela.
0: De portería a portería. El balón para Dimitrievski. Pero el porter del Valencia. Soya no se puede escapar. Venga, Soya no se puede escapar. Victoria en remontada del Valencia. Y una victoria importantísima. Para allunyarnos del descenso.
1: Más 7.
0: Posición, sí señor, en la clasificación. Ahí está el Valencia.
2: Víctor.
1: Dime, Richard.
2: Apareció mi Huguito, ¿eh?
1: Ahí estuvo. En el momento de máxima tensión, asumiendo la responsabilidad. Forzó el penalti y luego ejecutó a la perfección. El míster que camina por el banquillo, por el área técnica. Y Mestalla en pie, coreando el nombre de nuestro equipo.
0: Venga,
1: se confirma la remontada.
0: Ya está.
1: Casi 3 años después volvemos a remontar un encuentro.
0: Pues ahí está, jugante el Valencia, Borisa Pilota, que se emporta Gaya. Gaya desde la banda. Gaya que se envía a Pedre Temps. A que corre ahí ese Gons, el cronómetro, el balón, ahí que ni a de tot, ahí ni a de tot.
1: Balón para ellos.
0: Y la pelota va a ser para Alavés, la pelota va a ser para Alavés, venga, caso ya está, caso ya está. Evidentemente estemos en el minuto, ya sin 2 de partido,
1: Sí, es que el colegio había dicho que iba a añadir 2 o 3 minutos más.
0: Bueno, pues venga.
1: Mira Mestalla.
0: Ahí está jugando el Valencia. Ojo que perdió ahí la pelota. La recupera en Eche. El balón.
2: A ver.
0: Se le vola a portar Dan Yuma. No gusta portar si la pelota Dan Yuma. Ares da la vez. Eche están en 2 jugadores. Menche. Como hem dit. Y se paló que ha recuperado.
2: Ahora.
0: Porta entre Almeida. Dan Yuma. Islaria. Por Dan Yuma. Busca Sadik. Pero no ha podido arribar.
2: Tranquilo.
1: No, se acabó.
0: Ahí está el final. Ahí está el final, ahí está el final. El Valencia guaña, el Valencia guaña.
2: Vamos.
0: Han remontado este partido. Van a la vez. El 3-2. Feia molt de temps que el Valencia no remontaba. Y ha remontado este partido. Ha remontado este partido. 3-2. En una victoria importantísima para el Valencia. Una victoria para colocarnos en 32 puntos, para allunyarnos y molt del descens a 7 puntos y para colocarnos en el lloc 12 en la taula de la clasificación. Superar a Sevilla, a Girona, a Rayo Vallecano. Mira si era importante, oui. Y el Valencia lo ha conseguido en este tram final de partido. En esta remontada espectacular, Víctor Barea.
1: En el centro del campo, todos nuestros jugadores cantando Mestalla, celebrando todos la remontada que ha conseguido nuestro equipo cuando más difícil parecía. Apareció ese tanto y la igualada justo en el minuto 90 de Daishomer. Y en el descuento, pena máxima cometida sobre Hugo Duro. Y ahí el máximo anotador del Valencia, que no falló, que no perdona, para que se queden los 3 puntos en casa, para hacer un 6 de 6, para alejarnos, y de qué forma, de la zona de descenso, más 7 respecto a la zona roja de la clasificación. Escalando puntos en la tabla, 12º el Valencia. Lo celebran nuestros jugadores. Todos quieren abrazar a Hugo Duro, al que asumió la responsabilidad. Bota Mestalla, bota ese fondo al que se dirigen nuestros futbolistas, para celebrar un triunfo muy necesario, muy trabajado, y que con la insistencia final dio una victoria de vital importancia para sumar la segunda de forma consecutiva, para remontar un partido casi 3 años después, y para que el Valencia siga en el mes de marzo, lo decíamos, mes importantísimo, sumando de 3 en 3, sumando victorias en casa con nuestra gente, justo antes de las fallas, el Valencia, que tuvo la mascleta final para llevarse el triunfo.
0: 6 de 6, el Valencia en estos 2 partidos, a Mestalla, conseguir la victoria. Primero Osasuna, avui davant l'Alavés, en ese tram final de locura. de bochería hacia el estadio de Mestalla. Tirán de garra, tirán de corache, tirán de cor. Ricardo Arias se ha conseguido.
2: Es como se tienen que ganar estos partidos. Cuando lo intenta. Si te encuentras con un equipo bien armado, serio, disciplinado, que te ha sabido jugar y se ha puesto dos veces por delante en el marcador, pues hay que tirar del corazón, porque a veces sale y a veces no sale. Hoy ha salido bien, hemos tenido suerte porque hemos marcado los dos goles en el descuento, pero bueno, el equipo ha demostrado que tiene corazón, que tiene ganas de agradar, no se rinde, y eso es lo bonito de este deporte, ¿no? Que bueno, que ahora al final la comunión que parecía alejada se ha vuelto a unir otra vez y lo estamos celebrando todos, ¿no?
0: Bueno, gracias Ricardo Arias, porque Víctor Varela está el gran protagonista. Hugo Duro, el autor del gol de penal, el autor del gol de la remontada de la victoria al Valencia.
1: Sí, Robi, aquí estamos con el 9 del Valencia, con nuestro máximo anotador Hugo Duro. Si tenía que ser a la épica, el protagonista no podía ser otro que Hugo Duro. ¿Qué tal? Muy buenas.
3: Buenas, bueno, creo que hoy no hay protagonista, creo que es el equipo entero, los 11 que empiezan, los que salimos, los que se quedan sin jugar. Por eso cuando metí gol, pues me fui con ellos, que mucha gente pues no está pasando bien por no jugar, pero ahí siguen apoyando, poniendo buenas caras, trabajando. Eso al final es lo que hace equipo y que creo que los que más jugamos deberíamos estar muy, muy agradecidos a ellos. Y nada, creo que me quedo con esa imagen hoy.
1: Tres puntos de vital importancia, Hugo. 6-6 en el mes de marzo, dos partidos seguidos en Mestalla, había que sacarlos y el equipo lo ha hecho.
3: Sí, hoy ha sido un partido muy difícil, muy duro hasta el final, pero bueno, creo que el equipo el 99% de las veces se deja el alma. Hoy hemos conseguido el premio de la victoria, pero bueno, creo que hoy toca euforia, pero mañana toca trabajo ya para el Oviedo, que debe ser nuestra donde tenemos que tener la mente.
1: ¿Cómo has vivido la jugada clave? El agarrón a nosotros en directo nos ha parecido clarísimo, y luego esos instantes de bar, de tiempo que pasa, tú con el balón en la mano hasta el momento del lanzamiento, ¿lo tenías claro? ¿Has pensado mucho?
3: Bueno, al final yo también lo he visto claro, es que no me suelta en ningún momento, incluso rematando sigo estando agarrado, entonces yo lo he visto claro, pero bueno, sí que es verdad que al final, al ser el último minuto, digo, igual le entra la duda, pero para mí es claro, y luego al final sí, se ha hecho largo, pero bueno, estaba ahí jugando con la pelota mientras, bueno, respirando tranquilamente para estar lo más tranquilo posible, y la verdad que al final ha ido muy tranquilo y bueno, me alegro.
1: Decíamos 6 puntos de forma consecutiva que sirven, entre otras cosas, para alejarnos de la zona baja. No sé cómo de importante es esto para el vestuario, tomar aire, para un poco pensar en lo que viene por delante y seguir creciendo, Hugo.
3: Sí, muy, muy importante. Aquí, como te digo, ya voy a celebrarlo, a descansar, que el sábado tenemos un partido muy importante que queremos seguir ganando, queremos seguir yendo hacia arriba y esto, quedan muchos partidos, así que queremos hacer cosas bonitas y eso se consigue a base de trabajo, tranquilidad y hacia adelante siempre.
1: Gracias, Hugo, enhorabuena.
3: Hasta luego.
1: La victoria del Valencia, el protagonista Hugo Duro, Robi.
0: Bueno, pues ahí estaba Hugo Duro, celebrante esa victoria, celebrante el seu gol, que ya dije, me ha donado una victoria 3-2, la bala a la vez.
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2: ¿Qué tal, Robi? Buena desplada, buenas tardes. Aquí estamos una jornada más preparados para contar la actualidad del Valencia Club de Fútbol en este mes de junio, donde poco a poco vamos conociendo detalles de lo que será el próximo curso. Ayer, con el lanzamiento del home kit, ese color blanco predominante en nuestra primera equipación, con el toque rojo torino tan característico y más utilizado por parte del Valencia en equipaciones away. Y hoy vamos a profundizar un poquito más en la historia precisamente de este color, de cómo ha acogido la afición del Valencia esta camiseta, esta equipación que ya está a la venta en tiendas y que muchos de ellos ya han acudido para verla en directo y también para adquirirla, a la par que, por supuesto, vamos a hablar de esa planificación efectivamente que sigue llevando a cabo el Valencia Club de Fútbol. Dos nombres expuestos en su día por el CEO de fútbol, Ron Gurley, hablando de Justin de Haas y de Aliu Dien, y nombres que salen a la palestra en los últimos días y que el Valencia está también efectivamente muy cerca de poder hacerse con sus servicios. Cuando sea el momento adecuado, y yo creo que va a ser más pronto que tarde, aquí contaremos de forma oficial todas y cada una de las incorporaciones, las novedades que va a tener y en las que está trabajando el Valencia de cara al próximo curso.
1: Sí, porque así haré más tarde, ya di que en todo el que queda de mes de juny y, por supuesto, ya en el mes de juliol, cuando torna el equipo al treball de la pretemporada, en esos partidos también que están, pues, tancándose, los que disputará el equipo en el mes de juliol y abans que comience la Lliga, en el mes de agosto, yo creo que pronto también tendremos noticias. 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
2: Desde luego, y al final ahí está una vez más la afición del Valencia ante la novedad presentada por el club, que tiene que ver con ese home kit que estamos viendo en imágenes, para los que nos estén siguiendo a través de la app y de la web del Valencia Club de Fútbol. nuestras señas de identidad, ¿no? Y todo en torno a un estadio como ese, el de Mestalla, el nuestro, que va a vivir su última temporada, y precisamente en homenaje a la casa de todos los valencianistas, esta equipación, ¿no? Que combina ese blanco tan nuestro con el rojo torino, y que van a ser las señas de identidad de los partidos que el Valencia va a jugar este último curso en el Camp de Mestalla, en la Liga, y esperemos también en la Copa del Rey, porque eso será seguro sinónimo de que los nuestros avanzan en las diferentes eliminatorias que tendremos que ir superando. Pero en cuanto a la acogida se refiere, efectivamente, pues un estilo que viene a asemejarse y mucho al que está elaborando Puma de la mano del Valencia Club de Fútbol, con esos ribetes en este caso y los detalles que vienen dados en el cuello, en pico, donde ahí aparece el rojo torino, y también en las mangas, con la integración perfecta de los partners del Valencia Club de Fútbol, respetando esa armonía de nuestra camiseta, y una acogida que te decía, pues ayer, tanto en la tienda situada junto al Camp de Mestalla como en la calle Colón, fue adquirida ya por los primeros valencianistas que se acercaron. Entre ellos te comentaba también esas cosas que tiene muchas veces el hecho de visitar la ciudad y realizar el tour de Mestalla, pues te encuentras con la posibilidad de que puede ser uno de los primeros agraciados que pueda conseguir la nueva camiseta del Valencia Club de Fútbol, y así sucedió con los diferentes modelos que participaron de la sesión para que obtuviéramos un resultado que ha gustado y mucho, con la participación de tanto jugadores como de jugadoras, futbolistas relevantes tanto del Valencia Club de Fútbol masculino como del femenino, en ese lanzamiento del home kit en la jornada de ayer.
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2: Fíjate, esa equipación home de la que estamos hablando desde la jornada de ayer, efectivamente, decíamos, rinde homenaje a la identidad y el legado del club, celebrando la eternidad del Camp de Mestalla en esta su última temporada, ¿no? Y el club lo hace combinando los dos tonos más recurrentes, el blanco que decíamos acompañando al Valencia desde su fundación en 1919 y el rojo torino, que es, como comentábamos, el color alternativo más utilizado a lo largo de nuestra historia. Lógicamente, en esta primera vez de unión, de juntar el blanco con el rojo torino, hay que hacer especial alusión al rojo torino, a ese color que igual algunos pudieran pensar que no ha sido tan utilizado, pero es que los datos ahí están. De hecho, la primera referencia que maneja el Departamento de Patrimonio Histórico de la Fundación del Valencia Club de Fútbol data del 4 de marzo de 1928. Ahí fue la primera vez en la cual el Valencia ya portó este color con motivo de la disputa de un partido de la Copa entre el Valencia y el Sevilla. Y es que hay un hecho curioso, y es que en aquella época el equipo local era el que cambiaba sus colores en señal de cortesía, como anfitrión en lugar del visitante. Y ahí es la primera vez, insisto, en ese 4 de marzo de 1928, que está documentado el hecho de que los nuestros utilizaran este color. Desde ese momento hay muchas más referencias históricas del Valencia vistiendo el color rojo. Pues es que iconos como Puchades, Claramunto o Kempes han llevado y perduran hasta la actualidad en distintas combinaciones, como la del pasado curso con el naranja, sin ir más lejos. Más datos, por ejemplo, haciendo alusión y referencia a lo que es el uso del color rojo torino. Fue protagonista en el debut en primera división como local en el Camp de Mestalla por parte del Valencia Club de Fútbol, que tuvo lugar el 29 de noviembre de 1931, en referencia a que el partido de la segunda jornada del campeonato, donde el Valencia se enfrentó al Real Irún con marcador de 5-1, y los periódicos de la época hacen referencia a la equipación que llevaba precisamente el Valencia, diciendo, por ejemplo, el Valencia llevaba el domingo el equipo bermellón de las grandes victorias. También ha tenido su protagonismo en finales. Por ejemplo, el Valencia disputó con esta equipación la primera final de toda su historia, la Copa de 1934, donde caímos frente al Real Madrid en el estadio de Montjuic. También en el 37, ante el Levante, en el estadio de Sarriá. En los propios años 40, ¿no? El rojo volvió a ser elegido, por ejemplo, para la final de la Copa en el año 46, y a lo largo de esa década hay numerosas referencias a nuestros jugadores con la equipación roja. Seguro que muchos de los nuestros, cuando hemos echado mano de esas fotografías históricas, pueden dibujar en su mente el 11 del Valencia posando antes del encuentro con esa tonalidad. Algo que regresó también, por ejemplo, en 1970, donde el Valencia volvió a jugar de rojo otra final de Copa ante el Real Madrid. Y es que ya decimos, el color perdura de forma recurrente a lo largo de los años siguientes, también dentro de esa década de los 70, como puede apreciarse en diferentes fotografías, decía yo anteriormente, pues, que datan de la época.
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2: Exacto, a la espera de lo que va a ser el resto de las equipaciones que va a lucir el Valencia en la presente temporada, esta combinación recoge, como decíamos, el blanco y el rojo torino, que, por ejemplo, el pasado curso era una de las equipaciones, ese rojo torino, y es que el club de la mano de Puma es cuando ha recuperado, ¿no?, esta tonalidad. En este caso, pues lo hizo, por ejemplo, la 21-22, después de tres décadas en las que apenas pues había tenido protagonismo, la pasada temporada, te decía yo anteriormente, y por supuesto es un color que también el Valencia antaño lució por el viejo continente, por Europa, aquel Valencia que fue campeón de las Copas de Ferias, pues presencia a lo largo de toda nuestra historia de este color rojo torino.
1: Bueno, pues la nueva camiseta del Valencia que se va a presentar en el día de ayer y que con Dim ya la podeu comprar, de fet molts ya pues ya la lluïsen. 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
2: Sí, efectivamente, sabemos de posiciones concretas en las cuales el club tiene esa necesidad por el número de futbolistas que ahora mismo integran la plantilla valencianista, esas situaciones en las que se busca en el mercado futbolistas que puedan venir a sumar y ayudar de cara al proyecto de la próxima campaña. Hablábamos, por ejemplo, más allá de esas posiciones a las que has hecho referencia, con las situaciones de jugadores que sabemos que van a llegar a nuestra entidad, como es en el centro de la zaga Justin de Haas y en el centro del campo Dien, pues hay posiciones como el lateral derecho, como las situaciones en ambas bandas, después de circunstancias varias que se han dado, que necesitan de futbolistas que lleguen para incorporarse al Valencia Club de Fútbol, así como otras variantes en las cuales también está inmerso el club en su parcela deportiva para tratar de tener a nuestra disposición, en este caso a disposición sobre todo del míster, de Carlos Corberán, la mejor nómina de futbolistas posible de cara a la 26-27. Y en eso está el club. De momento, oficialidad tan solo lo de Stole Dimitrievski, más allá de otros nombres a los que estamos haciendo alusión y que son situaciones que prácticamente falta pues que se den los tiempos adecuados para poder anunciar esas llegadas y esa suma de efectivos a nuestra entidad. Pero el trabajo sigue, el club en permanente movimiento, buscando esos futbolistas, también recibiendo situaciones de llamadas por intereses de alguno de los nuestros, y a partir de ahí, pues la planificación que sigue su curso, con el deseo por nuestra parte, de lo más pronto posible, poder contar certezas y confirmaciones al 100%, en este caso, oficialidad mediante, de cara a lo que está por venir para una pretemporada que va a arrancar a principios del mes de julio para los nuestros.
1: Pronto tendré más novedades, más noticias, y así les contaré el informativo del València. 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Víctor, en ese partido, que después comentaremos en Fernando Giner, va a ser muy especial, ¿eh?
2: Sí, desde luego, y siempre para Jaume este tipo de situaciones le suponen un agradecimiento eterno, ¿no? Por lo que para él significa haber vestido la camiseta del Valencia Club de Fútbol, el vínculo que también desde hace mucho tiempo mantiene con la Asociación de Futbolistas, siendo pues uno de los dirigentes, uno de los miembros como capitán del Valencia Club de Fútbol, parte activa de esta fundación y siempre con pleno conocimiento de todas las actividades que desarrollan, y no es para menos ese tributo que se le va a realizar al guardameta de Almenara en la jornada de mañana, con la participación en ese encuentro por parte de la Asociación de Futbolistas del Valencia Club de Fútbol, y donde Jaume Domènech pues va a tener la oportunidad de volver a enfundarse los guantes, y nosotros encantados de que pueda seguir reviviendo momentos de este tipo una vez ya dejó la carrera profesional y está en otras labores.
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2: No ha tenido la oportunidad, efectivamente, de sumar minutos el central del Valencia Club de Fútbol, que este curso disputaba su última campaña con nuestra camiseta, y que después de su buen rendimiento en el Valencia, pues tuvo esa llamada por parte del seleccionador, que incluso contó con él para este Mundial como alternativa, pero de momento sin poder sumar minutos, apoyando al grupo desde fuera y a la espera de poder tener la oportunidad de participar en este Mundial del 2026. Suiza, que como decías, logró la victoria en la noche de ayer con una amplia ventaja sobre Bosnia. Por 4-1 consiguió el triunfo el conjunto transalpino, y a partir de ahí se queda en una muy buena situación para seguir avanzando en el Mundial, ya que dentro de ese grupo B, tras la disputa de las dos primeras jornadas, tiene 4 puntos, al igual que Canadá, 1 punto tanto para Bosnia como para Qatar. Así que, pues, todavía no es matemático, pero teniendo en cuenta el número de equipos que van a pasar a esa siguiente ronda en lo que es el mundial más numeroso y con mayor participación de la historia, se puede decir que ya tiene pie y medio, y ojalá se pueda producir el debut de Eray Sommert, ¿por qué no?, en el último de los partidos de esta fase de grupos, teniendo en cuenta cómo está la situación en la clasificación, y si no, oye, pues más adelante.
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2: Sí, sobre todo para no complicarnos. Es cierto que al final también yo creo que ayudó el resultado que se dio entre Arabia y Uruguay, todo a 2 encuentros en el grupo H, donde está inmerso el combinado de Luis de la Fuente. El empate frente a Cabo Verde, lo comentamos el otro día, fue decepcionante, pero yo creo que hay que tener confianza en los nuestros. Son los actuales campeones de Europa y uno de los grandes favoritos en este torneo, que está deparando más sorpresas, que no todos los grandes están cumpliendo. Ya nos lo dicen los diferentes protagonistas con lo que estamos charlando a lo largo de estos últimos días. Un inicio nunca es sencillo. Es verdad que cuanto menos fue sorprendente ese empate a cero ante Cabo Verde. No hay que negar la realidad, puesto que era la primera participación en un mundial de la selección caboverdiana, pero a partir de ahí, el domingo, 6 de la tarde, el segundo compromiso frente a Arabia Saudí, y luego el último partido de la fase de grupos ante Uruguay. Si nos ponemos en la vertiente más optimista, al final España depende de sí misma, ganando los dos partidos para pasar y como primera de grupo, y así evitar un hipotético cruce frente a la selección de Argentina, que sí que consiguió la victoria en ese primer partido. Así que, en primer lugar, este domingo, 6 de la tarde, a tratar de levantarnos y a conseguir la victoria frente a Arabia Saudí.
1: Bueno, pues estaré pendientes de la selección española. 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
2: Sí, a lo largo de esta semana han sido diferentes los partners, en concreto más de 50 representantes de empresas patrocinadoras del club, las que han tenido la posibilidad en un encuentro exclusivo de visitar las obras y el estado de las mismas en cuanto al Nou Mestalla se refiere, en este caso con un cierre de temporada 25-26 diferente al de otras ocasiones. Una jornada que brindó a los asistentes esa oportunidad de descubrir de primera mano los avances que se están dando en el futuro estadio del Valencia Club de Fútbol, en una visita en la cual los representantes de las entidades recorrieron distintos espacios de la obra, acompañados en este caso por el director de operaciones del Valencia Club de Fútbol, Christian Schneider, que conoce al detalle todos los aspectos que tienen que ver con la construcción del estadio, y por supuesto el director de marketing del Valencia Club de Fútbol, Jorge García. Así que momento y semana, esta que cerramos en la jornada de hoy en cuanto a lo laboral se refiere, con presencia de los diferentes patrocinadores, con la presencia, por ejemplo, de TM Grupo Inmobiliario, de Puma, de Divina Seguros, de CaixaBank, Coca-Cola o Cerveza Asturias, entre otros.
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2: El cartell no lleva nada d'amistoso, no? Lo digo porque estando Xaume en el terreno de juego, como todavía le queda el gen competitivo, que al retirarse hace poco...
12: Bueno, también es verdad, pero a Xaume lo que le fastidiaría es que le marcasen un gol.
2: Por eso te digo.
12: Vamos a intentar que no sea así.
2: Aprieta en defensa, Fernando, que si no, todavía te llevo una bronca.
12: No, ya lo creo que sí. Aquí, cuando entras al campo de fútbol, yo siempre digo que una cosa es lo que hablamos fuera, pues deportividad, competitividad, pues tranquilidad, pero cuando cruzas la línea del terreno del juego, es que te conviertes otra vez en futbolista. Es que es así, es la naturaleza de alguien que ha sido deportista profesional, ¿no? Pero bueno, conforme va pasando el tiempo te relajas mucho más. Entiendas que bueno, las cosas que hacías antes ya no las puedes hacer, las exigencias que solicitabas antes tampoco las puedes exigir a los compañeros y tu propia situación, ¿no? Si tú te retiras también es porque bueno, por circunstancias físicas o de lesiones, pues tampoco puedes desarrollar la profesión que estabas desarrollando, con lo cual...
2: No, no, y sabes que lo más importante es salir por tu propio pie de la ducha.
12: Eso es lo más importante. Lo más importante es terminar el partido, ducharte y tomar esa cervecita que antes no te podías tomar y ahora te la tomas con los amigos... y estamos de risas y eso es lo más importante, que no haya lesiones.
2: Fernando, fíjate que yo creo que antes hacías alusión a algo muy importante, ¿no? Y yo creo que era la involucración del Xaume Domènech guardameta con la Asociación de Futbolistas cuando él era uno de los capitanes del Valencia Club de Fútbol, ya formando parte precisamente de la asociación. Y yo creo que un poco esos valores que ha reflejado Xaume sobre el terreno de juego y los que le conocemos un poco en cuanto a persona, creo que puede simbolizar muy bien muchos de los motivos por los cuales existe la Asociación de Futbolistas del Valencia Club de Fútbol.
12: Por supuesto que sí. El que Xaume sea directivo no es de casualidad. Nosotros propusimos la entrada tanto de Xaume como de José Luis Gallá, los dos al mismo tiempo hace, yo creo que van a ser 8 años, uh-huh. Cuando ellos estaban en lo máximo de lo máximo. O sea, que podía pensar cualquier persona que cualquiera de los dos podía volar a cualquier otro equipo. Nosotros no. Nosotros pensábamos, creíamos, porque hablábamos con ellos, porque teníamos pues esa percepción de decir, no, es que por muy bien que estén José Luis Gallá, vamos, hace nada estaba en la selección española, podía haber sido a cualquier equipo. Creíamos en ese momento que Xaume y Gallá iban a ser se iban a retirar en el Valencia Club de Fútbol. Y creo que hemos acertado en uno, hemos acertado ya, y yo creo que José Luis Gallá también vamos a acertar en que va a ser uno de los jugadores que más, más años, más temporadas haya militado en el Valencia Club de Fútbol. Por lo tanto, eso es muy importante para la asociación, porque la forma de transmitir a los propios compañeros, a la plantilla, a los que vienen de fuera, tiene que ser con gente nuestra. Si no, gente que nos conoce, gente que nos ha visto crecer, gente que conoce nuestras propuestas, nuestros proyectos, lo que hacemos, en qué gastamos el dinero que nos proporciona. Si no es gente así, es muy difícil en una plantilla llegar y decir, señores, que esta es la asociación de futbolistas, que hacemos esto y esto y os solicitamos ayuda. Es muy difícil. Si bueno, no es así. Y nosotros yo creo que así lo hemos conseguido.
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1: Bueno, pues que vaya todo bien en esa exposición de Llechendes a Benavites, de man ese partido homenaje a Jaume Domènech, pero aprovechan que tenemos a Fernando Giner y estén en el Mundial de Estats Units, México y Canadá. Fernando Giner se va a quedar sense Mundial, precisamente al Estats Units, aquel Mundial de 1994. Javier Clemente pues el va a deixar fora a última hora de la convocatòria, quan va ser, recordem, un fixe, Fernando.
12: 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Entonces, pues mira, son cosas que pasen para ver a Granada, pero supongo ganar al Mundial, porque es lo que todo jugador profesional pues va a plegar a jugar un Mundial representante al su equipo. Pero bueno, ahí estaba Camarasa, ahí estaba Boro, que nos representaba también, y bueno, pues no va a poder ser. Y ahora, pues, voy a disfrutar, pero desde casa, en la televisión, y vente el Mundial de Estados Unidos también, pues a ver si pueden conseguir guañar el Mundial.
5: Iba a acabar yo precisamente por ahí, después del empate el otro día frente a Cabo Verde, claro, y ver los siguientes resultados que se han producido, ya mucha gente ha bajado a España de esa vitola de favorita, pero yo creo que, Fernando, hay que tener paciencia, ¿no?, con el grupo, con el equipo, y esto es muy largo.
12: A ver, aquí es que tenemos la costumbre esa. Cuando no salen bien
5: y en Valencia
12: cosas,
5: lo de quemar la falla se nos da bien, ¿eh?
12: No, pero quiero decir a nivel general, ¿eh?
5: Sí,
12: no,
5: sí,
12: no
5: sí.
12: Solo aquí los valencianos,
5: no, esto es a nivel nacional.
12: Claro, vale, el primer partido siempre es difícil, pero no para esta selección. Hemos visto otros resultados que también no han sido lo que se esperaba, ¿no? El primer partido es difícil, pero no podemos dudar que tenemos la mejor selección del mundo. O sea, después las cosas podrán salir mejor o peor. O un partido, hay que pensar que esto te la juegas después en un partido, ¿eh? Cuando pases esta fase te la estás jugando en un partido. Uh-huh. Y un partido lo puede tener mal cualquier selección. Cuando uno es campeón de algo, si estiras del hilo, siempre hay momentos puntuales en el que dices, ostras, esto ha sido lo que me ha dado la posibilidad de llegar a la final y además ganarla. Y esto es así. Entonces, mira, yo no tengo ninguna duda que tenemos la mejor selección del mundo. Tenemos unos jugadores increíbles. Entonces, después hay que jugar, por supuesto hay que jugar. Y yo confío que las cosas pues estén acertadas. El otro día, ¿vale?, se jugó mal. Ellos se cerraron mucho, ¿vale? No había forma de encontrar cómo romper esa defensa de 10. Pues aún así se tiró mucho a gol, jugadores que normalmente tiran a gol de fuera al área y la meten, pues es que no iba ni a portería. Ferran tuvo una a bocajarro también, Daniel Larguero, Oyarzábal también, o sea, no es normal tampoco. Quiero decir con ello que confiemos que bueno, fue un día no acertado. Y claro, fue contra una selección que ni mucho menos tiene la calidad de la nuestra, pero que consiguió, pues, haciendo su fútbol, que es un antifútbol, pero que entra dentro de las reglas y de las normas, pues lo puede hacer, pues se defiende como puede y consiguió empatar el partido. Pero yo no dudo de la selección en absoluto.
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12: Moltes gràcies, Jamón.
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0: como siempre, también acompañados con el Valencia Club de Fútbol y la Liga, que nos ayuda a reforzar nuestro discurso de la calidad de vida, ¿no? Y del lifestyle que ofrecemos en España. Y ha sido una experiencia maravillosa en un marco maravilloso, aquí con vistas a toda Varsovia.
1: Un encuentro muy especial donde hay mix inmobiliario junto con fútbol. El tema principal fue el estadio, remodelación del estadio, el nuevo Mestalla, que tiene programado abrir sus puertas en los 2027. El nuevo Mestalla, yo pienso que puede ser un factor muy interesante para la gente que quiere invertir en inmobiliario. Y me gusta que España en general, que Valencia como provincia, como las empresas, están interesados de mostrar su capacidad en el mercado polaco, porque mucha gente está interesada de conocerlo y ver otras posibilidades de pasar su tiempo libre.
2: Estamos contentos de poder apoyar al Valencia y a su patrocinador principal TM en el último evento de esta temporada en Europa, tras Holanda, Alemania y República Checa. Siempre es bueno poder promocionar la Liga, la cultura española y la región de Valencia de forma conjunta. Creo que este tipo de eventos ayuda a crear marca para las tres partes y esperamos que se repita otra temporada más el año que viene.
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4: Y contando, por supuesto, que es lo más importante, toda la actualidad del Valencia Club de Fútbol. Esperemos que con noticias positivas a partir del próximo lunes, por supuesto, continuamos como cada día de lunes a viernes contando todo lo que se refiere al Valencia Club de Fútbol.
3: Bon cap de semana a tots.

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0: Espectáculo.
1: Carboni, Claudio López, gol. Gol del Valencia, cuarto gol del Valencia, gol de Claudio López.
2: Gran jugada de Carboni, buena dejada y ha aparecido otra vez. Pues ese hombre que tiene cogida la medida al Barcelona, ¿no? Claudio López, que no había tenido una gran participación en lo que había sido el juego hasta ahora, y ha aparecido en el minuto 91 para hacer un gol que coloca al Valencia en una posición muy buena de cara al partido de vuelta.
1: El partido ha llegado ya a su punto culminante. Pero termina el encuentro, ganó el Valencia 4-1.
2: ¿Y qué decir? Yo creo que solamente hay que escuchar al público, hay que escuchar a este ambiente.
3: 4-1 es una renta suficiente para jugar contra el Barça en el Nou Camp.
4: Mire, nunca es una renta suficiente. Yo creo que nunca es una renta suficiente porque el fútbol es complicado, es difícil, y si uno deja despertar al León, puede tener complicaciones. Así que nosotros iremos al Camp Nou con la misma actitud que hemos tenido hoy.
5: Nosotros tenemos que jugar un partido. Será muy difícil, pero es posible.
6: Hola, ¿qué tal? Buenas tardes. 2 de mayo de 2000. Seguramente no miento si digo que es una de las 3 o 4 noches más felices para el valencianismo. Una de las más disfrutadas por un estadio, por una ciudad, por un sentimiento. Es el momento en el que nos vimos en París. Decir que el Valencia fue un equipo pletórico posiblemente se quede muy corto. El derroche de fútbol y de goles es absolutamente inolvidable. Una auténtica apisonadora, un vendaval, fue capaz de noquear por la vía rápida a todo un Fútbol Club Barcelona y romper así los sueños de tantos y tantos aficionados, de tantas empresas, televisiones, del mercado en general, que se relamía por una posible final de Champions entre Barcelona y Real Madrid. Y es que algunos no contaron con el Valencia. El equipo de Cooper dio una grandísima lección y nos dejó para el recuerdo una noche memorable, de las que se quedan para siempre, porque aquella noche, por primera vez, a pesar de que había que jugar la vuelta todavía, todos nos vimos en lo que quizá nunca podíamos imaginar, nada más y nada menos que en una final de la Liga de Campeones. Festival Che y una alineación escrita con letras de oro en la historia del club. Cañizares, Anglomá, Pellegrino, Jukic, Carboni, Mendieta, Gerard, Farinós, Angulo, Kili y Claudio López. Hoy retrocedemos casi 17 años para situarnos en la escalera hacia la cima. El Valencia se quedó a solo un peldaño de subir a lo más alto, pero el camino hasta esa final fue sencillamente precioso. El 4-1 al Barça, que nos hizo más grandes y nos puso en París. Bienvenidos a Cuánto Sabes del Valencia, bienvenidos al gran concurso de la afición valencianista. Son las 7 y 4 minutos en directo en VCF Radio, en la radio del Sentiment, en la radio oficial del Valencia Club de Fútbol, en este jueves 16 de febrero del año 2017, transmitiendo como hacemos cada tarde desde aquí, desde el Media Center de la Ciudad Deportiva de Paterna, a través del 101.5 de la frecuencia modulada si estás en Valencia, en el resto del mundo, en cualquier rincón del planeta, a través de la página web oficial del club, valenciacf.com. Hoy es un día importante para este programa. Abrimos los octavos de final después de ese sorteo que ayer a estas mismas horas vivíamos en directo con el último emparejamiento de 16avos. Hoy ya abrimos los octavos, estos 8 programas con 16 valencianistas, 8 programas que nos van a llevar directos hacia los cuartos. Poco a poco nos arrimamos, nos acercamos a los momentos ya de verdad decisivos del concurso. Abrimos Twitter, abrimos las redes sociales, @cuantosabesvcf, @cuantosabesvcf. Esperamos vuestros comentarios, esperamos que intentéis también acertar las preguntas a las que se van a someter nuestros dos concursantes que están ya listos aquí en el Media Center. Hola, Joan Gramuntei, 32 años, Valencia, buenas tardes.
7: Hola, buenas tardes.
6: Bienvenido de nuevo al gran concurso de la afición valencianista. Cuéntame cuáles son tus recuerdos, tus imágenes de ese partido ante el Barça.
7: Pues ahí tengo uno y muy bueno.
6: Cuéntame.
7: Recuerdo que estaba en casa con un amigo, con Javi Rodríguez, viendo el partido a través en la tele, pero en un canal de estos de satélite de alemán, que era bien abierto.
6: Sí.
7: Y claro, iba con mucho retraso. Era como 10 segundos de retraso respecto a lo normal. Entonces mi padre estaba en la cocina haciendo la cena,
6: sí.
7: y de repente pues hay el penalti de Mendieta. Y recuerdo a mi padre viniendo por el pasillo cantando gol y nosotros aún celebrando el gol antes de que ver a Mendieta tirar el penalti.
6: Eso daba mucha rabia, ¿eh?
7: Pero en ese momento nos alegramos mucho.
6: Es que hubo una época, hubo muchos años de desfase con esos temas. En fin, yo por ejemplo recuerdo el gol de Iniesta, haberlo escuchado también antes de que ha habido años complicados en ese sentido, que para los que realmente amamos el fútbol pues no han sido fáciles, ¿eh?, en muchas ocasiones.
7: Sí.
6: Joan, que tengas mucha suerte en el programa de hoy.
7: Gracias.
6: Saludo a Arsenio Pardo, 42 años, Venta del Moro. Arsenio, buenas tardes.
0: Hola, buenas tardes.
6: Bienvenido de nuevo al gran concurso de la afición valencianista. ¿Qué te viene a ti a la cabeza cuando recuerdas ese 4-1?
0: Pues recuerdo en el cuarto gol, debe ser la locura ya y verte la final ya ahí, porque con el 3-1 todavía hay que ir a Barcelona, 3-1, dos goles, el Barcelona te los puede hacer.
6: Claro.
0: Pero el cuarto ya, y más al equipo de Cooper, que era difícil hacerle goles, ya veíamos la final ahí tocándola.
6: Grandes momentos, ¿eh?
0: Sí.
6: Grandes momentos que recordamos hoy aquí en Cuánto Sabes del Valencia, con esas píldoras, con esos episodios históricos que cada tarde rescatamos, en este caso con aquella semifinal de la Champions como protagonista. Arsenio, mucha suerte para el programa de hoy.
0: Muchas
6: es
0: gracias.
6: El primero de octavos de final, primeros mensajes en Twitter, dice Javier. Mucha suerte, Joan, ánimo, que tú puedes, y si no, ya trataré de echarte una mano. Es tu comodín, Javier.
7: Sí, correcto.
6: Saludos, Darío, también para ti, Javier. Y Olok dice, ánimo, Arsenio. Repartidas las felicitaciones, bueno, los ánimos en este caso, antes de arrancar el programa. 7:07, lo primero que hacemos es situarnos de nuevo en ese 2 de mayo de 2000. Vamos a escuchar el primer fragmento de esa retransmisión de Televisión Española con Paco Grande y con Andoni Zubizarreta, de ese Valencia 4, Barça 1. Aquella noche fue, como decía yo al principio, radiante para todos los valencianistas. Fue una noche sin duda feliz, porque por primera vez en nuestra historia nos vimos, aunque todavía no lo estábamos matemáticamente, pero sí nos vimos virtualmente en una final de la Champions.
8: Y el ambiente increíble y seguramente inenarrable, como ustedes podrán comprobar durante toda la transmisión. Andoni Zubizarreta, buenas noches.
9: Hola, buenas noches.
8: Hemos visto la alineación del Valencia, ahora tenemos ya la del Barcelona. Tú has sido campeón de la Copa de Europa con el Barça en el año 92, jugaste la final del 94, 4 temporadas en el Valencia. He de preguntarte, ¿tenemos que preguntarte por un pronóstico?
9: Hombre, yo creo que es de esos partidos en los que uno tiene el corazón de tres colores, diríamos, si contamos los dos del Barça o cuatro, los dos del Valencia. Pero bueno, evidentemente yo tengo ahí muchos amigos, muchas emociones, muchas ilusiones en ambos equipos, y sé de muchos que se pueden alegrar si gana su equipo, pero también la alegría de uno se corresponde con otros muchos que se pondrán tristes si pierden. Pero lo que creo que es importante es que tenemos dos equipos españoles.
8: Mendieta, el remate de Jukic, y ahí está Angulo, gol. Gol del Valencia, gol de Angulo.
9: Bueno, pues me gusta una jugada, acción a balón parado. La pelota ahí perdida, tal vez ha quedado a dudar un poco, un momento la salida al rechace, y Angulo ha estado muy oportuno. Es un hombre que está ahora mismo en racha, en una racha excelente, y le ha venido muy bien al Valencia en estos últimos partidos. Y lo decíamos, el Valencia buscaba un poco el efecto Lassi, tenemos la repetición. La pelota que remata Jukic y la dejada de Pellegrino perfecta, toca un poquito en Puyol y 1-0.
8: 1-0, 9 minutos de la primera parte. Angulo abre el marcador, su segundo tanto este año en la Liga de Campeones. Ahí está el remate que supera a Esk. Ahí está Zenden y gol.
9: Gol.
8: Autogol de
9: Pellegrino.
8: Empata el Barcelona.
9: Esta era una de las opciones claras. El pase ahí raso, fuerte. Yo creo que entre Pellegrino y Cañizares. Pellegrino no ha llegado a ver a Cañizares, que salía esa pelota. Parecía que llegaba bien porque lo había visto bien el pase.
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6: Son las 7:11, en directo en el gran concurso de la afición valencianista. Vamos a empezar aquí los octavos de final de la competición. A mi izquierda está Joan Gramuntei, Valencia, 32 años. A mi derecha, Arsenio Pardo, Venta del Moro, 42 años. Comienza el concurso.
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6: Joan, último once inicial, ¿cómo te fue?
7: Me fue bien, hice 10. No se puede decir
6: puntuación,
7: que mal.
6: Desde luego. Vamos a ver, ¿estás preparado? Recuerdo, son 65 segundos los que tenéis para contestar a 11 preguntas cada uno, 11 preguntas tipo test. La recomendación es que no os detengáis demasiado tiempo pensando en una de las opciones. Eso sí, hay que elegir una de las dos. Hasta que no elegís una de las dos, no podemos darla por correcta o incorrecta. Y está Joan preparado para iniciar esta primera prueba del programa. Atención, Joan. Tiempo. En el 95 o en el 96 marcó Blažević un gol de espuela en Europa.
7: 96.
6: Sí, el último partido de Koeman en el banquillo fue en el Camp Nou o en San Mamés.
7: San Mamés.
6: Sí, el gol 3000 lo marca Pizzi vestido de azul o de rojo.
7: Azul.
6: No, hay que hacer el doble para conseguir la mitad, lo dijo Benítez o Luis Aragonés.
7: Benítez.
6: Sí, según las imágenes de televisión, el gol de Ronaldo en el Camp Nou entre toda la defensa del Valencia se produce en la portería de la derecha o de la izquierda.
7: Izquierda.
6: Sí, el Valencia desmintió ayer que hubiese realizado una entrevista Parejo o Enzo Pérez.
7: Enzo Pérez.
6: Sí, 2-0 o 3-1. Le ganó el Valencia al Calrúe en el partido de ida en 1993. 3-1. Sí, Mendieta abandona al Valencia en el verano de 2000 o 2001.
7: 2001.
6: Sí, jugó o no jugó durante la Copa 98-99 el Valencia contra el Mallorca.
7: 98-99, no.
6: Correcto, más de 3 o solo 3 años jugó Sánchez en el Celta.
7: Solo 3.
6: No, Fernando Gómez Colomer dejó el Valencia con Ranieri o con Cooper.
7: Fernando Gómez dejó el Valencia con Cooper.
6: No. Bueno, Joan, pues han sido 3 fallos, han sido un total de 8 preguntas acertadas. Fue con Ranieri cuando Fernando
7: Ranieri.
6: Dejó el Valencia. Fallaste la anterior también. Sánchez jugó 5 años en el Celta. Y la tercera fue la de Pizzi, efectivamente, en la que vestido no de azul sino de rojo consiguió ese gol, esa efeméride para la historia del Valencia. Joan, ahora no sé si te ha venido alguna a la cabeza, recapacitado.
7: La de Pizzi no la sabía, sí. Las otras dudas.
6: Bueno, pues está muy bien, es una gran puntuación, son 8 puntos. Vamos a ver si Arsenio Pardo, nuestro participante de Venta del Moro, es capaz de superar en esta primera prueba de la tarde a Joan y, por tanto, sumar el primer punto de los importantes, de los que cuentan en el resultado final aquí en este programa de jueves, primero de octavos en Cuánto Sabes del Valencia. Son las 7 y 14. Arsenio, ¿estás preparado?
7: Sí.
6: Muy bien, pues vamos allá. Atención. Tiempo. Tras jugar en el Valencia, Toni Gómez se fue al Valladolid o al Celta.
0: Al Valladolid.
6: Sí, ascendió matemáticamente el Valencia ante el Elche o el Recreativo.
0: Recreativo.
6: Sí, jugó o no jugó PNF en algún momento en la década de los 80 en el Valencia.
0: Sí.
6: Sí, tuvo que repetir el lanzamiento de un penalti ante el Bayern, Claudio López o Engonga.
0: Engonga.
6: Sí, de morado o de azul vestía el Real Madrid en la temporada 91-92.
0: Azul.
6: Correcto, según las imágenes de televisión, el golazo de Fernando picando la pelota en San Mamés es en la portería de la derecha o de la izquierda.
0: De la derecha.
6: Sí, una falta lanzada por Vaquero o por Koeman dejó fuera al Valencia de una Copa del Rey.
0: Koeman.
6: Sí, ante el Leganés jugará dentro de poco el Valencia entre semana, ¿en casa o fuera?
0: En casa.
6: Sí, nació fuera de España, ¿en Gonga o Curro Torres?
0: Curro Torres.
6: Sí, estuvo o no estuvo Sietes en el banquillo en la final del agua.
0: No.
6: Correcto, jugó antes en el Valencia Iñaki Hurtado o Iñaki Ibáñez en los años 90.
0: Iñaki Ibáñez.
6: Correcto, pleno de Arsenio Pardo, efectivamente, 11 puntos, lo has acertado todo.
0: La primera vez.
6: Enhorabuena, bueno, pues no sé qué decirte, ha sido brillante. ¿Es la primera vez que haces 11?
0: La otra hice 8, me equivoqué en 3.
6: ¿Has tenido duda en alguna en concreto?
0: No,
6: ¿te has parado?
0: He cambiado la táctica y en vez de tomarme un café me he tomado un polio antes de entrar.
6: Sí, no me lo puedo creer.
0: Es que me pone muy nervioso esta prueba.
6: Sí, pone muy nervioso a muchos de los concursantes. Bueno, en este caso Arsenio suma el primer punto, lo ha hecho fantástico también Joan, 8-11 en esta primera prueba. Y bueno, pues aún queda mucho, ¿eh? Esto solo acaba de empezar. Ahora mismo se pone por delante nuestro participante de Venta del Moro. Hay muchos mensajes para ti, Arsenio, en las redes sociales, en Twitter. Por ejemplo, el de Luis nos dice, a ver que lo tengo por aquí, arroba cuánto sabes VCF, Luis Riverola, ánimo tío Arce, eres el mejor. Ya nos dice Arce a ganar. En fin, pendientes
0: gracias,
6: estamos de vuestros comentarios.
0: Toda la familia, claro.
6: Toda la familia pendiente, ¿no? También. Joan recibía algunos mensajes antes de comenzar el programa. Bueno, pues de momento 1-0 gana Arsenio Pardo a Joan Gramuntei. Vamos con las segundas preguntas, como siempre precedidas de un sonido histórico. Antes de la segunda de Joan, vamos a situarnos y vamos a recordar el momento del éxtasis de la Liga 2001-2002 en la Rosaleda, cuando el Valencia se proclama campeón, esos instantes posteriores al final del partido en Televisión Española con Sergio Sauca y Ferran Garrido.
12: Alegría desbordada en la plaza del Ayuntamiento y alegría desbordada también en el estadio de la Rosaleda de Málaga, donde a pesar de las medidas de seguridad y como hemos podido presenciar en las imágenes, el césped ha sido invadido por los aficionados del Valencia, que eso sí, con mucha corrección, sin montar ningún tipo de espectáculo, como desafortunadamente hemos visto durante las últimas semanas, han celebrado la victoria de su equipo. Me dicen en este momento que podemos ya conectar en directo con el césped de la Rosaleda, con el foco de la noticia. Ahí está Ferran Garrido. Ferran, no sé si me escuchas, pero adelante, cuéntanos qué ves por ahí. ¿Qué sientes?
13: Saludos y muy buenas noches. El público del Valencia, efectivamente, la afición valencianista ha invadido el terreno de juego y eso es lo que ha dificultado que pueda compartir unos minutos, unos instantes con nosotros su entrenador Rafa Benítez, porque toda la plantilla, con su entrenador al frente, han huido literalmente de la avalancha de color naranja que ha saltado al césped. Es la alegría de una afición que 31 años después de su último título de liga consigue la victoria en este campeonato y además que con ese título se resarce un poquito de dos derrotas consecutivas en la Liga de Campeones que estaban muy clavadas en el alma valencianista. Eso es lo que, como podéis ver, se está viviendo aquí en el Estadio de la Rosaleda. Alegría desbordada, empiezan a sonar las tracas tan típicas del entorno de Valencia y del Valencia Club de Fútbol. Nosotros vamos a intentar capturar a algunos de los protagonistas. Sin lugar a duda va a ser una tarea difícil, pero en eso estamos, en este césped del Estadio de la Rosaleda, que hoy por una noche se ha convertido en capital de la celebración valencianista.
12: Muy bien, muchas gracias Ferran. Pues esa era la noticia y la han tenido en directo en la primera de Televisión Española. El Valencia se ha proclamado campeón de la Liga Española. Con la alegría de sus aficionados, con el sonido de su himno, el del Valencia, les dejamos. Ha sido todo, muy buenas noches.
6: Bueno, pues ahí está ese sonido que nos sitúa en una época y alrededor de esa época, Joan, va tu segunda pregunta. Atención, un gol de Larsson obligó a lanzar penaltis ante el Celtic en 2001, pero ¿quién había marcado el único gol en la ida en Mestalla? Repito la pregunta, un gol de Larsson obligó a lanzar penaltis ante el Celtic en 2001, pero ¿quién había marcado el único gol en la ida en el estadio de Mestalla? Opción A, Vicente. Opción B, Gareth. Opción C, Angulo. Opción D, Aymar. Repito la pregunta, un gol de Larsson obligó a lanzar penaltis ante el Celtic en 2001. ¿Quién había marcado el único gol en la ida en Mestalla? ¿Vicente, Gareth, Angulo o Aymar? ¿La sabes, Joan?
7: Sí.
6: ¿La sabes?
7: Vicente.
6: ¿Crees que es Vicente?
7: Sí, una falta. Bueno, una falta sacada en corto y pues a estrategia.
6: Ajá, ¿lo recuerdas entonces el gol?
7: Sí.
6: ¿Quieres recordarlo al menos?
7: Sí, creo que sí.
6: Vicente. Muy bien. Pues Joan Gramuntei parece bastante convencido en esta segunda pregunta. Va a marcar la opción A, Vicente. Por si hay rebote, Arsenio, ¿tú la sabes?
0: Creo que sí.
6: ¿Crees que la sabes? 7 y 19. Joan, contesta Vicente y comprobamos. Es correcto, Joan, efectivamente. Primer punto para Joan Gramuntei, nuestro participante de Valencia. Acertaban Alex Ferriol y Javier en Twitter, @cuantosabesvcf. Empate a uno en el marcador. Arsenio va por su segunda pregunta. Eso sí, él tiene una pregunta menos. Es esta que le vamos a formular, precedida de este sonido histórico. Un 2-2 ante el Castellón de la temporada 89-90, que contaba así Canal Nou.
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6: Bueno, Arsenio, pues más o menos te sitúas en una temporada, en una época. Esta es tu segunda pregunta. En el famoso partido de los goles de Fenoy ante el Oporto en 1989, al Valencia se le complican las cosas en el minuto 32 al ser expulsado uno de estos futbolistas. Repito la pregunta. En el famoso partido de los goles de Fenoy ante el Oporto, en el 89, al Valencia se le complican las cosas en el minuto 32 al ser expulsado A. Quique, B. Torres, C. Toni, D. Nando. Quique, Torres, Toni o Nando. Te repito, Quique, Torres, Toni o Nando, expulsado en ese partido para complicar las cosas para el conjunto valencianista.
0: Sí, fue Torres.
6: ¡Qué rapidez! ¿Crees que es Torres? Que
0: lo que te estaba comentando, que mi padre me traía un partido dos al año, pues ese fue el partido de ese año.
6: No me lo puedo creer.
0: El único partido que fui a Mestalla fue ese. Sí.
6: O sea, tu padre te llevaba una o dos veces al año porque no vivíais en Valencia. Sí. Y precisamente fue este.
0: Sí, me acuerdo. Estaba estudiando en Chester y pasó mi padre a por mi hermana y a por mí. Nos bajó a Valencia y fuimos los tres. Ese partido más.
6: Sí. Torres. Joan, ¿tú crees saberla? Te pilla un poco justo de edad, claro.
7: Me pilla muy pequeño.
6: Voy a recordar un dato, y es que las preguntas en esta edición y en esta fase de octavos, en las que ya empieza a haber diferencias de edad, siempre están adaptadas a la edad de cada uno de los concursantes. Creemos que es la manera más justa. Tuvimos otro funcionamiento en la primera edición, pero bueno, pues es la manera de compensar el hecho de que los más jóvenes tienen menos donde buscar en la memoria. Y las preguntas estarán adaptadas a la edad de cada uno, excepto una, como ya sabéis. Arsenio, entonces contestamos la B, Torres, ¿no?
0: Sí.
6: Pues contestamos Torres y comprobamos. Es correcto, segundo punto para Arsenio Pardo. 2-1 en el marcador, 7:23 minutos en el gran concurso de la afición valencianista. Se está imponiendo Arsenio Pardo de Venta del Moro a Joan Gramuntei de Valencia en este primer duelo, en este primer choque de los octavos de final del gran concurso de la afición valencianista. Aún queda mucho, quedan las preguntas más antiguas, esas que corresponden a un fragmento de la historia que ellos no han vivido, enseguida estamos con esas, y después las que van a decantar el programa, las preguntas directas. Antes de seguir, vamos a continuar con ese sonido que nos sirve de telón de fondo hoy. Es el recuerdo del 4-1 pletórico, memorable, del Valencia Club de Fútbol al Barcelona en las semifinales de la Champions 99-2000. Recuperamos esa retransmisión de Televisión Española con Paco Grande y Andoni Zubizarreta.
16: Al final consiguió controlar, pero le arrebata la pelota a Farinós. Kili González pide Angulo en el punto de penalti. Viene a buscar Angulo. ¡Gol! ¡Qué bien lo ha visto! ¡Qué bien lo ha visto Angulo!
17: Muy bien el movimiento.
16: ¡Qué bien!
17: Importantísimo el robo de balón de Farinós en el centro del campo. Robo de balón y primer pase seguido al Kili González. Y esa jugada es la que el Valencia la ejecuta a una velocidad enorme. Ahí tiene llegada tanto Angulo, como a veces suele ser Gerard, como puede ser Mendieta. Pase fuerte, bien colocado ahí, y Angulo llega lo justo para tocar el balón para mandarla adentro. Yo creo que es una jugada muy parecida a un gol que hizo contra el Rayo el sábado pasado, que al final se anuló, pero muy bien, oportunista.
16: Claudio López, Gabri deja la pelota a Farinós. Va a llegar Angulo. Penalti. Lo forzó bien Angulo, lo buscó, sí. Y al final Usmayer pitó el penalti. Va a lanzar el penalti Mendieta. Mendieta, gol para el Valencia.
17: Increíble la frialdad que tiene Mendieta en el lanzamiento desde el punto de penalti. Un hombre todavía joven, pero un hombre con una gran experiencia. Y un hombre que tiene ese toque para el lanzamiento, ese toque especial. A mí me recuerda muchas veces a Ronald Koeman, que tenía esa tranquilidad para esperar al último momento a ver al portero el movimiento.
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6: 7:27 minutos en directo en el gran concurso de la afición valencianista. De momento gana Arsenio Pardo 2-1 a Joan Gramuntei, buscando un hueco los dos en los cuartos de final. Vamos con las terceras preguntas, estas son las más antiguas. Atención, Joan. Fue el primer médico del Valencia y estuvo 35 años al servicio del club desde su entrada en abril de 1935. Repito, fue el primer médico del Valencia y estuvo 35 años al servicio del club desde su entrada en abril de 1935. Te voy a dar cuatro nombres de cuatro doctores y a ver si eres capaz de acertarla. Opción A, doctor Navarro. Opción B, doctor Arregui. Opción C, doctor Ribes. Opción D, doctor Lluch. Te repito, fue el primer médico del Valencia y estuvo 35 años al servicio del club desde su entrada en abril de 1935. Opción A, doctor Navarro. Opción B, doctor Arregui. Opción C, doctor Ribes. Opción D, doctor Yuc. Navarro, Arregui, Ribes, Yuc. ¿Te suena, Joan?
7: Pues, a ver, me suenan algunos nombres de los que has dicho, pero claro, no uno, que sería lo que me gustaría a mí, ¿no?
6: ¿Te suena más de uno?
7: Es que no sé qué hacer, porque claro, a ver, ¿has dicho Navarro?
6: Te repito, Navarro, Arregui, Ribes, Yuc.
7: Me da que... Es que claro, si voy por detrás... Demasiada duda, me parece. Voy a ganar comodín. No,
6: ¿sí?
7: Sí, porque si no, igual fallo.
6: Muy bien, pues rápidamente Charlie Roca se va a poner en contacto con el comodín de Joan Gramuntei, de 32 años, Valencia, en esta tercera pregunta. Quiere asegurar, porque sabe que un error aquí puede decantar o ir decantando ya el programa hacia Arsenio Pardo. ¿A quién llamamos, Joan?
7: A Javi Spartan.
6: Vamos a llamar a Javier Spartan, que fue concursante de la primera edición.
7: Correcto.
6: Y que ha sido comodín tuyo también en alguna ocasión. Buscamos esa comunicación con... ¿Dónde está Javier?
7: Burjasot.
6: Con Burjasot. A ver si tenemos esa llamada. Hola, Javier. Te voy a repetir la pregunta, a ver si puedes ayudar a Joan, ¿de acuerdo?
18: De acuerdo.
6: Fue el primer médico del Valencia y estuvo 35 años al servicio del club desde su entrada en abril de 1935. A, doctor Navarro. B, doctor Arregui. C, doctor Ribes. D, doctor Yuc. ¿Podéis hablar?
7: Dime.
18: A ver, Joan, lo tengo ya, ¿vale?
7: Bien, me alegro.
18: Vale. Te digo la respuesta. Es el doctor José Ribes Vigné.
7: Vale.
18: O sea, que es Ribes.
7: Fenomenal.
6: ¿Crees haberlo encontrado con absoluta seguridad, Javier?
18: Sí. Ingresó en el Valencia el 10 de abril de 1935.
6: Doctor Ribes, entonces.
18: Sí.
6: La opción
18: sí.
6: C, doctor Ribes.
18: Eso es.
6: Son las 7:30. Es el comodín de Joan Gramuntei aconsejándole apostar por esa opción. ¿Qué hacemos, Joan? ¿Marcamos la C?
7: Sí, vamos a hacerle caso. Lo tiene muy seguro, parece.
6: Ajá. Marcamos la opción C, doctor Ribes. Muy bien, pues, Javi, no te retires.
18: De acuerdo.
6: Marcamos la opción C, doctor Ribes. Es el doctor Ribes, ese primer médico del Valencia, que estuvo 35 años al servicio del club desde su entrada en abril del 35. Es correcto. Sí,
18: nada,
6: señor.
18: ¿Qué, nada, hombre.
6: ¿Qué le decimos a Javi?
7: Nada, muchas gracias, tío. Ya nos vemos un día por ahí otra
6: Acertó
7: vez.
6: La última vez también.
7: Acertó las dos veces.
6: Las dos veces.
7: Una, además, sin estar en casa, o sea, por el móvil.
6: Es verdad, lo recuerdo. Comodín 100% infalible.
7: Infalible.
6: Javi, muchas gracias y un abrazo.
18: Un abrazo para todos.
6: Venga, hasta la próxima. Hasta pues empata el programa Joan Gramuntei 2-2, aunque estaría por delante Arsenio, que no ha gastado todavía el comodín y que además tiene una pregunta menos. Es esta. Atención, Arsenio. El diario Deportes... Diario Deportes publicó en su portada un 20 de marzo de 1972 el siguiente titular: Valencia 1, Sánchez Ibáñez 2. El gol del Valencia lo marcó Antón. ¿Ante qué equipo? Repito la pregunta. El diario Deportes publicó en su portada un 20 de marzo de 1972 el siguiente titular: Valencia 1, Sánchez Ibáñez 2. El gol del Valencia lo marcó Antón ante A, Atlético de Madrid, B, Barcelona, C, Luxemburgo, D, Real Madrid. Te voy a repetir la pregunta por última vez. El diario Deportes publicó en su portada un 20 de marzo del 72 el siguiente titular: Valencia 1, Sánchez Ibáñez 2. El gol del Valencia lo marcó Antón ante el Atlético de Madrid, Barcelona, Luxemburgo o Real Madrid. Todo tuyo, Arsenio.
0: Sí, fue contra el Real Madrid.
6: ¿Lo sabes? ¿Quieres saberlo?
0: No la aporta de eso, pero recuerdo que estábamos ahí para ganar la Liga de Valencia del Real Madrid y nos tocó jugar contra ellos aquí y Sánchez Ibáñez nos hizo un atraco.
6: ¿Tú esto no lo has vivido?
0: No, fue antes de nacer yo.
6: Pero te suena esa historia.
0: Sí, me suena que Sánchez Ibáñez.
6: Sí. ¿Crees que es el Real Madrid?
0: Sí.
6: Descartamos Atlético, Barça y Luxemburgo. Contestamos Real Madrid. En Twitter, @ cuánto sabes VCF, estamos pendientes de vuestros comentarios. Creo que nadie acertó la del doctor Ribes. A ver por aquí. No, alguno dijo doctor Yuc. En fin. Joan, ¿tú crees saberla esta?
7: Tampoco.
6: No. Pues Arsenio Pardo va a marcar la opción D, Real Madrid. y vamos a comprobar. Buscamos. Ha sonado antes el sonido de que repitiera la pregunta, pero efectivamente, enhorabuena, Arsenio. Iba a decir que buscábamos ese nombre del Real Madrid, buscábamos el equipo que, bueno, pues que protagonizó esa portada, sobre todo la protagonizó el colegiado del partido, Sánchez Ibáñez, el diario Deportes, un 20 de marzo de 1972, después de que el partido se jugara el día de San José. Pues Arsenio, enhorabuena, porque este tercer punto, que no era sencillo, te da de nuevo la ventaja en el marcador, 3-2. Vamos enseguida con las preguntas directas. Antes, seguimos escuchando el sonido que hoy nos acompaña como telón de fondo, ese 4-1 al Barcelona de las semifinales de la Champions 99-2000, retransmisión en Televisión Española con Paco Grande y Andoni Zubizarreta.
19: No, yo creo que el...
1: Carboni, Claudio López, gol del Valencia, cuarto gol del Valencia, gol de Claudio López.
2: Gran jugada de Carboni, buena dejada y ha aparecido otra vez, pues el... ese hombre que tiene cogida la medida al Barcelona, ¿no? Claudio López, que no había tenido una gran participación en lo que había sido el juego hasta ahora, y ha aparecido en el minuto 91 para hacer un gol que coloca al Valencia en una posición muy buena de cara al partido de vuelta. 4-1 ya es un resultado difícil. Ahí vemos la dejada. Disparo de una posición difícil porque es cruzado con la izquierda, palo, y el mismo efecto que lleva el balón la banda a la red.
1: Es el sexto gol de Claudio López, máximo goleador del Valencia en la Liga de Campeones, y además es el gol número 12 que el jugador argentino hace al Barcelona en los enfrentamientos que han tenido en los últimos años en Liga y Copa. Claudio López, la auténtica pesadilla para Van Gaal. El partido ha llegado ya a su punto culminante, termina el encuentro, ganó el Valencia 4-1.
2: ¿Y qué decir? Yo creo que solamente hay que escuchar al público, hay que escuchar a este ambiente, y hemos visto un gran partido de fútbol, un resultado importante, pero tampoco vamos a dar por muerto al Barcelona.
3: 4-1 es una renta suficiente para jugar contra el Barça en el Nou Camp.
4: Mire, nunca es una renta suficiente. Yo creo que nunca es una renta suficiente porque el fútbol es complicado, es difícil, y si uno deja despertar al León puede tener complicaciones. Así que nosotros iremos al Camp Nou con la misma actitud que hemos tenido hoy.
5: Nosotros tenemos que jugar un partido. Será muy difícil, pero es posible. Nosotros hemos ganado 3-0 también de Valencia en casa.
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6: 23 minutos a las 8. Ojo, que nadie se pierda hoy el informativo con Josep Rovira y todo el equipo. Hoy programa especial desde el palco de Mestalla. Ahí están ya nuestros compañeros viviendo en directo lo que está siendo un foro muy interesante. La delantera eléctrica, 75 años de la Primera Liga que se cumplen en esta campaña. 75 años de la consecución de esa Primera Liga del Valencia con la delantera eléctrica como protagonista. De todo ello están hablando los que más saben de historia del Valencia ahora mismo en el palco de Mestalla. Así que programa especial desde allí, no os lo perdáis a continuación. Cuarta pregunta para Joan Gramuntei, que pierde 2-3, ha gastado ida al comodín. Vamos con las directas. Atención, Joan. ¿Quién recogió el dorsal 5 que dejó Maciño? ¿Quién recogió el dorsal 5 que dejó Maciño?
7: Espérate.
6: Tienes tiempo para pensar, me espero, ya. Tranquilidad. Pendientes de vuestros comentarios en arroba cuánto sabes VCF. Por ejemplo, dice Eduardo Solivares, concursante: qué raro, un atraco contra el Real Madrid. Sobre la pregunta anterior.
7: Ostras, pues aquí dudo bastante, ¿sabes? Me suena, pero no sé si será.
6: Joan Gramuntei en su cuarta pregunta.
7: Pues diría Engonga.
6: ¿Sí? ¿Te suena que puede ser Engonga el que recogiera ese dorsal?
7: No lo sé.
6: No te veo muy convencido,
7: no,
6: Iván.
7: No, no estoy nada convencido.
6: Nada convencido.
7: Es que no sé si llevaba el 5 o el 15.
6: Ya. Bueno, pues...
7: pero...
6: has gastado ya el comodín, sí. Tendrás que jugártela, tendrás que arriesgar... ¿Y crees que puede ser Engonga? Aún le sigue dando vueltas Joan Gramuntei. 39 minutos sobre las 7.
7: Estoy intentando recordar los fichajes de ese año y tal, pero no me suenan. Voy a decir Engonga y que sea lo que Dios
6: quiera. Que sea lo que Dios quiera.
7: Ya, tampoco pasa nada.
6: Pues Joan Gramuntei en su cuarta pregunta contesta: Engonga recogió Engonga el dorsal 5 que dejó Maciño. No rebote, Arsenio, la sabes. Puedes gastar el comodín si quieres.
0: Es que creo que es Poyatos.
6: ¿Poyatos?
0: Creo que sí.
6: Comprobamos. Sí, señor. Arsenio Pardo suma el cuarto punto. Efectivamente, Antonio Poyatos, como en Twitter, arroba cuánto sabes VCF, acertaban Javier Spartan, tu comodín, y Eduardo Solivares. Ahora seguro que te ha venido a la cabeza.
7: Poyatos me ha sonado. Dorsal. Y no sé si en Gonger al 15, de verdad, puede ser que sí. Pero bueno.
6: Bueno. Yo ahora mismo diría que no, de ¿no? cabeza, de cabeza.
7: Pues no sé.
6: No somos máquinas, ¿vale? No somos de cabeza máquinas, te digo máquinas. Que no. Para nada. No lo tengo aquí delante para confirmarlo, pero no me suena en Gonga con el 15. Si quiere decirnoslo algún concursante, en arroba cuánto sabes VCF, lo comprobamos. Bueno, Arsenio, pues cuarta pregunta. Tienes el programa encarrilado. No has gastado todavía el comodín. Atención. ¿Qué entrenador del Valencia llamó a Miró Pastor, árbitro recién retirado en ese momento, en la década de los 90, para trabajar en el club como asesor arbitral para los jugadores? Una especie de asesor arbitral para los jugadores, para, bueno, pues conocer los comportamientos de los árbitros y cómo manejarse con ellos. Repito, ¿qué entrenador del Valencia llamó a Miró Pastor, árbitro recién retirado entonces en la década de los 90, para trabajar en el club como asesor arbitral para los jugadores? ¿Te suena algo de esto?
7: No.
6: Nos dice Javier que en Gonga llevó el 23. Yo sabía que llevó el 23, pero no sabía si más, llevó otro. Ese ya te suena más, ¿no?
7: Ese me suena más, sí. Ahora que lo han dicho, sí.
6: Arsenio, en su cuarta pregunta, pensando qué entrenador del Valencia llamó a Miró Pastor para ser asesor arbitral para los jugadores en el Valencia en la década de los 90, dice la pregunta. ¿Te suena algo de este episodio, Arsenio, o lo ves muy lejano?
0: Algo me suena, pero no tengo nada claro. Nada claro.
6: ¿Quieres gastar el comodín? ¿Quieres arriesgar?
0: Está muy difícil para buscar.
6: Está muy difícil para buscar, ¿crees? Sí. Estamos 4-2 ahora mismo. Estás con un colchón de 2 puntos. Es tu decisión. Pensando, Arsenio. En directo, vale. En el Media Center.
0: Voy a decir el primero que me ha venido y ya está, porque no lo tengo claro.
6: Vale. ¿Quién vas a contestar?
0: Algo de Hiddink.
6: ¿Gus Hiddink?
0: Gus Hiddink.
6: Muy bien, vas a contestar Gus Hiddink. No lo tiene nada claro Arsenio, pero arriesga en esta cuarta pregunta. ¿Tú quieres saberla, Joan?
7: No, la verdad es que no.
6: No. Pues Arsenio Pardo, en su cuarta pregunta, va a contestar Gus Hiddink. ¿Llamó Gus Hiddink a Miró Pastor para ser asesor arbitral del Valencia? No rebote, Joan, ¿la sabes?
7: Pues voy a decir, por decir uno, Víctor Espárrago.
6: Víctor Espárrago, comprobamos. No, la respuesta correcta era Luis Aragonés. Y es algo de actualidad, que esta semana ha vuelto a aparecer con motivo de algunas entrevistas que ha concedido el propio Miró Pastor, hablando, bueno, pues de las polémicas arbitrales de estos días con el Valencia, de la reunión de Lijún con Sánchez Arminio. En fin, era una pregunta que podíais haber acertado siguiendo, bueno, pues las noticias del día a día. En este caso no habéis estado concretamente en esa noticia y es normal y no pasa absolutamente nada, pero tenía un componente también ligado a la actualidad, ya que era también una pregunta pues de envergadura.
0: No, yo lo he achacado un poco con Hiddink Penef, está expulsado bastantes veces, sí. De igual para que no hubiera tantas expulsiones lo había, pero...
7: Y yo, a que lo como era a principios de los 90, si no es Hiddink, pues Espárrago.
6: Decía en la década de los 90 la pregunta, ¿eh? No decía principios, ¿eh? En ningún momento.
7: Pues igual ahí lo he ido mal.
6: Joan, quinta pregunta para ti. Di uno de los dos jugadores que fallaron un penalti en la tanda ante el Esteagua que supuso la destitución de Ranieri. Di uno de los dos jugadores que fallaron un penalti en la tanda ante el Esteagua de Bucarest. Partido que supuso la destitución de Ranieri. Ahí. Buscamos uno de los dos.
7: Pues, por ejemplo, Dybala.
6: Sí, Dybala, ¿crees que falló? Mientras piensas, Joan, en arroba cuánto sabes VCF, dice Raúl Josa, en Gonga, en la 95-96 llevó el 2, luego el 23 hasta que se fue del Valencia. Pues ahí lo tenemos. Rápidos nuestros concursantes para está, completar todos los datos.
7: No, sé,
6: ¿decías Dybala?
7: No lo tengo tampoco del todo claro, pero me suena algo de Dybala. No ¿sí? sé si era verdad o no.
6: ¿Contestas? ¿Vas a contestar? Dybala, en este caso. Muy bien. Si fallas,
7: eliminado.
6: Estás eliminado.
7: Y si no, casi.
6: Y si no, habrá que verlo. Joan Gramonte, y contesta Dybala. Y comprobamos. Es correcto, Joan. Sí, señor. Tercer punto para ti. 3-4 en el marcador. Hay una opción todavía para Joan, que sería pues capturar el rebote de Arsenio, porque de esa manera tendría tendríamos un empate, pero Joan habría conseguido más directas. Esto es una hipótesis. Arsenio, si acierta esta última pregunta, vamos a escuchar inmediatamente los latidos del murciélago en directo en el gran concurso de la afición valencianista, porque nos encontramos ante la primera pregunta decisiva de los octavos de final de la competición. Joan Gramuntei y Arsenio Pardo, que nos están dejando un gran cara a cara de enorme magnitud, un programa sensacional con recuerdos, convivencias, con mucho valencianismo sobre esta mesa del Media Center en otra tarde para la historia del programa, en este jueves de febrero en el que abrimos fase. Vamos a ver lo que sucede. Quedan 15 minutos para las 8 de la tarde. Repito, Arsenio Pardo está ante la pregunta decisiva. Si acierta, se clasifica. Si no, y acierta Joan en el rebote, se clasifica Joan. Antes os recuerdo que a las 8 tenemos programa especial. Tenemos programa especial a las 8 con todo el equipo, con Josep Rovira, con Gonzalo Naya, con Vicent Marco, desde el palco del Estadio de Mestalla. Allí en estos momentos se produce un fórum muy interesante con el título La delantera eléctrica, 75 años de la Primera Liga. Enseguida nuestros compañeros nos cuentan todos los detalles de esta interesante reunión también de valencianistas. Arsenio, vamos allá. Última pregunta para ti. Marcó 3 goles en su debut con el Valencia Club de Fútbol. Marcó 3 goles en su debut con el Valencia Club de Fútbol. En el Trofeo Naranja ante el Hamburgo en 1984. Marcó 3 goles en su debut con el Valencia Club de Fútbol en el Trofeo Naranja ante el Hamburgo en el 84. Tienes el comodín disponible. Pensando, Arsenio, es la pregunta decisiva del programa. Vamos a ver lo que sucede. ¿Te suena algo?
0: Me suena algo, pero
6: puedes llamar al comodín. Dudas.
0: Sí, vamos a llamar al comodín. No me la puedo jugar.
6: ¿Sí?
0: Sí.
6: Vamos a llamar al comodín. Pues rápidamente, Charlie Roca, los mandos técnicos del programa, se va a poner en contacto con el comodín. Con el comodín de Arsenio. ¿A quién vamos a llamar, Arsenio?
0: A mi amigo Enrique.
6: ¿A tu amigo Enrique? ¿Ha sido comodín otras veces?
0: Sí.
6: Sí, te ha acertado. Súbete un poquito el micro, Arsenio.
0: Sí, sí, ya me ha acertado.
6: ¿Te ha acertado alguna? Antes. ¿Dónde está Enrique?
0: En casa, está en casa.
6: ¿En casa, en Valencia?
0: Sí.
6: Buscando esa comunicación con Enrique en directo en el gran concurso de la afición valencianista. Tenía guardada esta bala, Arsenio Pardo. Tenía guardado su comodín para esta última pregunta. Le puede dar la clasificación para la siguiente ronda, para los cuartos de final del concurso, mientras al otro lado de la mesa espera Joan Gramuntei. Enrique, ¿estás por ahí? Buenas tardes.
19: Sí, dígame, sí.
6: Te voy a repetir la pregunta, a ver si puedes ayudar a Arsenio, ¿de acuerdo? La pregunta es, marcó 3 goles en su debut con el Valencia, en el Trofeo Naranja ante el Hamburgo, en el 84. ¿Podéis hablar entre vosotros?
19: Sí, correcto, lo sé, Arsenio, ¿eh?
0: Ah, sí, de maravilla, sí, Enrique.
19: Wilmar Cabrera.
0: Es el que me había venido a la cabeza porque vino, sí, esa temporada como delantero con referencia. Nada, pero...
19: Eso es cero. Ah, pero... Ganó 5-1 el Valencia ese partido. Sí, y sí, marcó 3, sí. Wilmar Cabrera.
0: Perfecto. Ahora, ¿vale? Contarle otra anécdota. Vale.
19: Pues
0: perfecto.
19: Nada, hombre. Venga.
0: Muchas gracias, Enrique.
6: Espera, aguantarme un poquito. Aguantarme, Enrique. Aguanta, sí, la conexión. No te vayas todavía. Vale, vale. Lo tienes clarísimo. ¿Lo recuerdas tú? Sí, sí, ¿has buscado, sí, en, sí, internet? Cuéntanos.
19: No,
6: un poco.
19: No, lo he buscado. No.
6: ¿Lo has buscado? Sí. Y crees haberlo confirmado, ¿no?
19: Sí, sí, sí.
6: Que
19: sí,
6: es,
19: sí,
6: Wilmar Cabrera. Estamos pendientes en Twitter, no te retires, Enrique, en @cuantosabesvcf de vuestros comentarios. Hay aciertos, hay errores, hay de todo. Vamos a ver lo que sucede, porque es la pregunta decisiva de la tarde. Si Arsenio acierta, se clasifica para la siguiente eliminatoria. ¿Contestamos entonces Wilmar Cabrera?
0: Sí, sí.
6: Pues contestamos Wilmar Cabrera. Fue ese futbolista el que marcó 3 goles en su debut con el Valencia en el Trofeo Naranja ante el Hamburgo en 1984. Sí, Arsenio Pardo se clasifica para los cuartos de final. ¿De cuánto sabes del Valencia? ¿Qué le decimos a Enrique?
0: Muchas gracias, Enrique, eres un crack.
18: Nada, hombre, ya sabes.
6: Enhorabuena. Enrique, muchísimas gracias.
0: Venga, un saludo.
6: 5 puntos para nuestro participante de venta del Moro. 2 de ellos han llegado de las preguntas directas. Gastó en la quinta el comodín, hizo 11 en el test. Y John Gramuntei se despide del programa después de grandes participaciones también, con 3 puntos, 1 de ellos llegados de las preguntas directas. Gastó en la tercera el comodín, hizo concretamente... Arsenio se mete, antes voy con Joan, que nos deja, como digo, bueno, pues después de grandísimos programas también, vamos a ver si podemos mejorar un poquito este sonido con eco que tenemos ahora mismo aquí en el Media Center, en el estudio. En cuanto sabes del Valencia, solucionado, con rapidez, como siempre. Bueno, Joan, pues hasta aquí tu participación, ha sido, como digo, brillante, y en un programa en el que, bueno, tenías un duro rival, como todos ya, en, sí, sí, en esta fase del programa. Espero que te lo hayas pasado bien, que hayas disfrutado.
7: Felicitar a mi rival, que creo que le deseo suerte en el futuro.
0: Gracias.
7: Es lo que queda del programa. Y bueno, pues disfrutar, aquí se disfruta mucho. Entonces, aciertes más, aciertes menos, siempre te lo pasas bien. Saludar, pues, a la peña valencianista, les Alfabe, que es de Vetera. No he podido ganar y dedicarles la victoria, pero bueno, espero que no me lo tengan en cuenta.
6: Sí.
7: A Tony de Alfatec, que hoy me ha dicho salúdame, por favor. Ahí va.
6: Dicho queda.
7: Y nada, toda mi familia, mi mujer, todos mis amigos, saludar a todos.
6: Joan, ha sido un placer.

0: Kids, hijo de Arsenio, que participó en el Cuatro Sabes del Valencia Kids, que se llevó camiseta, ¿no? Si no recuerdo mal.
1: Sí, sí.
0: Se llevó la camiseta del Valencia y aquí lo tenemos apoyando a su padre. El futuro del valencianismo está aquí representado también en el Media Center de la Ciudad Deportiva, en la figura de Diego Pardo, el hijo de Arsenio, el primer clasificado para los octavos de final de este concurso. Vamos avanzando. El lunes tendremos el próximo programa, el segundo ya de esta ronda, con la participación de José Francisco Quilis ante Carlos García Carbonell. Si alguno no pudo escuchar el concurso, tenéis los podcasts, por supuesto, en las redes sociales, tanto en Facebook como en Twitter, para poder recuperarlo. Y también en nuestro Facebook podéis consultar perfectamente ese cuadro de los octavos de final, con los emparejamientos, con todas las fechas y con toda la información, para que, bueno, no os perdáis nada y tengamos todos claro en qué días tenéis que venir a participar. Aquí lo vamos a dejar. Os recuerdo que podéis recuperar cada uno de los programas emitidos en el concurso a través de la página web oficial del Valencia, valenciacf.com, dentro de la sección VCF Radio. Ahí los tenéis todos, vamos por 110 aproximadamente desde que arrancamos esta nueva etapa en la radio oficial del Valencia. Y os recuerdo que enseguida, en unos minutos, nos vamos a marchar al palco del Estadio de Mestalla. Nos vamos a ir a Mestalla porque allí tenemos un programa especial esta tarde del informativo con Josep Rovira y todo el equipo de esta casa, aprovechando la presentación que en estos momentos se realiza, el evento que allí se está realizando, ese fórum con el título Delantera Eléctrica, 75 años de la Primera Liga, con los mejores expertos de la historia del Valencia, con algunos descendientes de los que fueron protagonistas de aquella maravillosa época, de aquella década dorada, gloriosa del Valencia Club de Fútbol. Muchos detalles y, por supuesto, la última hora, la última información relacionada con el Valencia Club de Fútbol y su academia. Que nadie se vaya, todo eso enseguida en la radio oficial del club. Nosotros regresamos el próximo lunes con el segundo programa de los octavos de final. Gracias a todos por estar ahí, saludos y muy buenas tardes.

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2: Correcto, así es fundamental, porque sí que es verdad que nosotros tenemos un equipo médico con enfermero, dos médicos, cuatro fisioterapeutas, por lo menos en la academia, pero te puedes encontrar en cualquier escuela de fútbol o un campo, sea entrenamiento o en partido, que no haya ningún sanitario y por lo menos dar unos consejos de qué hacer y qué no de hacer en ciertas circunstancias o lesiones que pueden surgir. De hecho, la intención es que a los entrenadores de la escuela también les demos unos conocimientos básicos de primeros auxilios y que pueden serles muy útil.
1: Bé, pues anem, doctor, si està preparat, en la primera de les preguntes.
3: Hola, soy Gonzalo. ¿Qué se debe hacer ante un golpe de calor o insolación?
2: Pues mirar, cuando hay una insolación o un golpe de calor, es una situación que puede ser peligrosa y grave. Y de actuar inmediatamente. ¿Por qué? Porque el niño o el adolescente puede llegar a perder el conocimiento. Entonces, cuando aparece un golpe de calor, el jugador se siente muy caliente, puede estar rojo, hiperémico, puede referir dolor de cabeza, incluso vómitos. Es curioso, pero el jugador no suda porque ya ha perdido bastante líquido con la hipersudoración por el calor. Aunque tenga la piel que transpire anteriormente o esté un poquito mojada, pero no está sudando. El pulso suele estar acelerado y rápido y la temperatura del cuerpo suele ser bastante elevada, incluso a 40 grados o más. ¿Qué habría que hacer? Fundamentalmente pedir asistencia médica y cogerlo inmediatamente al jugador y sacarlo de la zona donde está expuesto, donde más calor hace. Ponerle en un lugar fresco, que esté ventilado. Hay que refrescar al jugador. Fundamentalmente, superficialmente se pueden poner paños húmedos. Si tienes algún sitio donde puedes introducirlo en agua fría, fresquita, mejor. Pero pues, se pueden aplicar paños húmedos sobre el cuerpo, la nuca, la cara, el tórax, ¿de acuerdo? Y en primer lugar, depende también del nivel de conciencia que tenga, si está muy aturdido, no hay que darle nada por boca, en primer lugar. Sí que se puede hacer es coger unos paños, unas gasas húmedas con agua, empaparle los labios. y conforme vaya recuperando el conocimiento y se encuentre mejor, se puede iniciar darle sorbitos de agua. Pero es muy importante todo eso. Lo que sí que sería esencial es cómo prevenir un golpe de calor también. Lo que hay que evitar es usar la práctica deportiva del fútbol en las horas de más calor y en verano fundamentalmente. De hecho, nosotros el año pasado y el anterior llegamos a suspender algunos entrenamientos.
1: Este pasa de estiu, recuerdo, ¿sí? Un entrenamiento de vesprada, primera hora se van a suspender. Sí, sí.
2: Sí, porque la temperatura llegaba casi a los 40 grados, eran 37, 38 grados, muchísimo calor, primeras horas de la tarde, y tomamos la decisión por evitar el riesgo de los niños, de evitar este tipo de insolaciones o golpes de calor, suspendimos los entrenamientos a esas horas. Entonces es fundamental evitar esas horas que haga muchísimo calor. Hacer cuando aún así, si estamos entrenando y hace bastante calor, hacer varios parones para descansar, hidratarse mucho, beber grandes importantes cantidades de líquido, incluso hacer en esos parones, usarlos para poder beber líquidos. Y luego lo que hablamos también el otro día, de llevar ropas claras en épocas de calor, porque con la ropa clara repele los rayos de sol y evita que aumente la temperatura.
1: Haréme la segunda pregunta, doctor. Esta es una pregunta, pues bueno, un poco mes habitual, mes del día a día.
4: Soy Mike, ¿qué debo hacer si me sale una ampolla?
2: Muy bien, pues las ampollas, sabéis que son, aparecen típicamente unas burbujas de debajo de la piel, se eleva, se hincha la piel, y hay un líquido dentro que puede ser transparente normalmente, aunque a veces puede haber un poquito de sangre. La ampolla incluso puede estar explotada y estar la piel al descubierto, y además suelen ser dolorosas y más recién hechas, recién cuando aparecen. Las causas suelen ser por usar unas botas nuevas o botas que apreten mucho o unos calcetines que estén mal puestos, e incluso ya muy frecuente verlo en cuando usan botas nuevas que no han puesto, por ejemplo, vaselina. La vaselina va muy bien para reblandecerlas.
1: ¿En la planta del pego o en la bota?
2: En la bota, incluso. En la bota también. Para que se reblandece. ¿Y qué podemos hacer? Pues se puede aplicar frío, hielo, incluso, lo primero. Luego se suele puede colocar una especie de tela circular alrededor de la parte externa de la ampolla y luego cubrirla para protegerla. También, si vemos que está explotada la ampolla, pues hay que lavarla con agua y jabón bien. Y pues se puede aplicar una gasa empapada con alguna solución antiséptica de tipo betabine o cristalmina para limpiarla. Y actualmente existen, cuando hayan ampollas, unas aplicaciones de segunda piel, que se llama, o el Compit, que hace como un protector, y se pone directamente sobre la ampolla para evitar que friccione más y que
1: pasa mal, ¿no?
2: Correcto. Y en principio es eso.
1: Y a yo que se comentaba Famol Science, bueno, yo recuerdo de cuando era nano, lo de puncharla en una agulleta, en un filete, en no sé qué, no sé cuánto. Yo...
2: Se suele hacer aún. Lo que pasa que eso siempre es recomendable que lo haga un facultativo, un enfermero, un médico, un enfermero, es el que está indicado en hacerlo. Pero sí que se hace, porque de esa manera vacías la ampolla, mantienes la piel, no evitas que esa piel tierna que esté debajo duela y roce, y entonces luego, una vez ya se cura esa piel, se quita el nudo y fenomenal. Adelante.
1: Haneme la tercera pregunta, también parecida a la anterior, pero en un factor diferencial.
5: Vull saber qué tiene que hacer cuando me hice una herida.
2: Muy bien, las heridas, incluso las abrasiones o las erosiones de la piel, que es muy típico fundamentalmente en los terrenos de juego de hierba artificial, donde nuestros chicos suelen jugar con más frecuencia que en las de hierba natural, pues, ¿qué pasa? ¿Qué hay que hacer? Fundamentalmente hay que limpiar con agua la herida, o con alguna solución antiséptica, o incluso con suero fisiológico y una gasita. Nunca hay que usar algodón, porque el algodón se puede quedar impregnado en la herida y puede infectarse, ¿de acuerdo? Y luego hay que cubrir la herida con unas gasas y taparla con unas compresas o con un esparadrapo. Es sencillo.
1: Y esa sería la fórmula adecuada.
2: Correcto. Molve. Y nunca algodón.
1: Mai. Pues lo que diga, ¿no? Que se queda ahí y se puede infectar.
2: Correcto.
1: Molve. Anemara, en la cuarta pregunta, que es una de las que precisamente estaban comentando en la introducción.
6: Hola, soy Miguel. ¿Qué debo hacer si me sangra la nariz?
2: Bueno, es bastante frecuente, ¿eh? Lo vemos con muy mucha frecuencia realmente aquí en la escuela, que cualquier niño, pues incluso sin recibir un golpe, pues sangra de la nariz. aunque solemos ver por pelotazos o golpes o cabezazos que empiecen a sangrar de la nariz. Hay que valorarlo siempre, luego nosotros, un médico, porque puede haber, si ha habido un golpe fuerte con la cabeza, pues valorar los huesos propios de la nariz, que no haya una fractura. Pero lo primero que hay que hacer es recostar al niño y incorporarlo un poco hacia adelante. ¿De acuerdo? Luego aplicar una compresa fría en la nariz, incluso una bolsita de hielo en la nariz, porque el hielo, el frío es vasoconstrictor y reduce el sangrado. Y incluso se puede aplicar hasta en la nuca también. También es importante la presión, la compresión. Entonces, con los dedos, presionar sobre la nariz, o incluso el propio niño puede presionarse para reducir el sangrado. Y luego es ideal aplicar un poco de algodón, en este caso sí que se puede aplicar, o un trozo de gasa, o incluso esos algodones que usan los dentistas que para poner en la boca, esos van muy bien.
1: Sí, eso es que te coloquen para ahí poder treballar, ¿no?
2: Correcto, ahí, esos son ideales. Y empaparlos con un poquito de agua oxigenada, o incluso hay unas soluciones, el epistaxol, que es una solución de especie nasal, que es un vasoconstrictor nasal y va muy bien para aplicarlo y cortar la hemorragia. Y lo que no hay que hacer nunca es sonarse luego el niño mucho, porque entonces puede volver a sangrar. Y es muy importante reclinar la cabeza hacia adelante, porque antiguamente decíamos de reclinar la cabeza hacia atrás, pero conlleva el riesgo de que se atragante con el sangrado y entonces no es conveniente hacer, o sea, eso.
1: En cara que vaya a atacar la equipación, no capalaban, ¿no?
2: Correcto.
1: Evidentemente.
2: Correcto,
1: y a eso de ser el brazo contrario y del foraper donde sangraba, ¿eso te he sentido, no?
2: Sí, por el tema de la circulación. Reduces un poquito la circulación y entonces reduces el sangrado.
1: Pues sí que en este caso tenía razón, ¿no? La tradición en ese caso, no en lo de tirarse caparrere, ¿eh?
2: No.
1: Recuerden, capa en davant, que si no caparrere existe la posibilidad de que se pueda ofegar. Més preguntes, la cinquena.
7: Quiero saber qué tengo que hacer cuando tengo una contusión.
2: Muy bien, eso es muy frecuente porque el deporte del fútbol es un deporte de contacto y pueden con frecuencia tener golpes directos, choques de cabeza, patadas, y recibir un golpe, pues por ejemplo una pierna, que es lo más frecuente en un jugador de fútbol, pues hay una contusión, un hematoma, que aumento de líquido sobre por debajo de la piel, que es doloroso, y lo primero que hay que hacer, pues es, lo ideal es aplicar frío sobre esa zona, porque el frío reduce el dolor y reduce la inflamación, ¿de acuerdo? Entonces es lo más importante, y luego aplicar un vendaje compresivo, normalmente, incluso elevar la pierna o el brazo donde has tenido el golpe. Normalmente luego pues se pueden dar un tipo de analgésicos, antiinflamatorios, pero lo primero es la aplicación de frío, ¿no? ¿De acuerdo? Y luego compresión, un vendaje compresivo y elevar el miembro.
1: Muy bien. Pasarme ya en la última pregunta.
8: Quiero saber cuál sería el contenido básico de un botiquín de primeros auxilios.
2: Pues bueno, yo creo que es muy importante, por lo que habíamos comentado, saber que debería llevar un botiquín básico, porque hay muchas ciudades deportivas o lugares donde se practica fútbol que no tienen algún sanitario, pero pienso que es ideal y necesario llevar un botiquín básico para cualquier evento deportivo. Por ejemplo, en nuestros casos, aunque tenemos nuestros botiquines en la sala médica y cuando salimos al campo en cualquier partido de fútbol 11 llevamos nuestro botiquín, también en el fútbol 8 tienen un número de botiquines que se llevan los entrenadores en los partidos y entonces están bastante completos para poder asistir a cualquier lesionado. Pues en principio
1: es el que anda de dur, sí.
2: Correcto, pues unas bolsas de hielo de esas de frío rápido sería ideal, a no ser que lleves bolsas de plástico, y en el lugar donde estés puedes pedir hielo para aplicar el hielo. Algún spray de frío que alivia en el momento el dolor. Uh-huh. Sprays antiinflamatorios, incluso anestésicos, unas pinzas, unas tijeras, tiritas de diferentes tamaños, un desinfectante incluso en spray, agua oxigenada, Betadine, que es la podidona yodada, que es otro desinfectante, vendas elásticas y adhesivas de diferentes tamaños, esparadrapo, a ser posible que sea antialérgico, compresas elásticas, gasas, algodón, jabón, analgésicos, algo de azúcar o glucosa, por si podemos encontrar alguna situación de hipoglucemia, ¿de acuerdo? guantes de goma o de látex, un termómetro, una linterna, ¿de acuerdo? Puedes tener incluso algún aceite para masajes, unas pomadas para golpes y unas cánulas de Gödel. Las cánulas de Gödel son porque si hay una pérdida de conocimiento, se aplica en la boca para separar la lengua y no podérsela tragar y que tenga una parada respiratoria. Pero de todas maneras, de esas primeras lesiones o atenciones en primeros auxilios, el jueves que viene volveremos a hablar de algunos temas muy muy importantes.
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1: 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Primera pregunta.
3: Soy Gonzalo y quiero preguntarle al doctor por qué es necesario donar sangre.
2: Pues mira, es muy importante ya que es un acto solidario y de participación ciudadana y además beneficia a toda la sociedad. ¿Por qué? Porque la sangre no se puede fabricar. Entonces, la única manera de aportar sangre es mediante la donación altruista de la gente. Entonces, es muy importante ya que puede ayudar a personas que tengan que operarse, personas que hayan tenido un accidente, una enfermedad de cáncer, una enfermedad crónica, una leucemia y que requieren un trasplante. Es un acto sencillo, seguro, ¿de acuerdo?, que no es doloroso, está realizado por profesionales y que no conlleva ningún riesgo para nosotros, pero va a beneficiar a mucha gente, a mucha gente que está enferma.
1: Segunda pregunta.
4: Hola, soy Alejandro y quiero saber quién y cuándo puede donar sangre.
2: De acuerdo, pues mira, cualquier persona sana y que tenga una edad entre 18 y 65 años pueden donar sangre y que pesen más de 50 kilos. En el caso de los hombres, máximo 4 donaciones al año. Y en el caso de las mujeres, máximo 3 donaciones de sangre al año. Pero las mujeres embarazadas no deben donar sangre. Importante luego que haya un intervalo de 2 meses entre una donación y otra. Consejos: que antes de donar sangre beban bastantes líquidos, ¿de acuerdo? No es necesario estar en ayunas, incluso aconsejamos que hayan comido, que no sea una comida copiosa previa, pero no hay que estar en ayunas, ¿eh? ¿De acuerdo? Y luego, pues, hay veces que te preguntan si, por ejemplo, si tienes el colesterol elevado, sí que puedes donar sangre, si has tenido una hepatitis, pero antes de los 12 años también puedes donar sangre, con determinados medicamentos también puedes donar sangre. Por ejemplo, si has ido al dentista, es muy importante que si has ido a una revisión, puedes donar sangre sin ningún problema. En cambio, si te han hecho una limpieza bucal, tienes que esperar un día. Si te han hecho un empaste, 3 días. Y si te han sacado una muela, tienes que esperar 7 días. Por ejemplo, si has tenido una operación, depende del tipo de operación, también hay que esperar un tiempo. La gente que se ha hecho tatuajes, por ejemplo, normalmente hay que esperar 4 meses... después de haberte realizado el tatuaje, o si te has hecho un piercing o un tratamiento de acupuntura, no conlleva que tengas que esperar tiempo, a no ser que el material no sea estéril.
1: Y esta pregunta es meua, doctor. ¿Por qué es jugadores profesionales, evidentemente, no pueden donar sangre?
2: Buena pregunta, porque normalmente en una donación de sangre se extrae 450 mililitros de sangre, casi medio litro. En nuestro organismo hay aproximadamente 4 litros. Si tú extraes medio litro de sangre, para un deportista profesional que al día siguiente tiene que realizar un esfuerzo físico importante, no es para nada aconsejable. ¿De acuerdo? Entonces, es muy importante eso. Por ejemplo, también es fundamental que una vez después te hayan extraído sangre, ¿de acuerdo?, tienes que beber bastantes líquidos, no hagas ningún esfuerzo físico, fundamentalmente durante ese día, incluso nada en el brazo donde están extraída esa sangre, no ingerir bebidas alcohólicas, no fumar, ¿de acuerdo? Pero es importante que en un jugador profesional no por este motivo no realizar una donación de sangre, porque al día siguiente va a estar compitiendo.
1: Otra pregunta del chiquete así de la academia, pero claro, se pregunten.
5: Hola, soy Borja y lo que quiero saber es qué son la sangre y sus componentes.
2: Claro, porque la sangre es un tejido líquido que está formado por varios elementos y con unas características y funciones diferentes. La función fundamental que tiene la sangre es el aportar los elementos más importantes para la nutrición, para la respiración y para nuestras defensas del organismo. Por lo tanto, es vital, más vital que el aire, ¿de acuerdo? Y no se puede vivir sin sangre. La sangre tiene varios componentes, de entre ellos son los glóbulos rojos o hematíes, los glóbulos blancos o leucocitos, las plaquetas y el plasma. Y todos ellos tienen unas funciones muy importantes. Los glóbulos rojos transportan el oxígeno desde el árbol respiratorio a todos los organismos, las plaquetas se encargan de la coagulación y evitan hemorragias, el plasma llevan proteínas y anticuerpos, importantísimos en muchas funciones metabólicas, y luego las plaquetas se encargan de la coagulación. Entonces, todos ellos son fundamentales para vivir.
6: Buenas tardes. Bueno, yo también quiero aprovechar estas consultas que se le hacen al doctor y preguntar qué es la anemia.
2: La anemia es un tipo de enfermedad por el déficit de glóbulos rojos o hematíes, ¿de acuerdo? Entonces, hay una reducción de glóbulos rojos y se suministra menos oxígeno a las células de nuestro organismo. Hay diferentes tipos de anemia. Puede ser una anemia por falta de vitamina B12, por falta de ácido fólico, por falta de hierro, que suele ser la más frecuente, por enfermedades crónicas, por una hemolítica, que es autoinmune, por otro tipo de anemia es la talasemia, que es otro tipo de anemia, y todas ellas causan un déficit de glóbulos rojos que hacen que podamos tener varios síntomas, que si quieres los puedo comentar así rápidamente y así podemos saber si una persona, un niño, un adolescente o un adulto puede tener un proceso de anemia. Al inicio puedes tener un carácter malhumorado, dolor de cabeza, ¿de acuerdo? Sentirte débil, flojo, cansado, más de lo normal, o cuando haces ejercicio, ¿de acuerdo? O puedes tener problemas de concentración o al pensar. Si la anemia avanza, puedes tener una coloración azul de la esclerótica de los ojos, las uñas quebradizas, ¿de acuerdo? Palidez de cara, marearte, tener dificultad al respirar, ¿de acuerdo? O la lengua adolorida. Son síntomas que pueden hacernos intuir que puedes tener una anemia.
1: Y la última pregunta, evidentemente también relacionada en la anemia.
7: Quiero saber qué alimentos son ricos de hierro.
2: Pues mirad, dentro de la gran dieta equilibrada mediterránea, pues tenemos un montón de alimentos que podemos incluir en nuestra dieta diaria y que aconsejaría a cualquier niño, chica, chico, adolescente, adulto que practique deporte, que haga una ingesta de este tipo de alimentos para que tengamos los niveles de hierro suficientemente elevados para que evitar anemias, ya que además en la práctica deportiva, como el gasto energético y de esfuerzo es mayor, pueden haber procesos de bajadas de hierro y causar una anemia ferropénica. Y además, por ejemplo, hacer un hincapié en las mujeres, cuando están con la menstruación o la regla, tienen mayores pérdidas de sangre y pueden tener anemia por falta de hierro con más frecuencia. Pues mirar, por ejemplo, dentro de los cereales, la cebada tiene bastante hierro, el maíz, el germen de maíz, la levadura de cerveza, ¿de acuerdo? Las legumbres en general, Roby, tienen muchísimo hierro, lentejas, soja, judías blancas, garbanzos, ¿de acuerdo? Luego los frutos secos, almendras, nueces, avellanas, piñones. Dentro de las verduras y hortalizas tenemos las acelgas, un alto contenido en hierro, las espinacas, la col, el perejil, curiosamente, los huevos, en la parte amarilla, la yema, tiene un alto contenido en hierro. Luego, dentro de los pescados y mariscos, tenemos las almejas, los mejillones, las anchoas, las ostras, las sardinas. Luego, dentro de las carnes, la que más, la carne de caballo y el hígado.
1: Bueno, doctor, pues esperen que todas estas recomanaciones en torno a la sangre, pues bueno, hacen servirte de ayuda en esta sección de la Fundación Te Dona Vida. Y bueno, ya sabeu, este próximo dimarts Atocha, Mestalla, a donar sangre, y ahí también estará el doctor Álvaro Sala.
2: Por supuesto, animo a todo el mundo a que vaya a donar sangre el martes, porque es necesaria y muy importante para la vida, y podemos ayudar a un montón de gente. Yo estaré allí y espero veros a todos. Muchas gracias.
1: Gracias, doctor.
2: De nada, un abrazo.
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0: infantil.
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0: 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Buenas tardes.
2: Hola, muy bien, estupendamente.
0: Bueno, pues vamos allá con las preguntas de los niños, niñas, padres y madres que están ansiosos por preguntarte.
2: Muy bien.
0: Vamos allá, primera pregunta.
3: ¿Por qué se insiste tanto en que hay que tomar a diario ensalada, verdura y fruta?
2: Bueno, pues porque estos alimentos tienen muchas ventajas, ya que nos aportan vitaminas y minerales que son importantes para una buena salud. A la vez que también nos aportan gran cantidad de agua que nos va no solamente a hidratar de forma adecuada, sino que van a tener un efecto saciante sobre nuestro apetito y nos van a ayudar a combatir el hambre, y aparte, como aportan poca caloría, pues nos van a evitar también a que caigamos en el sobrepeso o la obesidad.
0: 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Doctora, siguiente pregunta.
4: Si no me gusta un alimento saludable, ¿por qué he de comerlo?
2: Bueno, pues porque uno no se ha de alimentar por gusto o por capricho, sino debemos alimentarnos para cubrir adecuadamente las necesidades diarias que tenemos, tanto para crecer y como vivir de forma saludable. Y esto solo lo podemos conseguir con una alimentación equilibrada y completa que nos aporte los nutrientes que precisamos. Entonces debemos tener la voluntad de aprender a comer de forma sana y poner el esfuerzo necesario para conseguirlo, igual que cuando vamos al colegio y nos esforzamos por aprender aquellas asignaturas que nos proponen, puesto que consideramos que son interesantes para nuestro futuro, pues igual es importante comer adecuadamente para tener una buena salud.
0: Crear los hábitos, que se suele decir, ¿no, doctora?
2: Efectivamente, crear unos buenos hábitos, y para toda la vida los adquirimos de pequeños y los mantenemos para toda la vida.
5: ¿Por qué es roín el menjar ràpid y les begudes ensucrades?
2: Bueno, porque la comida basura, como se le suele llamar, es una comida desequilibrada, ya tanto por su composición, que es excesiva en grasas e hidratos de carbono y por lo tanto aporta gran cantidad de calorías. Al tiempo que ese tipo de comida, pues la solemos acompañar también de bebidas azucaradas, que todavía van a incrementar más el aporte calórico. Y al someter al organismo a estos niveles de azúcar tan elevados, pues supone una sobrecarga excesiva para un organismo en crecimiento que a la larga le va a perjudicar.
0: Por tanto, ya
2: debemos evitar, en la medida de lo posible, la comida. No quiere decir que nunca podamos comer, pero que debemos ser conscientes de los riesgos que conlleva el comerla de forma frecuente.
0: Crec que ha quedat suficientment clar, doctora. Següent pregunta.
6: ¿Pasa algo si mos dies no desdechune?
2: Bueno, pues vamos a ver. Normalmente, por la mañana, cuando nos levantamos, hemos estado aproximadamente unas 9 o 10 horas sin ingerir alimentos. Nuestro cuerpo estaba durmiendo y ha necesitado poca alimentación porque estábamos descansando. Pero ya nos levantamos por la mañana, primero con muchas horas sin ingerir alimentos, y después vamos a empezar un día donde vamos a tener mucha actividad, con lo cual aquí sí que vamos a necesitar energía para empezar ese día de forma adecuada y tener un buen rendimiento y un buen esfuerzo. plazo, por lo cual es fundamental un buen

0: desayuno, puesto que vamos a tener mucha actividad durante el día, sobre todo durante las primeras horas. De aquí que sea tan importante el tener un desayuno completo.
1: O sea, que podríamos decir que el desayuno es uno de los puntos...
0: De las comidas más importantes que debemos realizar, ya que es cuando vamos a tener más aire. Las primeras horas del día es cuando tanto en nuestro esfuerzo intelectual en el colegio, como inclusive tenemos actividad física, a la de responder nuestro organismo y estar preparado, y para eso debemos de haber desayunado de forma adecuada.
1: Siguiente pregunta, doctora.
2: ¿Por qué no tengo que comer un plato tan grande como el de mis padres?
0: Bueno, porque nuestros padres normalmente comen más que nosotros, porque son personas más mayores que necesitan más calorías. Las personas, en función de la edad que tienen, tienen unas necesidades de calorías, de alimentos que nos proporcionan calorías y energías para funcionar. Entonces, los niños que son más pequeños, inicialmente no necesitan tantas calorías, aunque tengan apetito, no pueden tomar las mismas calorías que los padres, puesto que eso a la larga se va a ir acumulando, ese exceso de calorías, y va a contribuir a que acaben en un sobrepeso o en una obesidad.
1: Pues, doctora Isabel, yo creo que ha quedado suficientemente claro lo importante que es la alimentación para combatir la obesidad infantil, y ahora hay que ponerlo en práctica.
0: Pues efectivamente, esperamos que todos los niños, con estos pequeños consejos y vuestra ayuda, y tanto los niños como los padres, vayan siendo conscientes de la importancia de adquirir unos buenos hábitos saludables desde la infancia, porque si los adquieren ya los van a tener para toda la vida, y esto ya va a ser pues mucho más fácil, ¿eh? Como se suele decir, coser y cantar. Una vez uno ha adquirido los buenos hábitos, ya los va a llevar a la práctica toda la vida y los va a transmitir al resto de la familia, lo cual es muy importante.
1: Doctora Isabel Torró, continuarem parlant así, pues en UCF Radio, en la nostra secció, la Fundació Te Dona Vida, pues con combatre l'obesitat infantil, i a continuar treballant, fent ixe bon treball que esteu fent ahí en l'Hospital General.
0: Vale, moltes gràcies.
1: Adeu.
0: Adeu.
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2: ¿Qué tal, Robi? Buena vesprada, buenas tardes. Aquí estamos una jornada más preparados para contar la actualidad del Valencia Club de Fútbol en este mes de junio, donde poco a poco vamos conociendo detalles de lo que será el próximo curso. Ayer, con el lanzamiento del home kit, ese color blanco predominante en nuestra primera equipación, con el toque rojo torino tan característico y más utilizado por parte del Valencia en equipaciones away. Y hoy vamos a profundizar un poquito más en la historia precisamente de este color, de cómo ha acogido la afición del Valencia esta camiseta, esta equipación que ya está a la venta en tiendas y que muchos de ellos ya han acudido para verla en directo y también para adquirirla, a la par que, por supuesto, vamos a hablar de esa planificación efectivamente que sigue llevando a cabo el Valencia Club de Fútbol. Dos nombres expuestos en su día por el CEO de fútbol, Ron Gurley, hablando de Justin De Haas y de Aliou Dien, y nombres que salen a la palestra en los últimos días y que el Valencia está también efectivamente muy cerca de poder hacerse con sus servicios. Cuando sea el momento adecuado, y yo creo que va a ser más pronto que tarde, aquí contaremos de forma oficial todas y cada una de las incorporaciones, las novedades que va a tener y en las que está trabajando el Valencia de cara al próximo curso.
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2: Desde luego, y al final ahí está una vez más la afición del Valencia ante la novedad presentada por el club, que tiene que ver con ese home kit que estamos viendo en imágenes, para los que nos estén siguiendo a través de la app y de la web del Valencia Club de Fútbol. nuestras señas de identidad, ¿no? Y todo en torno a un estadio como ese, el de Mestalla, el nuestro, que va a vivir su última temporada y precisamente en homenaje a la casa de todos los valencianistas, esta equipación, ¿no? Que combina ese blanco tan nuestro con el rojo torino y que van a ser las señas de identidad de los partidos que el Valencia va a jugar este último curso en el Camp de Mestalla, en la Liga, y esperemos también en la Copa del Rey, porque eso será seguro sinónimo de que los nuestros avanzan en las diferentes eliminatorias que tendremos que ir superando. Pero en cuanto a la acogida se refiere, efectivamente, pues un estilo que viene a asemejarse y mucho al que está elaborando Puma de la mano del Valencia Club de Fútbol, con esos ribetes en este caso y los detalles que vienen dados en el cuello, en pico, donde ahí aparece el rojo torino, y también en las mangas, con la integración perfecta de los partners del Valencia Club de Fútbol, respetando esa armonía de nuestra camiseta, y una acogida que te decía, pues ayer, tanto en la tienda situada junto al Camp de Mestalla como en la calle Colón, fue adquirida ya por los primeros valencianistas que se acercaron. Entre ellos te comentaba también esas cosas que tiene muchas veces el hecho de visitar la ciudad y realizar el tour de Mestalla, pues te encuentras con la posibilidad de que puedes ser uno de los primeros agraciados que pueda conseguir la nueva camiseta del Valencia Club de Fútbol, y así sucedió con los diferentes modelos que participaron de la sesión para que obtuviéramos un resultado que ha gustado y mucho, con la participación de tanto jugadores como de jugadoras, futbolistas relevantes tanto del Valencia Club de Fútbol masculino como del femenino, en ese lanzamiento del home kit en la jornada de ayer.
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2: Fíjate, esa equipación home de la que estamos hablando desde la jornada de ayer, efectivamente, decíamos, rinde homenaje a la identidad y el legado del club, celebrando la eternidad del Camp de Mestalla en esta su última temporada, ¿no? Y el club lo hace combinando los dos tonos más recurrentes, el blanco que decíamos acompañando al Valencia desde su fundación en 1919 y el rojo torino, que es, como comentábamos, el color alternativo más utilizado a lo largo de nuestra historia. Lógicamente, en esta primera vez de unión, de juntar el blanco con el rojo torino, hay que hacer especial alusión al rojo torino, a ese color que igual algunos pudieran pensar que no ha sido tan utilizado, pero es que los datos ahí están. De hecho, la primera referencia que maneja el Departamento de Patrimonio Histórico de la Fundación del Valencia Club de Fútbol data del 4 de marzo de 1928. Ahí fue la primera vez en la cual el Valencia ya portó este color con motivo de la disputa de un partido de la Copa entre el Valencia y el Sevilla. Y es que hay un hecho curioso, y es que en aquella época el equipo local era el que cambiaba sus colores en señal de cortesía, como anfitrión en lugar del visitante. Y ahí es la primera vez, insisto, en ese 4 de marzo de 1928, que está documentado el hecho de que los nuestros utilizaran este color. Desde ese momento hay muchas más referencias históricas del Valencia vistiendo el color rojo. Pues es que iconos como Puchades, Claramunt o Kempes han llevado y perduran hasta la actualidad en distintas combinaciones, como la del pasado curso con el naranja, sin ir más lejos. Más datos, por ejemplo, haciendo alusión y referencia a lo que es el uso del color rojo torino. Fue protagonista en el debut en primera división como local en el Camp de Mestalla por parte del Valencia Club de Fútbol, que tuvo lugar el 29 de noviembre de 1931, en referencia a que el partido de la segunda jornada del campeonato, donde el Valencia se enfrentó al Real Irún con marcador de 5-1, y los periódicos de la época hacen referencia a la equipación que llevaba precisamente el Valencia, diciendo, por ejemplo, el Valencia llevaba el domingo el equipo bermellón de las grandes victorias. También ha tenido su protagonismo en finales. Por ejemplo, el Valencia disputó con esta equipación la primera final de toda su historia, la Copa de 1934, donde caímos frente al Real Madrid en el estadio de Montjuic. También en el 37, ante el Levante, en el estadio de Sarriá. En los propios años 40, ¿no? El rojo volvió a ser elegido, por ejemplo, para la final de la Copa en el año 46, y a lo largo de esa década hay numerosas referencias a nuestros jugadores con la equipación roja. Seguro que muchos de los nuestros, cuando hemos echado mano de esas fotografías históricas, pueden dibujar en su mente el 11 del Valencia posando antes del encuentro con esa tonalidad. Algo que regresó también, por ejemplo, en 1970, donde el Valencia volvió a jugar de rojo otra final de Copa ante el Real Madrid. Y es que ya decimos, el color perdura de forma recurrente a lo largo de los años siguientes, también dentro de esa década de los 70, como puede apreciarse en diferentes fotografías, decía yo anteriormente, pues, que datan de la época.
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2: Exacto, a la espera de lo que va a ser el resto de las equipaciones que va a lucir el Valencia en la presente temporada, esta combinación recoge, como decíamos, el blanco y el rojo torino, que, por ejemplo, el pasado curso era una de las equipaciones, ese rojo torino, y es que el club de la mano de Puma es cuando ha recuperado, ¿no?, esta tonalidad. En este caso, pues lo hizo, por ejemplo, la 21-22, después de tres décadas en las que apenas pues había tenido protagonismo, la pasada temporada, te decía yo anteriormente, y por supuesto es un color que también el Valencia antaño lució por el viejo continente, por Europa, aquel Valencia que fue campeón de las Copas de Ferias, pues presencia a lo largo de toda nuestra historia de este color rojo torino.
1: Bueno, pues la nueva camiseta del Valencia que se va a presentar en el día de ayer y que con Diem ya la podeu comprar, de fet molts ya pues ya la lluïsen. 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
2: Sí, efectivamente, sabemos de posiciones concretas en las cuales el club tiene esa necesidad por el número de futbolistas que ahora mismo integran la plantilla valencianista, esas situaciones en las que se busca en el mercado futbolistas que puedan venir a sumar y ayudar de cara al proyecto de la próxima campaña. Hablábamos, por ejemplo, más allá de esas posiciones a las que has hecho referencia, con las situaciones de jugadores que sabemos que van a llegar a nuestra entidad, como es en el centro de la zaga Justin de Haas y en el centro del campo Dien, pues hay posiciones como el lateral derecho, como las situaciones en ambas bandas, después de circunstancias varias que se han dado, que necesitan de futbolistas que lleguen para incorporarse al Valencia Club de Fútbol, así como otras variantes en las cuales también está inmerso el club en su parcela deportiva, para tratar de tener a nuestra disposición, en este caso a disposición sobre todo del míster, de Carlos Corberán, la mejor nómina de futbolistas posible de cara a la 26-27. Y en eso está el club. De momento, oficialidad tan solo lo de Stole Dimitrievski, más allá de otros nombres a los que estamos haciendo alusión y que son situaciones que prácticamente falta pues que se den los tiempos adecuados para poder anunciar esas llegadas y esa suma de efectivos a nuestra entidad. Pero el trabajo sigue, el club en permanente movimiento, buscando esos futbolistas, también recibiendo situaciones de llamadas por intereses de alguno de los nuestros, y a partir de ahí, pues la planificación que sigue su curso, con el deseo por nuestra parte, de lo más pronto posible, poder contar certezas y confirmaciones al 100%, en este caso, oficialidad mediante, de cara a lo que está por venir para una pretemporada que va a arrancar a principios del mes de julio para los nuestros.
1: Pronto tendré más novedades, más noticias, y así les contaré el informativo del València. 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Víctor, en ese partido, que después comentaremos en Fernando Giner, va a ser muy especial, ¿eh?
2: Sí, desde luego, y siempre para Jaume este tipo de situaciones le suponen un agradecimiento eterno, ¿no? Por lo que para él significa haber vestido la camiseta del Valencia Club de Fútbol, el vínculo que también desde hace mucho tiempo mantiene con la Asociación de Futbolistas, siendo pues uno de los dirigentes, uno de los miembros, como capitán del Valencia Club de Fútbol, parte activa de esta fundación, y siempre con pleno conocimiento de todas las actividades que desarrollan, y no es para menos ese tributo que se le va a realizar al guardameta de Almenara en la jornada de mañana, con la participación en ese encuentro por parte de la Asociación de Futbolistas del Valencia Club de Fútbol, y donde Jaume Domènech pues va a tener la oportunidad de volver a enfundarse los guantes, y nosotros encantados de que pueda seguir reviviendo momentos de este tipo una vez ya dejó la carrera profesional y está en otras labores.
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2: No ha tenido la oportunidad, efectivamente, de sumar minutos el central del Valencia Club de Fútbol, que este curso disputaba su última campaña con nuestra camiseta, y que después de su buen rendimiento en el Valencia, pues tuvo esa llamada por parte del seleccionador, que incluso contó con él para este Mundial como alternativa, pero de momento sin poder sumar minutos, apoyando al grupo desde fuera y a la espera de poder tener la oportunidad de participar en este Mundial del 2026. Suiza, que como decías, logró la victoria en la noche de ayer con una amplia ventaja sobre Bosnia. Por 4-1 consiguió el triunfo el conjunto transalpino, y a partir de ahí se queda en una muy buena situación para seguir avanzando en el Mundial, ya que dentro de ese grupo B, tras la disputa de las dos primeras jornadas, tiene 4 puntos, al igual que Canadá, 1 punto tanto para Bosnia como para Qatar. Así que, pues, todavía no es matemático, pero teniendo en cuenta el número de equipos que van a pasar a esa siguiente ronda en lo que es el mundial más numeroso y con mayor participación de la historia, se puede decir que ya tiene pie y medio, y ojalá se pueda producir el debut de Eray Sommer, ¿por qué no?, en el último de los partidos de esta fase de grupos, teniendo en cuenta cómo está la situación en la clasificación, y si no, oye, pues más adelante.
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2: Sí, sobre todo para no complicarnos. Es cierto que al final también yo creo que ayudó el resultado que se dio entre Arabia y Uruguay, todo a 2 encuentros en el grupo H, donde está inmerso el combinado de Luis de la Fuente. El empate frente a Cabo Verde, lo comentamos el otro día, fue decepcionante, pero yo creo que hay que tener confianza en los nuestros. Son los actuales campeones de Europa y uno de los grandes favoritos en este torneo, que está deparando más sorpresas, que no todos los grandes están cumpliendo. Ya nos lo dicen los diferentes protagonistas con lo que estamos charlando a lo largo de estos últimos días. Un inicio nunca es sencillo. Es verdad que cuanto menos fue sorprendente ese empate a 0 ante Cabo Verde. No hay que negar la realidad, puesto que era la primera participación en un mundial de la selección caboverdiana, pero a partir de ahí, el domingo, 6 de la tarde, el segundo compromiso frente a Arabia Saudí, y luego el último partido de la fase de grupos ante Uruguay. Si nos ponemos en la vertiente más optimista, al final España depende de sí misma, ganando los dos partidos para pasar y como primera de grupo, y así evitar un hipotético cruce frente a la selección de Argentina, que sí que consiguió la victoria en ese primer partido. Así que, en primer lugar, este domingo, 6 de la tarde, a tratar de levantarnos y a conseguir la victoria frente a Arabia Saudí.
1: Bueno, pues estaré pendientes de la selección española. 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
2: Sí, a lo largo de esta semana han sido diferentes los partners, en concreto más de 50 representantes de empresas patrocinadoras del club, las que han tenido la posibilidad en un encuentro exclusivo de visitar las obras y el estado de las mismas en cuanto al nou Mestalla se refiere, en este caso con un cierre de temporada 25-26 diferente al de otras ocasiones. Una jornada que brindó a los asistentes esa oportunidad de descubrir de primera mano los avances que se están dando en el futuro estadio del Valencia Club de Fútbol, en una visita en la cual los representantes de las entidades recorrieron distintos espacios de la obra, acompañados en este caso por el director de operaciones del Valencia Club de Fútbol, Christian Schneider, que conoce al detalle todos los aspectos que tienen que ver con la construcción del estadio, y por supuesto el director de marketing del Valencia Club de Fútbol, Jorge García. Así que momento y semana, esta que cerramos en la jornada de hoy en cuanto a lo laboral se refiere, con presencia de los diferentes patrocinadores, con la presencia, por ejemplo, de TM Grupo Inmobiliario, de Puma, de Divina Seguros, de CaixaBank, Coca-Cola o Cerveza Asturia, entre otros.
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2: El cartel no lleva nada de amistoso, ¿no? Lo digo porque estando Xaume en el terreno de juego, como todavía le quede el gen competitivo, que al retirarse hace poco...
12: Bueno, también es verdad. Pero a Xaume lo que le fastidiaría es que le marcasen un gol.
2: Por eso te digo.
12: Vamos a intentar que no sea así.
2: Aprieta en defensa, Fernando, que si no, todavía te llevo en una bronca.
12: No, ya lo creo que sí. Aquí, cuando entras al campo de fútbol, yo siempre digo que una cosa es lo que hablamos fuera, pues deportividad, competitividad, pues tranquilidad, pero cuando cruzas la línea del terreno del juego, es que te conviertes otra vez en futbolista. Sí. Es que es así, es la naturaleza de alguien que ha sido deportista profesional, ¿no? Pero bueno, conforme va pasando el tiempo te relajas mucho más, entiendas que bueno, las cosas que hacías antes ya no las puedes hacer, las exigencias que solicitabas antes tampoco las puedes exigir a los compañeros y tu propia situación, ¿no? Si tú te retiras también es porque bueno, por circunstancias físicas o de lesiones, pues tampoco puedes desarrollar la profesión que estabas desarrollando, con lo cual...
2: No, y sabes que lo más importante es salir por tu propio pie de la ducha.
12: Eso es lo más importante. Lo más importante es terminar el partido, ducharte y tomar esa cervecita que antes no te podías tomar y ahora te la tomas con los amigos y estamos de risas y eso es lo más importante, que no haya lesiones.
2: Fernando, fíjate que yo creo que antes hacías alusión a algo muy importante, ¿no? Y yo creo que era la involucración del Xaume Domènech guardameta con la Asociación de Futbolistas cuando él era uno de los capitanes del Valencia Club de Fútbol, ya formando parte precisamente de la asociación. Y yo creo que un poco esos valores que ha reflejado Xaume sobre el terreno de juego y los que le conocemos un poco en cuanto a persona, creo que puede simbolizar muy bien muchos de los motivos por los cuales existe la Asociación de Futbolistas del Valencia Club de Fútbol.
12: Por supuesto que sí. El que Xaume sea directivo no es de casualidad. Nosotros propusimos la entrada tanto de Xaume como de José Luis Gallá, los dos al mismo tiempo hace, yo creo que van a hacer 8 años, uh-huh. Cuando ellos estaban en lo máximo de lo máximo. O sea, que podía pensar cualquier persona que cualquiera de los dos podía volar a cualquier otro equipo. Nosotros no. Nosotros pensábamos, creíamos, porque hablábamos con ellos, porque teníamos pues esa percepción de decir, no, es que por muy bien que estén José Luis Gallá, vamos, hace nada estaba en la selección española, podía haber sido a cualquier equipo. Creíamos en ese momento que Xaume y Gallá iban a ser se iban a retirar en el Valencia Club de Fútbol. Y creo que hemos acertado en uno, hemos acertado ya, y yo creo que José Luis Gallá también vamos a acertar en que va a ser uno de los jugadores que más, más años, más temporadas haya militado en el Valencia Club de Fútbol. Por lo tanto, eso es muy importante para la asociación, porque la forma de transmitir a los propios compañeros, a la plantilla, a los que vienen de fuera, uh-huh, tiene que ser con gente nuestra, sino gente que nos conoce, gente que nos ha visto crecer, gente que conoce nuestras propuestas, nuestros proyectos, lo que hacemos, en qué gastamos el dinero que nos proporciona. Si no es gente así, es muy difícil en una plantilla llegar y decir, señores, que esta es la asociación de futbolistas, que hacemos esto y esto, y os solicitamos ayuda. Es muy difícil. Si bueno, no es así. Y nosotros yo creo que así lo hemos conseguido.
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1: Bueno, pues que vaya todo bien en esa exposición de llegendes a Benavites, de demán ese partido homenaje a Jaume Domènech. Pero aprovechan que tenemos a Fernando Giner y estén en el Mundial de Estats Units, México y Canadá. Fernando Giner se va a quedar sense Mundial, precisamente al Estats Units, aquel Mundial de 1994. Javier Clemente pues el va deixar fora a última hora de la convocatòria, quan va ser, recordem, un fixe, Fernando.
12: Sí, pues mira, el futbol d'aquestes coses, en aquell moment, pues claro, ho passi molt mal, no podia entendre-ho, és com si ara venen deixar fora pues a jugadors com Yamal o Rodri, sí, o Unai, 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Entonces, pues mira, son cosas que pasen para ver a Granada, pero supongo ganar al Mundial, porque es lo que todo jugador profesional pues a plegar a jugar un Mundial representante al seu equipo. Pero bueno, ahí estaba Camarasa, ahí estaba Boro, que hemos representado también, y bueno, pues no va a poder ser. Y ahora, pues, voy a disfrutar, pero desde casa, en la televisión, y vente el Mundial de Estados Unidos también, pues a ver si pueden conseguir guañar el Mundial.
4: Iba a acabar yo precisamente por ahí, después del empate el otro día frente a Cabo Verde, claro, y ver los siguientes resultados que se han producido, ya mucha gente ha bajado a España de esa vitola de favorita, pero yo creo que, Fernando, hay que tener paciencia, ¿no?, con el grupo, con el equipo, y esto es muy largo.
12: A ver, aquí es que tenemos la costumbre esa. Cuando no salen bien
4: y
12: las
4: en
12: cosas,
4: Valencia lo de quemar las fallas se nos da bien, ¿eh?
12: No, pero quiero decir a nivel general, ¿eh? Sí, no, sí, no sí. Solo aquí los valencianos,
4: no, esto es a nivel nacional.
12: Vale, el primer partido siempre es difícil, pero no para esta selección. Hemos visto otros resultados que también no han sido lo que se esperaba, ¿no? El primer partido es difícil, pero no podemos dudar que tenemos la mejor selección del mundo. O sea, después las cosas podrán salir mejor o peor. O un partido, hay que pensar que esto te la juegas después en un partido, ¿eh? Cuando pases esta fase te la estás jugando en un partido. Uh-huh. Y un partido lo puede tener mal cualquier selección. Cuando uno es campeón de algo, si estiras del hilo, siempre hay momentos puntuales en el que dices, ostras, esto ha sido lo que me ha dado la posibilidad de llegar a la final y además ganarla. Y esto es así. Entonces, mira, yo no tengo ninguna duda de que tenemos la mejor selección del mundo. Tenemos unos jugadores increíbles. Entonces, después hay que jugar, por supuesto hay que jugar. Y yo confío que las cosas pues estén acertadas. El otro día, ¿vale?, se jugó mal. Ellos se cerraron mucho, ¿vale? No había forma de encontrar cómo romper esa defensa de 10. Pues aún así se tiró mucho a gol, jugadores que normalmente tiran a gol de fuera al área y la meten, pues es que no iba ni a portería. Ferran tuvo una a bocajarro también, Daniel Larguero, Oyarzábal también, no es normal tampoco. Quiero decir con ello que confiemos que bueno, fue un día no acertado. Y claro, fue contra una selección que ni mucho menos tiene la calidad de la nuestra, pero que consiguió, pues, haciendo su fútbol, que es un antifútbol, pero que entra dentro de las reglas y de las normas, pues lo puede hacer, pues se defiende como puede y consiguió empatar el partido. Pero yo no dudo de la selección en absoluto.
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12: Moltes gràcies, Jamón.
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0: Fútbol femenino.
1: Y ya te puedo confirmar, Robbie, que efectivamente volverán las noticias en cuanto a novedades se refiere de la plantilla de la próxima campaña para las futbolistas de Miquel Crespo. Después de las renovaciones, efectivamente, tanto de Mascarell en primer lugar como de Esther Gómez esta misma semana, está previsto que a inicios de la próxima semana tengamos más novedades en cuanto a confección de plantilla, después de un año en el que el objetivo se ha conseguido, pero lógicamente hay que amoldar la plantilla, las necesidades a lo que va a ser la élite del fútbol femenino, a la máxima categoría, con el regreso a la Liga F por parte del Valencia, el lugar al que le corresponde, así que la próxima semana tendremos noticias en cuanto a confección de plantilla se refiere.
0: Y así les contaré, como siempre, en el informativo del Valencia. 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
2: Jugar en Las Rozas es un hecho que es la primera vez que sucede. Habla muy bien de la apuesta de la Federación Española de Fútbol por el fútbol inclusivo. Por lo tanto, tiene un valor añadido interesante. Esto es la primera vez que sucede. Y hay una colaboración directa entre la Liga y la Fundación de la Liga y la Federación Española, lo cual es muy resaltable, que se unan para trabajar juntos por este colectivo, ¿no? O sea que, de ese punto de vista, una alegría muy grande para todos. Sí. Y motiva muchísimo ir a jugar allí, motiva muchísimo esta última fase. Tenemos unos rivales de excepción, jugamos contra el Fútbol Club Barcelona, contra el Real Madrid y contra el Fuenlabrada. Por lo tanto, tenemos una fase que, bueno, a nivel motivacional no se puede pedir más. La verdad que hemos tenido unos resultados muy buenos esta temporada, desde todo punto de vista, desde el estrictamente deportivo y estrictamente desde el fair play, que es una cosa que se valora muchísimo en esta competición y que tiene una importancia relevante a la hora de la clasificación, porque los desempates se hacen a través de la evaluación de fair play como primer punto a tener en cuenta. Y nosotros estamos teniendo un fair play excelente.
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0: como siempre, también acompañados con el Valencia Club de Fútbol y la Liga, que nos ayuda a reforzar nuestro discurso de la calidad de vida, ¿no?, y del lifestyle que ofrecemos en España. Y ha sido una experiencia maravillosa en un marco maravilloso, aquí con vistas a toda Varsovia.
1: Un encuentro muy especial donde hay mix inmobiliario junto con fútbol. El tema principal fue el estadio, remodelación del estadio, el nuevo Mestalla, que tiene programado abrir sus puertas en los 2027. El nuevo Mestalla, yo pienso que puede ser un factor muy interesante para la gente que quiere invertir en inmobiliario. Y me gusta que España en general, que Valencia como provincia, como las empresas, están interesados de mostrar su capacidad en el mercado polaco, porque mucha gente está interesada de conocerlo y ver otras posibilidades de pasar su tiempo libre.
2: Estamos contentos de poder apoyar al Valencia y a su patrocinador principal TM en el último evento de esta temporada en Europa, tras Holanda, Alemania y República Checa. Siempre es bueno poder promocionar la Liga, la cultura española y la región de Valencia de forma conjunta. Creo que este tipo de eventos ayuda a crear marca para las tres partes y esperamos que se repita otra temporada más el año que viene.
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4: Y contando, por supuesto, que es lo más importante, toda la actualidad del Valencia Club de Fútbol. Esperemos que con noticias positivas a partir del próximo lunes, por supuesto, continuamos como cada día de lunes a viernes contando todo lo que se refiere al Valencia Club de Fútbol.
3: Bon cap de semana a tots.

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1: 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Ahí está Víctor Barea, al homenaje a Scampions.
2: Ahí tenemos a los jugadores del Valencia Club de Fútbol posando con ese trofeo conseguido con la selección valenciana. Son 5 de los integrantes de nuestra academia que han recibido el cariño y el aplauso del Camp de Mestalla en la previa de este choque. Se proclamaron recientemente campeones en la categoría del Campeonato Nacional de España con la selección valenciana. Y ahora a seguir triunfando en los respectivos equipos de nuestra academia.
1: Bueno, pues ahí está el homenaje a esos jugadores de la academia que se van a programar campeones de España sub-14. 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
1: Hay falta sobre Luis Rioja.
0: Sí, hi ha hagut falta prèvia a Luis Rioja.
2: Bien, bien el equipo, bien en estos primeros segundos, digamos, qué minutos, si no han pasado, creo. Pero con imposición, con ganas y bueno, sacando una falta que puede ser muy importante.
1: Como si fuese un córner.
0: Ahora esta falta lateral. Pues podía ser un córner perfectamente.
1: La va a votar Ugrinić.
0: Filip Ugrinić, el suizo, el que va a votar esa falta lateral desde el cantó derecho de la portería de Sergio Herrera. Falta perillosa a favor del Valencia. Allá va el suiz, Filip Ugrinić. El balón penchado directamente. Bueno, oh. Y el remate, la pilota era Aixomert el que había rematado. El balón que el vol traure, eso es una, ojo que ha retallado ahí. La pilota que la coloca dins l'àrea, Sergio Herrera. La parada ahí, Sergio Herrera. Esa centrada acrobática que había fet
1: Unai Núñez de Rabona.
0: Unai,
2: sí,
0: Núñez,
2: una Rabona de esas de mi tiempo.
0: Unai Núñez que se había incorporado pues para rematar esa falta, a buscar esa Rabona, esa centrada acrobática del central basc.
1: Y por cierto, primer detalle, de momento está más adelantado Filip Ugrinić, sí, que Javi Guerra en, sí, el centro del campo, ¿eh?
0: Westenbechen, sí, Westenbechen, sí. Con va a pasar en Villarreal, ¿eh? En Villarreal ya vecheren también a Ugrinić más avanzat, y Javi Guerra y Guido en el doble pivot. Ojo que está cara Osasuna, la pilota que se va desde la banda, bien, y la llevamos de Javi Guerra. Y la llevamos de Javi Guerra, Raúl Moro. Ahí está la tacona de Javi Guerra, espera Thierry, que tornaba avui a la titularidad después de reaparecer y recuperar la seva lesió.
2: ¿Ves?
0: Pasa
2: ese,
0: cap de semana.
2: Eso es lo que digo muchas veces. Javi Guerra prácticamente vino de lateral derecho hasta el fondo para
1: a la ayuda.
2: Es que las ayudas son básicas dentro del campo.
0: Bueno, pues ahí está, jugante el Valencia, Largi Ramazzani, se la emporta el belga, conectan bé, ahí amb el seu amic, en Sadi Kumar. 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
2: Qué bien,
1: fondo es
0: córner. Córner, sí.
2: Qué bien.
0: El segon córner.
2: O saque de banda.
1: Córner, córner,
0: córner. El segon córner per al Valencia en estos tres minuts.
1: Primero, que el otro fue la falta, como si fuera, sí, un córner, pero sí. Sí.
0: Es el primer córner, la traerá una,
2: venga,
0: falta.
2: Vamos a aprovechar.
0: Y allá va el primer córner, pero al Valencia desde el cantó izquierdo, la portería Osasuna. Allá va Luis Rioja. El balón busca
2: bien el pal,
0: rechaza y que recupera Ugrinić. Y pega Ugrinić al, conforme le venía, le ha pegado Filip Ugrinić. Serena perdal del traveser de la portería. 2-1 de Sergio Herrera.
1: Controló con derecha, golpeó con izquierda. Buenos primeros tres minutos de partido del Valencia en cuanto a esa sensación de querer ir a buscar desde el primer, sí, instante al rival, ¿eh?
2: Eso es lo importante, Víctor.
1: Y ahora presión en campo contrario.
0: Presión alta, sí, la que está frente al Valencia en campo contrario. Ahí, davanto Osasuna. Central que enterreixen ahí para el soporte, para Sergio Herrera, que trago en curteta ahí. 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
2: Casi la pilla
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1: se duele Ramazzani, Ramazzani, no? Sí. Saque de banda para ellos, pero se duele Ramazzani, yo creo que de un golpe en el rostro, en esa acción en la que el esférico superó la línea de cal, se marchó por la lateral, ahora le ayuda a Sadik a incorporarse. Es posesión para el Club Atlético Osasuna, justo delante de su banquillo, de pie Alessio Leici, también por supuesto de pie Carlos Corberán, dando constantemente instrucciones.
0: Trao de banda Osasuna, la pelota que la va a recuperar Guido Rodríguez, se le toca a Javi Guerra, buscando a Thierry en banda. Thierry, el balón para Sadik Umar, que cao.
2: Falta.
0: Sí, es falta. Y la pita.
2: Lo cogen, muy bien.
0: Falta
2: bien
0: y la pita.
2: Por el árbitro.
0: La falta clara que le han feito ahí a Sadik Umar. Era errando el central. 2-1 y la pilota va a ser para el Valencia. Ya desde la red, traguente el balón. Es central, Unai Núñez. Buscante ahí a Thierry. Thierry que retalla, de nuevo se ayuda ahí. Buscante y se pase Herrera. Espera el Vasco, Unai Núñez, Guido. El pase, buen pase de Guido.
1: Eso es falta de tarjeta. No, hombre, no.
2: Levante, le dice.
0: Bueno, ha sido en Vistoch. Ha sido en Vistoch, que era falta. Menos el árbitro que di que salse. El jugador del Valencia.
1: Se levantaron integrantes del banquillo rápidamente para protestar esa decisión de Cordero Vega. Protesta también Mestalla, la falta que parecía muy clara y la, sobre Lani Ramazzani.
0: A mí es que la agarra.
1: Yo creo que fue de Javi Galán, ¿no?
0: Sí, claro. Sí, de Javi Galán la agarra claramente. Pero bueno, el árbitro no la ha visto. Ojo que es Barata y Thierry, la pilota para Sadik. La apert, el balón ahí va Guido, ve Guido. Recuperante y se pilota el argentí. Guido Rodríguez, que busca el pase ahí para Largi Ramazzani, se va a perder Largi. Buen pase.
2: Ay, qué pena.
0: Que no pudo conectar Largi Ramazzani en Urinic. Y la pilota para Osasuna en estos primeros minutos ya de choque de esta primera parte. 6 no del primer tem, 0-0. En momento el partido que ha comenzado en ritmo, Bosio.
2: Sí, muchísimo. De hecho, los Osasuna no ha pasado la mitad de la cancha todavía. Sigue especulando con eso, con jugar desde atrás, tranquilo, sin apresurarse. Pero bueno, nosotros estamos como ahora robando las pelotas y a contraataque.
0: Ahí está Largi Ramazzani, recuperante y llévalo. Buscaba filtrar el pase, pero Urinic no ha podido arribar. Talla la defensa. 2-1, Junyenicha pilota que recupera Gallá. Gallá que torna a colocar y llévalo para Urinic, que ha caigut, no ni a res. Diu l'àrbitre, ara y rápido 2-1. Se va la contra l'equip navarrés. Desde la banda reta, era ahí Rubén García, ayudándose en John Moncayola y Lucas Torró, el doble pivote ahí, 2-1 al de Consentaina y el Navarrés, pilota la red de Javi Galán, buscando a centrales, y ahí está Rosier Ara, el francés, el lateral, que pincha pilota Islaria, talla muy bien ahí, y se baló Unai Núñez, para que la traga jugada, Javi Guerra, ahí está Javi, Javi Guerra, el balote que a esperarse, sí. Está Moltasó, necesita ayuda. Y busca el pase Herrera, espera Thierry.
2: Es una pena cuando Javi coge un balón de esos que nos tiene acostumbrados a hacer carreras largas, que no se le sumen desde atrás compañeros, porque si Ramazzani se estaba desmarcando bien en profundidad, pero necesitaba más gente a su lado.
0: Bueno, pues ahí está jugante el Valencia, es Javi Guerra. Ya digo, ocupante y ese doble pivote en compañía de Guido Rodríguez. Y Mesa Manzafe en la micha punta está Urinic, como ya va a pasar davante el Villarreal en la cerámica. Balón a Rey, una otra vuelta para que la traga ahí. Unai Núñez. Guido, el balón para Javi Guerra. Se embalde Chilet.
2: Tampoco
0: Javi
2: falta.
0: Guerra. Que la viene agarrat.
1: Udi le pegó un buen viaje, por favor.
2: Que le metió un buen viaje, claro que le metió.
0: Ahora Thierry hará la pilota. Thierry que juega ya buscando ahí a Guido Rodríguez. Guido, el balón para Xomert, el suiz. La toca Rey para Unai. Unai que té que jugarla ahí, ayudarse una otra vuelta en Guido Rodríguez, que la jugaba de primeres, pero a Thierry.
2: Sí, ahora la pita, falta. Ahora pita la falta la
0: ahora ni a falta.
2: Ahora sí.
0: De Thierry. Esta sí que la pita.
2: Pero yo. Es que es lo de siempre, Jolines. Sí. Pita lo mismo para los dos lados. Es decir, esas entradas que antes le hicieron a Javi Guerra en la jugada anterior, no la pitó.
0: Bueno, pues pilota pero Osasuna arribant al minuto 9 de esta primera part, 0-0 el marcador. Trao la pilota ahí Rosier, el francés. Cantilla banda, directa para Rubén García, el de Xàtiva, Alex del Llevant y capità Guido Sasuna. El balón a la esquerra, ya pilota ahí, buscaba Raúl Moro, pero ha recuperado el balón el Valencia, Javi Guerra. Javi obrinta a la dreta per a Thierry en el lateral, a vore Thierry, s'envolia anar Thierry, no ha pogut anar-se'n. 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
1: Intensidad, le queremos meter mucho ritmo al partido.
2: Sí, sobre todo jugar con cabeza y el Valencia lo está haciendo. A ver, la situación en cada momento es movilidad, esfuerzo.
0: Ahora el Argy Ramazzani, ahí la tel belga. Ramazzani, está molta soles ahí, necesita ayuda. Busca el pase, perdins ahí para Javi Guerra. Este para Xomert, el suís, que obre a la esquerra buscando a Gallà en territorio sasunista. Juga el Valencia, més a la esquerra Luis Rioja. Ahora Luis a la pilota, la vol penchar, no le hiciste el balón para Luis Rioja, la vol traer Rosier ahí en la disputa. Va también Xomert, ese valor a Urinitze. Bien. Y ahí está una otra vuelta Guido. Para jugarla ya sobre Javi Guerra. Buen pase. Ahí el balón
2: pega,
0: que le
2: pega,
0: queda
2: pega.
0: Sadí, Sadí que le pega. El balón que ha tocado en el central de Osasuna. La pilota que la vol recuperar Thierry. La recupera el portugués. Tocan al Valencia. De momento está dominante el en y, estos 10 minutos que portem el con, partit del València.
2: Y con personalidad.
0: El terreny de Xodos Asuna está jugándose tot, En estos 10 minutos que portem de la primera part. Portant la iniciativa y el dominio del València en este començament de partit. El balón de Unai Núñez. Obrinta a la dreta per a Thierry. Thierry de nou arrere buscant ahí a Guido Rodríguez, el argentí campió del món. Obrinta una otra volta a la dreta. Ahora sí entra Thierry, no va a arribar. No va a arribar y ya pasada.
2: No, no le entendió Thierry. No le entendió Thierry porque el pase era bueno, pero Thierry arrancó tarde a buscar ese balón en profundidad y por lo tanto no ha llegado, se fue fuera.
0: Bueno, pues balón que va a ser para Osasuna y para su porter Sergio Herrera.
1: Sirven en corto y nosotros volvemos a ir a la presión arriba.
2: Sí, pero tiene que ser en conjunto.
0: Ahí está esa pilota presionante. Ahí estaba Javi Guerra, la hice de balón, Osasuna. La pilota de la vuelta ahora es Javi Galán desde la banda izquierra.
1: Falta de Guerra, protestaba el de Chilet, pero falta, sí. Cordero Vega señaló esa infracción. Por cierto, Cordero Vega en Mestalla, de momento muy bien con él, Tres partidos ha señalado en nuestro estadio con el Valencia que toma como local, tres victorias.
0: Ojo, ese balón Yarca, ahí estaba Thierry. Unai Núñez que no ha podido arribar, perilla ahí en el área del Valencia. Estaba Budimir, el balón una otra vuelta ahí a Rere. Arriba era Lucas Torró, el de Consentana que busca el lanzamiento. Ha tocado ahí Unai Núñez, Perill continúa. 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
1: 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Ah, no, bando directamente.
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2: Pero hacia adelante, venga, hacia arriba.
0: Ahí está jugant ja. Era Luis Rioja, ara buscant a Gallà. El capità, de nou per a Guido Rodríguez, el argentí, Gallà. Allá y Guido. Ahí estaba el pase. Arrere buscando a central. Espera que traga la pilota. Hay Unai Núñez. Obrinte en la dreta. Pero a Thierry. Thierry en terreny de choque. 2-1. Te que entrar la pilota una otra vuelta. Buscando a Guido. Javi Guerra. El de Chilet. En Guido. Ahora para Ramazzani. Ahora es Ramazzani. Que trata de ganarse en el belga. Pero le han llevado la pilota. Pero la recupera B. Atente estaba Javi Guerra de no para hacerse el balón. Busca la pasada para Ramazzani. 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Sadik continua, el nigerià s'emporta el balón. 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
1: Més falta de Budimir.
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2: Però hoy... A ver,
0: a Cordero Vega, que la había agarrado Budimir.
2: Como jugador hay que estar listo. Si ves que el árbitro deja jugar, pues juega con las mismas armas. Al que veo muy mal es a Terry,
0: Pues anem a veure porque eso es Osasuna, era el que ataca. Perisha banda esquerra. Ojo que entra Javi Galán. Javi Galán dislaria. Javi Galán la pilota a la frontal. Muy mal ahí que no ha conectado. No ha podido conectar Ren Budimir. Y el balón que acaba en Speus de Stole Dimitrievski, el portero del Valencia. que va a colpechar la pelota en camadreta. Yarga buscando ahí a Sadik, pero no puede arribar ahí Sadik. La avantaje va a ser para Rosier,
2: al que no,
0: el lateral francés de Osasuna.
2: Vuelvo a insistir, al que no veo bien en cubrir su zona es a Terry. De hecho está con las manos en las rodillas como si estuviese ahogado, fatigado, y llevamos 14 minutos de partido, eso es imposible.
0: Pues ahí está jugando Osasuna. Banda izquierda de Javi Galán. Javi Galán buscando a Raúl Moro. Raúl Moro que busca la pasada para Budimir. ¡Ojo, Budimir! Y apunta, está ahí, le ha guañado ahí. La esquena central del Valencia ante Budimir. Ni hay que estar muy atentos, porque le han filtrado un pase sensacional,
2: sí,
0: a Budimir. Y este es muy perilloso, ¿eh?
2: Pero era lo que te decía antes. Si tú son dos centrales y tenemos que estar pendientes del goleador de ellos, pues es que no puede llegar de cara al portero solo. No puede. Es decir, tiene que haber un jugador, un defensa de por medios.
0: Bueno, pues primer cuarto de partido, 15 de la primera parte. 0-0 el marcador entre Valencia y Osasuna. Ahora volvió a jugar ahí Ramazzani, no le hiciste el pase. Y la pelota que la recupera, l'equipo navarrés. Buscando a Javi Galán, y esa banda izquierda. Javi Galán, ayudándose ahí en Raúl Moro. Raúl Moro que se emporta la pilota, de no toca y se való. Buscaba ahora el pase, pero Rubén García no arribat. Trao la pilota al Valencia.
2: Juega.
0: La trao Guido, ahora Guido.
2: Eso es.
0: Obre la izquierda. Pero al capitán, pero José Luis Gallá. Este buscante ahí a Urinic. En esa posición más avanzada del Suiz. El valor ahora de Javi Guerra. Luego tenía ese doble pivote el de Chilet. Obrinta ahí para Ramazzani. Ramazzani que se embola, no es perdín, sabore Ramazzani que intenta, Ramazzani el pase para Sadik, no le hiciste ahí
2: ya,
0: la
2: es
0: la
2: que
0: jugada,
2: pero la
0: defensa de Osasuna ve, buena recuperación de Javi y la volía y la tenía que haber dicho a Thierry, a Javi, lo que le estaba demandando. Ahora Javi que intenta, Javi Guerra que busca la centrada, ahí el Smans
2: era buena,
0: el porter Sergio Herrera,
1: cuidado que salen ellos rápido
0: contra, sí, y se la contra a Osasuna. En perilla, la pilota para Rubén García en banda derecha. El de Xativa. Rubén García en Belvaló. Ahora tiene que buscar el pase a Herrera. Espera que se incorpore ahí. Lucas Torró. Rosier. De nuevo a la derecha. El balón en banda. Era Víctor Muñoz. Ahora que este es perillosísimo. Busca la centrada. Natal Talli. Ahí Gallá. Y el córner para Osasuna.
1: Es el primero para el conjunto rojillo. Lo forzaban desde ese costado diestro, según ataca el equipo que dirige Alessio Lizzi.
0: Pues allá va el córner para Osasuna. Va Rubén García a la treta desde el cantó, de la parte izquierda de la portería del Valencia, que defensa Stole Dimitrievski.
2: Atentos.
0: Sí, jugada balón parado. Ojo ahí a Budimir, que esto es Yadik. Son perillosos, va Rubén García, la pilota, la trao, ahí Guido, el balón a Munt, la vol traure finalmente Ubrinis, no, el rechace que le queda una otra volta, penchante y Xavilota Dislaria, y el balón para Dimitrievski, había centrado Moncayola, y anemos a ver porque se hace, sí, mal Luis Rioja, ¿no?
1: Porque ha tenido un encontronazo con el jugador de Osasuna, le protesta Luis Rioja, Cordero Vega. Sacamos en corto.
0: Bueno, pues la pilota que va a ser para el Valencia, para Thierry. Thierry que busca el pase para Sadik y la avantaje para Sergio Herrera. Que es de la segunda para enviar el balón fuera y para que siga servicio de banda para el Valencia. Ya cumplido el minuto 18 de esta primera par. 0-0 el marcador entre Valencia y Osasuna. Trao Thierry de banda, buscante a Guido. Thierry Herrera. La pilota para Unai Núñez. El Basque. El Yugo Arrere. Pero el portero del Valencia. Para Dimitrievski. Dimitrievski que trae un curtés buscando a Schomert, el suizo. Schomert, Ubrinis. Tocando de primera. Espera Ramazzani. Ojo que le lleven el balón. A Ramazzani. Se la aporta la pilota a Osasuna. Es Rubén García. El que se aporta esa pilota. Rubén García. Ahí en Víctor Muñoz, ojo, pase para Rubén García, la pilota centrada, la trao Xomert, el balón de Urinic, Urinic que voltea esa pilota, Gallá, y ahí se la emporta Guido Rodríguez, el argentino.
2: Fuerza, Guido.
0: Perdent, sí.
2: Fuerza.
0: Anata y Guido,
2: Si vas con el hombro no pasa nada.
0: El balón que va a ser para Osasuna. Para Lucas Torró.
2: Bueno, así como Luis Rioja permanece más en banda, Ramachani es el que más se mueve, inclusive hasta el centro del campo, ¿no?
0: Bueno, pues ahí está Joan. Ahí estaba Osasuna recuperando la pelota. Ni hubo falta de Thierry. Hago falta de Thierry sobre Raúl Moro. Y el balón. Espera que traga ya Osasuna. Es John Moncayola. El mid-centre de Riche ahí. Y se balón para Errando y Catenas. Dos centrales. Ahora es Errando el que juega Herrera para el soporter. Era Sergio Herrera. Trau y se pilota ya buscando a Torró. Ahora es Jorge Errando el central que juega en Yar. Pero se van a directamente fuera y se pilota. Espera que siga banda para el Valencia.
2: Vamos, vamos. Es que aquí en este tipo de jugada tiene que haber rápido un saque de banda, un desmarque y no dejar que ellos se posesionen. Pero claro, mientras cogemos el balón, miramos a quién se la vamos a dar.
0: Manda ya que trago el Valencia. Es Guido Rodríguez que va a chugar en Yark. Buscaba el pase para Luis Rioja, no le hiciste anticipar Rosier. Ahora busca la contra Osasuna. Se la importa al francés. Rosier, Perisha banda dreta. Busca el pase Herrera para Rubén García. Rubén García. Buscaba la pasada para Lucas Torró y Moncayola. Y Moncayola a la izquierda para Javi Galán, el lateral que se incorpora. Buscante Raúl Moro. Atacante ahora de nuevo el pase para Javi Galán. La centrada, ojo y se baló para Rubén García. Ahí estaba Gallá también. Y Rubén García que evita que el balón isque per banda. Y que siga para Osasuna. Ahora Urini.
3: Es tarjeta.
2: Dirá que no.
0: Está hombre, clara, el aparato,
2: Menos mal.
3: La primera del encuentro se la muestra Cordero Vega.
2: Pero ¿cuántas han habido, Víctor, de estas faltas de agarrones?
3: Pues mínimo para mí ha habido antes una muy clara de Jai Galán sobre Ramachani que no fue ni falta.
2: No la ha pitado. Menos mal.
0: Pues la falta que va a ser y que trae ya para el Valencia, Unai Núñez, Javi Guerra. Está Javi Guerra jugando a Rere, buscando a central. Schomert, en la pilota, la voltra del Suiz. Schomert que la dice a Peragallá. Allá hay Javi Guerra. Ahí jugando desde el doble pivot. Javi Guerra y Guido Rodríguez. El de Chile también el balón. Schomert. Schomert y Javi Guerra. Busca el pase ya, Arcabore para Largi, Ramachani, abore Largi, arriba Ramachani, se balón, abore Ramachani, que busca la centrada, Rere, el balón, no puta arribar Sadik, tampoco Urinic, que arribaba ahí, en segunda línea, la pilota que la va a ultraore, Osasuna, Ramachani en falta.
3: Sobre Galán.
0: La falta de Ramachani.
2: Bien, muy bien. Buen...
0: Sobre el lateral de Osasuna.
2: Buen pase en profundidad de Javi Guerra, Ramachani que la recortó, quiso intentar pasar, pero... no solo en este partido, en los partidos anteriores lo que nos ha faltado es precisión en los pases dentro del área para tener opciones de gol.
0: Bueno, pues es Osasuna el que va a fijar la pelota en movimiento en este minuto 22 de la primera parte, 0-0 el marcador. 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
2: Era sube, Schomert. sube Schomert.
0: Trae en la pilota el Suiz.
2: Claro.
0: Está Schomert, se va. Busca el pase para Sadik. Sadik que te que chura Rere. Buscar el balón para Guido. Y Guido una otra vuelta ahí. Era Filip Urinic. Se anticipa pilota ahí para José Luis Gallá. Tocanla al Valencia. Ahora replegat y tancato Osasuna. Juntanta y líneas. Sabore Javi Guerra que trata de ganarse. Va un pase a la izquierda. Pero a Luis Rioja.
3: Atrévete, Luis.
2: Vamos,
3: Luis,
2: que viene un gol. Vamos. Va Gallá.
0: Luis Rioja desdobla Gallá. Entra Gallá per banda. Abre Gallá. Pencha la pilota. Pues ha provocado el córner.
2: Qué bueno.
0: Ha provocado el córner. Asegut Rosier finalmente. El que de capa envía la pilota. Sí. Corre y se hace entrada que volía a colocar José Luis Gallá.
2: Se abría un balón desde el centro del campo hacia Rioja. Rioja temporizó. Aguantó con el balón. Cuando Gallá lo pasó en velocidad. la jugó y bueno, Gallán no ha conseguido, pero bueno.
0: Bauric, a través del córner, desde el cantodre de la portería Osasuna. No, jugada balón para ahora si el Valencia es capaz de aprovecharla. En este minuto 24, allá va.
3: Primero a poner paz Cordero Vega antes de que autorice el saque a Filip Urinić, cerca del interior del área.
0: Línea de tono.
3: Sí. Bailar pegados, que decía Sergio Dalma. Es el segundo córner a favor del Valencia. Tanto el anterior como la falta que parecía un córner se nos quedó
0: está Thierry,
3: corto.
0: Está Thierry ahí en Rubén García. Bueno, pues allá va Filip Urinić, el balón, primer pal, la pilota, no hay shit. La bola entra Urinić.
3: Balón para Osasuna, dice el árbitro.
0: Balón para Osasuna,
2: saque
0: sí.
2: De puerta.
0: Pilota para Osasuna.
3: Nos ha quedado muy corto ese envío, ¿eh?
0: La pelota que va a ser para Osasuna en el minuto 25. De esta primera par continúa el 0-0 al marcador. Así en Mestalla. Este partido en este diumenge 1 de març. Jornada 26 de la Lliga. 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La defensa Osasuna la recupera Beguido. Si arriba Javi Guerra. Bon retall de Javi Guerra. 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Ramazzani que s'entra al
2: balón.
0: No li ha pegat bé. 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Luis Rioja.
2: No, porque le fue a la derecha.
3: Qué lástima.
2: Se enredó las patas, como quien dice.
0: Mira, lástima.
2: Pero bueno, hay una cosa que está clara, lo que decía. Ahora es el momento, ahora estamos trabajando de la forma de con ese convencimiento que decíamos antes. Por eso la gente está aplaudiendo y está empujando al equipo de que estamos haciendo un buen trabajo.
0: El Valencia intentando arribar en perilla la portería de Osasuna, pero en Lequina Arres que está impediente ahí. Inche buen trabajo también defensivo que está en Fentech. Guantara recupera la pilota.
2: Se cayó solo Terry.
0: Es Unai Núñez el que busca a Javi Guerra. Javi Guerra y Guido. Guido, Ramazzani. Ojo, Ramazzani le dice más a Curta. Abore que arriba Guido. Thierry. Arriba está ahí Thierry. El pase era Ramazzani. Abore Ramazzani. La frontal Ramazzani que buscaba ahí a Filip Urinić. No ha podido arribar tampoco Guido. Y ahora Isenich Rapic a la contra. Ahí hasta ya Molvega ya. Hasta ya Molvega ya la pilota. Que la vol recupera el Valencia. Pero ahí no ha podido arribar Ramazzani. Y ahora Itch. Que trae un ese balón Yar, que se per línea lateral de banda.
2: Rápido, balón rápido.
0: Balón per al Valencia.
2: Al otro lado,
3: Gallán. Saca rápido Unai Núñez, que hoy, por cierto, sí que está actuando en el eje de la zaga, en una defensa de cuatro. Bueno, en sus primeras apariciones, en línea de tres. O de lateral, de hecho, pero ahora junto a Somet en el eje de la zaga.
0: Arribanta la michora de este partido, este en el 27. Un Valencia, que bueno, que existe. Atrevit, apretant d'alt, tratant de tindre la possessió. Ahí está Javi Guerra.
2: Se va por banda.
0: Ahora Javi Guerra que se'n va a buscar la centrada. Ramazzani, Ramazzani dins l'àrea, Ramazzani.
2: Mano, penalti, penalti.
3: La tiene
2: penalti,
3: pegada en el suelo. Está en el suelo.
0: El balón dins l'àrea, Navarro, no arriba Sadik.
2: Es un penalti grande como una casa.
3: Dice que está apoyada en el suelo el colegiado esa mano.
0: Ahora ese balón. Llega ya, que continúa el capital, la dice Herrera, espera Filip Urinić, le iba a pegar Urinić, el Jansamen que se va fuera y está protestando ahora Mestalla, sí. Ese posible más.
2: ¿Qué va, hombre? Pero... si para el balón. Para el balón Cordero con la
3: Vega,
2: mano.
3: Dice Cordero Vega que está apoyado para... en el suelo. Pero, el, sí, el brazo.
2: Si la tiene estirada, ¿qué?
3: Sí, pero si está apoyándose en el suelo, la norma dice que no.
0: Mestalla, la bronca de Mestalla, capa Cordero Vega.
3: Corberán que se enfada, que pone las manos ahí en señal de rezo.
2: ¿Qué le está diciendo
3: que
2: el
3: árbitro? No es comprensible. Ramazzani que protesta, pero la realidad y lo que marca la normativa, por estúpida que nos pueda parecer, es que si la mano está apoyada en el suelo...
2: Tiene la mano desplazada. Es decir, tú te apoyas en el suelo con la palma de la mano recta a ti. No con la mano como si fuese un portero.
0: Es de Boris Bosio, pero la norma es esa.
3: Que hay manos estúpidas, como por ejemplo la que le pitaron a Ramazzani el pasado fin de semana. Por ejemplo, sí.
2: Pero
3: que la normativa es la que es. ¿Habría que cambiarla? Sí. Pero la normativa dice que la de Ramazzani el pasado fin de semana sí que era y que esta, para mí, mucho más clara, no lo es.
0: Clarísima, pero la norma digo yo.
2: Pero si se tira como un portero con la mano desplazada.
0: Bueno, pues. Continúa el choc. Minut 29, 0-0 el marcador. El València i Adiem buscant la porteria. 2-1. Així volem portar la iniciativa.
2: Venga, venga,
0: el
2: chico,
0: domini.
2: A seguir igual.
0: Está agradando Javi Guerra, ¿eh? Me está agradando mucho ahí la posición de Javi Guerra.
2: Es que están todos. Están todos participativos. Cada uno.
0: Un modo participativo el de Chilet, ¿eh?
2: Sí.
0: Bueno, pues la pilota espera Osasuna ahora. Ataque Nichara, pero anda dreta. Rubén García busca el pase. Pero Lucas Torró, balón para Budimir. Ojo a Budimir. La pilota espera Víctor Muñoz. El balón que vol recuperar el Valencia. Ramazzani, Thierry. Arrere para Dimitrievski, y este ya que trago en Yark, ojo que no, que ha recuperado la pelota Osasuna, una otra vuelta Rubén García para Víctor Muñoz.
2: Falta de Gallá.
0: Ya no falta, sí, ya no falta.
2: Y le va a sacar tarjeta.
0: De Gallá y tarjeta.
3: Sí, amarilla para el capitán del Valencia por esa entrada sobre Víctor Muñoz.
2: Falta es que no puede entrar, sí, Gallá, no puede entrar así si el balón ya está a 10 metros de donde estaba él.
0: Pues falta Perillosa.
2: No sueltes el pie, Gallá, que tenés veteranía para pensar en eso.
0: Desde la par lateral a izquierda de la portería del Valencia.
3: Opción para ellos de bien buscar el lanzamiento a portería o colgar el balón en busca de un remate.
2: El Osasuna ha jugado, vamos, mucho tiempo, por más que ahora le vaya bien los últimos partidos, a contar con dos o tres opciones por parte, a la primera y a la segunda, de esto. De un centro al área, de un córner, de una falta al borde del área, es decir, y bueno, van a aprovechar eso.
3: Está atendido, por cierto, Víctor Muñoz todavía sobre el terreno de juego y precisa de la entrada de las asistencias médicas. Están ahí atendiendo al 21 del Club Atlético Osasuna, que ha sido el objeto de esa falta cometida por nuestro capitán.
0: Bueno, pues atendiendo a Víctor Muñoz, cenilla falta en contra del Valencia. Una falta de Yedic Perillosa. Y de momento el choc parat. Así. En el camp de Mestalla. 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Saludos a todos.
2: Igualmente, bueno, para él, un abrazo grande.
0: 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Pues anem a veure, perquè se va a traure la falta, però Osasuna, Perillosa en contra del València, va Rubén García, ojo ahí, eh? Ojo ahí a les marques, atents. Contundencia defensiva, contundencia en las áreas, sí. Allá va Rubén García, el balón segundo pal directamente fuera.
3: Mejor pasado.
0: Va directamente fuera.
2: Vamos, ahora salimos de atrás, venga, saliendo.
0: Llamamos a aficionados que están llenos. Es verdad que el jugador de Osasuna tiene las manos apoyadas en el suelo, pero al final corta un disparo que iba a puerta y podía ser gol.
2: Claro.
3: Sí,
2: pero
3: sí,
2: bueno, a ver,
0: hay
2: que partir de la base que el jugador no se puede cortar el brazo, está claro. Para mí lo tenía extendido. Es decir, porque una cosa es si tú te caes y apoyas las manos al suelo, y otra cosa es que te caigas con el brazo extendido. Tendría que volver a ver la repetición, pero...
3: Yo, sin haber visto repetición, digo la normativa y lo sí, que no, la no, insiste sí. Cordero Vega cuando los jugadores del Valencia le recriminaban esa acción como penalti.
0: Bueno, pues el show continúa. Es Osasuna el que te la pilota en este minuto 33. La trago en desde arrere. Centrals. Balón. Buscan a Javi Galán. Y se van de izquierda. Javi Galán que trata de ganarse. Ahí la marca de Ramazzani. En Darrich. Ahí lleva la ópera que siga. Catena. Obrintara para Rosier. Rosier y Rubén García. De nuevo arrere para lateral francés. Que se ayuda en el Centrals. Ahí está Alejandro Catena. Punta está de recuperar la pilota Urinic. El rechazo que recupera Javi Guerra. Busca Ramazzani.
2: No, avanza
0: este
2: Ramazzani.
0: Ahí.
2: Avanzar.
0: Era Unai Núñez.
2: Jugamos demasiado para atrás. Demasiado para atrás. Dejamos armar al contrario. Sí, tenemos que ser más verticales.
0: La jugante del Valencia desde Darrere. Trae la pilota Schomert, el Suiz. Ahora va a operar Gallá. Gallá y Guido. Guido que trata de ganarse. Buen retalle ahí de Guido. Se la importa el argentino buscando Luis Rioja. De nuevo Guido Rodríguez. Enterrís el balón. Que se guaña ese aplaudimiento ahí.
2: Sí, pero que jugamos para atrás. No hemos avanzado 10 metros. Al contrario, la tiene nuestro portero ahora.
0: Pues ahí está Stole Dimitrescu. Que va a colpechar la pelota larga. 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
2: sube,
0: 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Luis Rioja que busca la centrada.
2: Por delante, por delante. Es que...
0: Osasuna. A recuperar ara Thierry. Ojo que es va ahí Thierry.
2: Lleva 4 o 5 resbalones Thierry solo. No
0: ara
2: sé
0: és l'Argi Ramazzani. Thierry. Tenia falta de Ramazzani. La falta de Ramazzani.
2: Es que el error que estamos cometiendo, no solo ahora, hace varios partidos, es que metemos el centro y hay que meterlo entre la defensa y el portero, no tirar el centro hacia un jugador que viene con otro en marca, porque es muy difícil de que gane la posición. Meter el centro raso o a media altura, pero entre la defensa y el portero.
0: Bueno, pues Hugo Osasuna, balón Yark, canta ahí a Víctor Muñoz, anticipa Vega ya, voltró esa pelota, se le ha quedado curta, bola arriba Luis Rioja, no pot el rechaz. A favorece a Osasuna, Rosier, que pincha esa pelota buscando a Budimir. 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
3: La pide Guido.
0: 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I l'avantatge va ser per a Catena. El central 2-1. Ahí está Alejandro Catena. Taguenti y Chevaló. Ayudanse ahora en Errando. En Jorge Errando. Que abre a la izquierda para Javi Galán. Galán. La pilota para Raúl Moro. Ahí aparece ve Unai Núñez. Para recuperar de nuevo la pilota. Que la juega ya Thierry. Que la juega una otra vuelta ahí para central del Valencia. Ahora es Xomert. Xomert y Unai Núñez. 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
2: Estamos profundizar más.
0: A veure Ramazzani, controla Ramazzani, se baló, busca el passe per a Sadik, però
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0: no,
2: se apuró.
0: Encara no puc connectar ahí Ramazzani amb el seu amic Sadik Umar. 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Que formen ahí Sadik y Ramazzani.
3: La tenía que haber tirado al espacio.
2: Sí.
0: Ahora la pilota espera Osasuna. Ataque en edge. Rubén García. Cambia el choc completamente. Espera que siga Raúl Moro. El que tiene la pilota. Se va perdins. El jugador del Valladolid. Obre la dreta. Esa pilota que aparece ahí José Luis Gallá. Trabajó Moncayola. Y el balón que la envía fuera. El capitán del Valencia. Va a traure de banda Osasuna, la deixa Rubén García, pero que siga Rosier en lateral.
2: Venga,
0: francés.
2: Atentos porque esta es otra de las cosas que utilizan ellos.
0: Sí, penchar y chevaló.
2: Gran pase en largo.
0: Van a penchar y esa pelota de Islare. Lleva Rosier, baló a Mont. La trauga ya. El baló, que vol recuperar una otra vuelta ahí. Osasuna, la pilota se va afuera, per banda. Y espera Deitch. I és per a l'equip navarrès en este minut 38 ja en el tram final. Esta primera part.
3: Empezamos bien, pero poco a poco se fueron equilibrando las fuerzas. Es verdad que con mayor presencia en campo contrario del Valencia nos falta hacer daño sobre la portería rival. Ojo ahora Gallá sobre el suelo. Hay falta.
0: Falta, sí, de Víctor Muñoz.
3: Se queja Gallá de un golpe en el rostro, ¿eh? De Víctor Muñoz.
0: La falta y se hace mal, Gallá. Están bien que entre las asistencias médicas. Dimitrievski, que está en problemas. El capitán del Valencia, José Luis Gallá.
3: Ahí está interesándose por su estado Cordero Vega. De momento no autoriza la entrada de las asistencias médicas. Guido dice que no hace falta. Ahí aprovecha Alarcón para darle instrucciones a Thierry. Se refresca Ramazzani, al que ahora llama Carlos Corberán. Dialoga con el futbolista belga. Vamos a ver si en estos compases últimos de primer periodo logramos una opción de remate clara a portería y logramos adelantarnos en el marcador.
2: Tenemos que intentar irnos al descanso con un 1-0.
0: Bueno, venga, Nebore. Se va a remampendre el choc.
2: Vamos, todo el equipo avanzando.
0: Allá va Dimitrescu.
2: Está pidiendo Dimitrescu que salgan, que
0: a
2: vayan.
0: Picar la pilota en movimiento.
2: Va a pegar en largo.
0: El porter del Valencia, Balomunt, Ugrinich. Con claro. Balomunt, Ugrinich. El pase para Luis Rioja. Luis encaranta ahí a Rosier, busca la central.
2: Ese es el pase.
0: Puta, arribar Sadik ahí. Esa pilota que se había pasechado en el área, chicoteta la portería de Osasuna.
3: Casi se la meten ellos, ¿eh?
2: Claro que es que nos ha pasado a nosotros, le pasa a cualquier defensa. La quieres quitar y la metes dentro de la portería.
0: Ahí en el área, chicoteta.
2: Es el pase raso entre la defensa y el portero, con fuerza, como ha pasado ahora. No la metió nadie, pero a la siguiente seguro que sí.
0: Va Thierry a ficar el servicio de banda. Dins el área de Osasuna. La trago en Echara, el balón que vol recuperarlo ahí, Ramazzani. Ahora es Ramazzani, misa pilota. Volen evitar que el balón escape a córner, pues es banda. Y va a ser Peral Valencia, el servicio de banda.
3: A ver si la vuelve a colgar dentro, Thierry.
2: Seguramente. Buscará la cabecita de
0: Sadik. Pues allá va Thierry en otra vuelta a pensar esa pilota. Dislaria de Osasuna, de Nowitz.
2: Pero es que...
0: Y esta va a ser esta córner,
3: sí.
2: Pero es
0: esta
2: que...
0: es córner.
2: Vamos a ver, si tú eres Thierry y ves que Sadik no ha ganado la posición todavía, ¿cómo sacas de banda? Tienes que esperar que le gane la posición al defensa para estar por delante y peinarla, ¿no?
0: Están ahora este córner que va a botar el Valencia. Desde el Cantosker, la portería Osasuna. Va Luis Rioja, el balón monta, el primer pala, Borisa. Ahí se baló, ahí no pudo arribar ningún. Ahora ahí se la contra, Borisa y Rapid. Osasuna se la importa Víctor Muñoz. Ahí está Víctor Muñoz con la pilota.
2: Han bajado bien, han recuperado bien.
0: Pero ahí ni hay que pararlo y está parando ahí Thierry. Pero ha replegado
3: buen repliegue
0: el Valencia, sí. Había replegado el Valencia en defensa y esa contra rápida que volía a montar Osasuna. Ahí está ahora Ramazzani, ayudante en defensa.
2: Fíjate dónde está Ramazzani.
0: Ni a falta. Ni a falta de Ramazzani. La que ha fet el extrem belga del Valencia. Falta per Osasuna.
3: Parecida a la que tuvo antes, sí. Rubén García, ¿eh?
0: Falta lateral desde
3: un poquito
0: la
3: más
0: banda
3: pegada a la banda. No tan cerca del piquito del área, pero en cualquier caso opción peligrosa para que los jugadores de Osasuna busquen el remate en el interior,
0: sí,
3: del área.
0: Rubén García.
2: Cuidado.
0: Ahí está Budimir. Ven en el central también Rando y Catena. Esta falta es perillosa. Allá va Rubén García. El balón. El remate. Ahí era de Víctor Muñoz. Conforme le venía. Serenat fora. 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Pero Stole Dimitrescu en el minuto ya 42, tram final de esta primera parte. 0-0 al marcador. 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Diu, ganar hoy es un paso muy grande hacia adelante. Pues això és el que volen tots. Y envía felicitaciones a Ricardo Arias, que esta semana se gusta el seu...
2: Sí, el cumpleaños.
0: Aniversario, sí. Pues... Les felicitaciones de la penya, el pinche, para Ricardo Arias. Pues ahí está jugant el Valencia, la traguente y esa pilota llarga. Unai Núñez, no puta arribar ahí. Sadik Umar, el balón para Osasuna, es Moncayola. Víctor Muñoz, el que es bola en portería y esa pilota. Ojo que está es perillosísimo, entra Víctor Muñoz de Islaria. Cao, ahí no ni a res.
3: Ahí no ni a res. Está reteniendo la pelota, falta, sí.
0: Y es falta, sí.
2: Rápido, saca al portero, dale el balón, dale el balón al portero. Es que parece que nosotros no querramos jugar rápido. Dale ya el balón al portero.
3: Va a ponerla en largo Stole.
2: Claro, si está. Es que cuando el portero te señala hacia arriba, ¿qué va a hacer? ¿Y a quién va a buscar? ¿Al más alto? ¿A Sadik? Pues ir a roparlo todos a Sadik.
0: Bueno, pues la pelota que la trago, Dimitrescu. Balón para Ramazzani. Javi Guerra, Ramazzani. Ahora Sadik, Ramazzani. 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

0: Y este mes Arrere. Se van a cumplir el minuto 40, así que no ahora si afechís algo.
1: Dos minutos hasta el 47.
2: Pero es que dio un saque de banda que tenías a tres cuartos de campo, terminó en los pies de nuestro portero.
0: Pues dos minutos de temps extra, dos minutos de desafechí. Cuantarau intenta Luis Rioja. Se va por la banda al Sevilla. Luis Rioja la pilota. Ayuda ahí Gallá. Gallá. Ahí arriba Urinich. Ve para Fersen el balón suiz. Y jugarla ya sobre Guido Rodríguez. El argentí que busca la ayuda ahí de Unai Núñez. No, el pase para Urinich, a la izquierda para Gallá.
2: Hay que entrar. Ahora
0: Gallá que la va a pinchar, la pincha Gallá, el balón de Islaria, Ramazzani, ahora es Ramazzani. Rechaza ahí.
2: Caracolios intentó dar una media vuelta y chutar, pero no...
1: Pero fijaos, el que trata de meterle velocidad a la transición ofensiva siempre es Urinich, ¿eh? Control pase, rápido.
2: Sí, y a ver, a mí me gusta cómo está jugando el equipo... Ramazzani se está moviendo muy bien, la defensa está atenta, lo único que lo veo físicamente, no lo veo bien, es a Terrín. No ha subido una vez, no ha desbordado una vez, en defensa llegó tarde a las jugadas, es decir...
0: 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A Budimir.
2: Ahí suben los centrales de ellos, van todos arriba.
0: Sí, y ahora está.
2: Y es una oportunidad que tienen en el último minuto de partido.
0: Según Skeden, sí.
2: Pero es que antes, en la falta de no sé de quién fue, es que no tienes que hacer esa falta. No tienes que empujar a un jugador para ganarle de cabeza.
0: Allá va esta falta, pero Osasuna. Puede ser la última ya de esta primera parte. Se ha cumplido ya prácticamente es dos minutos. La traba en curte Rubén García. El balón brinda Raúl Moro. Raúl Moro, Rubén García. Abore que arriba Rubén García. Se va Rubén García. Busca la centrada. Ya no va a tapar Sadik. Unai Núñez. Y el balón.
2: ¿Qué dice este?
1: El árbitro. Yo creo que se va a acabar el encuentro. Si no ha habido nada. Ahí está, efectivamente. Final de la primera parte.
0: El final de la primera parte. Ambe empata a ser el marcador. Entre València i Osasuna, una primera part, Miguel Ángel Bosio, que com resumim?
2: Ha sido competitiva por parte del València, ha sido ambiciosa, han intentado siempre tomar la iniciativa, quizás un poquito, yo lo veo al València, no de ahora, de varios partidos... lentos en la transición, digamos, de defensa a mediocampo, ¿no? Entonces dejamos al rival que se acomode, le damos vida. Tenemos que improvisar más en ese ataque, pero aún así he visto gente por la parte de arriba con mucha movilidad. ¿Qué es lo que nos está faltando para concretar goles? Digamos que cuando pisamos el borde del área de ellos o la parte dentro del área, ahí tenemos que afinar un pelín más para que podamos marcarlo.
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2: Sí, però aún así, Rovira, ¿cuántas veces no han llegado a portería ellos? Si no son con faltas, es que no han llegado muy poco, le hemos controlado bastante y te vuelvo a insistir, yo no es que quiero que coincidan con mi forma de pensar, pero yo estoy contento con la labor que ha hecho el equipo.
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2: Con los mismos protagonistas que arrancaron el encuentro, sin cambios en el Valencia, sin cambios en Osasuna. Necesitamos un plus a nivel ofensivo, buscar con mayor ahínco la portería de Sergio Herrera para encontrar el camino del triunfo hoy ante 44.415 espectadores en la media de la temporada. Una vez más, Mestalla chapó respondiendo y apoyando al equipo.
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3: sí,
1: no, proposar més.
3: Tenemos que hacer una, como decís, hacer una propuesta más ofensiva, ¿no? Sobre la portería rival, por lo menos que, como decía Di Stéfano, que haya un uy, ¿no? Y entonces a ver si en uno de esos uy la metemos para adentro.
1: Y ojo que era ni un córner en contra de Valencia a favor de Osasuna. Sí, primer córner, pero Osasuna en todo lo que portem de partit y en l'inici d'esta segona part. Y así son perillosos, o sea, baló parat, son perillosos. Está Budimir, está errando, está Catena, Borixe baló, penxat, y l'àrea, el remat, perdal. El remat que se n'ha perdat, pero hubo falta previa, sí. Ha habido falta previa.
4: Pero vamos, ahí tenemos el ejemplo de lo que es Club Atlético Osasuna.
3: Sí, sí. Ellos, lógicamente, tienen que, y lo saben desde principio de temporada, sin haber jugado ningún partido, que las jugadas a balón parado
1: y ahí estaba una otra volta,
3: son primordiales para ellos, ¿no?
1: Que les remata a totes. Ni había una falta previa, pero ni a ganar a Spai. Cuando entró la pilota al Valenciana y se va a operar Javi Guerra, Bore, que se embalde Chileta. Ahí está Javi Guerra. Cambia el choc, buscant el passe.
5: Venga, Luis.
1: A Luis Rioja, en aquesta banda esquerra, desdobla Gallà. Va Luis Rioja, busca el llançament Luis Rioja. Se'n va fora.
3: Precioso el passe, lo que digo yo, por delante, entre el portero, que el portero le... es casi difícil, muy, muy difícil que llegue ese balón. Y los defensas que tampoco llegan, pero es que no llegamos nosotros tampoco.
1: Bueno, pues
5: la era buena la idea de Luis, ¿eh?
3: Era buenísima. Era muy buena. Un pase raso que lo que tienes que hacer es tirarte al que llegue, claro, pero si no llega.
1: Pues va lo que va a ser, pero Osasuna, traguente y ya pilota desde darrere. A lo para portero una otra vuelta. Pero a Sergio Herrera, que trao, buscante ahí a Rosier. Rosier. Ya pilota. No, pero Osasuna. Ahora desde la izquierda es Javi Galán. Javi Galán que busca la centrada, el baló que treta ahí de capa. Schomert, el llançament de Víctor Muñoz que se'n va fora. Y la pelota que va a ser Peral Valencia.
3: Sí, remató solo.
4: Ya tenemos a nuestros primeros futbolistas que salen aquí a la banda a realizar ejercicios de calentamiento. Está Hugo Duro, está Pepelu, está Jesús Vázquez, Arnau Danjuma y junto a ellos también el guajín Diego López con la opción de reaparecer.
1: Bueno, pues la pilota de Peral Valencia la trao ahí en Kurt Dimitrievski. Pero a Xomer que trao en Yarka ahí, pero el pase espera a Osasuna, recuperen la pilota. Para Utunay Núñez, para enviar y llevarlo
3: sí,
1: fuera.
3: Está bien lo que hizo.
1: Para no complicarse la vida al central Vasc. Envía Tisha pilota fuera. A servicio de banda favorable a Osasuna. Ahí está Rosier, el lateral francés. Rosier buscando ahí a Rubén García. Rosier, ahí está Rubén García. La pelota para Víctor Muñoz. Víctor Muñoz en el 1 contra 1. Ahora volve ahí. Lila lleva a Guido. Balón para Javi Guerra. Bore Javi Guerra. El balón y en mans.
4: Sí. En manos, sí.
1: En mans de Javi Guerra.
3: Sí.
4: Dice Javi que eran involuntarias, pero el colegiado consideraba que sacaba ventaja sí, para continuar con esa acción ofensiva.
3: Da igual lo que explique Víctor, era involuntaria esta y voluntaria también era la anterior de los Osasuna dentro del área. Por favor, hombre.
1: Pues pelota que va a ser, pero Osasuna.
4: Mira, mandan ellos a los centrales arriba, ¿eh?
3: Siempre, siempre. Es que ellos saben que es la opción que tienen.
1: Sí. A pinchar esos balones, buscando ahí a Budimir, a Errando, a Catena.
4: Es que la envergadura de Catena sí, de Errando.
1: Allá va ese balón, otra vuelta pinchada, la pilota Munt, ahí Dimitrievski, pero a Fersa en la pilota.
4: Venga, a ver si podemos aprovechar,
1: pero no. Portero Valencia, no. Y ahora ya, ese balón para buscar a José Luis Gañá. Esa banda izquierda, Gañá Rere. Balón para Xomer, Xomer cambiante.
3: Eso es lo bueno, Thierry. Cambios de orientación.
1: En esa banda derecha, Bore Thierry. Buscando a Ramachan y la toca para Javi Guerra. Se retira el de Chilet. Ayudanse ahí en Guido Rodríguez, en ese doble pivo Javi Guerra. Guido y Més Avançat, pues Urin y fent la mitja punta en Sadik. Está el pase ahora de l'Argentí, buscant a Thierry.
3: Si está la solo, pilota. Thierry, sigue con Thierry, que está
1: Javi
3: solo.
1: Javi Guerra.
3: Javi, eso es.
1: Está el pase para Thierry. Thierry que va a jugar a Largi Ramachani, buen Ramachani que arriba, pues corner. Es corner.
3: No, no, hombre, no, si la acaba de
1: pues
3: tocar.
1: Es corner.
4: Ojo que se ha equivocado. Ojo,
1: qué rata ahí, recupera la pelota Luis Rioja. Abre Luis Rioja en Belvalo, Asbara Luis.
4: Qué lástima.
1: Asbara Luis Rioja, pero era corner, ¿eh? El defensor la había tocado claramente. Y ahora ni a falta de Unai Núñez.
4: Sí, entre Unai y Guido le hicieron la falta ante Budimir, pero a punto estuvo de equivocarse Sergio Herrera, ¿eh? En la continuación de esa acción. Recuperó Luis Rioja en el interior del área, qué lástima que no tuvo opción de lanzamiento el 11.
1: Pues allá va. Y se va lo que va a jugar Osasuna. Minuto ya 6. 51 de partit. 0-0 el marcador. Pero la pilota Rosier. Rosier buscaba ahí a Rubén García. Rubén García. Pase ahí para que entrara Víctor Muñoz. Pero ahí. El avantaje. Son para central del Valencia. La pilota Rere de Guido, buscando a Dimitrievski. Balón para Ramachani. La controla el belga, se la emporta Ramachani. Abone Ramachani, me lo balón para Chermona. Ramachani
4: está
1: la
4: Luis
1: pilota.
4: Izquierda.
1: Ahí está el pase para Luis Rioja. Luis Rioja busca el lanzamiento. Ah. No arriba tampoco Sadik. No arriba tampoco Sadik.
3: Es que chutó a puerta. Si llega a intentar meter el pase, lo mete más suave y Sadik llega seguro. Pero bueno, fenomenal. Fenomenal la actitud.
1: Por el cinema arribant en perilla la portería Osasuna generant ocasiones para poderse ficar per davant al marcador.
4: Bueno, ya son dos intentos en estos primeros 7 minutos de segunda mitad, dos situaciones de no remate pero sí balones peligrosos que ha puesto Luis Rioja en el interior del área.
3: Era lo que te decía antes, nos está faltando ese acierto de cara a portería, ¿no? Que llega el balón delante del área, un contraataque fenomenal como antes, pero bueno, no llegamos a concretar.
1: Ahora Ramachani,
3: ¿no?
1: Intenta una otra vuelta, ahí está el extrem belga, busca el pase para Javi Guerra, molt força, no pudo arribar, y han acabado llevando el balón, y ahora Rosier el que se vola en portería y se pilota, allá va, y anaba Luis Rioja para recuperar la pilota, pero es el Lucas Torró el que busca el pase a la izquierda, Boris Chevaló en la disputa.
3: Parado,
1: Unai
3: parado.
1: Núñez y Raúl Moro busca la centrada. Les Mans.
3: Qué bien estuvo.
1: Ahí la ayuda, sí. La ayuda, sí, señor. De Schomertz. Ahora es Javi Guerra el que vuelve a importarse la pelota. Ve Javi Guerra, sí señor. Importante ese balón. Pase para Ramazzani.
5: Se queja de un golpe en el rostro, sí. Ramazzani, sí, por parte de Rando. Sí. El colegiado dice: sigan, sigan.
1: Se hace mal Ramazzani. Amberrando. Y ahora el árbitro que para el partido.
5: Autoriza que entre las asistencias médicas para atender a Ramazzani. Después de ese golpe que ha sufrido, hay una diferencia de altura. Golpeó el defensor del Club Atlético Osasuna al futbolista belga.
3: Pero es que lo para con el brazo, lo para con el codo. Es decir, si tú lo paras con el cuerpo, pues evidentemente no hay opción. Pero dada la repetición, lo paras con el codo, pues el árbitro ve lo que entiende que ve.
5: Y viene el primer cambio. Va a salir Arnau Danjuma al terreno de juego.
1: Sí, ahí está preparada Danjuma. El neerlandés para entrar al terreno de choque. Viene ahora Kisenba.
3: Hombre, Rioja seguramente saldrá.
1: Está también Ramazzani, que se va. Yo creo que la banda para ser asistir.
5: Se marcha Luis Rioja.
1: Se va Rioja, sí.
3: Claro.
1: Se va Rioja. Y entra Danjuma. El cambi, el primer cambi que fa Carlos Corberán. Pues a refrescar ahí la banda en Danjuma, a buscar ahí.
5: Recordemos,
1: la rapidez al desequilibrio de la
5: Rosier
1: cobra.
5: Tiene cartulina amarilla. Y ojo, porque desde la grada creo que se está pidiendo. Hay un incidente en la zona de grada central,
1: Se pide que ese balón penchat, la pelota que va a ser era Dimitrievski.
5: Están haciendo gestos desde la grada. Hay algún aficionado o aficionada que precisa de atención médica. Está Gaya también indicándole al colegiado de lo que está sucediendo ahí en la grada del Camp de Mestalla. Ahora el colegiado que para el encuentro. Le indica al cuarto árbitro, que está a su vez habla con el director de partido de la liga. Por el momento juego detenido. La zona de grada central, donde algún aficionado ha tenido alguna indisposición.
1: Bueno, pues el Choparat a la espera de saber qué es el que pasa. Pues es la grada central, sí, con Diego Víctor Barea. Sembla que están.
5: Parece que ya todo vuelve a la normalidad, ¿eh?
1: Minuto 11 de esta segunda par, 56 de partidos.
5: Ya se va a reanudar el partido.
1: Se va a remampendre, sí. Se va a remampendre el choc. Pues la pelota que va a ser para Dimitrievski. El portero Valencia que va a chuar en Yark. Buscaba ahí a Thierry, que no va a arribar. El que talla es Lucas Torro Ambiente y llévalo fuera. Espera que siga.
3: Saca rápido, Thierry.
1: Servicio de banda. A lo que va a ser. Espera al Valencia, espera a Thierry. Thierry Ramazzani. Ramazzani en Belvaló. Se retira. Busca la pasada arriba para Schomert. Se va al Suiz. Ahora Schomert en la pelota. Schomert. Perte el balón. Y ahora
5: amarilla
1: falta,
5: para Schomert, por falta.
1: Va a ver. Tarjeta groga para Schomert.
5: Ahora ahí que se las tiene con Rubén García.
1: Tarjeta groga para el central suizo del Valencia. En Serenapa Capamunt.
5: Ya lo hizo frente al Español y consiguió el tanto. Trataba un poco de emular aquella jugada. Ahora se pasó de frenada y cometió la falta. Amarilla, como decimos, para el central del Valencia, la segunda. Antes la vio José Luis Gallá. Por parte de ellos, lo decíamos hace unos instantes, Rosía ha amonestado.
1: Pues 50 hoy de partido, 13. De la segunda parte continúa todo igual. 0-0 el marcador entre Valencia y Osasuna. Pilota Arrere. Pero el portero de Osasuna, espera Sergio Herrera, que trago en Yark. Balón buscando territorio valencianista, botaba ahí. Era Rubén García. Pero el balón recupera el Valencia. Está jugando Unai Núñez en Xomertz, el suiz, buscando a Urinis. La toca para Guido Rodríguez, el argentí. Tiene que entrar ese balón buscando ahí a Xomertz. Y Xomertz arrere para el soporter. Para que la traga Dimitrievski, que vol traure en Yark, buscant ahí a Thierry. Thierry primer, espera Sadik. A veure que corre Sadik.
3: Llega Sadik.
1: Sadik i que arriba. Arriba Sadik Umar. El balón que va a ser...
5: Falta.
1: Pita falta, sí. Pita falta.
3: Pero no es tarjeta.
1: Pita falta.
3: Es falta, pero no es tarjeta.
1: Si fuera un córner.
5: El público pide la cartulina para el defensor del Club Atlético Osasuna.
3: Si es que llega tarde, igual que le pasó antes.
5: Pero al final es como dice Robby, al igual que en la primera acción del primer periodo, como si fuera un córner, pero falta. Sí. Cercana al banderín para el Valencia.
1: Pues allá va esa falta que va a botar Javi Guerra. Podría ser un córner perfectamente.
3: Y podría ser un gol también, ¿no?
1: Desde el canto a izquierda.
5: Eso sería lo mejor, vos,
1: de Sergio Herrera, Neumabore. Si pot arribar ese gol que estem desitjant per a València, va Javi Guerra, el balón amunt, entrava ahí Guido.
3: Era buen.
1: La pilota ahí en el rechaz que la recupera Ramazzani, se la emporta Ramazzani, busca el llançament Ramazzani, el rechaz una altra volta, que va a ser per a València, no? Sí, per a...
3: Es córner, sí.
1: Que l'havia tocat Osasuna.
3: Pegar uno de
1: ellos. Es per a València i es córner de nou. Es córner.
5: Javi Guerra que levanta los brazos pidiendo el empuje a la afición.
1: El córner que fa 4. Peral Valencia, allá va Javi Guerra.
5: Empujón de Rubén García allá en el interior del área.
3: Y lo tiene
5: allá que va Cordero Vega.
1: Pues allá va. Allá va el córner que va a botar Javi Guerra. Allá está bien que ahí está esa pilota. Llega allá. En Rubén García. Jambel Porter, anem a veure. Ixa pilota de Javi Guerra, el balón primer pal. La pilota, ahí esos rechazos, va allá, pues...
3: Corner.
1: Es de no corner, sí, es de no corner. Es de no corner, venga.
5: Y mira cómo empuja Mestalla. Necesita muy poco la afición del Valencia para estar ahí con su equipo. Lástima en esta corner, situación. Vinga. De nuevo Javi Guerra al servicio del saque de esquina.
1: 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Vinga, anem a veure este jugador, este balón parado, n'hi ha que aprofitar-les per ficar-nos davant al marcador. Allà va Javi Guerra, de nou a treure el córner. La pilota amunt, entrava ahí Guido, el llançament per dalt de cap.
3: No llegó.
1: Havia tocat Guido.
3: No llegó a darle con la cabeza. Sí. Creo que
1: fíjate el muscle, ¿no?
3: Sí, con el hombro así, digamos que giró la cabeza, pero...
5: Ahora Sergio Herrera perdiendo tiempo.
3: Está bien, sí, eso es parte de ello también, normal.
1: Bueno, pues 61 de partit, 16, casi de 7 ya. Esta segunda part. No arriba ese gol del Valencia.
3: En va
1: este
3: a venir.
1: Empate a cero al marcador.
3: Seguimos así, tiene que venir.
1: La pilota que la va a jugar Unai Núñez. 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
3: Sí.
1: Però ahí el porter tenia totes
3: buenísimo el pase
1: 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En Cortés buscant a Catena. El central de Osasuna, Catena y Errando. Ahora trau el balón buscando y llamando a esquerra para Javi Galán. Galán para Raúl Moro. No buscaba esa pilota para Budimir, no arribat. Y ahí la avantaje para central del Valencia para que traguen esa pilota.
5: Bien defendido Guido. De momento Budimir durante lo sí. Que llevamos de encuentro.
1: Abore Thierry buscando ahí a Sadik. Ahí se queixa Sadik, una falta al árbitro que no ni res. La pilota Herrera. El balón para Sergio Herrera. Abore Sadik, que se fa la pilota, que ve Sadik, se fa tan bella, Sadik entra, Sadik carrere, havia esbarat, sin allà, sin abore, que entra Javi Guerra, el rechaz de Thierry, li pega Guido, el llançament alt. El llançament alt de Guido.
3: Pena. Qué pena, señores, siempre nos está faltando.
5: Se nos quedó un poquito atrás ese balón de Sadik para Ramazzani.
3: Lo que pasa es que no lo miró a él. Yo creo que la jugó sin pensar porque demasiado atrás se le fue. Entraba Ramazzani solo. Pero bueno, a seguir en esta línea porque el gol tiene que venir seguro.
1: Eso es lo que volem, que arriba y ese gol. Que trenquen este empate a cero al marcador entre València y Osasuna. Necessitem la victòria avui. Era Fuchir, dixa zona el descens. Balo que trau. En llarg ahí. Era Sergio Herrera. La pilota
3: está
1: que
3: buena,
1: va a recuperar.
3: Está buena, está buena.
1: Se la emporta Sadik, Sadik, Sadik, Sadik. Entra.
5: Penalti.
3: Penalti, penalti. Penalti, expulsión,
1: penalti,
3: ¿no?
1: Penalti. Penalti.
3: Ya no, amarillo.
1: Penalti, claro, sí, señor. El que le han fet a Sadik. El penalti favorable al Valencia.
5: Qué bien en la recuperación. El buenísimo balón en largo para Sadik. Se plantó delante de Sergio Herrera. Cometió pena máxima. Y la oportunidad desde los 11 metros para ponernos por delante. Sadik sacando petróleo.
1: Sadik, sí, señor. Qué veo a feta y Sadik Umar con Serenat claramente. Y ahí le han fet un penal clarísimo. Y agarra la pilota Javi Guerra, pero está Ramazzani, ¿eh? Está también Javi Guerra, garate el balón, va a ser Ramazzani.
5: Va a ser Ramazzani, se la deja el de Chileta al 17.
1: Sí.
5: Como en la última victoria aquí en Mestalla, fue Ramazzani el que asumió la responsabilidad, dispuesto a ejecutar. Viene de marcar también frente al Villarreal.
1: Dos penales.
5: Desde los 11 metros, lleva pleno de acierto Ramazzani, que busca el 3-3.
1: Pues allá va Largi Ramazzani, al lanzamiento, para buscar ese gol que encarrila la victoria, lleva Largi Ramazzani. Este es Tesan Freda. Anem a veure que es el que fa avui. Si fa, s'espera la paradinha ya característica. Lleva Ramazzani, busca el llançament. Ramazzani, s'espera Ramazzani. Gol! I gol! Però té que tornar a repetir.
3: Porque ya había dentro.
5: Ha entrado allá.
1: Té que tornar a repetir. Té que tornar a repetir el llançament. Té que tornar a repetir el llançament. El que había entrado. Y va el lanzamiento una otra vuelta Ramazzani. Había entrado, sí, José Luis Gallá. Había entrado José Luis Gallá.
5: Es que había adelantado hasta la posición del lanzamiento,
1: pues,
5: ¿eh?
1: Sí, sí. Pues va una otra vuelta Ramazzani, venga. Allá va el belga a buscar ese gol. Ahí está una otra vuelta. Miran la portería. Miran a Sergio Herrera. Este té la sang. Molchela, té tranquil·litat absoluta. Allà va una altra volta. Allà va Ramazzani, fa la paradinha Ramazzani. Gol! I gol! No falla, no falla la voltereta. La voltereta Ramazzani, no falla. Gol! Efectivitat màxima Largi Ramazzani. Una altra volta que torna a marcar el tercer gol de penal per a Ramazzani. El primer en este partit per abrir el camí de la victòria. No falla Ramazzani, 1-0.
5: Sangre fría desde los 11 metros, que hay que volverla a tirar. Pues ahí está Larry Ramazzani para insistir. Al costado diestro de Sergio Herrera. Y ya van tres desde el punto de penalti. Son cuatro dianas en total las del futbolista belga este curso con la camiseta del Valencia Club de Fútbol. Cómo no, marcó Largi, aparecieron las volteretas, manda el Valencia en Mestalla.
1: Ina Sanfreda, Miguel Ángel Bosio, Terra Mazzani.
3: A mí me pone con unos nervios, a mí me vuelve loco. Yo de hecho te digo, te tengo que ser sincero, a veces creo poco en la forma de tirar los penaltis. Mira que yo he visto tiradores de penalti.
1: Pero mira, siempre va el mateix. Aguanta
3: mira,
1: la paradinha. Y la ha chustat molt al pal, la ha chustat molt al pal, pero bueno. Porta ya tres gols de penal, té quatre en el seu compte particular.
5: I ojo que vas a dir.
1: Largi Ramazzani per avançar al València,
5: No, no, es la fiabilidad que necesitaba el equipo desde los 11 metros esta temporada.
3: Sí.
5: Porque recordemos, habíamos fallado tres penaltis, ¿eh?
3: En su momento lo teníamos con Pepelu.
5: La aparición de Largi ha dado esa tranquilidad que un equipo necesita en ese tipo de situaciones que son muy ventajosas. Pues hoy por partida doble, porque el primero no tenía validez, mandando el Valencia, forzó el penalti Sadik, marcó Ramazzani. Zipizape.
1: Bueno, pues ahí está Largi Ramazzani, efectividad máxima para el Valencia en el lanzamiento de penalti. Para ficarse per davante en este 1-0, pero ni hay que seguir, Miguel Ángel Bosio, ni hay que seguir. Y ahora sí pueden buscar el ese 2-0, que sería un poco el gol de la tranquilidad, porque ahí ahora van a apretar, ¿eh?
3: A ver, apretarán en la medida que tú se lo permitas. Si el Valencia sigue manteniendo la dinámica de ir controlando el balón una vez pase a que llegue al mediocampo, es decir, ellos como ahora pueden tocar todo lo que quieran detrás, que no pasa nada.
1: Bueno, pues jugando Osasuna, el gol de Ramazzani de penal, fiabilidad máxima, sí señor, que seguro y que vestirá Largi Ramazzani. Ahora talla Tierrisa pilota, el balón que vol recuperarlo Osasuna. Ahora que es importante, Budimir y Chevaló busca el pase banda izquierda, entra Javi Galán, la centrada de Isdaria, el balón que ni a que traerlo ahí, y la trete, vuelve Unai Núñez, pero Echara y Adiem no se van a rendir, van a continuar. Ahí está Osasuna, Rosier, centrante y ya pilota, el lateral francés, la pilota de la bola recupera Sadik, ahora es Sadik, yes, que se la van a portar, se la han portado a la disputa Sadik, ahí está Sadik, pero al final ahí no ha podido, y el balón que el trago errando, entre errando y catena, que trago en esa pilota, ahí va Rosier a importarse y se való la disputa.
5: Buen trabajo defensivo, sí, de Sadik ahí.
3: Muy bueno, muy bueno, y en ataque, porque bueno, no te olvides que recibe muchas veces como antes, solo. Se la tiene que preparar.
5: No, es que ese balón en largo le ganó la partida al defensor y se plantó solo ante Sergio Herrera.
1: Y ojo que ahora ataca Osasuna. Perill, la pilota de Islaria, el balón para Víctor Muñoz. La pilota tenía que entrar, tenía que ayudarla ahí. La treta y vuelve Unai Núñez en Yark. Y el balón otra vuelta ahí para Osasuna. De nuevo recuperante Isla pilota. Ella dice que no se van a rendir ni mol menche. Eche Benen. Pues.
3: No.
1: En un buen momento. Y ahora Stembechen Congo intenta una otra vuelta. Cuando ha recuperado el balón de Danjuma. Danjuma, la pilota para Urinic. Ahora Urinic le hace falta, sí.
3: Vale, ahora hay que sacar al equipo. Ahí tienen que ser inteligentes, ¿no?
5: Ir ahora todos, es donde sí que hay que meterle un poquito de pausa.
3: Todos
5: amiga,
3: para arriba, pero todos para arriba.
1: Sí, pero ahora también hay que saber jugar un poco el partido, ¿eh?
5: Ya lo pide calma,
1: porque,
5: Javi Guerra.
1: Porque Chara, sí, están apretando, sí, pero se están acusando, sí. Bueno, que tienen que parar un poco el ímpetu de Eche, ¿eh? También ser un poco listos y saber jugar el partido. Cuando es esto, le Dimitrievski, el que trago en Yark, buscando a Danjuma. Danjuma y Rosier.
3: Parado
1: Danjuma.
3: Rosier
1: y Danjuma, ni una espenta.
3: Parado Danjuma, que le entras por detrás, Jolines, que es una falta segura, que es lo que quiere que el defensa que le hagas. Que está de espalda, que se va fuera solo. No tiene otra opción. Chico.
1: Bueno, pues la pilota para Osasuna. El balón desde la banda izquierda es Javi Galán, el que trae de Chuara Herrera, buscar ahí a centrales. A Errando. Ahí está Errando, hombre, el balón. Esa pilota. De nuevo a la izquierda. Javi Galán. Buscante Raúl Moro. Atacante ahí. Ojo que se va. El Tallanate ahí. Volve Unai Núñez. Evitant. Javi Guerra, que el balón isca córner. Buena ayuda también de Javi Guerra y Herrera. Ara. Buscante y se baló Yark de Dimitrievski. La pilota para Guido Rodríguez. Guido que la vol chugar ahí. Buscaba el pase. Era Urinic. Estaba ya muy cansado Urinic.
3: Sí, Urinic yo creo que sería uno de los posibles cambios, ¿no? Inclusive si queremos que haya un jugador que controle a Almeida, sería una opción muy buena, yo creo, ¿eh?
1: La pilota que va a ser pero Osasuna, es Víctor Muñoz el que tiene la pilota, buscando ahí a Rosier y esa banda dreta, ahora está ya vuelve Javi Guerra Boré, que trae esa pilota Javi Boré, Javi que la trae de Chuar Arrere Gaya que la juega en Yarke y no arriba Danjuma,
3: levantache pero si la tiene que ir a buscar Danjuma, por favor, que has entrado hace un ratito.
1: Y la pilota para Osasuna, ojo que entra ahí Thierry Arrere, la trae Dimitrievski. Estar ahí, o estaba intentando Raúl Moro. Ya di que no se van a rendir ni ambas esas brazos, ¿eh?
5: De hecho, van a introducir a un futbolista de ataque, como es Raúl García, autor de la diana del triunfo el otro día frente al Real Madrid, al terreno de juego. Vamos a ver si por Budimir o para juntarlo precisamente con el croata.
3: Seguramente lo querrá juntar.
1: La pelota para Osasuna, es Rosier, que busca el pase ahí. per Lucas Torró, arrere per Errando, el central a l'esquerra per a Javi Galán. Ara talla Thierry, recupera la pilota lateral portuguesa, l'emporta Thierry, a veure Thierry que se'n va cap amunt. 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Banda. Sadik busca Ramazzani, pot ser bona, entra Ramazzani, no, a veure Ramazzani de la banda. Ramazzani que s'entra, rechaza una altra volta ahí de Javi Galán, de nou per a Ramazzani. Continua l'un contra un, a veure el belga, busca la centrada, el balón s'ha passejat ahí, s'ha passejat per l'àrea.
3: No ha salido, sí, bueno, salió de banda.
1: Ara sí, de banda, sí, però quina llàstima perquè no ha pogut arribar ahí.
5: Pues ahí está el camión. Club Atlético Osasuna, efectivamente, va a juntar a Budimir con Raúl García, porque el que se marcha es Rubén García.
1: Pues va a juntar dos davanters, sí, Va a juntar dos davanters, Alessio Lichi.
5: Y mira, la reacción rápida de Carlos Corberán llama a César Tárrega.
1: Bueno, pues el cambi que fa Alessio Lichi, colocando dos davanters, Budimir y Raúl García. Ahora la pilota que se va fuera y se
5: para nosotros, sí, fue bien a pelear ahí Filip Ugrinić,
3: pero con un planchazo además. Y el
5: y llaman también a Jesús Vázquez, va a ser doble cambio.
3: Es que tiene el típico flato, lo que es decir, eso es de cansancio, ¿no? Creo que tendrían que verlo.
1: Sabore. Primer se va a Traore de banda, va a ser José Luis Gaya que fique la pilota en movimiento. Buscante ahí a Ugrinić. Se queixa una espenta de l'àrbitre, que no n'hi ha res, que siguen. I la pilota que va ser per a Osasuna i el seu porter.
5: Sí, però mira, Ugrinić se queda atendido sobre el terreno de juego. Autoriza el colegiado a entrar a asistencias médicas. También va al suelo el capi, José Luis Gallá. Van a atender ahí al futbolista suizo. Hay movimiento en el banquillo del Valencia porque se va a producir esa doble permuta. Entrada al terreno de juego tanto de César Tárrega como de Jesús Vázquez.
1: O sea, nuevos cambios.
5: Pues yo digo que se van a marchar tanto Filip como sí, José.
1: Yo creo que sí, porque Filip Ugrinić está ahí ya en la banda esperando. Pues ahí está.
5: Ahí está la permuta.
1: Se va Ugrinić y Gallá.
5: Se va Gallá.
6: El 14, José Luis
1: Gallá. Ahí están Scamis. Pues,
5: claro, Corberán está diciendo que no, que Thierry no, porque se había confundido. Parece ser el cuarto árbitro al mostrar el cartelón. No se marcha Thierry, el que se marcha es Filip Ugrinić.
1: Correcto.
5: De hecho, las instrucciones que había aquí en estos últimos instantes desde el banquillo era Filip al suelo, se para el encuentro, Gallá al suelo, se para el encuentro y reajustamos ante la salida de Raúl García. Y ahora pasaremos a jugar con una defensa de tres.
1: Ahí sí, no es. Replantecha Carlos Corberán el partido, colocan tres centrales.
5: Movimiento de ajedrez,
1: Núñez y Tárrega. En dos carriles ya para Jesús Vázquez, que entra per Gallá y Thierry. Y bueno, dice 5-4-1, podrían decir, ¿no?
5: Sí, 5-4-1.
1: Bueno, pues reforza la defensa, teniendo en cuenta que ahora tienen dos davanters, Budimir y Raúl García. En cara que está en frente un buen trabajo defensivo, también una defensa de 4. Pero ella echará en la entrada de Raúl García.
5: A ver, claro, ahora ya
3: él tiene la
5: metían igualdad entre delanteros y eje de la zaga. Claro, y ha querido seguir con esa superioridad.
3: El entrenador tiene la opción de o retrasar a un medio como central o meter un central más como ahora. Pero claro, hay que tomar las marcas. Es decir, lo que no puede ser es que.
1: Bueno, pues ahí está Joan Xomer, trae la falta, busca Javi Guerra. Javi Guerra retirándose, le han hecho una falta y no la pita.
5: ¡Hombre!
1: Y no la pita. Ojo que no la pita, se la emporta Lucas Torró. La contra, pero Osasuna. Víctor Muñoz de la pilota. Víctor Muñoz, pero a mí la falta me preocupa.
5: Falta
1: clara,
5: ha sido clarísima.
1: Pero falta sí, me preocupa clarísima. Sí.
3: Y además es que se puede llevar el balón si sigue jugando y no sigue porque ve el patadón que le meten.
1: Pues ahora pinche esa pilota Osasuna, dislaria. El balón. Falta en ataque del davanter
5: de Raúl García sobre Leis Sommer.
1: Sí,
5: y Raúl García que se va las manos a la cabeza.
1: Falta de Raúl García sobre Leis Sommer.
3: Va.
1: Minuto 70, hoy de partido, 33 de la primera par. Continúa ganando el Valencia 1-0. Y ese gol de Ramachan en el minuto 66 de penalt. Pero bueno, ahora sí pueden marcar un segundo gol que nos done la tranquilidad necesaria para afrontar el tram final de partido en garantías de éxito, o al menos para evitar un patimiento excesivo. A lo que trabo Osasuna. Pilota que...
3: El equipo está bien, está replegado detrás. Lo que hay que tomar bien son las marcas.
1: Está Catena.
3: Lo que no pueden hacer es repartirse los espacios, como lo que están haciendo. Cada uno tiene que ir... Uno... Son tres centrales. Dos centrales tienen que ir sobre los delanteros.
1: Pilota ahora una otra vuelta penchada en la frontal del área. Ojo y se baló, pero a Budimir. Y ahí estaba, ve... Dimitrievski entre Xomert y Tárrega.
5: Ya parece que se ha hecho daño esto de Dimitrievski. En esa acción con Ante Budimir, cuando salió el guardameta macedonio del Valencia Club de Fútbol.
3: Pero lo que te decía es que Budimir recibió con el pecho de cara a portería. Se supone que con tres... No tienes que tener problemas. Tienes que tener un central pegado a tu espalda. No se puede girar.
5: Ellos preparan ahora triple cambio, ¿eh?
1: Sí.
5: Están Juan Cruz, Quique Barja y Moy Gómez. Listos para... ingresar al terreno de juego. Movimiento por parte de Alessio Licci. A ver si aprovecha ahora que el partido está detenido para introducir esas permutas. Que fuera técnico del Levante Unión Deportivo, ahora cuajando una muy buena campaña en las filas de Club Atlético Osasuna. Ahí están los cambios, efectivamente. Los tres futbolistas que anunciábamos. Uno de los que se marcha es Raúl Moro. El otro Errando y Lucas Torró. Y al verde, lo que comentábamos, Juan Cruz, Quique Barja y Moy Gómez.
1: Cambis que fa Alessio Licci en Osasuna. Mientras tanto, continúa atento al portero Valencia. A Stole Dimitrievski en este minuto 35. 80 de partido, 1-0. Guañante el Valencia, que donaría un voto importante en la clasificación. Sobre todo, se ayunaría de esa zona perillosa, la zona del descens, a 5 puntos. Estaría del Mallorca. Pero bueno, eso encara no s'ha acabat. Encara queda molt per davant. I a veure si podem anar a buscar ese 2-0, per evitar ese patiment final.
5: Lo que se conoce como matar el partido.
3: Yo, para mí, hay un jugador que lo puede hacer, pero bueno, dado que los cambios que se hicieron, que era Almeida, ¿no?
1: Bueno, encara falten, pot fer més canvis el míster, continua estant Calfante en la banda, està Hugo Duro, està Almeida, està Diego López.
5: Nos faltan dos por sí, realizar.
1: Ara poden fer més canvis. Bueno, pues el balón ya en movimiento, está Sadik, buscando a Danjuma. Abre Danjuma, busca a Jesús Vázquez en la banda. Abre Jesús, que trata de Narsen. Continúa Jesús a la pilota. Jesús que se va, busca la centrada. Jesús, la pilota que la trago ahí. El central de Osasuna, la Junior Age. Busquen ese balón, Yark. Amunte en el bote, estaba ve Unai, apareix Guido Ramazzani, a veure, ahí está Guido Rodríguez amb la pilota, no la pergues, la
3: no,
1: perd,
3: no, no, no.
1: Ojo que la perd Guido Rodríguez, se la emporta Osasuna, ataque en ells, des de la banda esquerra, se való ahí, que fica Osasuna dins l'àrea, a córner Unai, l'ha tocat Unai
3: estava
1: Núñez,
3: solo Guido allí,
1: y a córner, sí.
3: Se complicó la vida cuando tenía el pase de frente, de cara.
5: Segundo córner en lo que llevamos de encuentro para Club Atlético Osasuna.
1: Es el córner que va a ser para Osasuna.
5: Venga, atención a las marcas,
1: pero Perisi. Va a Moncayola, Traore y ese córner. Desde el canto a izquierda de la portería del Valencia. Atenta ahí a las marques, allá va Moncayola. La pilota, el balón pasat. Boretierri, no arriba. Ahí el balón que va a ser para Osasuna. Que trata de chugar a Rere. Buscar... y se való. Espera que llueve el equipo Navarrés de nuevo de la banda izquierda.
5: Hay que evitar el centro.
1: Juan Cruz, Anebor y pilota. La centrada y en la tapa Thierry. Y es córner. Pero Osasuna. Córner en contra del Valencia. Echará. Van a aprovechar este tipo de jugadas. A való parat.
3: Tenemos que aguantar.
1: Allá van ahí va también.
3: Un
1: el central de Osasuna. Ahí se való. El balón de Islaria, ve Dimitrievski. Molt bé, amb autoritat ahí. Segur el porter del València per a fer-se amb el baló. Stole Dimitrievski. Se va lo penchado Islaria.
5: Muy bien, seguro ahí Stole.
3: Pero ahora tenemos que salir de atrás, va. Es que estamos... Están... La defensa está por delante de... Del área grande, no. Tiene que acompañar. Si sabes que tu portero le va a pegar en largo. Ves al medio a disputar el balón.
1: Bueno, pues ahora ataca una otra vuelta a Osasuna. Ojo la centrada de Nou. El balón de Islaria. Ojo ese balón. El remat. La trao la pilota Guido. Se la emporta Guido Rodríguez. Ahora en la grata a Guido. Sí.
5: Falta y amarilla. Sí. Ellos piden manos, por cierto, ¿eh?
3: Sí, en el área.
1: Archeta, brava.
7: Era Moy Gómez.
1: Era Moy Gómez. El jugador que acaba de entrar al terreno de choc.
3: El. En el área nuestra, no. Que está mirando el árbitro eso.
1: Pues anem a veure, porque sí. Están reclamando unes mans de Guido.
5: Exacto. El colegiado en el directo decía no, que
3: la tiene pegada
5: se protegía,
3: al cuerpo.
5: Exacto.
3: La tiene pegada al cuerpo. Da igual lo que digan, que la tiene pegada al cuerpo.
1: Pues ahí está. El árbitro
5: está hablando con pues, César Tárrega, el colegiado.
1: Consultante.
5: Ojo que salen desde el banquillo de Osasuna. Alessio Lichi dice que la tiene despegada.
3: Sí, ellos que digan lo que quieran, está claro. ¿Qué va a ser?
5: Tratando pues, de meter presión.
1: El VAR consultando la jugada.
5: Dice que no hay nada el colegiado.
3: No, es que no hay nada.
5: Desde si el VAR le dicen que no hay nada.
3: En el momento que chuta.
1: No, yo no puedo ser más.
3: En el momento que chuta.
5: Y mira Guido. Guido se va hacia el banquillo del Club Atlético Osasuna.
3: Claro.
5: Y dice que no, que él las tiene completamente pegadas. Pero mostrando carácter ahí el argentino, sí, Miguel.
3: Claro, es normal. Vamos a sacar al equipo. Vamos, equipo, salir más. Salir
1: bueno,
3: más
1: pues
3: de atrás.
1: Estem en el 40-85 de partit. 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Vamos. Este 1-0. Baló amunt. 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Ahí está l'argentí. Ve Guido Rodríguez. Se va buscant ahí a Ramazzani. Javi Galán. Que s'anticipa Ramazzani. S'aporta la pilota al lateral. A esquerra de Osasuna que canvia el xoc. Busca banda dreta. 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Ahí está Sadik en la pilota. Sadik amb el baló, se l'emporta Sadik. Continua Sadik amb la pilota. Necesita ayuda al pase arrere.
5: Bien, Sadik.
3: Qué bien, Sadik.
1: Romerti, ahora ahí la pelota.
3: Venga,
1: para Jesús,
3: Jesús
1: Vázquez,
3: venga que
1: Jesús
3: pueda.
1: La banda. El pase ahí para Sadik. Ojo que arriba Sadik.
3: Ah.
1: No sé si es Barat.
3: Quiso.
1: Para Sadik y ahora la contra. Espera Osasuna. Se la emporta Rosier. Rosier buscando el pase.
5: Ojo que hay que volver.
1: Ahí esa banda. Ojo para Raúl García. Pencha la pelota. El remata Alt. Remata ahí Dalt. De Budimir.
5: Y se vienen los últimos cambios, Habla Carlos Corberán con Diego López. Va a reaparecer sobre el terreno de juego el Guajín. Y el otro va a ser Hugo Duro.
1: Pues,
3: sí.
1: Los últimos cambios, sí, que va a hacer el míster. Hugo Duro y el Guajín.
3: Va a sacar
1: Diego
3: a
1: López.
3: Sadik.
1: Se envía el minuto 86. Yo creo que se va a fechir, pero no se van a fechir 4 o 6 minutos, ¿eh?
5: Si no más, te digo.
3: O más también.
5: Yo te digo que más.
1: O mes sí. De sim, sí.
3: Yo creo que sale Sadik y Ramazzani, ¿no?
1: Bastante en cara queda molt. 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Ahí está la Alacantí, Rojales, Moy Gómez, Galán, a la izquierda, en ópera Juan Cruz, ocha pilota penchada, ve Dimitrievski, atenta y segur, pero hacerse en Belvalo, el portero del Valencia.
5: Importante que esté dominando como está dominando hoy el juego aéreo, esto de Dimitrievski,
1: Pues allá va el portero del Valencia a colpechar en Yark, a buscar territorio navarrés, ahí no arriba Sadik y esa pilota. L'avantatge per a central de Osasuna. Se l'emporta ahí Juan Cruz. Ahí está Galán. Javi Galán penjat d'eixa pilota, talla bé Unai Núñez, Javi Guerra que lo va a emportar ese balón.
3: Se lo fue muy largo.
1: Y la lleva Javi Galán.
5: Sí, yo creo que no vio a Javi Galán.
1: Ojo, se la emporta Javi Galán. El balón para Moy Gómez. Cambia ahí el choc, busca el pase para Raúl García. Raúl García y Rosier desde la banda. Rosier que la retalla. La va a colocar una otra vuelta. El pase para Moy Gómez. La penchada de Islaria. Ojo, ese balón. Ni hay que traerlo ahí. Ahora ni hay que ser contundente en Isaria. Ni hay que ser contundente en Isaria defensivamente. Tárrega. Y ahí trae la pilota finalmente.
5: Mira Sadí con Sergio Herrera.
1: Sergio Herrera. Y el balón a otra vuelta, pero Osasuna. Ataque en hecho una otra vuelta desde la banda derecha. Es Rosier el que busca la centrada. Dislaria, Boris Chevaló. Arriba Thierry en la disputa. En Raúl García. Raúl García y Thierry. Y el balón es Porta. Estreta de Porta.
5: Muy bien, Titi ahí.
1: Estreta de Porta.
5: Ojo ahora que se las tiene con Stole Dimitrievski. Y de momento lo que se van a realizar son los cambios en el Valencia. Se marcha el autor del gol del triunfo, Lagi Ramachani. También se marcha Sadiq Kumar, el hombre que ha provocado esa pena máxima. Lo dicho, Zipi Zape abandonan el verde con la ovación de Mestalla. Protagonistas en esa diana que nos está dando el triunfo por el momento. Y al terreno de juego, Hugo Duro y Diego López, el guajín que regresa después de ese problema de rodillas. Saluda a Sadiq, al respetable. Hace lo propio Lagi Ramachani.
1: Pues ahí está el doble cambio. Entra el guajín Diego López, que reaparece después de la segunda lesión. Y entra Hugo Duro, per Sadiq y Ramachani, el autor del gol que está donando la victoria al Valencia. Ese gol de penalti en el minuto 67. La victoria que sería importantísima. Pues
3: 8 minutos.
5: 8 minutos de tiempo extra hasta el 98, yo lo decía.
1: Sí, sí.
5: Muy optimista era cuando hablabas de 4-5, pero vamos.
1: Pues 8 minutos, queda un mon en cara, queda moltísimo en estos 8 minutos de temps extra. El Valencia para defensar y ese gol que te perda Antojo, se aporta la pilota Víctor Muñoz, entra a Islaria.
5: Portería.
1: Es Porta,
3: se
1: sí.
3: Cae solito. Es Porta.
5: Le faltó ponerse las gafas de bucear.
1: Es Porta, sí, que hay gut ahí. Víctor Muñoz, Sadi Shakaure.
3: Jesús había perdido la posición, pero sin embargo recuperó bien. Y cuando ya se puso por delante del atacante, lo único que le da del atacante fue tirarse.
1: Venga, para... Valencia, que estén ya en el temps final, en estos 8 minutos de temps extra. Un esfuerzo final para que esta victoria no se escape de Mestalla. Estos 3 puntos que serían importantísimos. Para ayuñarse y se asona el descens, para distanciarnos. Pero bueno, ahora es Osasuna el que recupera el balón. Ahí está el taller, ahí Xomert, disputando esa pilota. Ahora ese balón que trata de arribar Moy Gómez. Moy Gómez que arriba, que fica la pilota a la banda izquierda. Ahora ese balón. Entraba también Javi Galán, la pilota en la frontal del área. Continúa el peligro, la portería de Valencia, el lanzamiento. Ha tocado ahí en Unai Núñez. Ese balón ya que ayuñarlo del área valencianista.
3: Eso es, pero tiene que salir el equipo.
1: Y ahora el balón a Herrera, espera el soporter de Osasuna, espera Sergio Herrera, que torna a pinchar y chapilota al área del Valencia.
3: Bien,
1: la
3: Jesús.
1: Toca, ve Jesús Vázquez anticipándose, ve Jesús. Balón a Munt.
3: Solo.
1: Tárrega.
5: Había fuera de juego en la acción anterior. Choc,
1: sí. Estaba la jugada anulada.
3: A favor del Valencia.
1: De choc, sí,
5: calma.
1: Choc, de venga. Osasuna, venga. Que pasen Sminuch.
3: Claro, saca el portero. Y todos para arriba.
1: Ya ne pasen dos.
3: Abrir el campo, claro.
1: Ya ne pasen dos de Switz. Que ha decretado el árbitro.
3: Hugo Duro, date vuelta. Si no, no ves el balón.
1: Pues allá va. Esto le Dimitrievski. A ficar la pilota. Muy bien para Valencia. Busca en territorio navarrés. El balón a Munt. Ahí no puede arribar Hugo Duro. Tampoco Thierry. Se va fuera directamente y se baló. Espera que siga banda. Pero Osasuna. Aranía que. Pero avanza el cambio.
5: Sí. Va a entrar Osambel al terreno de juego. Se marcha Moncayola.
1: Pues ahí está el cambi.
5: Entra canterano.
1: El último cambi para Osasuna. Que está perdente este partido. Per la mínima. Guañante el Valencia. Balo que recupera ahí Osasuna. Borisha pilota que está a punto de recuperar la Danjuma. Rosier.
3: Vamos, Danjuma.
1: Rosier y Danjuma. A Borebo, duro la disputa
3: entra
1: esa
3: con
1: pilota.
3: Fuerza, Hugo, duro.
1: El balón que se emporta Moy Gómez, cambia no el choc, ser. Busca a banda izquierda y se baló en perill, en caranta ahí. Busca entrar a Javi Galán, el lateral que se entra, la pelota de Islaria, Boris remate, ni a que traerlo de ahí. La treta ahí, Jesús Vázquez, cuando recupera de nuevo, Osasuna la pelota. El balón es de Víctor Muñoz, Arrere para Rosier, Rosier
3: vamos,
1: que la pica en la frontal
3: que
1: para
3: salga.
1: Moy Gómez. El llançament se va fora. El llançament se'n va fora. Queden 4 minuts i mig.
5: De pie intensidad era Isomert que salía ahí a taponar ese disparo a sus compañeros.
3: Sí, pero es que la, perdona Víctor, es que me caliento porque la jugada viene la previa de Hugo Duro que va a disputar un balón y pone la puntita como una bailarina de ballet.
1: Está ya animantes, mes
3: pégale
1: 40,
3: con fuerza, 4, hombre.
1: Mes de 44.000 en este tram final. Animanta a su equipo.
5: Jugador número
1: que la victoria,
5: 12, factor clave Mestalla, siempre lo decimos.
1: Espera que la victoria no se escape en este tram final de encontre. En estos 4 minutos que queden, es Witt que ha fechit l'àrbitre. Eso es lo que le queda a este partido. Banda que va a ser. Era el Valencia, en calma, en tranquilidad. Va a Thierry a ficar. Y se baló en movimiento el lateral portugués.
3: Amarilla, ¿quién?
5: Ya le ha mostrado, creo, tarjeta amarilla a Quique Barja, ¿no? Por las protestas.
3: Pues... ni idea.
1: Tarjeta groga, yo creo que también espera. Espera el jugador de Osasuna. Pero bueno, va a traure de banda Thierry. Thierry buscando a Hugo Duro. Corre el madrileño. Bueno, Hugo Duro en la pelota. El balón que se va fuera. Y es banda para Osasuna. Servicio de banda para Osasuna. Tienen 3 minutos. 3 minutos del 8 que ha fechado el árbitro. Ha hecho lo que le queda al Valencia. Venga, un esfuerzo final. El balón que talla Thierry. La pilota Munt. A Bore Hugo Duro. Ojo, repone una colchada Hugo Duro, Repuna
5: sigan, sigan.
1: El árbitro que continúa el choque, ojo, y la pilota continúa. Pero Rosier,
5: bien, Javi,
1: pero Osasuna. Ahora Rosier. Buscando ahí a Víctor Muñoz, no. El pase para Moy Gómez, ahora sí. Buscando a Víctor Muñoz, este es habilidoso, es perillos. Pincha la pilota, dis la área. La tret, molve ahí, Somert. Javi, ahí la pilota la trajo Javi Guerra. La toca. Y se baló que se embófora. Es banda.
5: Menos de 2.5.
1: Y queden 2 minutos y mig para que acabe el partido. Pues el Valencia defensante y llegó el que ha marcado Ramazzani de penalti en el minuto 67 para emportarse 3 puntos importantísimos. 3 puntos d'or en este tram final de encontre. Baló ahora una otra vuelta. Buscando ahí a Budimir. La pasada de Schomer para Dimitrievski. Dimitrievski que trao en Yark. Baló a Munt que recupera Osasuna una otra vuelta. El balón, el juega de Javi Galán. Arrere, la pilota para que la traga ahí Juan Cruz. Juan Cruz. Se baló una otra vuelta para Raúl García. Arrere para Moy Gómez. Ahí la tela la cantí. Moy Gómez que cambia el choque, busca la centrada a la frontal del área. Ni a que traerle ahí esa pilota. Está Unai Núñez. Entra desde la banda izquierda. Busquen la centrada ahí. El balón penchado. Tenemos a Bore. Ve Dimitrievski.
5: Otra vez es Cole.
1: Dimitrievski, sí, señor.
3: Qué bien la agarró.
1: Ve Dimitrievski. Queda minuto y mig.
5: Dominando queda el juego aéreo.
1: Queda minuto y mig. Venga Valencia. Queda minuto y mig. Minuto y mig. Espera que acaba el partido. Espera que se cumplisque en Sweet. Minuto de Tencestra. Balón Yarca ahí. Pero Goduro.
5: Bien Hugo en esta ocasión ahí.
1: El balón para Diego López. La fica ahí arriba. Para Javi Guerra. Una otra vuelta el balón para Goduro. Abre Hugo Duro, busca el pase para Javi Guerra. Entra Javi Guerra, ya sabe Selimbal.
3: Te apures que por el medio.
1: Ya sabe Selimbal, está Javi Guerra, queda un minuto.
3: Por el medio venía
1: queda
3: solito.
1: Un minuto. Venga con Tenrere. Espera que acabe el partido. Usa pilota Herrera, Sergio Herrera. Está a punto arriba Hugo Duro. El balón para que la traga. Ahí desde Darrere, Osasuna. Es Osambela y Sergio Herrera. La pilota para Moy Gómez, la van a pinchar en la frontal del área valencianista. Venga, ojo, y se baló. Entra la isla área Nebore, que ni una caiguda y no ni a res. Lila Tretierri, neta. Y ahora sí
5: y
1: que
5: pita falta.
1: Y ahora sí que ni a falta. Y ahora sí que ni a falta lateral.
5: Pues va a ser la última para
1: y
5: ellos.
1: Y ahora sí que ni a falta lateral y puede ser la última, venga. Esta es la última, ni hay que defensarla en todo.
5: Sube
1: venga.
5: Sergio Herrera.
1: Defensa Valencia. Pucha también Sergio Herrera. El porter de Osasuna, porque es la última. Tení que defensar la Valencia, venga. Ixa falta perillosa, falta lateral. Desde...
5: Levanta los brazos desde el banquillo Corberán, los suplentes de pie.
1: La portería, la frontal del área del Valencia, Minga.
5: Hay que defenderla con todo.
1: Ixa falta, sí, contundencia la defensiva.
5: La victoria en juego.
1: Minga, allá va la falta, pero Osasuna el balón, Montaner, Borisha pilota, el balón a Trauta Penchata, ahí está Dimitrievski.
5: Falta de Sergio Herrera, ¿eh? Sí. Y ojo que se las tienen ahí, sí, Dimitrievski y Sergio Herrera.
3: Tienen que comer.
1: De forma, hay una tangana, se lo tienen.

0: final. 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
1: Como no puede ser de otra forma, había ganas de volver a sumar de 3 en 3. Sabíamos que Mestalla era factor clave, que por aquí pasaba esa posibilidad de coger aire en la clasificación, de distanciarte de la zona de descenso si aprovechaban los resultados de la jornada. Y dicho y hecho, más 3 para nuestro equipo gracias a la diana del Argi Ramazzani desde los 11 metros. Rostros de felicidad en los jugadores del Valencia Club de Fútbol, que disfrutan, que saborean la victoria conseguida hoy en casa delante de nuestra gente ante un Club Atlético Osasuna que era el equipo más en forma en esta segunda vuelta de la competición, que hoy ha plantado cara, pero la dupla Sadiq Ramazzani al final ha sacado petróleo para conseguir un triunfo importantísimo. Sonríe Ramazzani, sonríe Sadiq, sonríen los jugadores del Valencia que continúan abrazándose y que están ahí en esa zona del terreno de juego, agradeciendo también la presencia de los más de 44.000 valencianistas presentes en el Camp de Mestalla ante una situación de necesidad, de tener que ganar, de tener que sacar el partido adelante. Pues volvemos a sonreír porque apareció Ramazzani, apareció su calma, su tranquilidad desde los 11 metros. La voltereta del belga es sinónimo de celebración, de victoria, más 3 para los nuestros. ¿Qué falta hacía? Superar este primer compromiso y distanciarnos de la zona de descenso. Son 5 puntos y el Valencia escalando posiciones a la espera de ver cómo se cierra la jornada y los futbolistas que se quedan presentes sobre el terreno de juego delante de esa zona de animación que salta ahora cantando de alegría con el triunfo del Valencia.
0: Victoria vital, Miguel Ángel Bosio, victoria importantísima, 3 puntos d'or per al Valencia.
2: Hombre, preguntémosle a los aficionados que están saltando ahí con ellos. La verdad que teníamos ansiedad, ¿verdad? Antes del partido teníamos ansiedad, durante el partido inclusive, cuando veíamos que llegábamos bien, hacíamos un buen trabajo, pero no llegábamos a concretar, a definir. Y mira, en la jugada más inesperada, es decir, esa es la virtud que tiene que tiene este equipo en determinado momento, que no dio un balón por perdido prácticamente, y afortunadamente, es decir, terminó en un penalti la jugada y Ramazzani terminó convirtiendo, ¿no? Sin ninguna duda que es una satisfacción para todos, la tranquilidad de sumar 3 puntos y esto, una vez entras al vestuario, disfrutas con tus compañeros. Pero ya cuando sales del vestuario a pensar en la semana que viene, que tenemos 3 puntos más que conseguir.
0: Aferrarse a Mestalla. Ahora sí. Venían 2 partits consecutius a casa. 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
2: Sadiq provocó un penalti. És que iba a caer. A ver, es decir, hoy hubieron jugadores que ya han hecho un trabajo espectacular y a veces es digno de que se les nombre, ¿no? El caso de Javi Guerra hoy fue una máquina constante de trabajo, de trabajo, de trabajo, tanto defensivo como ofensivo, en el centro del campo, y te vas moviendo por el resto del campo, empiezas con él y sigues con unos cuantos, ¿no? A mí, por eso te decía hoy, cuando yo veía a un equipo que quería, que estaba trabajando bien y que era merecimiento de meter algún gol, ¿no? El problema era eso, la definición a la hora de definir.
0: Sadiq molt bé, Ramazzani con Diem, pues efectividad máxima en el...

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1: Me dan miedo.
0: A Bosio li dona por, però ahí està l'efectivitat, eh? No, hombre, falla ni uno, eh?
1: Que lo siga,
0: tres gols de penalt, quatre en el compte particular, eh?
1: Que lo siga tirando todo. Y ojalá que haya muchos a favor nuestro, ¿no? Bueno, pero yo te digo algo, me quedo muy contento con el trabajo del equipo, ¿sí? Además de la victoria, lógicamente, ¿no? Pero me quedo muy contento porque tanto los que se iniciaron como luego los que se fueron incorporando entendieron ese trabajo de esfuerzo, de labor, de conjunto, y el Valencia tiene hoy una muy merecida victoria, ¿no?
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1: ¿eh? A ver, lo que menos puedes hacer es que quedarte con la victoria de hoy y jugar ante el Alavés con que ganamos la semana pasada, ¿no? Tenés que seguir jugando con ambición, con ganas y sobre todo una cosa, es decir, hay frases que están hechas que te dicen que no hay rival fácil, ¿no? Y entonces, ¿por qué darle la oportunidad al rival de que te quite puntos y más jugando en casa? Pues como hoy, a trabajar como hoy. Y bueno, y que la suerte de cara al gol se nos mejore un poquito, ¿no?
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1: Ramazzani m'ha agradat molt. No ha sorprendido mucho Ramazzani, ¿no? Porque lo veíamos como extremo y sin embargo se movía por todos lados.
0: Pero m'ha agradat molt també la dupla en el centre de camp, Guido Rodríguez, Javi Guerra, ¿eh?
1: Anduvieron muy bien, trabajaron mucho, controlaron bien. Por eso te digo, es que te pones a mirar, en defensa también se trabajó muy bien. A Terry lo vi flojito en un principio, pero luego se incorporó al resto del equipo. Gallá dio todo lo que podía, cuando entró Jesús Vázquez otro tanto de lo mismo, entró con ímpetu, con ganas. Es decir, me voy satisfecho de Mestalla como valencianista y me voy contento sobre todo por la victoria, pero además por cómo jugó el equipo, ¿no?
0: Y portería cero, que era muy importante. Ech, al final acabamos en dos davanters, la portería cero en
1: no lo hemos nombrado en ese destaque de jugadores, pero nuestro portero en el juego ha estado espectacular.
0: Bueno, gracias Miguel Ángel Bosio,
1: hasta la próxima.
0: Víctor Barea está ya en un protagonista especial, Largi Ramazzani, el autor del gol de la victoria del Valencia. Víctor,
2: efectivamente, Robi, aquí estamos con Largi Ramazzani. Bueno, Largi, otro penalti tuyo, otro más tres, victoria importantísima del equipo. ¿Qué tal? Muy buenas.
3: Hola, muy buenas, estoy muy contento por el equipo y por yo mismo y los tres puntos a casa.
2: Hoy te ha tocado lanzarlo dos veces.
3: Sí, no vi lo que pasó, pero a mí me da igual. Si tengo que meterlo otra vez, no pasa nada.
2: ¿Escogiste el mismo lado incluso?
3: Sí, porque yo sabía que voy a marcar y ya está.
2: Vaya racha, pleno desde el punto de penalti, más el golazo que le marcaste al Levante Unión Deportiva. Muy buen momento el tuyo, Largi.
3: Sí, estoy cogiendo confianza y yo quiero ayudar a mi equipo en cualquier momento y lo estoy haciendo y estoy contento.
2: Una victoria muy importante la de hoy, volvíamos a casa, había que lograr la victoria y el equipo ha competido y se lleva ese más tres.
3: Sí, esa victoria es para la afición porque lo necesitamos y estamos felices ahora. Ahora hay que seguir y tener un buen racha hasta el fin de temporada.
2: Nos distanciamos de la zona de descenso, son 5 puntos después de los resultados que se han dado. Nueva oportunidad el próximo fin de semana para volver a ganar en casa contra el Alavés, ese es el objetivo.
3: Sí, estamos en casa con nuestra afición y esperamos que darle alegría y a seguir.
2: Haces mucha alusión a la afición, coreando tu nombre hoy ya incluso.
3: Sí, sí, no sé, es un, ¿cómo se dice? Estoy contento que la afición hace esto.
2: Ahora te va a volver a tocar a analizar tu gol desde el punto de penalti. El otro día te veíamos cantar el gol de Hugo Duro, también el de Sadik. Ahora, ¿para cuándo quieras, te animas y cantas uno en la radio.
3: Si lo tengo que hacer 100 veces, lo hago 100 veces.
2: Gracias, Lars, y enhorabuena.
3: Gracias.
2: Las palabras de Larry Ramachani, nuestro futbolista, contento, feliz por el Master Roy.
0: Ramachani, el autor del gol de la victoria de penal, ya aporta 3 penals, efectividad máxima, 4 en el seu compte particular, estaba contento, satisfet, com estem tots en esta victoria de València, 1-0 davant Osasuna.
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0: Io llego al Valencia nel 97, agosto 97 realmente. E io, se ricordo, non ricordo male, era il penultimo dia che serrava il mercato, no? Io tratto i dos anni e la verità è che all'inizio non stavo convinto, perché non avevo pensato di marciarmi d'Italia. Tenía ya 32 años y no pensaba jugar hasta hacer, cumplir lo mejor posible, hacer lo mejor. El inicio no fue fácil, ¿no? Porque claro, en 5 partidos me expulsaron 2 veces. Y el equipo se tenía que asestar, pues hubo despedir a Valdano. Había muchos jugadores, si yo recuerdo bien, que el domingo necesitábamos muchos balones para jugar, ¿no? Porque todo ahí había Romario, Ortega, Marcelino Carioca, Musa Saib, todos jugadores que querían el balón. Y con la llegada de Ranieri, digamos, se empezó a formar un grupo. Después de entrar en Champions League con Ranieri, de haber ganado la Copa del Rey, claro, cada año se vendían los jugadores más rentables, ¿no? Los jóvenes, Mendieta, Farinós, Gerard. Pero el equipo seguía estando arriba. Allí me di cuenta que si podían llegar 2 o 3 futbolistas de buena calidad, podíamos mantener el nivel y ganar algo. Cuando llegó Cooper, él me eligió de capitán. Yo después de la pretemporada, y dije, mira, mister, digo, yo creo que un extranjero no puede ser capitán, porque nunca puede sentir lo que siente un español o más, un valenciano. Luego me di cuenta que era tanto él la responsabilidad, ¿no?, de llevar esta camiseta, mira que soy italiano, que creo que me he sentido más valenciano que muchos de aquí. Sí, por la responsabilidad de llevar una camiseta que no es tuya, es de todos. La mía de que era el 15, pero yo sabía que era de todos los valencianos, no era mía. Y esto yo creo que es una sensación estupenda, estupenda. Los partidos que más recuerdo fueron las eliminatorias con el Arsenal, porque para mí el Arsenal era un super equipazo. Y estaban estos partidos no peleados, más, porque siempre al límite. Había jugadores como da Bergkamp, Luis Thierry Henry, Vidra, Ashley Cole, Campbell, o sea, era un jugador impresionante. Y todo muy alto. Que me acuerdo una cosa, una anécdota muy buena, que claro, cada corner, yo me acuerdo que tenía que marcar Henry, que me daba medio metro, me daba. Claro, era un todo jugador alto. Nosotros teníamos solo a Flaco Pellegrino alto, o a John Kerry, nada más. Entonces, claro, cada corner era. ¿Y ahora qué hacemos? Lo que realmente me ha hecho feliz es el día después, ¿no?, de ganar los títulos, la felicidad de la gente. Pero reconozco que la Copa UEFA, después de haber perdido 2 Champions League, él fue el título que me dio más satisfacción. Con anglomanos conocíamos, que él jugaba en el Torino, en el Inter, yo jugaba en la Roma, pero nos conocíamos. Y hasta que estuve él, yo iba siempre con él en la habitación. Los mayores necesitábamos a los jóvenes, y los jóvenes necesitábamos a los mayores. Y había esta mezcla y eran unos chavales muy simpáticos, todos. Angulo, Farinós, Vicente, Gerard, Soria, todos chavales, Juanfran, todos unos chavales de una simpatía única. Y yo me he llevado bueno con todos. Mestalla para mí es lo más. A lo mejor por haber estado 10 años, para haber tenido la suerte de ganar títulos también, uno se puede recordar más. Pero realmente cuando entra en el rectángulo de juego, todos tenemos la misma satisfacción de orgullo y de responsabilidad. Yo me siento como uno más, orgulloso de haber llevado esta camiseta, de haber jugado este club. Yo creo que la gente ha visto lo que es Amadeo Carmoni, con sus defectos, con sus virtudes. Yo creo que también el hecho de vivir dentro de la ciudad, era el único jugador que vivía dentro de la ciudad, es que me veían todos los días. Acompañar a los niños al cole, detrás de la mujer con los carritos, ahí en el supermercado.
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1: Su bondad, su generosidad, su alegría, que se entregó siempre por nosotros y por todo lo que estaba relacionado con el Valencia, y a mí me recibe con los brazos abiertos con 19 años y me despide con 35. Imagínate, me pasé toda mi vida deportiva, me la pasé junto a él. Siempre fue respetuoso con el club. Él decía que éramos sus hijos. Yo creo que éramos más que sus hijos.
2: Tenemos que pensar que fue un hombre que vivió más dentro de un vestuario que en su propia casa. Su vínculo siempre con el jugador, de dar ánimo cuando tenías un mal resultado o cuando tenías una mala actuación, de que no pasa nada, que al siguiente, que hay más partidos. Mensajes concretos que siempre han animado a todo un equipo dentro de un vestuario.
3: Se nos ha ido una persona que todos queríamos con locura. Era muy especial. La verdad es que esa sonrisa que tenía, esa carcajada que era capaz de paralizar cualquier conversación solo para escuchar su sonrisa. Sabemos que allá arriba siempre va a estar muy, muy pendiente de Valencia y por supuesto del club.
4: He estado muchos años con él y para mí es un día triste. Y es una persona muy querida. Para mí no hay... Es que no sé cómo decirlo. Es que no me salen las palabras.
5: Si el Valencia tiene un amigo, yo creo que ese es de España, ¿no? Y para mí es una persona entrañable, ¿no? Es de los que está unido a ese escudo que es el Valencia.
6: Hemos perdido un emblema de nuestro escudo, pero al mismo tiempo yo creo que recuperamos lo que él transmitía, ¿no? Por lo menos su legado tenemos que continuarlo.
7: Sin ninguna duda, para todos nosotros ha sido una figura fundamental por lo que ha representado tanto dentro como fuera del campo. Sin él, creo que nada de lo que se consiguió hubiese sido posible. Conocerte nos cambió la vida a muchos de los que tuvimos la oportunidad de vivir contigo momentos inolvidables. Y desde aquí te mando un abrazo y que nos cuides, Yamón Valencia.
8: Hemos perdido a un amigo, hemos perdido a un valencianista. Siempre te recordaremos, Españeta. Y siempre estarás con nosotros. Amun, siempre Españeta.
9: Es un día triste, yo quiero recordar a Españeta con mucho cariño. Ha vivido toda su vida por el amor del club para el Valencia y espero que podamos recordar y homenajear a esta leyenda del Valencia.
10: Una gran persona y un gran valencianista. Recuerdo su positivismo, su alegría, su energía. Hoy es un día difícil para los valencianistas y seguro que él desde el cielo estará animando a su Valencia y mandándonos fuerza.
11: Hoy es un día muy triste para todo el valencianismo. Solo tengo buenos recuerdos de él. Recuerdo sobre todo cuando salía en la presentación, siempre salía el último y Mestalla se ponía de pie ovacionándolo y bueno, estoy seguro que allá donde esté va a seguir animando al Valencia y nos va a seguir animando a nosotros.

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1: Todo nace desde 1957. Después de suceder la riada, quieren poner una persona para que se dedique a cuidar a los jugadores, digamos, de atenderlos, ¿no? A que no les faltase de nada, en fin, atenderlos. Contactaron con mi padre. Mi padre, pues fíjate, un chaval de 27, 28 años, y lo pusieron de camarero del Valencia. Y él se dedicaba a cuidar a los jugadores a cuando viniesen de los partidos, cuando viniesen de la concentración, del hotel, cuando antes estaban en el parador. Les preparaba el café, les preparaba el té, luego sabía cada uno lo que quería. Servirle pues la fruta, lo típico, mini bocadillos, sándwich pequeñitos, lo que cogen los jugadores después de un partido, ¿no? Lo que quieren, piezas de fruta, bebidas isotónicas, lo típico, ¿no? Las bromas, igual que los jugadores le hacían a Spanietta, pues también se le hacían a mi padre. Mi padre estaba con ellos de toda la vida. Es que cuando entró, por ejemplo, Ricardo Arias, fíjate, se ha estado años, mi padre ya estaba. Y cuando se retiró Ricardo Arias, ya estaba. Y en su homenaje. Y yo qué sé, Manolo Botubo cogía y antiguamente eran unas barras de hielo. Hacíamos cachitos, le metíamos todo en las neveras de madera que habían. Y entonces, pues a veces mi padre tenía guardada la maza y cuando iba por ella no estaba. Y siempre era Botubote que la guardaba o la escondía. Hasta que llega en la noche vieja del 97 y fallece mi padre de repente, ¿no? Entonces continúo yo en su lugar. Yo estuve hasta mitad del 2008. Mi padre, de siempre, pues llevaba una chaquetilla blanca de camarero, que era la que te distinguía, ¿no?, de la gente. Luego, la última temporada, se modernizaron, digamos, y yo llevaba una camisa negra normal y pantalón negro. Ese era el uniforme. Todo lo que se hacía en Mestalla, veníamos una o dos veces por semana por partidos. Nosotros nos encargábamos dentro del camp de Mestalla todo lo que eran vestuarios y enfermería. El Valencia, como siempre, pues juega cada 15 días, en teoría, ¿no? Semana sí, semana no, lo que es el primer equipo. Pero nosotros también hacíamos los servicios de vestuarios del Mestalla. Y antiguamente, los domingos por la mañana, recuerdo que a las 10 jugaba el Valencia Amateur, que era un equipo que estaba en regional, y luego jugaba el Mestalla. Homenajes, cualquier cosa, acto músico. Tengo el honor, porque eso no lo puede decir nadie, ¿no?, aquí en España, que el Mestalla, sabéis que fue la sede de la selección española en el Mundial 82. Mi padre, yo tengo la acreditación, fue el camarero, además con el vestuario nacional del Mundial 82 de la selección española. En este caso fue también de Honduras, Irlanda y Yugoslavia, que eran entonces las que jugaron contra España, de vestuarios, de árbitros y todo. Entonces mi padre y yo éramos los camareros del Mundial 82. Aquí en Mestalla hemos vivido muchos momentos emotivos y momentos muy buenos, momentos súper felices. Yo he tenido el privilegio, mi padre también lo tuvo, mi padre siempre lo decía, yo es que ser camarero de Valencia es mi vida. Por encima de todo, lo primero, digamos, siempre ha sido Valencia, siempre ha sido Mestalla, ¿no? ¿Cuánta gente hubiese pagado por estar donde estábamos nosotros? O sea, nosotros estábamos con los jugadores, o sea, nosotros estábamos con el club, estábamos con los jugadores, me refiero en los partidos, en los vestuarios. Me siento parte de este campo. Mi padre fue el primer camarero, luego continué yo cuando falleció, y eso ya nos ha continuado. O sea, es que nadie puede decir, yo he sido esto, yo sí, y eso para mí es un honor.
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1: Goles por árboles. El quiz. ¿Cuándo se celebra el Día del Árbol en la Comunidad Valenciana?
2: El 31 de enero.
1: ¿Por qué se celebra en enero en la comunidad?
2: Por la escasez de agua que hay en verano.
1: ¿Qué variedad de árbol es óptima para plantar en zona de sombra?
2: Carrasca.
1: ¿Otra para zona de sombra?
3: Roble.
1: ¿Cuál es el segundo paso en el proceso de plantación?
2: Poner el árbol, la plantación.
1: ¿Y el último?
4: Pisarlo y poner piedras. Para
5: no,
4: que
5: no, no, el último.
4: El último, pues poner piedras. Regarlo al final.
1: No.
4: ¡Poner piedras!
2: ¡Sombra!
4: ¡Poner piedras!
1: ¿Por qué es importante colocar piedras alrededor del árbol?
2: Para la sombra.
1: ¿Tres variedades para poder plantar en zonas soleadas?
2: Pilloner, Piblanc y Sabina.
1: ¿En qué pueblo se ha llevado a cabo la acción Goles por Árboles?
2: Albaida.
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2: En l'aspecte de espectador és el venir, disfrutar de l'ambient, estar al lado del equip i com a jugador, el maestro que t'ha dado la vida, el que t'ha enseñado muchas cosas, el que t'ha dado la facilidad para disfrutar momentos deportivos y soñados desde pequeño, lo he disfrutado al 100%, ¿no? He tenido la gran suerte de poder hablar así de Mestalla. Venir por primera vez, vine yo porque tenía un pase de Benimar y vine con un grupo de compañeros, nos metimos ahí en la General Sur y disfrutamos de como lo que éramos, ¿no? Como niños, ¿no? Gran partido del Valencia que ganó 4-1 al Athletic de Bilbao y bueno, ahí fue cuando comenzó todo el idilio que nació después, ¿no? Para con el Valencia. Como jugador en partido, lo recuerdo porque fue un partido de copa entre semana con el Málaga. Ya había salido a calentar muchas veces aquí en la banda esta y no había podido salir a disputar ni un minuto. Y ese día, pues bueno, tuve la suerte de jugar 15 o 16 minutos, ¿no? Y no, se te olvida porque es la primera vez que entras, te tiemblan las piernas, el corazón te va a 2000 por hora, la cabeza no sabes dónde la tienes. El ver tu número, oír tu nombre cuando pronuncian en el campo, Arias sale por Saura, evidentemente se te quedan grabadas para toda la vida, ¿no? Yo creo que fue un día que para mí ha sido muy importante y que lo disfruté, la verdad es que lo disfruté mucho porque aunque lo pasé muy mal, hay que vivir lo malo en estas situaciones para después poderlas disfrutar. Basta verlo nada más, sale por la bocana. Y estando vacío te impresiona con que imagínate lleno, apretando la gente, lo que significa. Tengo dos momentos, por lo que significaron, ¿no? Uno, el de mi despedida en el 92, estar diciendo adiós a una etapa de tu vida que fue maravillosa. Y el otro fue cuando disputamos el último partido en segunda división con el Elche. Lo disfruté porque lógicamente fue un año muy difícil, muy complicado, y esa categoría la despedimos como Valencia, y el Valencia se merecía, ¿no? A lo grande. Son difíciles de olvidar esos dos momentos. Mi lugar favorito, el Verde. Es menos complicado, menos comprometido, más difícil vivirlo desde la grada que desde dentro, desde el terreno de juego. Por eso yo prefiero ese sitio, sí. Una gran anécdota que me sucedió siendo muy joven fue un partido que hubo una invasión de campo aquí en Mestalla con el Zaragoza. Mario y yo nos tuvimos que ir a coger a un espectador que había saltado porque los entonces grises iban a por él con porras y lo iban a... Vamos, y me acuerdo que nos tuvimos que meter por el medio, casi nos pegan a nosotros los porrazos. Es la primera y gran anécdota que tengo, ¿no? De algo complicado le salvamos a ese señor porque no pintaba bien, la verdad. Aun a pesar de que es muy difícil hablar de una sensación así, sientes la fortaleza que te transmite, ¿no? La gente desde fuera, porque lo lógico es que los de fuera querrían estar aquí haciendo lo que estamos haciendo nosotros, pero a nosotros, los que hemos estado ahí dentro, nos da la fortaleza necesaria para coger aire cuando te falta, sacar fuerzas de donde no las tienes, levantar partidos casi imposibles, ¿no? Es una sensación tan bonita, tan agradable y tan satisfactoria para el que se dedica a esta profesión, que verte respaldado con esa fuerza desde la grada, lógicamente, te impulsa a ser diferente. Es una sensación muy, muy, muy de las más agradables que se tiene como futbolista.
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1: Yo me siento realmente contento, feliz del cariño y el afecto que la gente tiene conmigo, y nunca podré olvidar a este equipo, Valencia Ciudad y a la gente de aquí.
2: De Juan Sol tengo el mejor recuerdo de una persona, de una muy buena persona con un corazón enorme.
3: Yo es admiración lo que siento por él, ¿no? Una persona entrañable, una persona positiva, una persona que suma. Lo que necesitabas siempre estaba a tu disposición. La verdad que tendría muchos calificativos para él.
4: Loki, ¿no? Como le llamábamos todos, es una persona emblemática dentro del club, una leyenda, y yo creo que ha dejado huella dentro del valencianismo.
5: Hablar de Juan es hablar de cercanía, de amistad, de honradez profesional, de un cariño realmente especial, porque era una persona realmente peculiar y especial. Ha sido un grandísimo jugador, ha sido internacional, ha llegado a lo más alto, y como persona, lógicamente, creo que todo ese afecto, ese cariño que se ganó, creo que se lo ganó con creces y se lo merece por completo.
2: Si como futbolista era un jugador bravo, que lo daba todo en el campo, fuera de él era una persona muy cercana, una persona que no tenía enemigos.
3: Íbamos a cualquier campo de España y veías que siempre había un gesto de agradecimiento a Juan Sol, ¿no? Eso era que la gente lo quería.
6: Y era raro a la persona que nos acercaba a él y que no le daba un abrazo, ¿no? Yo creo que es lo que era Juan Sol, era un gran abrazo.
4: No distinguía, ¿no? Él trataba a la persona como una persona se merece y como él tenía ese cariño y esa cercanía en trato, ¿no?
7: Sol era una persona encantadora, que te atrapaba automáticamente con su forma de ser. Los que hemos tenido la suerte en esa vida separada del fútbol, a nivel laboral, contactar con él, era todo alegría. Era toda alegría, no había ningún problema, y lógicamente eso se agradece muchísimo, ¿no?
4: Yo lo recuerdo pues desde que entré yo en el Valencia con 15 años, seguía dentro del club, había sido futbolista, era delegado del primer equipo y lo tenía siempre como una referencia, ¿no? de lo que era el Valencia, ¿no? De lo que era la élite del club, la élite del Valencia. Y bueno, pues luego ya cuando yo pasé etapas dentro del club e iba ascendiendo de categorías, lo llegué a conocer personalmente, pues bueno, te das cuenta de que era una persona excelente, maravillosa. Ahí dentro, en las instalaciones de la Ciudad Deportiva, cruzarte con él, hablar con él, siempre dispuesto, ¿no? a la broma, al trato muy cordial, muy cercano. Y eso, pues a ti como chaval que estabas ahí dentro, pues te agradaba, ¿no? Y te hacía sentir bien ahí dentro, él te hacía sentir bien a ti, él te trataba como uno más. Yo que lo he podido vivir ahí dentro, pues eso era.

0: Yo digo que es una de las grandes personas con las que me he cruzado en la vida a nivel humano.
1: Como amigo yo lo he tenido como compañero de fútbol. Cuando debuta él, cuando viene del Madrid, me cambian a mí y sale él, ¿no? Es un orgullo el haber estado de compañero y amigo de Juan Sol, ¿no? Con todo lo que él representa para el Valencia.
2: Nosotros siempre teníamos una broma, ¿no? Como él era vasco y llevaba muchos años aquí, pues yo cuando lo veía, pues siempre le hablaba en vasco, ¿no? Le ponía esa entonación así y le hablaba, pues, las típicas frases vascas de decir, tú, por ser vasco, a ver qué pasa aquí, qué frío, no hace frío aquí, en camiseta corta, ¿no? Siempre nos reíamos mucho, ¿no? Con el acento vasco él también lo ponía y parecíamos, pues, dos locos hablando en vasco, pero graciosos.
3: Uno de los últimos actos que trabajamos juntos como embajadores, volvía cantando inclusive, ¿no? Dentro del coche. El que esté allí en esa lona yo creo que es muy merecida porque sin duda que es una representación básica para nosotros. Siempre cuando se hable de él se va a hablar como un ejemplo a seguir.
4: Creo que está ocupando el lugar que le corresponde. Creo que es una persona que se ha ganado, con sus hechos se ha ganado más que de sobra todos los merecimientos que tenga y lógicamente debería estar ahí a perpetuidad, por supuesto.
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2: Son muchos años los que hemos pasado en el Valencia, teniendo la suerte de encontrar un buen grupo, un grupo competitivo y afortunados, ¿no?, de que salieran las cosas como salieron. Entonces siempre, evidentemente, nuestra carrera deportiva, en este caso yo que soy de aquí, pues siempre muy marcado, ¿no?, por el nombre del Valencia.
3: Yo creo que hemos tenido la gran suerte, o el trabajo nos ha dado la posibilidad de conseguir cosas importantes con el Valencia. Yo tengo la posibilidad de jugar 10 años y pertenecemos a ese trocito de historia que es el club, y además hemos tenido la gran fortuna pues de ganar títulos, de hacer disfrutar a la afición del Valencia, y bueno, pues para nosotros, por lo menos en mi caso, significa todo, porque es el equipo que me dio la posibilidad de ser internacional, de ser un jugador importante, de ser un jugador consolidado, y al final yo creo que en lo que hemos sido nosotros como jugadores, en el Valencia hemos vivido los mejores años de nuestra carrera deportiva, de nuestra vida, seguramente.
2: Bueno, tuvimos la suerte de encontrarnos en el camino. Rubén vino del Atlético de Madrid y de formar un buen tándem. Es verdad que aquel equipo, sobre nosotros se hablaba del doble pivote, y además nos dio la opción de ir a la selección, pero yo creo que hay que ser justos y hay que hablar de todo el bloque, ¿no? Yo creo que era un bloque que se caracterizaba más por el bloque, más que por una pareja de mediocentros como es nuestro caso. Todos y cada uno de los que estuvieron ahí aportaron su granito, y yo recuerdo que la característica principal de aquel equipo era el bloque. No teníamos grandes goleadores, no teníamos, pero como bloque éramos un gran equipo.
3: Sí, estoy de acuerdo. Yo creo que al final la gran...
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0: 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siempre desde una perspectiva integrativa, teniendo claro que la alimentación es fundamental, pero también el jugador tiene que cuidar su descanso, su bienestar emocional, tiene que cuidar la salud intestinal, porque sabemos que una gran parte de nuestras defensas están en los intestinos y a partir de ahí surge la salud del resto del organismo. La mejoría desde el campo de la alimentación se va a basar en que el jugador sepa hacer buenas elecciones. Aquellos alimentos que les van a favorecer su rendimiento, su recuperación y evitar aquellos productos ultraprocesados, malsanos, que todos conocemos y que no hacen más que entorpecer su mejora. Una vez que tenemos las bases claras y tenemos una alimentación correcta, es cierto que la suplementación puede ser una gran herramienta para ayudar al deportista. 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Tenemos hidratos de carbono de diferente asimilación para esfuerzos de alta intensidad. Hay que cuidar, y cada vez sabemos más sobre ello, el correcto aporte de proteínas para recuperar al deportista, para evitar lesiones, pero vamos más allá. Y en ese tratamiento integrativo que intentamos hacer del jugador, pero antes que del jugador, de la persona, intentamos tratar el descanso, y para ayudarnos al descanso tenemos suplementos como puede ser la melatonina, como puede ser una buena dosis de magnesio y otros. También hay que cuidar el factor emocional, el factor del estrés. Hemos ido descubriendo nuevos suplementos como los adaptógenos, que nos ayudan a modular esos niveles de estrés. Es fundamental cuidar, como decíamos, la salud intestinal del jugador, y ahí, para tener un epitelio intestinal íntegro, para que la microbiota intestinal esté saludable, nos ayudará la glutamina, por ejemplo, o nos ayudarán los probióticos. Otro de los suplementos interesantes son un poco los que tienen una acción antiinflamatoria. El deporte de élite generan roturas musculares, generan inflamación en el futbolista, y ahí echar mano del aceite de krill, del omega 3, de la cúrcuma. 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
2: Sí, por supuesto, porque mira, la higiene corporal es fundamental porque una falta de higiene en nuestro cuerpo pues puede ser consecuencia luego de enfermedades. Que puedan perjudicar al jugador o al chico que practica fútbol.
1: Pero eso es una cosa que bueno, que ya desde chicotet tenía que educar e implantar al futbolista, ¿no?
2: Correcto, es así. Es muy importante fomentar la educación de la buena higiene corporal a los padres, a los cuerpos técnicos y desde nuestro punto de vista y desde nuestro apoyo desde los servicios médicos, pues también estar pendiente de que se mantengan esas costumbres.
1: 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Primera pregunta.
3: Soc Aaron i he de saber com me tinc que dutxar després d'entrenar.
2: Por supuesto que sí. Es fundamental porque cuando uno practica el fútbol pues suda y se eliminan toxinas en la piel, por lo tanto después hay que usar un jabón neutro fundamentalmente para limpiar esas suciedades que hay en la piel y entonces lo ideal es el mismo vestuario donde practican fútbol pues coger y con agua, jabón neutro y agua en principio templada o caliente, ducharse, enjabonarse bien, luego usar un buen champú para el cabello y en los que tengan caspa usar un champú específico y lo ideal, fíjate, es acabar con un poquito de agua más fría porque mejora la recuperación muscular de los jugadores de fútbol.
1: Segunda pregunta.
4: Soy Joan y quiero saber si tengo que usar chanclas en la ducha.
2: Por supuesto, porque el no llevar chanclas además en vestuarios comunes o duchas comunes puede fomentar que aparezcan un tipo de hongo, el pie de atleta, entre los dedos de los pies y que es una infección que luego habría que tratar. Entonces, el llevar las chanclas previene que puedas coger ese tipo de infección en los pies, aparte de prevenir también con las chanclas, secarse muy bien los pies con la toalla, que estén bien secos, para evitar también que pueda aparecer el pie de atleta.
1: Estem parlant de coses molt òbvies, però que a voltes les ignorem. 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Altre tema que és molt important i que a voltes descuidem també, doctor, el tema de les dents, de lavar-se les dents.
5: Soy Lina y quiero saber cuántas veces debo lavarme los dientes por día.
2: Correcto, pues es algo importantísimo. Y ahora os voy a contar unos estudios que han demostrado que la mala higiene de los dientes pueden fomentar, aumentar las lesiones. Pues el lavarse los dientes es fundamental siempre después de cada comida. Hay que hacerlo, cepillarse los dientes por lo menos 3 minutos, ¿de acuerdo? Todos bien, todos los dientes y las muelas bien cepilladas y lo ideal es luego usar un colutorio o un antiséptico bucal para hacer un enjuague que lo que se suele hacer es mantenerse 1 minuto en la boca. Pero es fundamental, siempre después de cada comida. ¿Por qué? Porque si no nos lavamos bien los dientes y más en los deportistas de fútbol que consumen muchos hidratos de carbono y azúcares simples, podemos fomentar que aparezcan caries. Las caries están causadas por unas bacterias, ¿de acuerdo?, que afectan al esmalte de los dientes, porque al haber azúcares ahí producen una acidez en la boca y entonces fomenta que aparezcan esas bacterias y produzcan caries, incluso gingivitis, que son inflamaciones de las encías. Si hay caries, ¿de acuerdo?, estas caries que están causadas por unas bacterias pueden pasar al torrente sanguíneo y llegar a los músculos, a las articulaciones y a los tendones y causar lesiones musculares, tendinosas y articulares, ¿de acuerdo? Incluso luego pueden hacer que la recuperación de esa lesión sea más larga.
1: Mireu si és important llevar-se les dents, perquè això pot previndre moltes lesions musculars.
2: Correcto, ese sí, es cierto. Además, ha habido casos en jugadores de élite que han tenido lesiones como consecuencia de la boca. Y te comento, Robi, que estamos pendientes de que nos aprueben con una clínica de aquí de Paterna hacer un estudio, una revisión de los dientes para toda la academia, gratis. Revisión que la haríamos aquí en la ciudad deportiva. Estamos pendientes de confirmarlo, pero sería para todo fútbol 11 y fútbol 8.
1: Bueno, pues yo creo que queda suficientemente claro. Cuarta pregunta, doctor.
6: Hola, soy Juanjo y voy a saber qué ropa he de usar para jugar al fútbol.
2: Pues bueno, es muy importante que sea ropa cómoda, de materiales naturales, no sintéticos, ¿de acuerdo? Que estén adaptadas pues para el fútbol, que ayuden a evaporar el sudor, ¿de acuerdo? Luego, pues que faciliten los movimientos, que no sean muy apretadas, muy ceñidas, que permitan la circulación sanguínea y la respiratoria, ¿de acuerdo? Y que, aparte, no tengan costuras, por ejemplo, muy gruesas o estrecheces que impidan. Y luego, por ejemplo, eso sería ideal que la ropa, por ejemplo, de entrenamiento, en verano fuera de color blanco y en invierno de color más oscura. ¿Por qué? Porque el color blanco hace reflejar la radiación solar y entonces evitamos que aumente la temperatura corporal de nuestro organismo por la ropa que llevamos. Y la ropa oscura absorbe la radiación solar y entonces aumenta la temperatura cuando hace frío.
1: Es curioso, pero son coses que, bueno, que estem de prenent nosaltres també, perquè a voltes pues desconeixem este, hasta el color de la camiseta pues pot afavorir, com dia el doctor, una cosa o una altra.
2: Luego también, por ejemplo, el calzado deportivo es fundamental. En el caso de los niños de fútbol 8, que la mayoría aquí en la academia juegan en hierba artificial, hemos visto que ha habido problemas de algunas lesiones y dolores en los pies porque usan botas con tacos muy muy grandes y pocos tacos, y entonces eso facilita lesiones del crecimiento en los huesos del pie.
1: Per tant, doctor, y es la quinta pregunta.
7: Soy Jorge y quiero saber qué tipo de botas tengo que usar.
2: Perfecto, pues en hierba artificial, fundamentalmente, lo ideal serían botas de multitacos pequeñas, con pequeños tacos y muchos tacos, porque las superficies suelen ser más duras, ¿de acuerdo? Y en hierba natural serían usar las botas pues de menos tacos, más altos, para que se agarre más. Lo que pasa es que muchas veces los niños quieren comprarse las botas de los de futbolistas de primera división y juegan en terrenos más duros de hierba artificial y nos vienen con problemas de lesiones en los huesos, dolores, que podrían prevenirse si usaran una buena bota.
1: Pues ya sabemos, tenéis que hacerle caso al doctor. Y la última pregunta, doctor.
8: Hola, soy la madre de un jugador del Valencia, Benjamín. Y quería hacer una pregunta. ¿Cómo tengo que cortarle las uñas a mis hijos?
2: Pues es fundamental, porque muchas veces cometemos el error de cortar las uñas de las manos igual que las de los pies. Entonces, en la de las manos se puede cortar de forma redondeada, no hay ningún problema. Pero en cambio, la de los pies hay que cortarlas de forma recta, ¿de acuerdo? ¿Por qué? Porque si lo hacemos de forma redondeada puede hacer que la uña, el borde externo, se clave en la piel del dedo y cause el típico paraíso o uñero, que es muy doloroso y produce pus y

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1: Fruto de las entrevistas que tengo con los jugadores, de ver cuáles son sus sensaciones, cómo se están encontrando, qué clínica manifiestan, junto con revisar las analíticas que periódicamente se hacen, pues al final diseñamos tanto una alimentación adecuada a cada uno como una suplementación que va dirigida a potenciar su rendimiento, siempre cuidando todos esos pilares que son fundamentales, como el descanso, como la salud intestinal. Aparte de ese trabajo más individualizado en función de la clínica de cada jugador, también antes de los entrenamientos más exigentes, especialmente de los partidos, en el descanso y al terminar los entrenamientos y los partidos, preparamos una serie de batidos dirigidos a favorecer ese rendimiento a altas intensidades y a favorecer la recuperación lo más pronto posible. Ahí nos ayudan las proteínas, los hidratos de diferente velocidad de absorción, la creatina, la betalanina, una serie de suplementos que sabemos que potencian el rendimiento y ayudan más rápidamente a la recuperación y que gracias a la variedad que nos ofrece Scientific también nos permiten adaptarnos un poco a los gustos de cada jugador. Por ejemplo, uno de los batidos que preparamos habitualmente es el que está compuesto por una dosis bastante elevada de proteína para ayudarnos con la reparación de los tejidos, para favorecer la síntesis de proteínas musculares, y aquí le añadiremos también monohidrato de creatina y betalanina, que sabemos que son dos compuestos que nos ayudan a mejorar el rendimiento, especialmente en ejercicios de alta intensidad y de fuerza. Otro ejemplo de un batido que prepararíamos para antes de un partido es el que está compuesto por isotex, que son sales minerales y también tiene un aporte de hidrato de carbono para acabar de rellenar los depósitos de glucógeno. Y otro de los compuestos que también le añadimos a ese batido por los efectos beneficiosos que se han visto de su uso sería la citrulina malato.
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